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1: ¿Cuál fue tu experiencia hoy en este programa conmemorativo, el 2 de abril, acá en el secundario 41?
2: Y la verdad me pareció muy, muy fuerte escuchar todo lo que nos contó, todos los momentos, todo eso, porque fue, no sé, como que me revivió muchas cosas que vi, que escuché, que me contaron. Y la verdad que fue una entrevista re linda junto a Raúl Vázquez. Y nada, me gustó porque aprendimos mucho, la verdad, y nada, fue muy bueno.
1: ¿Y ya habías hecho radio antes? ¿Esta fue tu primera experiencia? ¿Cómo fue?
2: Yo ya había venido a ver la radio, pero no hice un programa. Esta es la primera vez y la verdad estuvo bien. Estuvo cómodo y un poco nerviosa, pero bien.
1: ¿Qué fue lo que más te llamó la atención de esta experiencia, de hacer radio?
2: Y no sé, me gusta eso de poder hablar porque me puedo expresar un montón sin problemas y creo que esa parte me gustó mucho.
1: ¿Y qué es lo que le recomendarías ahora que pasaste por esta experiencia? ¿Qué es lo que recomendarías a alguien que quiere empezar y que todavía no hizo?
2: Y que tengan más confianza al hablar, la que no tuve yo. Y nada, que estén seguros cuando hablen y que sepan bien lo que van a decir.
1: Finalmente, ¿qué dejarías como mensaje final? ¿O qué te gustaría, digamos, como para terminar?
2: Nada, que vengan a la radio porque está bueno y que esperemos que se siga usando.
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0: 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En este marco, docentes del Colegio Secundario número 24 de Puerto Deseado comparten con nosotros sus impresiones sobre la realización de estas actividades.
1: ¿Qué tal? Mi nombre es Maximiliano Gutiérrez, soy profesor de Educación Física. Hemos trabajado en el ámbito orientado de tercero a quinto año y también con estudiantes con materias previas del espacio curricular. Y bueno, el trabajo ha sido muy bueno. Hemos tenido la presencia de 14 estudiantes en el campo de Educación Física, lo cual es algo eficiente para este espacio, y pudimos trabajar tanto en la parte teórica como práctica en algunos ámbitos y disciplinas. Por suerte ha sido un trabajo constante de los chicos, con buena participación y predisposición ante todo, y realizando entre todos las actividades y llevando un trabajo continuo y mutuo.
0: Escuchábamos a docentes del Colegio Secundario número 24 de Puerto Deseado. Escuelas de Verano 2026.
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3: Hola, mi nombre es Elunay y voy a leer El Nacimiento de Pandora. En venganza del robo del fuego cometido por Prometeo, Zeus decidió el nacimiento de la mujer. Le ordenó a su hijo, Hefesto, dios del fuego, mezclar tierra con agua, infundirle voz y vidas humanas y crear una linda y encantadora doncella. Le ordenó que la hiciera bella, de rostro semejante al de las diosas. Una diadema de oro fue el obsequio de Hefesto a su nueva criatura. Luego, Zeus la condujo ante Atenea y le pidió a la diosa que le enseñara a tejer finos encajes. Palas Atenea la adornó con un vestido de blancura resplandeciente y rodó sus sienes con coronas de hierba fresca tranzadas con flores. Afrodita la colmó de gracia y sensualidad irresistibles. Después, Zeus la llevó junto a Hermes, el dios mensajero. A él le pidió que le diera a la mujer una mente cínica y un carácter caprichoso. Zeus mismo puso en el corazón de la Virgen la curiosidad que pica y agujenea los sentidos. Cada dios se acercó a la joven, le dio un don y por eso la llamaron Pandora, porque todos los dioses le habían concedido un regalo, pero todos los obsequios juntos eran para la perdición de los hombres. Entonces Hermes, rápido mensajero, entregó el espinoso y irresistible regalo a Epimeteo, hermano de Prometeo. Así que, como Prometeo se distinguía por su astucia y su previsión, Epimeteo lo hacía por su torpeza, y aunque su hermano, enemistado como estaba con Zeus, le había advertido que no aceptara ningún regalo que viniera de parte de los reyes y de los dioses, Epimeteo olvidó las recomendaciones y aceptó la bella e irresistible doncella. Y esta fue la calamidad que Zeus envió a los mortales, ya que de ella desciende la tripe de las mujeres. Conviven con los varones sin conformarse, con la penuria, para desgracia de los hombres, hizo Zeus a las mujeres, siempre ocupadas en perniciosas tareas.
2: Escuchábamos a Elunei Aguilar con El Nacimiento de Pandora, mitos clasificados. Gracias por tu escucha atenta y hasta una próxima lectura.

0: Nancy García.
1: Gracias, Silvia. Gracias, Lito, a todos. Gracias, hermano, por las canciones. Gracias a ustedes.
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0: Muchas gracias.
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2: El Consejo Provincial de Educación implementó el dispositivo pedagógico Escuelas de Verano. El fortalecimiento y recuperación de contenidos. En este marco, el alumno Maximiliano del Colegio Secundario número 41 de Río Gallegos comparte con nosotros su testimonio sobre estas actividades.
3: Soy mi Jorge Maximiliano y bueno, quería comentar de que en el taller de la escuelita de verano de Historia y FEC puedo traer mi materia y se lo recomiendo.
2: Escuchábamos al alumno Maximiliano del Colegio Secundario número 41 de Río Gallegos.
4: 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Compartiremos a continuación el programa semanal El Saber Ocupa Lugar, conducido por los profesores Martín Palomo, Andrea Martín y Cristina Ferreira, del Colegio Provincial de Educación Secundaria número 2417 de agosto de Puerto Deseado. Este programa se emite a través de FM 88.5, integrante de la red RACE, dependiente del Consejo Provincial de Educación. Además, cuenta con la presencia de alumnos de quinto año de la orientación Ciencias Sociales y Humanidades. Cuentan con una materia Proyecto Sociocomunitario Solidario que apunta a que los alumnos organicen proyectos educativos pensados para ofrecer acciones comunitarias con la sociedad. Compartimos a continuación las voces de los alumnos de quinto año hablando sobre el proyecto Hogar con Corazón.
5: Bueno, mi compañera es Samira Carrizo y yo soy Amy Casal. Nuestro proyecto se llama Hogar con Corazón.
6: Cuéntenos por qué se llama así, ¿de qué se trata?
7: Básicamente se trata que vamos al hogar de abuelitos, ajá, acá al lado del hospital, a convivir con ellos, a hacerle entrevistas, que pasen el rato, cosas de ese estilo, básicamente hacer entrevistas.
6: Bien, entonces hogar, nos referimos al hogar de ancianos, al hogar de los abuelitos, como decías vos. A poder acercarse allí, a compartir con ellos entrevistas. ¿Y qué finalidad tiene, qué objetivo tiene esto que quieren hacer? ¿Qué es lo que persiguen?
5: Yo creo que el objetivo sería mejorar su comunicación y, ajá, que también puedan recibir nuevas visitas.
7: Y también de que salgan un poco de su rutina, que pasen el rato con otras personas y así.
6: Bien, y en estas charlas que imaginan que están preparando, sospecho, ya armando algunas preguntas, imaginando esa conversación, ¿la idea es charlar de qué cosas?
5: Primero es llevarlo a su pasado, uh-huh, preguntándole cosas de su vida, y bueno, ese tipo de cosas.
6: Apuntamos a rescatar esas historias que ellos de vida tienen, y por qué no después tener, me imagino, anécdotas, como ustedes dicen, distintos hechos que han vivido, que quieran recordar. Algunos de ellos serán muy emotivos, y teniendo la posibilidad también de hacer algo con esa información linda que seguramente va a surgir. ¿Por qué pensaron hacer algo así? ¿Por qué les interesó ese ámbito?
5: Primero porque tenemos experiencia. Tenemos mejor comunicación con los abuelos. Y bueno, nada, nos pareció interesante este proyecto y nos sentíamos más segura también.
6: es una edad, la de los adultos mayores, que por ahí ustedes...
7: Podemos manejar mejor.
6: Bien.
7: Capaz con un niño o algo no podemos tener tanta paciencia como con una persona mayor.
6: Ah, bueno, puede ser, puede ser.
7: Sí, porque tenemos más convivencia con gente de la tercera edad.
6: Ah, bueno, un poco por las experiencias de ustedes, de estar más acostumbradas a estar con adultos mayores, eso les da, ¿por qué no?, cierta confianza para poder charlar de temas de su vida. Me parece que la idea es genial, ya me las imagino yo conversando y tomando nota y queriendo hacer recordar a los abuelos hechos de su vida sobre los cuales seguramente se van a emocionar, reír y compartir con ustedes. Así que bueno, ¿están con ganas?
7: La verdad que sí.
5: Sí, sí. Tenemos 12 preguntas ya.
6: ¡Ah, bien!
7: Y ya preparando la producción, porque si nos dejan posiblemente los grabamos y de paso les queda el recuerdo de haber tenido una entrevista, por haber convivido con nosotras. Obviamente si tenemos el permiso de grabarlos.
6: Buenísima parte después, me imagino yo, para poder ir repasando la charla, de la que seguramente van a surgir historias que va a ser difícil tomar nota de todo. Entonces estaría bueno, para que no se pierda la esencia de algunos relatos, el poder tener una grabación y después escuchar tranquila, volver a disfrutar la charla y rescatar de ahí cosas que enriquezcan la vida, porque las historias de los abuelos tienen eso, ¿no? Inclusive, como vos decías, Amira, que después se les pueda retribuir a ellos esa información y tengan un recuerdo, ¿por qué no?, también de todo eso, su familia. Es difícil poner un límite para esta idea que ustedes están pensando. Está muy bueno. De mi parte, bueno, espero poder acompañarlas. Confío en que todo va a ir bien. Van a tener que trabajar mucho, claro, porque son conversaciones muy serias, con mucho compromiso, pero va a ir todo bien. Espero lo haga con ganas.

0: de los adultos mayores, Hogar con Corazón, a charlar con ellos y rescatar sus historias de vida.
1: Escuchamos El Saber Ocupa Lugar, las voces de los alumnos de quinto año del Colegio Provincial de Educación Secundaria número 24, 17 de agosto, de Puerto Deseado.

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1: Macarena, contanos, ¿qué estuvieron realizando hoy acá en este programa alusivo a los veteranos de Malvinas, al 2 de abril?
2: Estuvimos haciendo una entrevista a un veterano de Malvinas.
1: ¿Qué función cumpliste?
2: Entrevistadora.
1: Bueno, ¿cómo fue el tema de prepararse, armar un guión, armar las preguntas?
2: Y si no te pones de acuerdo con tus compañeros puede ser difícil, pero ahí la tomamos y fue divertido. Nos divertimos bastante haciendo el guión. Y practicando nos pusimos bastante nerviosos.
1: ¿Cómo se superan los nervios? ¿Cómo se supera ese miedito por ahí a hablar?
2: Y tener buenos compañeros que te hagan reír es una solución. O respirar hondo e intentar hacer lo mejor que puedas.
1: ¿Era como imaginabas hacer radio? ¿Habías hecho radio previamente?
2: No había hecho radio previamente, pero sí fue bastante a lo que yo creía que íbamos a hacer. Bastante divertido.
1: Finalmente, ¿qué le recomendarías a alguien que todavía no hizo radio, que no se animó, pero que quiere probar?
2: Y que pruebe con sus amigos que tiene más confianza y que se divierta lo más que pueda.
1: ¿Algo más que quisieras agregar de esta experiencia o que me digas que te llevas de balance para tu casa de la experiencia?
2: Y la experiencia es que intente lo que creo que no puedo, que tenga más confianza y hablar más.
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4: El Consejo Provincial de Educación implementó el dispositivo pedagógico Escuelas de Verano de fortalecimiento y recuperación de contenidos. En este marco, la alumna Agostina del Colegio Secundario número 24 de Puerto Deseado comparte con nosotros su testimonio sobre estas actividades.
5: Bueno, buenos días, me llamo Agostina Cetone y estoy con la modalidad de cuarto para pasar a quinto. Y la verdad, para mi experiencia, los trabajos están siendo bastante fáciles, siempre y cuando le pongas dedicación y tiempo. Para mí fue una oportunidad rápida de poder sacar muchas materias en tan poco tiempo, ya que fueron 3 semanas de trabajos más simples de lo normal y poder aprovechar también la semana que viene de febrero para poder ya pasar directamente a quinto. Agradecía a los profesores también que nos ayudaron un montón y que hicieron mucho más fácil el poder rendir los trabajos igualmente.
4: Escuchábamos a Agostina, alumna del Colegio Secundario número 24 de Puerto Deseado. Escuelas de Verano 2026.
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7: ¿Qué tiene que hacer Colombia para hoy poder ganarle a Uzbekistán en su debut en el Estadio Ciudad de México, como dijo el polaco? En el Azteca.
8: En el Azteca, sin duda. Relatores en la Copa del Mundo, por supuesto, viviendo emociones poderosas. Después de lo que fue ayer la presentación impactante, gloriosa, emblemática de la selección argentina, y con ese prodigio que disfrutamos y que tiene nombre y apellido, y es Lionel Andrés Messi. Todavía estamos emocionados, sacudidos, conmovidos por esta función de gala de Lionel Messi, superando sus propias circunstancias, elevando su nivel inclusive de rendimiento, desafiándose a sí mismo, porque cada vez que juega Messi, no solo que cada partido en el que participa, sea cual fuese la circunstancia, y fundamentalmente en la selección argentina, o vence un récord, o hace más goles que este, o hace más goles que el otro, tiene más partidos que aquel, o tiene más participaciones que el otro, todos los partidos siempre supera un récord, se supera a sí mismo y supera a tantos otros, como ayer ponerse a la par de Miroslav Klose como el goleador absoluto, uno de los goleadores de la Copa del Mundo en toda la historia. Pero además, él con 39 años se interpela a sí mismo, se supera a sí mismo, brindando funciones como la de ayer. Por lo tanto, hoy, por ejemplo, en el día después de semejante producción, tantas figuras del mundo, jugadores como Ronaldo, como Haaland, como Pochettino, ¿no? Yo recién lo escuchaba al técnico de Estados Unidos que decía, no, es un extraterrestre, son fuera de serie, no hay palabras, no hay manera. Un poco lo que manifestaron también sus propios compañeros. Haaland, el gran goleador noruego, esa bestia vikinga que ayer convirtió dos de los tres goles de Noruega, dijo, es un demente, y lo posteó en redes sociales con su jeta bien vikinga, rubia, y su melena al viento, y puso la coronita del rey. Todos, a todo el mundo fútbol, el planeta fútbol, en un mundial como este, que es el sexto para él y es el que servirá para cerrar su carrera inigualable, incomparable, en la ruta de la seda, hablando de Uzbekistán, en esa ruta de los magnos próceres de nuestro fútbol. Lionel Messi ayer otra vez, más allá que es Argentina, es la selección campeona del mundo, otra vez honró el amor y la pasión por este deporte. Y está provocando expresiones de asombro. Lo escuchaba ayer a Marcelo Gallardo decir, vos sabés que el tipo va a hacer lo que hace, pero no hay manera de evitar que la clave en los ángulos, que la clave abajo contra los palos, como hizo en el primero y en el tercer gol. Un prodigio que encima es nuestro, es argentino, es sudamericano, es latinoamericano. Es una figura que sigue esa línea histórica de los Diego, los Pelé, los Valderrama, hablando de Colombia, y de tantos jugadores emblemáticos y gloriosos que distinguen una manera de ser de nuestros pueblos, del fútbol como expresión no solamente deportiva, como expresión cultural de nuestros pueblos. Y la verdad, por más que se haya ido de tan pibe a la Masía de Barcelona, pero ahí también hay influencia argenta, criolla y también sudamericana, como cuando después llegaron a compartir aquellos grandes equipos del Barcelona, Neymar y Luis Suárez, y grandes figuras de nuestro continente, de nuestras latitudes, que también contribuyeron para esta dimensión que no tiene límite, que no tiene frontera, del enorme Lionel Messi ya a esta altura. Con tantos buenos partidos que se han jugado, con tantas buenas actuaciones individuales que estamos teniendo en esta primera jornada que se cierra con este partido de la Copa del Mundo en fase de grupo, sin duda es la gran figura de la Copa del Mundo. Lionel Messi, la gran figura, otra vez como tantas veces, de la Copa del Mundo. Y conmovidos por esto y por tanto más, juega Colombia. Juega esta selección a quien apreciamos tanto. Juega esta selección que desde hace también unos cuantos años viene atravesando procesos con entrenadores argentinos. Néstor Lorenzo es la continuidad de José Pekerman. Néstor Lorenzo era parte de ese cuerpo técnico, de ese mismo cuerpo técnico del que formó parte alguna vez los que hoy son campeones del mundo con Argentina, porque los Scaloni, los Aymar, los Roberto Ayala, siento más grande, ¿no? Pero los Walter Samuel fueron parte también en juveniles del proceso en su momento glorioso de José Pekerman. Y de allí fue incubándose todo. Algunos, como Scaloni y sus compañeros de ruta, conducen a una selección campeona del mundo. Y otros, como Néstor Lorenzo, que también atravesó en la etapa anterior esa, diría yo, ese tiempo, esa instancia de preparación y de puesta a punto de maduración con José Pelkerman en la selección Colombia, ahora es el que está al frente de esta verdadera ilusión. Por eso hay muchas cuestiones que se cruzan, hay muchas cuestiones que forman parte de nuestra historia más profunda. Y ahí está, y Néstor me dirá, y sí, claro, está la Malvina, está la Paternal, está el espíritu argentino junior, y es Diego, y es Beckerman, y es Lorenzo, y es lo que se le ha imbuido a través de esa mirada y de esa esencia futbolera a esta selección colombiana, que está asomando en el terreno de juego en un instante nada más, para lo que va a ser la puesta a punto a 40 minutos del comienzo del partido.
9: Y si hay que sumar algunas otras situaciones desde la historia, cuando Colombia no tenía una afiliación directa a la FIFA, fue el país que recibió a 70 jugadores argentinos después de la huelga del 48. Ese gremio de futbolistas que le hicieron un paro a Perón en aquel momento.
8: Sí.
9: Uno de los primeros gremios. No, sí, el primero, pero fue uno de los primeros.
8: Sí.
9: Y se fueron. Se fueron de Argentina y para cobijarlos estuvo Colombia. Cuando Colombia, uno sale al campo de juego recibido y aplaudido por su público, porque obviamente está repleto de colombianos que están cerca de México para poder acompañar a su equipo. Y uno ve camisetas amarillas por todos lados, como cuando hemos estado en Colombia un par de veces y estuvimos presenciando. Y Colombia también es esos jugadores que dejaron su huella allí y que entonces estos jugadores de hoy son hijos de aquellos, no hijos directos, hijos futbolísticos, de un fútbol que se le imprimió a Colombia, un estilo, porque también estuvo Perfecto Rodríguez, dirigiendo, por ejemplo, claro, Unión Magdalena, y su hijo, Claudio Rodríguez, que fue compañero de Maradona en los Cebollitas. Mirá si se cruzan las historias. Perfecto es Gardel allá, en esa zona de Santa Marta donde lo adoran. Y así podríamos repasar muchos argentinos. También está aquello de la Chicana, después del 5-0, cuando ibas a Colombia y te saludaban con la manito con el 5, sí, ¿no? Y hasta quedaba gracioso. Incluso muchos de ellos dicen, che, lo peor que nos pasó fue ganar la Argentina 5-0 para aquel Mundial de los Estados Unidos. Una identificación futbolera. Cuando uno repasa, hay un montón de jugadores para destacar, pero quiero quedarme con uno, que además es un tipazo, que hemos charlado bastante en oportunidad de hacerle una entrevista hace ya muchos años, que incluso lo hizo debutar hablando de Perfecto Rodríguez y fue compañero del Mono Rodríguez. Mono Rodríguez se puede dar el lujo de decir, jugué con Maradona y jugué con él, con el pibe Valderrama. El pibe Valderrama es la síntesis del fútbol que muchas veces uno quiere, aprecia, esa lucidez de tener todo en su cabeza y con un movimiento de pie hacer jugar al resto.
8: Qué grande. El pibe Valderrama,
10: no te, hincha el rojo. Independiente.
9: ¿Sí?
8: Por su amor.
9: Chini.
8: Claro. Por el Bocha y por aquel equipo del 84, ¿no? Del Pato Pastoriza, campeón de América y campeón del mundo, por supuesto. Vamos a escuchar, ay, pero una cantidad infinita de amigos que se están sumando en el canal de YouTube, ¿eh? Es relatores, y estamos con ustedes. Jugando, a ver, a un toque y jugando también, metiendo cambios de frentes hermosos, viste, a diferentes lugares de Latinoamérica y del mundo, sí, porque están sumando, por ejemplo, el amigo Bayardo Jiménez, saludos desde Ecuador, estamos con nuestros vecinos Colombia, nosotros también, obvio, vamos Colombia. Jorge Campos, ¿será Juan Campito? Será la gran figura mexicana, el arquero devenido centro atacante, a jugador de campo, 2-0, dice, gana Colombia. Buenas noches para todos, dice Eduardo Mosetich. Saludos desde Concordia, en la bellísima provincia de Entre Ríos. Abrazo, Eduardo, querido, y gracias por tanta gentileza. Random Media dice, vamos, Uzbekistán. Mirá vos, Random, apareció un hincha de Uzbekistán, ponele, o quiere poner un poquito de picante a la cuestión. Y al amigo Tiempo de Noticias, que se hace llamar así en su nickname, pero que es Dracutans, la estatua viviente de la Boca en Buenos Aires. Polaco dice, manda saludos, cosas muy lindas, Néstor, sos un cap. Gracias, Dracu, querido. Che, a propósito de Boca, rescindieron el contrato de Cavani. Cavani no va a seguir jugando en Boca Junior. Arruabarrena, nuevo técnico de Boca, a ver, está resolviendo algunas cuestiones. Le dijo a Riquelme, mirá, resolveme algunas cuestiones. Cavani que venía arrastrando lesiones, Ander Herrera que lo mismo. La verdad que yo lamento, pero me parece un desgarro. Lamento fervorosamente que ni Cavani ni Ander Herrera pudieran funcionar en Boca por este tema maldito de las lesiones recurrentes. Me hubiese encantado que los dos la rompan toda, ganen 1000 campeonatos, porque la verdad me caen muy bien los dos. Además ser inmensos jugadores, pero llegaba un momento que era imposible de soportarlo. Y Arruabarrena dijo, mira, antes de arrancar, definan esto. Román, definamos esto porque no podemos seguir prolongándolo a la espera de qué, cuándo. Si ni Cavani se ponía a punto, la verdad, nunca, y por lo menos iba a demorar mucho esa búsqueda. Y lo mismo Ander Herrera, que cada vez que volvía, cada vez que retomaba el fútbol, se volvía a lesionar. Entonces, bueno, lo concreto que la noticia, el bombazo de hoy desde lo periodístico, es que Cavani no va a seguir jugando en Boca Juniors. Dice Daniel Miller, siempre presente, Dani, nos metieron 5 en el Monumental, tanto que los gallos dicen que la Bombonera es mufa. Dice, bueno, hay una cosita, una picanteada para los hinchas de River. José Enrique Rodríguez dice, gana Colombia, saludos a los narradores, que somos nosotros, un abrazo grande. Eduardo Danecki, que tengan una excelente transmisión desde General Rodríguez. Felipe Vargas destaca al Pato Pastoriza, ya que lo mencionábamos, un gran técnico que fue quien subió el nivel técnico de Venezuela, claro.
9: Claro, Venezuela, obvio. En Colombia no.
8: No, pero en Venezuela también fue el que sentó las bases de cierto crecimiento de Venezuela que, viste cómo es, siempre está cerca, no lo logra todavía. Parecía que en esta instancia...
9: El Bocha Batista, que ahora está en Costa Rica, fue el que estuvo cerca y en los últimos partidos se cayó.
8: Totalmente, totalmente. Bueno, infinidad de amigos que se están sumando al área de relatores, en este espacio, al área, claro, al área 18, al área de comunicación, a este vestuario, a este estadio inmenso de relatores, a la popular de nuestro canal de YouTube. Vamos a escuchar a Néstor Lorenzo, ¿les parece? Mientras, si les da unos likes, nos vienen fenómenos. Y si quieren suscribirse, no saben. Todo gratarola, como decimos aquí de este lado del mundo. Gratarola, no hay que poner un peso, un dólar, un euro, nada. Un morraco, nada. Un like, un pulgarcito, hacia arriba pulgarcito. ¿Se acuerdan? Como el personaje de la historia, pulgarcito. Y si no... paralelamente pueden suscribirse al canal de YouTube de Relatores para compartir todas las transmisiones que tenemos tantas preparadas en esta Copa del Mundo. En el terreno de juego del Azteca, en la inmensidad del estadio cuando va cayendo la noche, ya está la selección Colombia, también Uzbekistán, en lo que es la puesta a punto, mientras escuchamos a Néstor Lorenzo, técnico de Colombia, hablando de este debut tan esperado.
11: Bueno, creo que los mundiales nos están demostrando que no hay equipos pequeños, que no hay que subestimar a nadie. Uzbekistán es un equipo que ha tenido muy buenos resultados con buenos equipos, tiene un gran técnico, tiene 4 o 5 jugadores de mucha categoría y sobre todo es un equipo ordenado que sabe a qué juega, ¿no? Y esa es el desafío nuestro para afrontar mañana y poder superarlo.
8: La palabra de Néstor Lorenzo, que ahora también habla de su rival, de Uzbekistán, el equipo de Asia Central.
11: Sí, es un equipo que juega con línea de 3 defensores o 5 en bloque bajo, que juega con 2 volantes centrales, 2 carrileros o extremos, y un delantero 9 que es un jugador importante, que juega muy bien de espalda. Es un equipo que contraataca muy bien, que juega muy bien en las pelotas paradas, aprovecha bien las pelotas paradas. Así que es un equipo de cuidado, con mucho orden y que, como dije antes, sabe a qué juega, ¿no? La manera de contrarrestarlo, bueno, es asumiendo el protagonismo, encontrando los espacios, abriendo caminos entre líneas o bueno, en distintos espacios que se generen y bueno. va a ser un partido donde va a haber que tener en sí paciencia y mucha agresividad en la terminación de las jugadas.
9: Paciencia es lo que piden todos los técnicos a sus jugadores al momento de pensar, el gesto ese de pensar. ¿Qué, pero qué pasa cuando vos estás en el mejor momento y aparece la pausa de adaptación, ¿no? ¿Qué dice Néstor Lorenzo?
12: Bueno, creo que hay que ser muy concretos. Creo que están siendo un poquito largos. Ha sucedido que le corta mucho el ritmo del partido. Pero bueno, hay que optimizar el tiempo. Yo digo que con tanto tiempo de pronto estamos estudiando la posibilidad de que bajar un poquito las pulsaciones en 30 segundos iniciales y después recién darle el mensaje específico al grupo, ¿no? De lo que tenemos que mejorar o cambiar.
9: Sobre la preparación del plantel, Néstor.
12: Bueno, creo que es ideal que el jugador que venga a jugar una competencia de estas haya tenido experiencia previa, ¿no? Con el grupo y con el equipo. Por supuesto que todo lo que han hecho en eliminatoria o en amistosos, incluso en microciclos con nosotros, le sirven como para tener de experiencia previa, pero también se habla sobre lo que es esta competición en sí, ¿no? Continuamente estamos bajando el mensaje de lo importante que es un mundial y la intención es tratar de estar absolutamente concentrados en todo momento y achicar el margen de error que puede haber en un partido amistoso, por ejemplo.
8: La calma, la serenidad, el aplomo de Néstor Lorenzo, jugador que se formó en Argentinos Juniors como futbolista, en esa cantera inagotable del semillero del mundo, en La Paternal, en Malvinas. Néstor Lorenzo, que llegó a ser subcampeón del mundo con la selección argentina, porque participó de aquel memorable Mundial 90 y de hecho fue compañero de Diego Maradona, que jugó en Boca, que jugó en el fútbol de Europa, en el exterior, y que por supuesto inició un camino como entrenador en las selecciones juveniles argentinas. Luego se formó al lado de José Pekerman, fue parte del cuerpo técnico, como lo decíamos, en la selección Colombia, por supuesto también en la selección argentina en su momento. Tiene una gran experiencia de mundiales al haber estado con José dirigiendo a la selección argentina y a la selección colombiana, y ahora con todo ese bagaje, sin lugar a dudas, de haber sido partícipe de tantas gestas futboleras, está por supuesto al comando de esta selección colombiana. Camilo Vargas, para algún desprevenido. Daniel Muñoz, Davinson Sánchez, John Lucumí y Johan Mojica. Gustavo Puerta, Jefferson Lerma en la mitad de terreno, John Arias por derecha, Luis Díaz por izquierda, los extremos. Son dos cohetes, verdaderamente. Y qué jugadores. Ni hablar Lucho, ¿no? Un jugador superlativo, de esos tipos que nos encanta ver, que nos genera sensaciones tan particulares cuando agarra la pelota, ¿viste? Porque empieza a caracolear el tipo, no sabe para dónde va. Es como que te propone cada vez que la agarra Luis Díaz un viaje fascinante hacia la plenitud futbolera. Luis Díaz, uno de los grandes jugadores del planeta fútbol. Y Luis Javier Suárez, el delantero del Sporting de Lisboa. Una más de Néstor Lorenzo, del técnico, hablando del mensaje para sus futbolistas. Ahí va, en el aire de Relatores.
12: El mensaje es el de siempre, ¿no? Que disfruten, que agradezcan y que se maten por la camiseta de Colombia. Como el de siempre, el que dijimos del primer momento. Gracias a Dios volvemos a esta cita mundialista después de 8 años. Y la verdad que tenemos mucha ilusión. Muchas ganas de hacer las cosas bien, y ese es el mensaje continuo de todos los días.
8: La palabra de Néstor Lorenzo, el gran entrenador de la selección colombiana, que por supuesto se está jugando algo tan fuerte y tan poderoso de conducir ya por las de él, digamos, ¿no? Ya siendo el técnico titular por antonomasia a una selección de la dimensión de la colombiana. Uzbekistán. Viajemos hacia Asia Central. ¿Se ubican? Asia Central. Rusia. La dimensión, esa superficie inagotable del territorio
10: de Rusia. Al sur de Rusia, yendo ya al Asia Central, Kazajistán, una especie de franja que se va extendiendo por buena parte de esa frontera con Rusia. Y por debajo de Kazajistán, sin salida al mar, porque no tiene salida al mar ni por el norte, ni por el oeste, ni por el este, ni por el sur, Uzbekistán, que está rodeado por, lo dicho, Kazajistán al norte, Kirguistán a la diestra y Turkmenistán al sur y al oeste, ¿sí? Confluyendo con Kazajistán. Son todas repúblicas que formaban parte de la Unión Soviética y que se fueron alcanzando la independencia a medida que se producían los efectos, por supuesto, de tamaña significación luego de la caída del muro. El primero de septiembre de 1991, Uzbekistán logra proclamar su independencia de Rusia, de lo que era esa Unión Soviética en proceso de desintegración, y logra ese objetivo después de tantos años, sin duda, de la búsqueda de ser un país independiente. Actualmente tiene 38 millones de habitantes aproximadamente. Es un país muy, muy nutrido, como tantos países de nuestra región, por ejemplo, ¿no? Pensemos que los argentinos, por ejemplo, somos 40 y pico de millones. Bueno, la población de Uzbekistán en un territorio mucho más reducido, no te digo que es la misma, pero no está tan lejana como para trazar alguna comparación. Lo decía Néstor, su capital es Tashkent, donde residen varios de los equipos donde juegan estos futbolistas, que hoy son parte de la selección. La mayoría juegan el equipo de Uzbekistán. Algunos juegan en Irán, como por ejemplo Urunov, en el Persepolis de Irán. El caso de Kusanov, que juega en el Manchester City, es una excepción a la regla. Algunos futbolistas también juegan en Emiratos Árabes. Ya los vamos a ir conociendo en la medida en que vaya desarrollándose la Trasmi. Y sin duda la gran referencia es el delantero y capitán Shomurodov, que juega por todo el frente ataque. Eldor Shomurodov, que es de Estambul, que tiene 30 años, que mide 1,90 m y que jugó en el Rostov de Rusia, que jugó en el Genoa de Italia entre el 2020 y 2021, hizo 18 goles en 91 partidos, tuvo dos etapas en la Roma de Italia, entre 2021 y 2023 jugó 48 partidos e hizo 6 goles. Y después volvió en el 2024 y el 2025 para jugar 37 partidos y convertir 7 goles. Después, en realidad entre medio, porque jugó en la Roma, se fue al Cagliari y volvió en el Cagliari. Estuvo entre el 23 y el 24, hizo 24 partidos y 3 goles. O sea, un goleador por antonomasia que actualmente está jugando en el Estambul Başakşehir, equipo de Turquía, ¿sí? Donde también es una referencia. Un territorio, el de Uzbekistán, en donde, por supuesto, desde tiempos pretéritos, civilizaciones, culturas, imperios se han cruzado, han luchado por la hegemonía en esos territorios. Por allí anduvieron los imperios persas en sus diferentes manifestaciones, por allí estuvieron por supuesto los turcos, por allí también arrasó en su momento Alejandro Magno, ¿no? Proyectando el helenismo. Por allí asomaron las primeras vertientes musulmanas para dominar esos territorios. Por allí se fue desplegando las rutas de la seda, que nacía en China y se desplegaba por toda Asia Central. Por allí también anduvieron los descendientes de Genghis Khan, el gran creador del imperio mongol, ¿sí? Uno de los imperios más grandes de toda la historia de la humanidad, que se proyectó por el territorio de Uzbekistán. Y luego, con los años, por supuesto, en un terreno en disputa permanentemente, los rusos en el tiempo de los zares, y luego con la Unión Soviética, dominaron esa región que hacía siglos y siglos estaba buscando, fundamentalmente desde el dominio ruso y a través de diferentes expresiones más nacionalistas, ¿sí?, más autóctonas, lograr la independencia, como decíamos, que lograron en el año 91.
9: Y volviendo específicamente al fútbol y a nuestra transmisión de relatores, recordar que a través del canal de YouTube de Relatores, cuando falta muy poco para el comienzo del partido, 22:38 hora argentina, a las 23 dará comienzo este Colombia-Uzbekistán, que lo vas a vivir en el relato del polaco Caimi. La pregunta que estamos haciendo a través del chat del canal de YouTube es si Colombia podrá pasar la zona de grupos con comodidad. Hasta ahora, casi 460 votos, sí. 77% dice que sí. El 23% dice que no.
10: Ajá.
9: Va a costar un poco. Ajá. Así que veremos cómo transcurre. Yo creo que también depende de cómo arranque hoy, ¿no? Porque en esto de que hay zonas y se juegan tres partidos, hoy ganar lo posiciona muy bien a Colombia.
10: Claro, porque además creo que hay algo que lo favorece y creo que lo envalentona a Colombia. Saber que Portugal empató con Congo. Eso le va a permitir a Colombia, porque... A ver, hoy si gana, puede ponerse primero Colombia. Y no es poca cosa en el comienzo del grupo, ¿se entiende? No es poca cosa. Los portugueses han quedado preocupados, afectados después de este empate tan pobre, verdaderamente, con la República Democrática del Congo. Más allá, por supuesto, de los méritos que hizo el equipo africano, ¿no? Los equipos africanos están sorprendiendo. Están generando una sorpresa tras otra en otra Copa del Mundo. Y ahí corro un poco a Marruecos, que es una selección ya de alto relieve competitivo. Pero estamos verdaderamente asistiendo a un Mundial donde las sorpresas son permanentes y no por una cuestión meramente casual, ¿no? Porque hay equipos cada vez más dotados, verdaderamente, que se le plantan, como a Portugal, a selecciones que tienen a jugadores como Cristiano Ronaldo, una mitad de la cancha gloriosa que cualquier selección quisiera tener, con Vitinha, con Bernardo Silva, con todos esos jugadores que tiene. Núñez, que hizo el gol hoy, por ejemplo, pero que hoy no rindieron en plenitud. Por supuesto que los equipos se van armando en el camino, pero no deja de ser preocupante para Portugal el haber empatado. Y teniendo en cuenta que Colombia está en ese grupo, para Colombia, ¿sabes? Un embale ganar, es una tentación ganarle hoy a Uzbekistán.
9: Sí, eso es fundamental. Saber que el otro partido fue empate y que ganando se colocan ahí en punta y que le da cierta tranquilidad pensando en los dos encuentros que faltan. Gana también le ganó a Panamá y 1-0, ¿no? No pudo sacarle mucha ventaja. Digo, se dan este tipo de partidos que por un lado da la impresión que como Cabo Verde que le termina empatando a España, es verdad que España dominó, que le generó, pero no le pudo ganar. Esta es la realidad. Pero tampoco me puedo olvidar que Argentina perdió con Arabia Saudita, después terminó saliendo campeón del mundo. Entonces, alguna

0: Messi, no deja de sorprenderme. Tus conocimientos del Imperio Mongol, de Gengis Khan, su creador, ¿no? Su figura, digamos, preponderante. Mirá, y sí, bueno, a muchos no podíamos llegar, ¿no? De esos líderes, por supuesto, de esos procesos históricos de tamaña trascendencia. En un rato nada más, estamos a 18 minutos del comienzo del partido. ¿Y ustedes allí por dónde andan? Manda salud al querido Hernán Malé, Cartucho, doctor, querido, qué lindo escucharlos, un placer. Junto a mi hijo Alex, querido, Alex, grande, un abrazo. Hernán.
1: Sigo sin poder Alex comunicarme Malé con Hernán. Tengo un tema con el celular que no me puedo comunicar con Hernán.
0: ¿Tu celular o es
1: mandame mensaje, Hernán.
0: Bueno, ¿es tu celular o es
1: no,
0: él?
1: No sé, ¿qué sé yo? No puedo comunicar.
0: Somos relatores en nuestro canal de YouTube. Escuchame, todos los partidos, ¿no? Sí, está loco, me hace. Disfrutalo porque es una cosa maravillosa, ¿eh? Y el martes estamos con el lunes, en realidad, con Argentina. Y el fin de semana metemos Brasil, el viernes. Y el sábado vamos a estar con Alemania, vamos a estar con Países Bajos y Suecia. Y el domingo hacemos España, hacemos Uruguay. Y el lunes con Argentina, por supuesto, y también con Francia. Bueno, en la Copa del Mundo se vive aquí en Relatores con todos ustedes, ¿no? Que nos dan una gran mano, que nos acompañan. 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Mañana, que tenemos a las 13 horas, República Checa, Sudáfrica, en el Atlante Stadium. A las 4 de la tarde, mañana jueves 18, Suiza, Bosnia, en Los Ángeles. Mañana, que tenemos a las 7 de la tarde, en Vancouver, en Canadá y Qatar. Y luego a las 10 de la noche, en Guadalajara, México y Corea del Sur. ¿Está bien? Daniel Miller dice, che, polaco, este es mi mundial número 18, amigo.
1: Mirá vos, sí.
0: ¿Cuándo arrancó? Para que se me
1: claro,
0: la
1: cuenta. Y bueno, hay que empezar a sumar. El árbitro es el inglés Anthony Taylor. Forma parte del grupo de 52 jueces de campo elegidos para este mundial. Lleva 830 partidos dirigidos a lo largo de su carrera. Cuenta con la experiencia de haber dirigido la Copa del Mundo del 2022. No arbitró previamente a la selección de Colombia. Lo designó para dirigir este partido la FIFA, obviamente, para este encuentro. Recordamos que son de Inglaterra los dos asistentes también. El número uno, Gary Beswick, ahí un problemita con el cable, me parece. Gary Beswick, el asistente número dos, Adam Nunn. El cuarto árbitro es de Costa Rica y el asistente de reserva también, Juan Carlos Calderón y Juan Carlos Mora, para tener en cuenta cuando hablamos de quiénes van a arbitrar este partido. Después nos vamos a estar metiendo con el tema del VAR, pero para sostener esto, ¿no? Que es la primera vez, hablando de Colombia, como selección sudamericana, es la primera vez que va a arbitrar a esta selección colombiana el árbitro inglés, este Anthony Taylor. Taylor, que tiene apellido de cantante, ¿no? Porque uno recuerda a muchos cantantes ingleses con ese apellido, para tener en cuenta a la hora de hacer un mensaje. Termina siendo un apellido bastante común. Nosotros, bueno, cuando hacemos referencia, entre esos apellidos ingleses está el de Taylor. Repasando Colombia, el arco tendrá a Camilo Vargas con el número 12, el 2 será para Daniel Muñoz, el 23 Davinson Sánchez, el 3 John Lucumí, el 17 Johan Mojica, el 16 será para Jefferson Lerma, el 14 Gustavo Puerta, el 11 John Arias, el 10 James Rodríguez, el 7 Luis Díaz y el 25 Luis Suárez, el Luis Suárez colombiano, obviamente. Uzbekistán, el equipo de Fabio Cannavaro, el 1 Utkir Yusupov, el 5 para Rustam Ashurmatov, El 2 para Abdulkadir Kusanov. El 18, Abdullah Abdulayev. Todos tienen más de 1,80 m. El arquero 1,85 m.

0: El 5 tiene 1,86 m, el 2 1,86 m, el 18 1,81 m. Y cuando defiende con 5, cuando retroceden, el de la derecha, el volante, el carrilero, Bekruz Karimov, con el número 24, tiene 18 años y mide 1,80 m. Y Sherzod Nazrulayev, el 13, mide 1,83 m. Por adentro, Mozgoboy tiene 1,80 m y Shukurov, 7, mide 1,83 m. Ururov, Oston Ururov, el 11, mide 1,81 m. Y el goleador, Shumurodov, mide el 14, mide 1,90 m. El más bajo termina siendo el 22, con 1,70 m. Abdoyek Fausulayev es el más bajo del equipo con 1,70 m, pero mirá la diferencia, ¿no? 10 centímetros como mínimo del que le sigue. Esa es la diferencia. Estos son los grandotes de Uzbekistán.
1: Son gigantes, son gigantes. Ya que hablaste del árbitro, ¿qué me hiciste acordar de hombre trabajador?
0: De Jay Taylor, por eso dije, apellidos de... Porque no es el único, ¿no? Recuerdo, ¿no? Era como tu amigo que decía, gracias...
1: Nos jugamos la vida cuando sonaba Jay Taylor, ¿no? Nos jugamos. Como ustedes también del otro lado, no se hagan los onzos, cuando venían los viejos y queridos lentos, ¿no? Que vuelvan los lentos, verdaderamente, para que fluya el amor. Soy hábil con el amor y no soy tonto, canta James Taylor. Arreglo corazones rotos, sé que realmente puedo. Si tu corazón roto necesita reparación, entonces yo soy el hombre para ver. Te susurro cosas dulces que le dices a todos tus amigos, vendrán corriendo hacia mí. Y esto es lo principal que quiero decir. Es decir, hombre trabajador, la traducción de la letra. Amo, amo, amo, amo, amo. Todo suma en el aire de relatores, por supuesto, con infinidad de amigos. Ya se viene a la cancha, ya se viene en Colombia y Uzbekistán. Y tantos amigos sumados en el aire de relatores, nuestro canal de YouTube. A ver, aguante Uzbekistán o como se llame ese país, ¿no? Dice Germán Garro, ¿sí? No se llame esa ciudad, no da ni pena. Es un país que tiene una lucha, pero tremenda, estimado. Si profundizaros un poco lo vas a poder advertir. Daniel Miller dice, aclara, arranqué en mi primer mundial en el 58, con Pelé. Arrancaste con Pelé. Paul Differ. Yo vi a la selección campeona 3 veces, pero la cuarta antes de tocar el arpa. Paul, escúchame, con todo el recorrido que tenés, ¿eh? En una palabra, ¿sí? Porque acá hay tantos amigos. Hairtown 2, dice James Taylor, tira, mira, canciones de James Taylor. Bueno, en una palabra, cuando se viene en Colombia y Uzbekistán, si pueden, si tienen ganas, siguiendo la transmisión, una palabra para definir a Messi, ¿está bien? Una. A ver si nos ayudan, porque uno a veces se queda sin recursos. Mirá que es inagotable el idioma, ¿no? El idioma castellano. Y sin embargo, Messi nos deja a veces sin recursos para ser cuanto menos originales. Una palabrita.
0: Creo que animan. Aquella de inmencionante que se creó hace tiempo, me parece que define mucho, ¿no? Aunque no esté realmente, porque algunos dicen, sí, la incorporaron a la Real Academia Española. No la incorporaron a la Real Academia Española.
1: Se vienen para la cancha Colombia y Uzbekistán. Se vienen para la cancha Colombia y Uzbekistán. En un instante nada más, todo está preparado. Las banderas extendidas en el terreno de juego. Es local Colombia, el grito colombiano. Se siente, se percibe infinidad, miles de camisetas amarillas con los toquecitos rojos y azules y también negros para que distinguen a los colombianos, para que haya una preeminencia absoluta de colombianos en el terreno de juego. Gracias, Germán, por palabras tan gentiles. Allí se viene Colombia, a la cancha Colombia. Con James Rodríguez al frente. Ahí viene Colombia. Con un buzo. Es tan bello ese buzo. Con unas tiritas de las tres tiras, ¿viste? Las tiritas verde fluo. La camiseta es un azul tenue que no llega a ser celeste. Es un color muy original. Una campera. Voy, en vez de la camiseta le pido la campera a los muchachos, si pudiera, ¿no? Hermosa, todo de blanco, de uniforme blanco. Ahí vienen los uzbecos para la ceremonia previa. Néstor.
0: Y muy bien para este mundial, más allá de que ponen las banderas como siempre y se cantan los himnos, que han sumado. Esto pedido también, creo que hubo un par de jugadores que dijeron, che, mirá, la verdad que me hubiese gustado estar, porque yo entré después, pero me hubiese gustado estar desde el arranque para participar con mis compañeros del himno. Bueno, ya que se toca el himno, debate larguísimo, si los himnos se tienen que ejecutar, no se tienen que ejecutar, porque vos fijate que estamos en México, se cantan los himnos de Uzbekistán y de Colombia, se ejecutan los mismos, y a Irán lo mandan a México porque no le permiten estar en los Estados Unidos. Así que esto de ejecutar los himnos y toda la parafernalia que se desarrolla alrededor y la emoción que provoca, después en la realidad faltan 5 para el peso.
1: Se está escuchando en el Azteca, en el Estadio Ciudad de México, el himno nacional de Uzbekistán, de los uzbecos. Mientras en un instante nada más, por supuesto, ya se preparan los colombianos para entonar su canción patria. Somos relatores. Somos el equipo de Víctor Hugo, claro, en la Copa del Mundo. En la Copa del Mundo. Abrazándolos a la distancia. Abrazándolos en esta pasión futbolera que nos atraviesa en el continente, con tantos amigos que se van sumando de diferentes lugares de nuestra región. Con los uzbecos en este momento, mano derecha al cuore, al corazón, cantando su canción patria y viviendo, por supuesto, esta experiencia tan novedosa de la Copa del Mundo. Y se viene ahora el himno colombiano. Cesó la horrible noche, la libertad sublime derrama las auroras de su invencible luz. La humanidad entera, que entre cadenas gime, comprende las palabras del que murió en la cruz. Independencia, grita el mundo americano, se baña en sangre de héroes la tierra de Colón. Pero este gran principio, el reino es soberano, resuena y los que sufren bendicen su pasión. Del Orinoco al cauce se colma de despojos, se colma de despojo, de sangre y llantos de un río. Se mira allí correr y en bárbula no saben las almas ni los ojos si admiración o espanto, sentir o padecer. Parte del himno colombiano que se está entonando con tanta pasión y fervor en el Estadio Azteca.

0: rostro con ojos enrojecidos del gran James Rodríguez y de todos ellos. Y el momento del coro, de la estrofa, en donde todos elevan el grito: ¡oh, gloria inmamercible! ¡Oh, júbilo inmortal! En surcos de dolores el bien germina ya. La canción patria colombiana que está sonando en México, en la Ciudad de México, en este México lindo y querido, que también nos abraza como uno de los polos de esta Copa del Mundo. Somos relatores en el aire, por supuesto, de nuestro canal de YouTube, con los protagonistas en la ceremonia previa, luego del empate de Portugal y Congo 1-1, de la gran victoria de Inglaterra sobre Croacia 4-2, dos goles de Harry Kane, uno de penal, Bellingham y Rashford para el equipo inglés, que acomodó las cosas en el segundo tiempo, Baturina y Musa. Los goles del equipo croata. Qué golazo el de Musa, impresionante. Pero en el segundo tiempo terminaron 2-2 el primer tiempo, y luego llegaron los goles de Bellingham y de Rashford para que Inglaterra se quede con un partido determinante, de los mejores de la primera jornada, sin duda, de esta Copa del Mundo. Luego gana con el gol de Gierenki en el final, en el quinto minuto de descuento. Gana, le ganó a Panamá 1-0. Mañana, lo dicho, mañana jueves 18, República Checa, Sudáfrica, a las 13 horas. 4 de la tarde, Suiza, Bosnia. 7 de la tarde, Canadá, Qatar. 10 de la noche, el local, uno de los locales, uno de los anfitriones. México frente a Corea del Sur. Camiseta alternativa, con los colores de la campera. Ese azul, con mil distintos tonos de azul, con eso, con ese pincelado, una camiseta hermosa la colombiana, con las tiritas y los números verdes, pero bien nítidos, un verde amarillento, una cosa así, una especie de verde agua, que son faros que iluminan la noche, con pantalones azules y medias al tono, también en ese color tan particular de verde. Colombia en el terreno de juego. Colombia generando tamaña expectativa, tamaña emoción, tamaña cantidad y cruce, un volcán emocional de sensaciones poderosas en la previa del inicio de una Copa del Mundo, Néstor.
1: ¿Y cuántas cosas pasarán por la cabeza en cada uno de estos jugadores, de un lado y del otro, por lo que significa? Porque se terminan convenciendo que están representando no a una federación, sino a su propio país. De hecho, en Uzbekistán se transformaron en ídolos por esto de la clasificación y de jugar un mundial y de estar debutando. Y por el lado de Colombia es una nueva esperanza, después de aquella, la máxima esperanza que tuvo Colombia, que fue en el mundial de Estados Unidos, casualmente. Venga. Para el año 94, porque después de aquella clasificación contundente contra la Argentina 5-0, estaba toda la expectativa, y finalmente no solo quedó afuera, sino que terminó en una tragedia, porque terminaron matando a un jugador de esa selección de Colombia. Así es el fútbol, con sus colores oscuros, tremendamente oscuros, como significa la violencia, la muerte, que en definitiva forma parte de la sociedad. Y que nos encontramos con esta Copa tan especial, que se juega fundamentalmente en Estados Unidos, pero que hay partidos en México y en Canadá. Hoy, por ejemplo, nos toca este partido, en el Azteca, aquí donde salió campeón la selección argentina de fútbol, acá donde brilló Maradona, ese mismo césped que alguna vez pisamos, que alguna vez estuvimos allí diciendo, bueno, desde aquí convirtió el gol Maradona, desde acá ese tremendo gol, bueno, ese recorrido que te hacían cuando ibas a la Azteca, me imagino que se sigue haciendo. La cuestión es que, renovado, con muchos colores, con luces, hoy juegan Colombia y Uzbekistán, y tenés el placer y el lujo de que te lo relate Caimi por relatores.
0: Grande, Néstor, y gracias a tantos amigos que están trepados al barrilete cósmico, hablando de la Azteca, ¿no? Hablando de Diego, hablando de aquel Argentina, Inglaterra del 86, ese barrilete cósmico. Volvemos a la Azteca para vivir Colombia, el gran debut de la selección Colombia frente a Uzbekistán, todo de blanco, el equipo uzbeco, el equipo asiático. Toca atrás Luis Suárez, en marcha el fútbol. Apertura por izquierda para Mojica. Ya está debutando Colombia en la Copa del Mundo. Mojica la tira larga, pero Luis Díaz venía retrocediendo para tocar en corto. El pelotazo largo de Mojica es dominado por el arquero Yusupov, Utkir Yusupov, que juega en el Navajor de Uzbekistán. Meto 85, el arquero que va a impactar. Son los lobos blancos de Uzbekistán. Pelota larga para que vaya la figura Shomurodov. Devuelve de cabeza a Lukumí, de cabeza a Mosgorov. Mosgorov jugando por abajo para que vaya a buscarla. Urunov falta finalmente en la mitad de la cancha contra Shomurodov, que se tiraba atrás, la gran figura, como decíamos, el capitán y referente. Lo bajó con infracción Jefferson Lerma y el tiro libre le va a corresponder a Uzbekistán, que juega adelantado en el terreno de juego de arranque, por lo menos, ¿no?
1: Salió a sorprender a Colombia y logra su primer tiro libre. Veremos, porque ojo que van todas las torres arriba.
0: Tal cual, a ver. Sí, claro. Todos los gigantes, como el jugador del City, como Kuznetsov, como Ashurmatov, que es el defensor por derecha de esa línea de tres, como Abdulayev, que es el otro zaguero. Le va a pegar el número 13 con roca. Nasrulayev está. Abdulayev y Nasrulayev. Los dos juegan por izquierda. Ahora le pega Nasrulayev. En la posición del 8, el amago, Colombia se planta en el borde del área. A ver el centro finalmente de un diestro, segundo palo. Hasta ahí nomás, devuelve Lerma. La pelota viene en la posición de Luis Díaz. Quiere girar, intenta girar. Se la manda por un costado, al fin de cuentas, del futbolista Faisulayev. Y el lateral le va a corresponder a Johan Mojica, el hombre del Mallorca, en el costado izquierdo de la línea defensiva de Colombia. Presión alta de Uzbekistán, lateral que viene para Díaz, cae espectacularmente, compra el árbitro, infracción de Karimov, que es el lateral volante por la derecha, tiro libre que le corresponde a Colombia, con un rival que se le fue encima de entrada. Mientras tanto domina la pelota Davinson Sánchez. Sánchez, el hombre de Galatasaray, toca en corto para Gustavo Puerta. Puerta, doble volante central, juega en corto allá por la derecha para que la venga a buscar Daniel Muñoz. Y ahora la pelota pasa por Lukumí. Ahí la tiene Lukumí. Lukumí tocando en corto para Davinson Sánchez. Vienen los grandes zagueros de Colombia hasta la mitad de la cancha, la agarra James con esos botines rosas, relampagueantes de 8, allá por donde Maradona gambeteaba ingleses. Ahí está James, James por la izquierda, jugó la pelota para Lukumí, Lukumí dominante. Somos relatores en nuestro canal de YouTube. Allí la tiene Davinson Sánchez. Sánchez tocando para Daniel Muñoz, la tiene el hombre de Crystal Palace, la pisó, toca en corto, viene para Lerma, linda pelota larga para que la vaya a buscar. Mirá vos, por aquel costado, con determinación el propio Muñoz, el balón pica y se le va al marcapunta. Primera insinuación de Colombia, saque de meta de Yusupov.
1: Por lo menos tuvo la intención de cambiar el ritmo, si bien se le fue largo el balón, ese cambio de frente como para que pique su compañero y vaya a buscar, es cierto, reitero, una vez más, se le va largo, pero está buena la intención de Colombia saliendo del asedio inicial el que le había metido Uzbekistán.
0: Abrazo para Jimena, para José Cordera, para Feli Esteve, que se van sumando, pero tazo largo de Abdulayev, tan largo que no puede alcanzarlo Shomurodov, y domina sin problema el arquero Camilo Vargas. Y la tiene Camilo, el gran Camilo Vargas, juega en corto para Davinson Sánchez, atranco lento, entrega para Daniel Muñoz, en corto para que la venga a buscar por aquel costado Gustavo Puerta. Ahí la tiene el hombre de Racing de Santander, que sorprende jugando como titular. Cambio de frente para Lucho Díaz, se la mandó de cabeza por un costado Karimov y la marca encima de Díaz. Si lo pasa Díaz, ya tiene que ir contra los zagueros, contra Ashurmatov. Marca escalonada para Luis Díaz, la gran figura de Colombia. Allí la tiene el marcapunta Daniel Muñoz en territorio rival. Ya retrocedió un poco Uzbekistán y le deja la pelota a los centrales. La tiene Lukumí. Lukumí se mueve por el frente de ataque. Luis Suárez, ahí está Lukumí entre líneas. Falta durísima, che. Pero finalmente el pase vino a una falta durísima, verdaderamente. Una infracción muy clara contra Jefferson Lerma. Lo bajaron, lo atendieron. Igual Jefferson jugaba por la izquierda. En realidad era Mojica que se venía por izquierda. Igual la jugaba para Luis Díaz, pero la falta fue clara. Le tiró el camión encima. Kuznetsov, el hombre del City. Buen tiro libre de James Rodríguez para levantarla contra el área.
1: Ahora quien tiene el tiro libre a su favor es Colombia, después de aquel inicial que tuvo el equipo asiático. La cuestión es que viene la gran posibilidad para Colombia de este tiro libre. Y así arrancó bien el partido. Es entretenido. Sabemos que si le pega a James, todo puede pasar.
0: A ver, James. Está James, también Jonaria. Jonaria puede meter la roca contra el arco. James para levantar el centro. Va Colombia por el primero. 4 minutos y algo más. Colombia va con la altura de Davinson Sánchez, de Lucumí, de Luis Suárez. Fuera del área está, por si hay un rechazo para recibir de frente al arco. Mojica levantará el centro, la zurda de James. Centro para el gol, centro el arquero. Dio rebote. Así que la pelota salió para el costado. Endeble la salida de Yusupov. Después la reventó el futbolista Urunov. La manda por un costado. La pelota no salió igual, va a dominar sin problema Daniel Muñoz como último hombre. Se arrimó Colombia con este centro de James.
1: Ya te digo que al ver cómo salió el arquero, empiecen a probar de media distancia.
0: Tal cual.
1: Consejo para los jugadores de Colombia, empiecen a pegarla de media distancia cuando puedan.
0: Sí, pero además, con qué falta de confianza salió, ¿no? Manos endebles, hablando de arquero, la tiene Camilo Vargas. Nada que ver con Yusupov, otra cosa mariposa. Mientras tanto, domina la pelota en corto. Davinson Sánchez, Sánchez por la derecha, para que se venga Daniel Muñoz. Cavani no va a seguir jugando en Boca, como tampoco Yander Herrera, y esto se sabía desde hace unos cuantos días. Y también se dieron a conocer la lista de jugadores que prescinde Caudet en River. Se van, bueno, como dijo Di Carlo el presidente hace unos días, ¿no? 15 jugadores, cuanto menos. Y más o menos venimos ahí, ¿eh? Mientras tanto, domina Davinson Sánchez por abajo para Luis Suárez de medio giro. Lo pone a correr por la derecha para Muñoz. Ni Muñoz, ni James, ni puerta que se había cerrado. El lateral por izquierda le corresponde a Abdullayev, defensor por izquierda que tiene el equipo Uzbeko.
1: Polaco, un gran abrazo a quienes están escribiendo a través del chat del canal de YouTube de Relatores. No se olviden de suscribirse, ¿eh? Nos viene muy bien a la cooperativa de relatores. Cada una de las suscripciones que son gratuitas, obviamente.
0: Al amigo Peruca, un abrazo grande, tan especial. Se viene Urunov por el costado izquierdo a toda velocidad. Es el win zurdo lateral. En realidad es el volante y win zurdo hasta que lo marcó muy bien Davinson Sánchez. La tiró larga Davinson para que vaya a pelearse Luis Suárez con Kuzanov. Devuelve Kuzanov. Buenas noches, relatores, dice Peruca. Abrazos justicialistas para cada uno de ustedes de DocSud. Muchas gracias por la transmisión. Me hacen compañía en un momento difícil de mi vida. Abrazo grande, maestro.
1: Ojo, que se estaba haciendo. Sí, vos sabés que es tarjeta amarilla. Porque, pero ¿sabés por qué es tarjeta amarilla? Porque impide un ataque prometedor.
0: Sí, pelota larga para...
1: Es la tarjeta amarilla.
0: Faisulayev y Mojica llegó tarde y lo derrumbó. De un... Así juegan los uzbecos. Sí. Largo para, ¿no? En este caso para Faisulayev.
1: Ahora, está peleando el balón. Y se termina, se tira casi de cabeza para tocarlo y para caerlo. Yo creo que se trastabilla también Mojica y en la desesperación lo tira. Insisto, cuando alguien se pregunta por qué es tarjeta amarilla, es porque impide un ataque prometedor. De allí que corresponde a la tarjeta.
0: Le va a pegar el diestro en posición de 8-7, viste, del 8 y del buen derecho, poner ahí, casi en el borde del área, a la altura del borde del área. Le va a pegar Faisulayev, que juega en Turquía. El diestro, con rasgos orientales, centro, dio en Luis Díaz, que estaba en la barrera, complementó después Mojica, en el fondo del área, la rechazó por un costado, lateral de Uzbekistán. Primeros 8 minutos, se están acomodando ambos dos.
1: Sí,
0: ¿no?
1: Se están acomodando, pero ya hubo 2 tiros libres para Uzbekistán, 1 tiro libre para Colombia. Es cierto también que no pasó absolutamente nada, pero indica que están cerca de las áreas, y eso sí, es lo bueno que tiene el partido. En cualquier momento debería abrirse el marcador. Pero,
0: dominando a Yurmatov. El doctor, uno de los zagueros, se vino hasta la mitad de la cancha. El doctor está optimista. Bienvenido sea, me subo a ese optimismo. Mientras tanto, domina Kuzanov, el líbero del equipo uzbeko. La manda por la derecha para Karimov. Karimov dominando. Karimov en bajo, por bajo, jugando para Moskovoy. Moskovoy, que no se astrobó y jugó por la izquierda para Nasrulayev. Nasrulayev la pone cerca del área, la iba a buscar Shomurodov. Dominó el arquero Camilo Vargas, porque había ganado primero Davinson Sánchez. Atacó la jugó para el arquero, que la tiró larga. Para Luis Ale lo mató, pero no pasa la pelota por James, porque Colombia está entrando en el juego vertical muchas veces que propone Uzbekistán, y tiene que agarrar la pelota y moverla Colombia.
1: Sí, cambió la encuesta ahora, ¿eh?
0: A ver.
1: Cambió la encuesta. ¿Quién es el favorito para el partido, Colombia o Uzbekistán?
0: Ah, bueno, puede ser.
1: Unos minutitos, porque después a medida que vaya pasando, ya se va perfilando. La otra encuesta, si Colombia podrá pasar la zona de grupos con comodidad, terminó con un sí, que la va a pasar con comodidad, 76%, y no el 24% sobre 555 votos.
0: Pelota larga cruzada para Luis Díaz. Lo matan a Lucho. Así, che, está confundida Colombia en el arranque. Está jugando a pelotazo largo que no sirven para nada. Más allá de que Luis Díaz lo aplaude a su asistidor, lateral pendiente de Kuzanov, que está jugando ahora por el costado derecho. en Uzbekistán. Parejo el partido, devuelve Mojica, la va a buscar inútilmente Luis Álvarez, cobertura de Kuzunov. Está muy inconexo Colombia.
1: No,
0: que muy confundido.
1: No es Arco. Por lo menos en la hora argentina no es la noche. No solamente por Colombia, por Mojica. El número 17, ya está amonestado.
0: Tal cual.
1: No cumplimos 10 minutos, terminó tirando la pelota afuera. Si sigue así y continúa jugando nervioso, lo va a dejar a Colombia con 10.
0: Soy Federico de Mendoza, recién salgo del laburo y voy escuchándolos en el bondi. Grande, Fede, vos sabés que sos un genio. Pelota larga, nos imaginamos que estás yendo por esas avenidas arboladas de Mendoza, en la mansedumbre de la noche, está fresco por ahí, ¿no? Y volviendo del laburo y escuchando, ¿no? La verdad, nos emocionás. Lateral que viene jugado para Mozgoboy. Mozgoboy la tiene más Uzbekistán que Colombia, Mozgoboy se anima al equipo hueco. Allí la tiene finalmente el futbolista Shurmatov. La pone cerca del área para la figura, para Shomudorov. Devuelve Davison Sánchez. El rechazo está ahí nomás de Shukurov. El hábito cobró falta de Shukurov en la mitad de terreno contra...
1: No deja pasar una, Taylor, ¿eh?
0: No.
1: Anthony Taylor es el árbitro del partido. Inglés no deja pasar una.
0: Sí, falta contra Luis Suárez en el círculo central. Está incómodo Colombia. Sí, todavía no le encuentra el derrotero. La verdad, el
1: está muy bien parado Uzbekistán, le cuesta a Colombia, llegó cerca del área, necesita algún cambio de ritmo en un momento.
0: Mirá, James por el medio. James, que estaba tirado a la derecha, se vino a mangársela a los volantes de salida. Y ahí recibe Luis Díaz, está de cancha. Viene para James. James por la derecha para que domine Davison Sánchez. Sánchez para, por la derecha para Muñoz. Muñoz para Puerta. Y la trae el diestro. Puerta de 8. Soltando para James. James, círculo central. Solto muy bueno para Mojica. Está buena. Mojica, centro. Puerta, control. Se le va largo entrando al área. Y devolvió vigorosamente Abdullah. Esta fue buena. ¿Por qué? Porque junto pase Colombia.
1: Por lo menos una intención. Y el creador, el cerebro de esta jugada, empezó a ser James Rodríguez, se juntó con Díaz, y en esta estuvo bien Mojica, mandó muy bien el centro cruzado, después la rebotó, ¿no? Como si tuviese un resorte.
0: 11 minutos y algo más, agarró la pelota Colombia, bienvenido, la trae Gustavo Puerta, ahí está el jovencito del Racing de Santander, 22 años, que se metió en el equipo titular, viene para Luis Díaz, entre dos, quiso soltar al medio, marcó muy bien el 22, Fasulayev tocando corto para Shukurov para Fasulayev, la dejó corta, va rico Pérez, Jefferson Lerma, ahí la tiene el volante central, el hombre del Crystal Palace, tocando para Davison Sánchez, Sánchez para Muñoz, y está muy bien, tiene que juntar pase Colombia, para agarrar confianza con la pelota. Ahí está James se hace cargo, James para Lerma, con alguna dificultad Lerma la juega para Mojica, muy tirado contra la banda Luis Díaz, pelota hacia adentro, viene para Arias, abandonó en la derecha, se vino para el medio y James le pasa por delante de él. Sin embargo, John Arias, toca para la puerta para John Arias, se abrirá la puerta del gol colombiano, da la vuelta a Arias, tiene mucha gente pintada de blanco delante de él, y entonces toca en corto, pasa por James, cruza por el otro lado para Muñoz, ahí está el marcapunta, ahí está Barbita Muñoz, offside, pero por lo menos una buena señal de Colombia los últimos 3 minutos, hacer correr la pelota.
1: Sí, intentar en esto que bien definías de juntar pases, si terminaba en gol había todo un debate, iban al VAR rápidamente, que ahora como hay 500 cámaras es mucho más rápido, ¿no? Es automático.
0: Sí.
1: En el Mundial no es como el nuestro que hay que adelantar, atrasar. Mamita.
0: Tal cual, bueno, pelota de Jefferson Lerma, Lerma dominando, se la van a arrebatar de atrás, lo peleó Shomurodov, se la arrebata, nadie le dice, guarda, en colombiano, ¿no? Le cometió falta igual el capitán y referente del equipo uzbeco, que se enoja con los compañeros porque no le avisan, ahí la tiene, interro por la derecha James para Puerta, vivía en un pueblo en Colombia y lo vieron los ojeadores ahí en los potreros. Para jugar en Bogotá. Se fue solito a Bogotá. Era muy pibito para empezar a jugar en el Bogotá Fútbol Club. Y si bien lo recibieron ahí, lo arroparon, él se sentía muy solo. Estaba muy lejos de los padres. No había vivido nunca la experiencia. ¿Sabe quién lo salvó? ¿Quién lo rescató para sobrellevar el momento y para que siga jugando? Martín Cardetti. ¿Te acordás? Martín Chapulín.
1: Sí,
0: okay. Con el pollo Stefanetti. Se lo llevó con Cardetti a vivir a la casa. A Gustavo Puerta, y desde ahí fue creciendo el joven jugador del Racing de Santander, hoy titular en la Selección Colombia. Una gran historia, ¿eh? Él mismo dice, me salvaron ellos dos, que me llevaron a sus casas, viví con ellos, y entonces, bueno, pude sentir el calor de hogar para poder seguir adelante, ¿no? Y seguir creciendo, porque mis papás no tenían cómo venir a verme, ¿no? Qué historias, ¿eh?
1: Historia de jugadores de fútbol, como este caso que decide Cardetti, que rescatan y que no es la única. En esta lo está destacando porque estamos hablando justo de un jugador de la selección. Pero este tipo de situaciones relacionadas con jugadores y quizás en su mejor momento y cuando ganaban bien, que han sostenido a muchos jugadores que después llegaron.
0: Tal cual.
1: No solamente por nombrar a Diego, que lo hizo mil veces.
0: Lucu mira, tiró larga para puerta, se filtró como centro atacante, le iba a buscar también, estaba puerta y por delante de él, la fue a buscar al fin de cuenta Luis Suárez. Dominó el arquero, Yusupov, que apenas, ¿no? Apenas rozó con Suárez, no pasó nada. Entonces, pero cayó pesadamente Yusupov, de paso cañazo, ¿no? Demora un poquito.
1: No, pero con su propio compañero, sí, chico, ¿eh?
0: Lo rozó Suárez y claro, se chocó con el compañero.
1: El choque con la rodilla termina siendo con
0: Kuzanov.
1: Sí.
0: Kuzanov, bueno, van a atender al arquero, el arquero que va a bancarlo.
1: Tiene que chocar contra Kuzanov, ¿no?
0: Sí, por supuesto. A propósito de Yusupov, el arquero que está caído, Kuzanov, Abdulayev, Mosvodov, Nasrulayev, Urunov. Eso me hace acordar cuando era muy pequeño, a propósito de similitudes, ¿no? De apellidos y demás, de que cuando juntaba figuritas en el Mundial 74 me había aprendido de memoria todo el plantel de Bulgaria. Goranov, Filipov, Stajkov, Hechev, Vasilev, Zafirov, Denev, Vonev, Voinov, Stoyanov, Milanov y Dimitrov.
1: Ah, ahí lo tenés. Te quedó, ¿eh?
0: Me quedó totalmente, totalmente la selección. Las figuritas, una por una de Bulgaria, Mundial 74.
1: ¿Compensaste la pérdida de Mukombo?
0: No, eso no pude. Nunca lo voy a poder superar. Abdulayev tocando en corto, juega para Kuzanov, la entregó, la devolvió Mario, el lateral lo hace rápido en ataque, Daniel Muñoz jugando para Suárez, Suárez tocando para James, ahora volcado a la derecha, de una para Arias por el centro, viene para Lerma, pasa entre líneas, fallido el pase, para Puerta, marca Abdulayev, pero recuperó muy bien Puerta para Arias, arco, Arias, le puede pegar, Arias sacudió, le dio, parte externa de la red, rozó una marca, parecía córner, el arquero no la toca, yo no sé si le roza al defensor, pero Arias reclamaba un remate. Esa pelota, después de el arrebato de balón de Puerta, Arias escapó después de una sucesión de toques y sacudió el hombre del Palmeiras. Se arrimó la primera aproximación del equipo colombiano.
1: Por fin le pegaron al arco, ¿no? Van casi 17 minutos de esta primera etapa. Se animaron a pegarle al arco, bien por Díaz para aparecer cerca del área, bien por recuperar la pelota y aparecer allí rápidamente y resolver el tiro al arco apenas contra el palo. Es simplemente un aviso. El partido pintaba para más en el arranque y se fue diluyendo esto de que empiezan a temer y que empiezan a ver que chocan y que no encuentran los espacios. Bien por Díaz y la pelota contra el palo.
0: La salida que viene jugada para Puerta con ella, la trae, se conduce Puerta que va agarrando confianza con la pelota. Puerta cediendo para Arias, a Arias lo juega por el extremo, sino por adentro. Y James por momento va al costado, como en esta, por derecha. James tocando para Arias por afuera, viene Muñoz, viene Arias, pausa, lo espera Muñoz. La suelto para el centro, Muñoz va Suárez, se tiro con las piernas hacia adelante, rozó. Finalmente la pelota en la marca de Abdulayev, corre desde la derecha para Colombia que empieza a aproximarse en 18.
1: Se anima ahora, después de aquel tiro de Díaz, va a buscar, pisa el área, ese es el camino, ¿eh? Abrir la cancha, empezar a buscar, mover la defensa de Uzbekistán, porque si se quedan estáticos pierden.
0: Volará el córner, James, zurdo de la derecha, la bajaron, primera instancia, segunda jugada, la revolvió Abdulayev, la había peinado, la había bajado Davinson Sánchez, la segunda jugada, iba Suárez, y que la rechazó el zaguero, domina Puerta es el primer pase, ahí la tiene Puerta, la pone abajo de la suela, bien Gustavo, bien Puerta, bien el chapulín Puerta, le vamos a decir, ¿no? Por Martín Cardetti, tocando en corto ahora para Lucumí para Puerta, mirá cómo toca y la viene a buscar otra vez Puerta, el distribuidor por excelencia, viene para Mojica retrocediendo, somos relatores en nuestro canal de YouTube. Un pulgarcito, puede ser, si es que les gusta la transmisión, obvio, y pueden suscribirse, por supuesto, ¿no? Y ser parte de esta comunidad maravillosa, la tiene Lucumí tocando para James Rodríguez, ahora la cancha empieza a ser un plano inclinado, por lo menos contra el área de Uzbekistán, no sale el equipo uzbeco, ahí la tiene James, y era lógico que este sea el paisaje del partido, viene Arias, arrancando Arias, va por afuera, escapó a Urunov, toca en corto para Muñoz más que marca punta, es Wing, cede para James la cambia, derecha izquierda, va para Puerta de buen partido en Colombia, va creciendo, va agarrando confianza, toca atrás para Lucumí porque se le venía la marca encima, Lucumí para el otro zaguero, Davinson Sánchez por derecha para que la venga a buscar por este costado, el fútbol
2: está John Arias, ahora fue la banda, más por adentro James, James para Arias, se armó una conexión, tira la diagonal puerta, linda pelota para, ay, se equivocó en la asistencia Arias cuando reclamaba por la izquierda, hermano, se la reclamaba Mojica, el pase profundo de Arias fue dominado por el arquero Yusupov.
1: Hay momentos en que los defensores de Uzbekistán están en línea y no son cinco, son seis que están en línea a veces. Ahí es donde vos tenés que cambiar y aprovechar eso. Yo creo que cuando venga la rehidratación, ahí puede Néstor ser. Lorenzo les va a decir, mire, uno tiene que picar al vacío, ¿sí? Ah. Metan alguna pelota en profundidad, pero cambiemos porque ellos se paran en línea. Hay determinados momentos que hay seis en línea y eso nos tiene que beneficiar, pero hay que aprovecharla en el instante justo, te tenés que dar cuenta. Obviamente que no todos son Messi, pero es el instante de darse cuenta que está parado de esa manera Uzbekistán.
0: Abrazos para Iván, abrazos para Alexander, abrazos para Roberto Sánchez. ¡Llamarse Roberto Sánchez! ¡Eh! Rusa, rusa, camarada. Sí, dame fuego. Llamarse Roberto Sánchez, inevitablemente Robert nos remite a Sandro de América. Allí la tiene Muñoz. Muñoz con el tengo. 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En nuestro canal de YouTube viviendo la Copa del Mundo. Allí la tiene John Arias tirándose atrás. John Arias combinando en la corta. Participa más John Arias del entramado que James Rodríguez, ¿no? Es una variante.
1: Sí, fíjate que a veces está por el medio Arias y a veces está James Rodríguez. Creo que van rotando. Ahora James está sobre la izquierda, por ejemplo.
0: Ahí viene Lucumí, Lucumí con ella. Lucumí tocando corto para James, que se vino un rato para la izquierda. Así la tiene. Recibiendo otra vez Jefferson Lerma. Lerma para Lucumí. Pasa entre línea. Viene para Arias. Trae los volantes. Contención está buena. Por izquierda para Mojica. Mojica. ¿Dónde está Díaz? ¿Dónde está Díaz? Pelota para Arias. Se mete en el área. Medio giro. Costado izquierdo. No tiene remate. Toca para Lerma. De una para James. Se acomoda para sacar el zurdazo. Lo taparon. Córrase árbitro. Que están jugando James con el revés del peso, uno la pone a la derecha para Muñoz, se frena, pausa Muñoz, se cierra un poco el lateral, entrega para Lerma, Lerma frente a tantas camisetas blancas, viene Lerma, da la vuelta, no la quiere rifar, toca para Lucumí, Lucumí para Luis Díaz, por adentro Lucho, Lucho muy bueno para James, abrió de pierna, dejó correr, centro de puerta, y la agarró mal, puerta era buenísima, puerta fue a la derecha como win, sorprendiendo porque Díaz se vino para adentro, ay qué pena, que el centro no fue bien ejecutado. Pero el armado fue bárbaro. El centro terminó atrás del arco.
1: Sí, chiste fácil, ¿no?
0: A ver.
1: Le pegó con el picaporte.
0: Sepan
1: disculpa.
0: Todo suma, todo suma. Karimov con ella. Karimov la tira larga. Retrocede con gran esfuerzo para ganar la posición. Y fue víctima de falta. Jefferson Lerma. Le tiró el cuerpo encima. El 24. Karimov. Ahí se va levantando.
1: Está bien, pide disculpas.
0: Sí, está muy bien.
1: Muy bien. Lo revolvió por el aire. Viene el asistente atento levantando la banderita.
0: En el puesto de Mojica, el tiro libre le va a corresponder a
1: Estaba mirando
0: Colombia. Pausa de rehidratación.
1: El asistente se olvidó de poner el cronómetro. Recién mostraron el reloj, esos relojes grandotes que usan ahora para marcarle el tiempo, y me dio la impresión que lo tenía en cero. Se olvidó de poner para ayudar al árbitro.
0: Se lo olvidó justo. Tantos años esperando para estar en un mundial y se le olvidó de poner el reloj. ¿Te gusta vos la pausa de hidratación?
1: No, la detesto. No, si es necesario, parás un minuto, porque obviamente uno no va a pedir que los jugadores...
0: Hay que vender.
1: Estén, pero se juegan cuatro tiempos ahora.
0: Hay que vender, hermano.
1: Se juega como quería Estados Unidos. Ya lograron una primera parte, que para su mundial, al margen de que se juegue también algo en México y en Canadá, agreguen una pausa más breve de 3 minutos, pero que te desactiva. Si es tu mejor momento. Ahora estaba levantando Colombia.
0: Sí.
1: Listo, te desactivó. Puede ser que lo beneficie con esta charla que yo te decía. Pero te alcanza un minuto para reindicar ese tipo de cosas. Si no, no sirve.
0: Bueno, si quieren, si tienen ganas, los convocamos para un like, que nos ayuda mucho para seguir avanzando en estas transmisiones múltiples de Relatores, por supuesto. Ya tenemos 350 me gusta. Podrían ser algunos más, ¿no? Tan generosos, tan amables. Y suscriptores que se van sumando.
1: Yo tengo 352 ya.
0: ¿Ya 352? Vamos, vamos, querido, vamos.
1: Además, eso, y si se pueden suscribir al canal, nos viene bárbaro.
0: Claro, les gusta el doctor Centra. Un comentarista de semejante aplomo, de semejante peso específico, con conceptos concreto, contundente, con tanto conocimiento, mientras seguimos viendo a Di María y a Dibu Martínez, que andan comiendo hamburguesas. Bien, Ya volverá al fútbol. Ya volverá al fútbol. Ya estoy suscripto. Dice Tiempo de Noticias. Saludame, por favor. Pero claro, querido. Un abrazo. Todas las veces que quieras te vamos a saludar. Gracias, papá. Gracias por todo. Gracias a todos por acompañarnos en este gran esfuerzo de todo el equipo de relatores. Estamos viviendo el comienzo de la Copa del Mundo con tanta ilusión, con tanta esperanza. Por las selecciones sudamericanas, ayer un arranque glorioso, esplendoroso de Argentina, con un Messi colosal, con un Messi que es un futbolista, un demente, como le dijo Haaland, está totalmente tronado, y es verdad, yo creo que ni Messi se da cuenta la dimensión que tiene, ¿no?
1: Sí.
0: Él ni se da cuenta, ¿no?
1: Creo que por momentos trata de adaptarse y hacer siempre su mejor versión. Vos sabés que es el mejor ejemplo, siendo lo que es, después de 20 años consecutivos con la selección argentina, como bien lo decías ayer, Messi termina siendo un ejemplo de cómo te podés superar a vos mismo. Desde chiquito, desde cuando se daban las inyecciones. Por eso me dolía tanto cuando le decían pecho frío y todo ese tipo de cosas.
0: ¿Cómo hace pecho?
1: Digo, qué locura, ¿no? Bueno, pero eso se dijo, y de muchos argentinos que lo decían.
0: Se dice cada gilada. Salida del camino Vargas, se reanuda el juego, viene para Davinson Sánchez, los zagueros de Colombia con ella, con la presión alta de los Ubeco y Davinson Sánchez, sale con un pelotazo sin sentido. Es que no termina de articularse Colombia, aunque haya tenido un poco más la pelota en el último tramo. Pelota que viene de Abdulayev para Shomurodov, va para Nasrulayev, intenta escapar un uno por izquierda, se le fue por un costado finalmente a Nasrulayev, y el lateral será para Daniel Muñoz. Marcador de punta por derecha que tiene Colombia. Clama Gastón Junco. ¡Leme, polaco! Sí, Gastón, querido, un abrazo grande. Gracias por estar, estimado. Norberto Capalvo dice, soy de Chacarita. Aguante Uzbekistán. Hermoso. Hermosa transmisión, chicos. De Concepción del Uruguay, dice Carolina. Una reina, Carolina. Dominante Davinson Sánchez. Puede jugar por la derecha para Daniel Muñoz. Toca en corto, viene para Jefferson Lerma. Lerma para Davinson Sánchez. Ahí la tiene María Cristi Pirangel. Dice, estoy suscripta, ya está mi pulgar hacia arriba. Grande, María Cristi. Necesitamos millones como María, querida. ¿Acaso te llamaría solamente María?
1: ¿Vos te acordás cuando se quedó el auto de Coco Casares en Concepción del Uruguay?
0: Los
1: del taller se iban a la cancha a ver Gimnasia Arsenal.
0: Estaba cerrado el taller.
1: Tuvimos que esperar que lo arreglen. Bueno, después.
0: Lógico, obvio.
1: Pero un agradecimiento a aquella gente, no me acuerdo del nombre.
0: Estaba jugando la final del ascenso, hermano. Pelota que viene para Gustavo Puerta. Es buena Puerta, Puerta tocando en corto. Viene para Mojica. Va para Puerta. No tiene que apurarse Colombia. Tiene que librar pase. Va para James. Da la vuelta. Para control defectuoso Luis Díaz, que después choca uno de ellos. Le va a quedar finalmente a Shukurov. Shukurov tocando por izquierda. Va para Nasrulayev. Nasrulayev la tira larga para la figura, para Shomurodov. Shomurodov va contra Lukumí. Reclama Lukumí, que de mano. Shomurodov la tira al medio. La mano el capitán.
1: Sí, sí.
0: Eldor Shomurodov. El 14, el gigante del metro 90, que jugó en el Genoa, que jugó en la Roma, que jugó en el Cagliari, que jugó también en Rusia. Cambio de frente para Mojica, que la verdad inconexo está Mojica con el resto de los compañeros, y que desde lo técnico está nervioso, está acelerado Mojica.
1: Por ahora lejos de los mejores partidos del Mundial.
0: Tal cual.
1: Está en el fondo de la tabla de los partidos que vimos hasta ahora. Daba la impresión que arrancaba para otra cosa, no se dio. Esta mano fue clara. Otra de las cosas que no me gustan de este Mundial es la cantidad de aparatos. Es imposible para el árbitro.
0: Claro.
1: No podés llevar tantas cosas.
0: Es
1: un milagro.
0: Es la cabeza.
1: Es un milagro.
0: Se me caería todo.
1: Un milagro.
0: A mí se me cae todo. Dominando Lukumí para James Rodríguez. James entregando para Puerta. Puerta se viene hacia adentro. Toca en corto. Va para Jefferson Lerma. Ahí en el espacio reducido maneja Colombia. Linda pelota de James. James iba Luis Díaz. Devolución. Segunda jugada. Puerta del área. Va a presionar. La ganó. Pero con falta. La ganó Gustavo Puerta. Falta. De una pelota larga a Luis Díaz, que no la agarra todavía. En media hora de juego Luis Díaz no participó. Y no porque tenga una marca tan pegajosa, porque no fueron por ese lado.
1: Sí.
0: Fueron generalmente por la derecha y casi una o dos veces solo por izquierda, ¿no? Por eso Luis Díaz tiró la diagonal para ir de 9 y ahí lanzó James.
1: ¿no? Sí, algún tiro, ¿no? De afuera del área, pero muy poco, la única oportunidad, pero no hizo mucho más. Colombia tiene la posesión del balón, supera largamente Uzbekistán, no encuentra los espacios. En esto de estar bien parado, lo que decía Cannavaro, lo que quería de su equipo, que esté bien parado y defienda bien, por eso Bielsa habló, no digo maravillas del equipo, pero reconoció que era un equipo duro, que no iba a ser fácil para Colombia.
2: Perdió Mojica, la ganó el 24 y arranca Karimov, jugó para Yomurobod, ahí está la figura, enganchó contra Davinson Sánchez, y que cerró Lucumí, sino de sorda. Yomurobod podía definir de una pelota larga para el centro atacante, para la figura, enganchó frente a un zaguero, le quedó para la zurda, justo lo cerraron, después hay falta posterior allá, sí. No, por el costado derecho, un choque duro de Nasrulayov con Daniel Muñoz, falta clara del Uzbeco, pero se arrimó el equipo asiático. No le quedó, o en el enganche para la zurda, el 14, a la gran figura de Uzbekistán.
1: Y además, ¿sabés qué no le quedó? Que la quiso hacer él cuando lo tenía Karimov, que era quien le había dado la pelota para devolvérsela. Es decir, esto es lo que le faltó. Si hubiese tenido más fútbol, si hubiese tenido potrero, se frenaba y tocaba a la izquierda. Y Karimov se iba solo frente al arco.
2: Si querés, lo llevamos a algún potrero, lo convocamos. Está mirando Jefferson Lerma. Qué genia. María Carolina Cardoso dice, de corazón, oír voces como las de ustedes es sentir el fútbol en la piel. ¡Fa! Te digo, me hago una remera con eso. Dominando muy, gracias, María querida, María Carolina. Dominando Muñoz tocando en corto. Siempre hay, viste, Amalia de José Mármol. Siempre, hay libros o canciones para cada nombre. Como para vos, Caro, ¿eh? Pelota que devuelve hasta ahí nomás a Shurmatov, girando, la pone Yomurodova por derecha para que vaya, Faisulayev va con todo a buscar al hombre que tiene, por supuesto, bueno, Uzbekistán es de Asia, pero él tiene rasgos, digamos, japoneses, coreanos, algo por el estilo, siendo nacido en Uzbekistán igualmente, ¿no? La perdió en este caso, la salida por la derecha para James Rodríguez con la zurda, cambia de frente para Arias, se engancha para dentro, linda pelota para Luis Díaz, tiene el gol ahí. Está, le dio, pegó en el palo, tapó el arquero, pega primera aproximación, hay que dársela a Lucho, pase profundo de John Arias, que había recibido de James Rodríguez de 8, se la dio a Arias de abastecedor, metió una pelota hermosa de medio giro, remató Lucho, pegó en el palo izquierdo, llegó Colombia.
1: Tuvo la gran chance Colombia, ahí había que abrir el marcador, tuvo esa posibilidad sobre la izquierda para meter esa pelota, ese giro, el zurdazo, le pega con la parte interna y después el arquero también le alcanza para levantarla un poco con el guante. Pero el tema es que la pelota pega primero en el palo, cuando vuelve el reflejo del arquero hace que después la termine de sacar. Pero así estuvo, la gran chance para Colombia. La más clara, del partido hasta ahora.
2: Es que le tiene que aparecer su figura a Colombia. Recuperación muy buena de James Rodríguez. Está ahí nomás Yurumov. Le queda Muñoz por bajo. Entrega para Luis Suárez. Marca vigorosamente a Shurmatov. Recupera. Davinson Sánchez como 8. De una limpió Jefferson Lerma. Ahí lo mató en el pase. Lo mató a James Rodríguez, que en realidad aporta, que igual lo aplaude. Lateral defensivo de Abdullayev. Para uno Uzbekistán que en esta la pasó mal,
1: Sí, la termina pasando mal. Después de la rehidratación, Colombia tuvo esta chance, pero había tenido la anterior que no terminó clara, pero Uzbekistán también tuvo lo suyo atacando, una para cada uno, podríamos decir, en un partido que no termina de armarse, le falta algo más, no sé si va a alcanzar el primer tiempo, como mucho va a ser el segundo, uy, la cámara, terrible. Se llevó por delante al camarógrafo.
2: Porque escapó por velocidad, a tanta velocidad, escapó Luis Díaz, la tiró larga, lo fue a cerrar. Kuzanov, terrible, Kuzanov siguió, venía tan embalado Kuzanov que le dio para que tenga Luis Díaz. Luis Díaz voló fuera de la cancha y Kuzanov se llevó puesto la cámara, el camarógrafo, de una pelota larga que pelea Luis Díaz, él la lanza hacia adelante para galopar. Y cayó espectacularmente Luis Díaz amarilla, ¿no? Para Cusa, ¿no? Que se llevó puesto a Luis Díaz, al camarógrafo, a la cámara, una sucesión de hechos bochornosos.
1: Correcta la tarjeta amarilla, lo cruza muy mal, tiro libre, cerca del área, bien pegadito al lateral. Veremos si en esta la termina aprovechando Colombia, pero muy bueno lo que terminó haciendo sobre la izquierda. Y bueno, hay un amonestado por equipo, si no me equivoco.
2: Kuzanov, ahora lo repasamos. Kuzanov, el hombre del City.
1: Y Mojica por el lado de Colombia.
2: Exactamente, tiro libre de James Rodríguez entonces, en la posición de Will Izquierdo. Y la James,
0: conversa con John Arias, déjame a mi hermano, le dice James Rodríguez a John Arias. John Arias levanta el brazo izquierdo, James le pega, centro, Davison Sánchez la llevó de cabeza, segunda jugada, la va a buscar de nuevo Davison, arriba el arquero, falta el ataque de Jefferson Lerma, cuando Yusupov se quedaba con la pelota, Yusupov más seguro ahora en las alturas, al fin de cuentas falta de Lerma, ¿no? Contra Yusupov porque le apoya un poquito el...
1: Le cabecea el brazo.
0: Claro, ahí está. Estiro libre entonces de Uzbekistán en su área menor, ya tenemos 35 y algo más. Tuvo Colombia la de Luis Díaz, es verdad que pegó en el palo, tal cual, pero convengamos que no es hasta aquí del equipo.
1: No, porque le falta contundencia, maneja, tiene la posesión del balón, no ha sufrido tanto, salvo un par de tiros libres o alguna jugada cerca del área con alguna chance, pero no con aquello que buscó Luis Díaz en dos. Una que se fue contra el palo y esta que pegó en el palo. Fue lo más claro para Colombia en 35, no mucho más.
0: Serio Cannavaro, serio Fabio Cannavaro. Y Lorenzo está más activo, ¿no? Lorenzo que siempre es calmo, es muy sereno siempre en la manera de expresarse, en la manera de desarrollar conceptos y demás. Después la cancha es más vivaz, pero Cannavaro está serio, circunspecto. Sí.
1: Yo me pongo a pensar, ¿no?, si Lorenzo se acuerda cuando fue con Coco Casares a comer pizza y le dijo, va a haber una pizza con carne picada. Y no lo podía creer Néstor Lorenzo que era verdad que existía la pizzería que lo llevó a comer Coco.
0: ¿Pero dónde? ¿Una pizza con carne picada? ¿Ustedes escucharon alguna vez eso? ¡Les pido por favor! Dominando Lucumí, Lucumí con ella, se viene a la mitad de la cancha, toca de una, James Rodríguez, círculo central atrás, Jefferson Lerma, se armó un cuadrado ahí entre los dos volantes y los dos zagueros. Uno de los volantes, Puerta. Ahora es Lerma. Uy, pase complicado de Puerta. La perdía Lerma, pero recuperó rápido Puerta. Toca en corto. Ahora sí, le da destino seguro a la pelota Puerta. Puerta rebota con Arias. Arias recibe. Arias, Luis Díaz se le vino para adentro. Arias se viene a la izquierda. Arias toca para atrás. Dominando Lucumí. Lucumí para Davison Sánchez. Bien abierto por la derecha. Está Muñoz. Antes pasa por la estación James. Freno de James. Engancha con la zurdita. Ahora sale, acelera. Mira el área. Todavía no la suelta. Da la vuelta cortita. Toca en corto. Viene para Jefferson Lerma, Lerma para Davinson Sánchez, Sánchez para Mojica, ahí la tiene Johan Mojica, Mojica tocando en corto, Mojica con su melena afro, entrega para Lucumí, el hombre del Bolonia que la juega para Davinson Sánchez, jugador de Galatasaray, abre por la derecha para Muñoz, el jugador del Crystal Palace, allí la tiene, por supuesto, están dando clase de pizza con carne picada, los amigos. Ya te leo, Maxi. Sabes que sos un crack, Maxi, querido. Está mirando a Lucumí. Lucumí con ella. Se le acerca James Rodríguez. Lucumí levanta defectuosamente para Puerta. Devolución de cabeza del futbolista Abdullayev. La pelea en la mitad de la cancha. Lerma gana en territorio rival. Recupera frente a un Uzbekistán que ahora se agrupa más cerca de su área. Balón para Mojica. La primera. Gambeteando de Luis Díaz. Escapa entre dos. Este sí es Luis Díaz. Centro por bajo. Rastrero. Cuando venía Puerta al área. También James marca muy bien. Cusa aparece en el partido, Luis Díaz, la cruzaron para Shomurodov, le va a hacer falta, no le hizo falta a Davinson Sánchez, está abierto el equipo Uzbeko, viene para Arias, Arias por izquierda para James, levanta el centro, le quedó muy alta, ay, a Luis Díaz que venía, a Lucho Díaz que venía de doble 9, la ganó muy bien el zaguero Abdullayev, la tira de izquierda a derecha para que la venga a buscar, para que la aguante Shomurodov, cuando giraba y la tiraba larga contra Lucumí, en la red de central se lo lleva puesto, Lucumí que lo agarra, lo tira. Será balón parado del equipo Uzbeko que sale del asedio.
1: Es correcta la falta que termina cobrando el árbitro Anthony Taylor. Es correcto lo que termina decidiendo en 38. Mejor Colombia, muy poco lo que ha hecho. Aquel tiro en el palo mereció ser gol para marcar la diferencia. Pero eso hace que le des vida a Uzbekistán. Porque en alguna corrida, en alguna pelota detenida como ahora, en alguna falla defensiva, te pueden embocar.
0: Maxi Giuli, habla de que en Estados Unidos comen la pizza breakfast, le ponen todo lo que comen en el desayuno, carne picada, panceta, huevo, jamón, queso, sí, es verdad.
1: Ah, es así, no, es cierto. No, ahí me está escribiendo Coco, sí, no, sí. Okay. Y cuando hablamos de Coco, hablamos de nuestro ex compañero amigo, no, Marcelo, bueno, Casares, amigo, que hizo el curso de director técnico con Néstor Lorenzo.
0: ¿Pero qué fueron? ¿Un curso? ¿Pero fueron a un curso de entrenador o de gastronomía?
1: Así la los muchachos comía. Después de eso iban, ¿no? Estaba el Gallego González también. Paso en esa para, camada.
0: Mamita, qué delantera, ¿no? Dominando. Jefferson Lerma, viene para Davinson Sánchez y juega permanentemente en territorio de Uzbekistán, pero Colombia no filtra, porque no está del todo lúcido Colombia.
2: Le apareció Luis Díaz igual en los últimos. A ver, ahí está, recibió por la izquierda Luis Díaz. El amago, ¿viste? Cuando engancha por la derecha, pero todo en el mismo lugar, retrocede. Después de alguna danza, Luis Díaz, que ahora se vino un poco al medio. Entregó para Davison Sánchez. Sánchez para Lucumí. Lucumí tocando para la izquierda, entrega para Mojica. Mojica para Aria. Tira la diagonal puerta. Aria no la suelta. Aria la pone allá a la derecha para que venga Muñoz. Muñoz genera la conexión con James. James toca en corto. Va para Lerma. Lerma de uno. Viene para Muñoz. Muñoz retrocediendo. Va para Davison Sánchez. Davison Sánchez gira ante la marca de Shomurodov. En la mitad de terreno entrega el círculo para Jefferson. Encara contra el volante de contención. Linda pelota para Díaz. Díaz la pone por bajo. Suárez se acomoda. Cerró el defensor. Puerta lo tiene. Lo taparon a James. Era gol de James porque el rechazo hacia el costado, le quedó de frente a James, justo dos tipos se le tiraron para cerrarlo, le queda Luis Díaz, Luis Díaz al arco, ahí está gol de Muñoz. ¡Gol Colombia! Apareció de 9, James en el área, lo trabaron cuando iba a rematar, la pelota llega a tres cuartos, Luis Díaz hace la pausa, Luis Díaz la pincha, hermosa, divina, genial, para que Muñoz meta una diagonal extraordinaria, no hay offside, se filtra las espaldas de los tres zagueros y de aire, de una la calza y con la rotación del pie derecho, con ese botín rosa, sorprende al arquero Yusupov y la mete por el medio del arco, Muñoz, había peligro de gol, Muñoz, y fue gol, y gol de Colombia, y un grito que despega desde la Azteca, desde Ciudad de México, que se derrumba en Bogotá, que agarra por Medellín con un tono gardeliano, que baila salsa en Cali, que también se despereza por Barranquilla, que impacta en Cartagena, en Santa Marta, en la Ciudad de los Parques, en Bucaramanga, que también alcanza dimensiones estratosféricas en Manizales, en Ibagué, en el Pacífico, en Quibdó, también en Buenaventura y en Pereira, que también se derrama por el Valle del Cauca y por la Guajira. Un grito colombiano estentorio y poderoso. Peligro de gol, Muñoz, y fue gol, gol, gol, gol.

0: pasar, hay que romper ese cerco, hay que poner esa pelota en profundidad. Pues bien, lo hizo Luis Díaz, también ayudado por esto de Muñoz, que le marca el pase por detrás. Claro, nadie le presta atención a esa indicación que hace Muñoz, salvo el propio Luis Díaz. Aparece por detrás Muñoz, la toca ahí en el aire para poder definir y poner el 1-0. Qué justo, porque Colombia era mucho más que Uzbekistán. Gana Colombia 1-0 y gana bien.
1: 43, gana la selección Colombia. Tenía que aparecer Luis Díaz. Una pelota hermosa, pinchadita. Como lo decía Néstor, remarca el pase. Muñoz le dice, ponela ahí. Y Luis Díaz la puso justa. Apareció en los últimos 10 minutos de partido con algún desborde, con la pelota del palo y con esta asistencia memorable que tenía que aparecer Lucho Díaz. Saludos de Cali, Colombia, de John Delgado. Lo que habrá gritado John, querido, ¿no? Víctor Ubaldo manda saludos también. Despiértese, amigo. 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La tipo mexicana que lleva todo lo que llevaría un taco. En fin, abrazos para O'Higgins, también para el amigo José Osvaldo Marín, que manda saludos. Dice que somos unos capos. Gracias, querido. Y tienen el canal de YouTube, por supuesto, para lanzarse a vivir ahora tantas emociones.
0: ¿Sabes qué impresiona? Que John Delgado, sí, tiene un montón de alternativas.
1: Sí.
0: Es desde Cali, Colombia. Sí. Y nos manda un saludo, así sí, que gran abrazo.
1: Ay, grande, querido. Pelota de Mojica. Mojica atrás, retrocediendo. Cediendo ahora para Lucumí. Ahí está John Lucumí. Levanta Lucumí. La busca Luis Suárez. Devolución del zaguero. Gusanov. La tiene Arias. Va por la izquierda. Va para Lucho. Lucho tiene que aparecer. Lo reclamábamos. Asumió un rol protagónico y listo. Gana Colombia 1-0 y toca a Díaz. Y ahora se hace patrón del equipo. Díaz toca para Lerma. Lerma para Díaz. Díaz centralizándose, juega por derecha para Muñoz. Peligro de gol, Muñoz. Ahí la tiene Rodríguez. James con ella. James tocando para Arias. Pared. Suárez, Arias. Gran jugada de Colombia. Que termina en gol. Ahí la tiene Puerta. Da la vuelta a Puerta. Ah, no quiere tirar un centrito de porquería. Al contrario, sigue tocando. Puerta retrocediendo. Agarra confianza al equipo de Lorenzo. Último minuto. Al arco James. Para probar el arquero de 40 metros. Después del pique. Dominó Yusupov.
0: Está bien lo que hace James. Hay que... le tiene que demostrar lo que... que no se conforma con el 1-0, que van por más. Inteligente lo de James, es cierto, picante, tranquilo, el tiro fue débil. Buena la intención de James Rodríguez.
1: El amigo Carlos Ditardo manda saludos desde Alberdi, provincia de Buenos Aires, cuna de grandes personajes como el Panza La Daga, por supuesto. María Cristi dice, en Comodoro Rivadavia hay un lugar que te hacen una pizza clásica, pero arriba tiene papas fritas y huevo frito. Ah, bueno. Se
0: están pizza... diciendo la verdad, ya me llaman
1: una
0: la
1: pizza caballos esa. Dominando Karimov, Karimov para que la vaya a buscar Shomurodov. Iba peleándola, cuerpeándolo para ganar la posición a Davison Sánchez, que la manda por última línea. Córner, le corresponde a Uzbekistán, que intenta reaccionar. Agregaron 6 minutos.
0: Sí, eso te iba a decir. No es seis, mucho. Seis minutos más.
1: No es mucho. Viviana Beatriz Jaureche, la del apellido ilustre. Saluda desde Mar del Plata. Abrazos para todos, tantos amigos que se van sumando al canal de YouTube de Relatores. Si pueden, un pulgarcito, así, pulgar hacia arriba. ¿Qué onda? Un me gusta. ¿Está bien? ¿Puede ser?
0: Ojo con la altura de los uzbecos.
1: Es verdad. Y si se quieren suscribir, por supuesto, todo gratarola. Faisulayev mete el centro, la devolución de Mojica. Uy, la agarró mal. Karimov y puede armarse la respuesta. Arranca Luis Díaz muy de atrás. Luis Díaz la tira larga, lo voltea, lo va directamente a voltearlo. El árbitro cobra la falta. Lorenzo le reclama. Le dice,
0: la amarilla, la reclama. Es correcta. Tendría que haberlo amonestado.
1: Lo van a
0: porque
1: buscar.
0: Se va de contra y en esa contra contra un equipo jugado en ataque, es un ataque prometedor.
1: Gana Colombia, gran pase de Luis Díaz. Y la definición de Daniel Muñoz, el hombre de Crystal Palace, que apareció barbilla, ¿sí? Son varios que tienen la barbilla, Luis Díaz también, ¿no? La barbita abajo en la pera. Perita Muñoz, definió fenómeno.
0: Un estilo, ¿no?
1: Lo sorprendió. Lo sorprendió el arquero porque de medio giro la agarra de aire, ¿no? Y el arquero, claro. Se le viene encima la pelota y no, cuando reacciona ya el balón lo supera, ¿no? Levantando Camilo Vargas, arriba de cabeza devolviendo el jugador Karimov. Parecía falta en ataque, lo reclama el defensor Uzbeko, pero nada que ver. El árbitro inglés marca el lateral de Mojica para Colombia, que agarra confianza después del gol. 2 minutos y algo más de los 6 agregados que ya se consumen en el aire de Relatores. Mientras tanto, domina la pelota Lucumí, Lucumí para John Arias. Arias con ella, pisa Arias. Arias tocando en corto para Mojica. El Mundial en

0: Libertadores. Mañana tenemos acción, ¿eh? 13 horas República Checa, Sudáfrica. 4 de la tarde Suiza, Bosnia. Canadá, Qatar a las 7. Y a las 10 de la noche México, Corea del Sur. Linda triangulación, pelota de James. James de espalda, la marca por la derecha, lo pone a correr al autor de gol, Muñoz. Muñoz para Puerta, da la vuelta, Puerta que juega un buen partido. Puerta para Jefferson Lerma. Lerma de por la derecha para Puerta. Puerta, centro al área, cambio de frente en realidad para Luis Díaz. Va a dominar Lucho, mano a mano, va uno contra uno. A ver Lucho, la pisa, la mago, va hasta el fondo. Frenó, enganchó, está entre dos. Jugó ahora para James. James toca el área, y está. Lerma lo espera, le queda Arias, Arias, Arias para Lucho. Se largaba a Lucho, Lucho se mete en el área chica, gambeteando. Y rebotó finalmente cuando quiso meter el centro atrás a Yormatov. Carrer para Colombia, que llegó tocando hasta el área chica.
1: Está muy bien. Ahora, el gol lo encontraron de otra manera. Esto de querer entrar con pelota y todo es un capricho innecesario.
0: Agarraron un poquito más de confianza, ¿verdad?
1: Sí, sí, está bien, pero aproveche para marcar el segundo antes de que termine.
0: Corner de área, salió Yusupó, se equivocó el arquero, le dio mal Davison Sánchez al medio del área, de afuera Puerta, arrebató finalmente el Ecuador Cusano. Los problemas que tiene Yusupó cuando sale, mamita. Cuando sale el arquero puede pasar de todo, cualquier cosa. O la baja como el gato Marín. O nada, se la lleva por delante y la deja corta. La verdad, es un peligro cuando sale Yusupov, el arquero uzbeco. Soy uruguayo, polaco, la rompiste con el relato. Julio César Sosa, gracias papá, gracias querido, un abrazo enorme. Vos también la rompés, Julio César, estando con nosotros en este barrilete cósmico de relatores. Sergio Sallavedra manda saludos desde Bragado, la tierra del gran Héctor Herrera, la tierra de Mandinga Percudani, entre tantos personajes como vos, Sergio. Figuras totales del deporte nacional.
1: Qué apellido, ¿no? Sallavedra. El querido Walter Saavedra, cuyo verdadero apellido. Así que aprovechemos para mandarle un gran abrazo a Martín, que venimos hablando bastante seguido.
0: Por supuesto, dominando a Yurmatov, que la juega por derecha para Zhugurov. Ahí la tiene Zhugurov, con la 7 en el dorsal, como 8, retrocede para que la venga a buscar Kuzanov como líbero. Kuzanov por bajo, la tiene un rato los uzbecos, le cortaron el pase profundo a Brunov. Recupera por el otro lado para Nurmagomedov, el 13 por izquierda, que entrega ahora para Abdullayev. Abdullayev tocando el corto para Mozgovov. La tiene por un rato Uzbekistán, se va terminando la primera etapa y hasta aquí llegamos cuando dominaba al fin de cuentas Mozgovov. El 10, volante del 6, volante de contención. Y de salida el árbitro inglés, Taylor, marca el punto central. Se acabó la primera etapa. Gana Colombia. Le costó, le costó acomodarse en el partido. Hasta que apareció Lucho. Lucho Díaz. Demoró mucho en aparecer. Como media hora. No le daban la pelota porque iban todos por la derecha, pero no se la jugaban a él, que andaba por izquierda. Tuvo una, pegó en el palo, ante pase de John Arias. Después en otra, generó una falta y una amonestación. Y en la del gol, recibe como 10, la pincha al área, Muñoz tira la diagonal, que es el marcador de punta, llega de 9, atrás de los tres zagueros, y de aire la toca como puede de medio giro y sorprende a Yusupov. De esa manera Colombia llega al gol, un partido que le resultaba bravo por el rival, pero especialmente porque no se encontraba Colombia, no encontraba esto de aceitar engranajes en el manejo de la pelota para ser más profundo, y porque lo tenía distanciado y aislado a Luis Díaz, que cuando apareció se transformó en figura fundamental de en esto de edificar la victoria. En el Azteca, en el Ciudad de México, se termina la primera etapa. Gana Colombia en este debut estelar en la Copa del Mundo, 1-0, gol de Daniel Muñoz sobre Uzbekistán.
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0: relatores en nuestro canal de YouTube, llegando a toda nuestra región desde, por supuesto, desde la capital federal de Buenos Aires, llegando a tantos lugares del país, a cada rincón del país y a tantos lugares de nuestra América profunda, como Rafael Cortés, que nos sintoniza en Edmonton, Alberta, Canadá, emocionado de escuchar narrar a mi linda Colombia y el gol de Muñoz, claro que sí. Y, por ejemplo, podemos ir desde Edmonton, en Canadá, a San Rafael, Mendoza. El abrazo grande para Juan Gabriel Cubillos, que dice, muy buena transmisión, gracias, querido. Arroba conocimiento oculto SAI, manda saludos, abrazo para el doctor Senta, dice, qué fenómeno. Bueno, y así el amigo Mamaní, a ver, espera que te digo, José Andrés Mamaní, buenas noches de Santa Cruz, Bolivia. Saludos a todos, gracias, hermano boliviano. Mabel Bacari, hola, relatores, aquí mami, like para los mejores en las transmisiones, Nos da ganas de seguir luchando con tu relato, dice Polaco. Y Néstor, una autoridad en los comentarios. Te desalta, qué genia que sos, Mabel. Por favor, un abrazo, tomá. Abrazo de oso en la profundidad y mansedumbre de la noche futbolera mundialista. Te desalta la linda. Manda saludos Walter Carrizo y tantos otros que dejan pulgares, se suscriben y nos acompañan en este barrilete cósmico de relatores encima en esta noche de la Azteca, del Estadio Ciudad de México, en el distrito, en la capital de México, donde gana Colombia 1-0. Estimado Fernando Duclos, periodistán, el hombre que recorrió la ruta de la seda y que alguna vez adoptó ese nombre tan particular, periodistán, seguramente por haber recorrido aquella Asia Central, ¿sí? Y pasado por Uzbekistán una y tantas veces. Fer, querido, un abrazo, bienvenido.
1: Dale, abrazo para ustedes, es un placer escucharlos y efectivamente tengo la suerte de haber caminado por estos lugares tan, con tanta historia, con tantas cosas para contar, ¿no? Y obviamente que, por supuesto, como todos en Argentina y como todo el continente, hincho para Colombia, quiero que gane Colombia, grité el gol de Muñoz, pero al mismo tiempo también estoy atento a lo que pasa con Uzbekistán, primer país en la historia de Asia Central que logra llegar a un mundial. Así que me imagino a la gente a las 7 de la mañana, porque el día está empezando en Asia Central, reunidos tal vez en alguna plaza en Tashkent, en Jiva, en Bujara, en la legendaria ciudad de Samarcanda, para ver a los suyos, a los que nunca pensaron que podían llegar, hasta estar jugando en el Estadio Azteca, uno de los grandes templos del fútbol, y así lo están haciendo esta noche. Una derrota bastante digna, por cierto. Sí. Bueno, efectivamente, Asia Central llega al Mundial de la mano de Uzbekistán.
0: Sin ninguna duda, y es un hecho verdaderamente impactante. ¿Cómo es la relación de los uzbecos con el fútbol, digamos? ¿Pudiste detectar algo conociendo el territorio, conociendo de primera mano a esa sociedad?
1: Sí, la conocí bastante. Hay 5 ex repúblicas soviéticas de Asia Central, ¿no? Que son Kirguistán, Turkmenistán, Kazajistán, Tayikistán y Uzbekistán. De esas 5, Uzbekistán es sin lugar a dudas la más futbolera. A la gente le gusta, la gente lo juega. De hecho, bueno, no por nada el defensor Abdulkadir Kusano juega en el Manchester City, lo cual obviamente, claro, para Uzbekistán también es un logro gigantesco. Y tiene que ver con que el gobierno desde hace tiempo está invirtiendo muchísima plata del algodón. Uzbekistán es un país algodonero que también tiene hidrocarburos, que cada vez tiene más turismo. Es un país hermoso realmente para recorrer. Y mucha de esa plata se está invirtiendo en deporte y particularmente en fútbol, porque obviamente saben del soft power que genera aparecer en las grandes citas, ¿no? Mucha gente probablemente ni siquiera conocía el nombre del país Uzbekistán y hoy en todo el mundo miles de personas están viendo a este país jugar en el Estadio Azteca, se están enterando que existe y eso obviamente genera un montón de oportunidades. Uzbekistán, de hecho, ha sido últimamente un asiduo participante de los Mundiales Sub-20. Jugó contra Argentina
0: varias veces.
1: El Mundial Sub-20 de juveniles que se disputó en nuestro país. Bueno, cada vez más asentado en el panorama del fútbol internacional. Yo creo que le apuestan a un buen resultado ante Congo, o al menos a meter algunos goles para poder gritar un gol en la cita mundialista. Y de nuevo, contra Colombia hoy no queremos que les vaya bien, pero lo cierto es que están planteando un partido de bastante dificultad, ¿no?
2: Pero además haber ganado a nivel asiático con los juveniles en las distintas categorías, eso también le termina dando mucha chapa en todo ese trabajo que están haciendo, como bien recién manifestaba, ¿no? Apostar a eso, por lo menos a nivel local le salió bien, y ahora con esta presencia en el Mundial.
1: Exactamente, hay un dato que pocos conocen, y es que hace aproximadamente unos 12, 13 años o más, si no me equivoco puede ser 2010, 2011, en Uzbekistán existió una idea de desarrollar el fútbol local contratando a grandes jugadores en su momento de retiro. Rivaldo, sin ir más lejos, llegó a jugar en el Buyodkor, en un club uzbeco, y también dirigió Luis Felipe Scolari. Y el dato que casi nadie tiene es que por medio de esta idea que en su momento tuvo Uzbekistán, que hoy se dio cuenta que era mucho mejor construir canchas, construir centros deportivos y apostar a juveniles que traer a estrellas casi retiradas. Digo, en aquel momento de gran inversión uzbeca, un club, el Buyodkor, fundó, o mejor dicho, tuvo una suerte de arreglo con el Barcelona, que llevó a varios jugadores del Barcelona a jugar ahí, y Messi fue. Era un juvenil en aquel entonces, Messi, ya era una superestrella del fútbol. Messi conoce Uzbekistán. Si ustedes buscan en las redes profundo, digamos, y ponen Messi más Uzbekistán, le va a aparecer una foto de Messi en Tashkent, claro, con el traje uzbeco, el típico traje de la Ruta de la Seda, como bien lo nombraron, ¿no? Sí. Aquel traje que era de la época, bueno, de Alejandro Magno, después de Gengis Khan, de Atila, Marco Polo, los grandes conquistadores y los grandes viajeros de la historia del mundo pasaron por Uzbekistán, porque la Ruta de la Seda era el epicentro del mundo, ¿no? El camino que comunicaba Asia con Europa, por el que llegaron un montón de modas, culturas, tecnologías, costumbres, comercio, etcétera. Y bueno, Uzbekistán hoy vuelve a aparecer en el mapa mundial, ya no como parte de la Ruta de la Seda, pero sí gracias al fútbol.
0: Totalmente, totalmente. Ese, como decimos de este lado del mundo, hablando del fútbol de entre casa, es afano, ¿no? Es afano tenerlo a Fernando Duclos para entender, a Periodistán, para entender todas estas cuestiones. Bueno, Uzbekistán es un país, obviamente, musulmán, con tanta influencia turca, ¿no? De los persas, de los mongoles, de aquellas épocas pretéritas, pero también muy occidentalizado a esta altura, ¿no?
1: Sí, efectivamente es como decís vos, yo siempre digo lo mismo. Los países musulmanes de Asia Central, que fueron parte de la Unión Soviética, es como si hubieran pasado por una suerte de rodillo, porque claro, recuerden que para la Unión Soviética no había religión válida, digamos. El único fin era que el hombre llegara finalmente al estado del comunismo, en donde, bueno, la única religión en algún punto podía ser el comunismo, porque la religión era el opio de los pueblos, al decir de Karl Marx. Entonces, si bien Uzbekistán todavía hoy es un país musulmán, después de 80 años de Unión Soviética, al mismo tiempo está súper occidentalizado, y piensen además que tiene un montón de influencia rusa. Digo, hay mucha gente en Uzbekistán que habla ruso y no habla uzbeco todavía, gente que creció durante la Unión Soviética. Entonces llega la moda de Rusia, la música de Rusia, el cine de Rusia, y eso obviamente lo occidentaliza un poco, porque bueno, la gente quiere vivir un poco como se vive en Moscú, en San Petersburgo y demás.
0: Fer, querido, ya están los equipos en la cancha para el segundo tiempo. Un lujo tenerte, como siempre, en todo este Mundial, en Relatores, conocer de tus experiencias, de tu recorrido y, por supuesto, de tu enorme conocimiento. 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Escrito por Fernando. ¿Dónde se puede conseguir el libro, Fer?
1: Hoy en día en todos lados, pero seguro que sí en la librería de Futurock, que es la editorial que lo publicó. Genial. Ahí en Medrano al 700.
0: Sos crack, querido. Un abrazo grande y gracias por tanto.
1: Un abrazo a ustedes, que esté un buen segundo tiempo y los sigo en la transmisión.
2: Gracias. Un abrazo grande, y está, como bien dijo, ¿no? Por el tema de la hora, allá amaneciendo con lluvia débil y 27 grados en Tashkent, ¿sí?
0: Exacto. Allí. Mira, la capital.
2: Ahora, y el pronóstico allá, dice lluvia casi todo el día. Así que más allá del laburo, debe estar lindo para meterse en algún lugar y poder seguir
3: totalmente
2: el segundo tiempo a través de YouTube, de Relatores. Mandale mensaje allá a Tashkent.
3: Bueno, ya lo estoy mandando.
2: Hubo cambio, ¿eh?
3: Hubo cambio. Hubo cambio. Arranca el segundo tiempo. Pelota larga de Shomurodov, que sale como en el rugby, ¿no? Con la pelota larga para que se vaya al lateral y presionar alto. Y será salida de manos entonces Daniel Muñoz. O sacamos de nuevo del medio. O sacamos de nuevo por alguna intervención técnica. Creo que entró el 17. Kamadamov. Salimos de nuevo del fondo. Perfecto. Bueno, la jugaron atrás hacia el arquero. Sí, un cambio radicalizado. Porque primero la tiraron larga al costado y ahora para el arquero. Dominó Yusupov.
2: Dos cambios hubo.
3: Ahí está. Larga para que la vaya a buscar. Creo que el 23. Esa no.
2: Kamadamov es uno de los que entró y se fue Ununov. Y entró Saifiel. Y ahí se fue Nasrulaev, el número 13.
3: Bueno, perfecto. Después tiramos los números. Pues.
2: Sí.
3: En la mitad de la cancha gana finalmente Kuzanov. Kuzanov para que vaya la gran figura. Shomurodov cierra de medio giro y levantando la mitad de la cancha. Davinson Sánchez la mandó por un costado. Sin prejuicio, sin ponerse colorado. Davinson Sánchez de manera rudimentaria lateral pendiente. Que vendrá jugado de Ashurmatov. Ayer mató para Abdulayev. Abdulayev tocando el corto. Viene para Shukurov. Shukurov cediendo para Mozgoboy, que es el número 6, el volante central que tiene Uzbekistán.
2: Ahí te digo, el delantero, Dostombek Kamdabov, es el 17.
3: Bien.
2: Y el otro es el 4. Saifiev es el 4.
3: La ganó Luis Díaz. Luis Díaz la tiró para Suárez. Suárez rebotó para Luis Díaz hasta que marca finalmente Kuzanov. Kuzanov con ella. La tiró larga ya por izquierda para que vaya a buscarle a Nasrulayev. Se le va por un costado. Rozó una marca igual, ¿eh? Y por eso el lateral de Colombia. Lateral de Mojica. Es el primer minuto y algo más del segundo tiempo. Somos Relatores y con un canal de YouTube que está Mabel Bacal y dice, ¿cómo sabe Fernando? Un genio. Nos ilustró un montón, la verdad que sí. Sistemas informáticos, manda saludos, como se llama el amigo, ¿no? Un saludo de Villa Montes en Bolivia. Recibe Luis Díaz de 9, giró la marca rigurosa de Ashurmatov. Pelota larga por izquierda para que venga por este lado Faisulayev, el 22, que encaró con determinación, que ahora está por la izquierda. Marca muy bien el futbolista Davison Sánchez. Libero por la derecha para Puerta. Ahí la tiene Puerta. Puerta girando como 8, gira y la pone al medio. Va para James, tiene que aparecer un poco más James. James tocando para Lerma. Lerma se depara. Arias volanteando por izquierda. Arias para Díaz, determinante. Díaz se engancha y le puede pegar, viene Díaz para Arias. Arias mal control, la perdió, la ganó finalmente en la puerta del área propia Karimov tocando en corto. Falta contra Yugurukov, que salía frontal. Falta de Arias, cayó pesadamente el uzbeco. Tiro libre, le corresponde a la selección asiática. Primeros 2 minutos y medio. Estamos con victoria parcial en el Azteca de Colombia, 1-0, gol de Daniel Muñoz.
2: La imagen fue muy buena, ¿no? De Yucurón mirando al árbitro Taylor y diciéndole, y tarjeta amarilla, y no, con la carita, moviendo así la carita, le dijo que no.
3: Mientras tanto, por izquierda, entregaron esa pelota para Nasrulayev, buena marca presionando de Puerta, más volcado a la derecha en la línea de volante de Colombia. Sigue serio Cannavaro, ¿eh? A ver qué alguna seña hace ahora. Sí, con los cambios se reacomoda el equipo uzbeco, que intenta jugar un poquito más adelante, ponele, ¿no? La cuchario la levantó Shukurov por izquierda para que la vaya a buscar el número 4, el futbolista Saifiev. Ahí está Saifiev. Saifiev para Faisulayev. Faisulayev hasta el fondo. Trabó Daniel Muñoz, el autor del gol. ¡Corre! Mirá, ganaron un corre los uzbecos.
2: Y de manera inteligente en esta, ¿eh? En esta sí tuvo Potrero. Se la bancó, esperó y logró el tiro de esquina, que le viene muy bien. Veremos si lo ejecutan bien, porque hasta ahora no lo han hecho correctamente.
3: A ver, volará el centro desde la izquierda. Va el equipo hueco, vestido de uniforme blanco, con una tirita azul y no más que eso. Volará el centro de un diestro de la izquierda. Mucha gente en el área chica, el arquero está extremadamente tapado y Taylor hace gestos. No quiere empujones. No quiere empujones, no quiere perturbaciones, pero hay movimientos extraños en el área. Centro con Roca, centro. La pelota superó al propio Cestario, uno de blanco, cayó pesadamente y ahora se pelea con Puerta. El caído es el 6, caliente, Mojobó, igual la pelota dobló, se perdió por raya final y el saque de meta de Camilo Vargas. Pasó la circunstancia, Atendible riesgo frente al arco de Colombia.
2: Sí, y la van a ver una vez más, ¿no? Decir que ya, salieron rápido, ya está. Son de esos empujones que...
3: Pasa nada.
2: ¿Por qué a veces lo miran de más, no?
3: Ah, en el fútbol argentino te dan un premio, si pasa. Dominando James Rodríguez, 5 toques cortos, retrasado, va para Arias. Arrancaría con el equipo de... Uzbekistán adelantado, ah, la juega muy bien Arias por izquierda para Lucho. Lucho con el revés del pie derecho, de la izquierda al medio, la venía buscando Chon Arias. Marca a Shurmatov. Recupera Lukumi. Lukumi tocando en corto. Lukumi para Arias. Arias para James. Ahí está el triángulo creativo, ¿no? Arias, James, Lucho. Recibe Lucho.
2: Sí, pierde. Pero recién le pasó Mojica por la línea de la pelota. Se abrió sobre la izquierda. Era para soltarla para él y terminó chocando hacia el medio de manera innecesaria.
3: Ian Soler nos pone en el aire y Laura Caraglia nos recomienda, relatores.
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3: Linda pelota de Mojica por abajo para Luis Suárez, el centro atacante. La pone a la izquierda para Mojica. Barre, hasta ahí nomás, gana muy bien el futbolista Shurmatov, que la cruzó toda para Faisulayev. Marcó perfecto Davinson Sánchez. El balón se perdió por un costado. Lateral en zona defensiva, le corresponde a Uzbekistán, 1-0 Colombia. Gol de Daniel Muñoz. 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Pase por bajo que viene para Faisulayev, que la cambia de izquierda a derecha, muy bueno para que la venga a buscar por este costado el 24 Karimov. Karimov puede tirar el centro, la busca Shomurodov, fracasó el centro atacante que justo triple marca por derecha. Igualmente viene Saifiebe, que entró recién de cabeza devolviendo Davison Sánchez. Segunda jugada, la gana muy bien, puerta a puerta, la tiene que soltar, era Luis Díaz en realidad, retrocediendo, la perdió, cayó, falta que yo no vi de Faisulayev, cierta complicidad del árbitro Taylor para con Luis Díaz, que después del rechazo en su propia área intentaba salir gambeteando hasta la mitad de la cancha. Tiro libre que corresponde en posición de volante central, que corresponde a Colombia.
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3: Un par de individualidades, además de Messi, que te gustaron en el Mundial. Néstor.
2: Uf, me tiraste de golpe.
3: Así, de golpe.
2: Sí,
3: de golpe.
2: Sí, pero no vi todos los partidos, sería injusto.
3: Bueno, lo que vi.
2: No pude ver todo. ¿No?
3: Bueno,
2: sería
3: perfecto.
2: Muy justo decir uno en particular que... Que me haya sorprendido, porque no vi todos los partidos. Tengo que pensar y rearmar el esquema sobre lo que vi. Hoy, por ejemplo, pude ver Inglaterra-Croacia y fue un partidazo, me dijeron.
3: Un partidazo, sí, señor.
2: Un resumen nada más.
3: Apertura por izquierda para Mojica y el centro para el segundo, no puede Suárez. Rechazo defectuoso, atacaba la zona área, rechazo defectuoso, cabeció para abajo. El 5, la dejó en el área, Shurmatov, así que después la revolvió, ¿no? De un error, la verdad, en el rechazo. Casi aprovecha la circunstancia área y ahora obligado.
2: Bueno,
3: la tiene que jugar para atrás Shukurov. Shukurov para el 24 Karimov. Sí, te acordaste.
2: No, que no. A ver, si digo Mbappé y Haaland.
3: Ah, bueno.
2: Y bueno, pero está bien, vos me nombraste a Messi. En la misma línea.
3: Pero poné.
2: Parece que han cumplido lo que se esperaba.
3: Messi
2: de los dos.
3: Messi superlativo. Yo te voy a decir dos tipos. Pulisic en Estados Unidos, que la rompió cuando
2: sí, el partido. Sí, jugó un partido. Ese lo vi entero. Sí,
3: Pulisic contra Paraguay.
2: Estoy de acuerdo.
3: Y Diomandé de Costa de Marfil, una locura contra Ecuador. Una locura.
2: No lo pude ver.
3: No, una locura. Con sus dreadlocks, zurdo por la derecha, el baile que le dio a Hincapié en un partidazo Costa de Marfil-Ecuador, que ganó Costa de Marfil sobre la hora. Sí. Casi entrando al descuento, ganó 1-0, merecía como 5 goles el partido. Ecuador pegó 4 pelotas en los palos y Costa de Marfil, que lo ganó una. ¿Sí? Ahora lo que jugó ese Diomandé, el win, una locura, Diomandé. Hincapié, pobre, todavía está soñando con él. Mientras tanto domina la pelota en 5 a Shurmatov, que toca en corto hacia la posición de Kuzanov. Kuzanov tocando en corto ahora a la mitad de terreno para Shukurov. Shukurov retrocediendo y la maneja Shurmatov. Se ha replegado por un instante Colombia, que le deja la pelota al equipo uzbeco. Parecía falta, che, de área. El árbitro no la cobró. Arias jugó por la izquierda para Díaz. Díaz encaró. Díaz lo pudo con Karimov. Buena marca de Karimov. Viene para el zurdo, que engancha hacia adentro jugando de 8. Balón hacia adentro para Faisulayov. Cayó pesadamente. Recupera, sin embargo, a Yurmatov. A Yurmatov para Saifiev. Saifiev retrocediendo para Abdulayev. Se anima un poco el equipo uzbeko. Se acomoda para pegarle de lejos Shukurov. Pero dio la vuelta a Shukurov. Shukurov entregando para Shomurodov. El centro atacante, la gran figura, libera por izquierda. Viene para Saifiev. Saifiev la mueve el equipo uzbeko asiático. Ahí la tiene Mogoboy. Mogoboy por izquierda para Saifiev. Saifiev se va hasta el fondo, viene Saifiev, se frena, toca para el 6, para Mogoboy de nuevo, Mogoboy atrás para Shukurov, de frente al área, viene Shukurov, pasa entre líneas, cae pesadamente, Faisulayev, nuevo falta, marcó muy bien Davison Sánchez, y escapa puerta y ya la tiene que soltar, puerta para James Rodríguez, de una para Suárez, Suárez retrocedió cuando estaba Luis Díaz ya esperándola por la izquierda, Suárez rebotó para atrás el centro atacante, en mitad de cancha entrega para Mojica, recupera la pelota, Colombia. Le gana 1-0 gol de Muñoz.
2: Sin convencer, ¿eh?
5: No, sin convencer. Lejo, y además porque estos dos cambios que le metió Uzbekistán, el 4 fundamentalmente, Saifiev abierto sobre la izquierda, cuando tiene la pelota el equipo uzbeko y va por allí, lo complica a Colombia.
3: Tal cual. Mañana, 13 horas, República Checa, Sudáfrica. 16 horas, Suiza, Bosnia. 7 de la tarde, Canadá, Qatar. 10 de la noche, México, Corea del Sur, mañana jueves, en esta Copa del Mundo, se empieza a jugar la segunda fecha de esta fase de grupo, ¿no?
5: ¿Cuándo juega mi equipo sorpresa?
3: Para.
5: Ah, ¿cuál es, viste? Japón.
3: Bah.
5: ¿Japón ganó el grupo en el 2022?
3: No, no, está bien, pero...
5: Empató 2-2 el otro día, Holanda. Pero... Países Bajos.
3: No, está bien.
5: Levantó dos veces el resultado.
3: Tienes razón. Igual en el momento que... Pero está muy bien, está muy bien. ¿Vos? Te banco.
5: Bueno, no quiero que se suban al carro, ¿eh?
3: No. Yo, tú, campón, Juan
5: Fernández. Les voy a cantar después.
3: No, está bien. Sábado de la noche. ¿Qué tenés que hacer a la 1 de la mañana? Que ya domingo.
5: Y va a estar complicado porque después 6:35 te va a hacer un informe.
3: Túnez, Japón. Bueno, si la Novas.
5: Para Novas.
3: Le comentás a Túnez, Japón.
5: Justo.
3: Una de la mañana, sábado de la noche.
5: Encima me encanta porque Japón, Túnez, me encantaría verlo ese partido.
3: Muy bien, Davinson Sánchez. Bueno. Sobre gusto. Ahí viene la pelota en corto para Jefferson Lerma. Está muy bien, doctor. Estás en un gran momento. Mientras tanto, la maneja Colombia ahora con John Arias. Arias por la derecha. Ya necesita un refresh Colombia, ¿no? Ya, con cambios, me parece. Está muy previsible. No cambia el ritmo. Juega en segunda, tercera velocidad.
5: Se conforma con el 1-0 faltando tanto y espera la oportunidad a ver si sale Uzbekistán.
3: Cae Luis Suárez aparatosamente. Falta, lo empujó de atrás Abdulayev. Falta, se lo lleva puesto, sí señor. El viernes tenemos 4 de la tarde Estados Unidos, Australia. El viernes, 7 de la tarde, Escocia, Marruecos. Qué equipo Marruecos, qué buen equipo Marruecos. 10 de la noche, Brasil, Haití. Bueno, parecería que, claro, partido accesible para un Brasil que dejó tanta preocupación en el primer encuentro. Y a la 1 de la mañana, ya de sábado, Turquía-Paraguay, un partido determinante para Paraguay. Toca John Arias, viene para James la pone al área, devuelve. Hasta ahí no va Dulayev cuando iba Muñoz, la rechazó para el otro lado. Dulayev complementa finalmente a Shurmatov y la tiraron larga a la mitad de la cancha. Domina Lukumi mirando su propia área, combina con Camilo Vargas. Vargas, ¿alguna vez pateó al arco el equipo de Uzbekistán?
5: Sí.
3: Ajá.
5: Sí, no mucho, pero fue... Lo que pasa es que no sé si de cabeza fue alguna pelota que se fue ahí contra el palo. Ya te digo.
3: Dominando Puerta, la pone abajo de la suela. Ahí está Puerta, de buen partido del primer tiempo. Viene para Arias. Arias es el conector, más que James, con los delanteros, ¿no? La trae Arias. Arias, tocando en corto, va para James. James combinando, viene para Puerta. Puerta para James. Repito, necesita un refresh Colombia. Ahí la tiene James, casi la pierde y la perdieron entre Puerta y James. Y que Puerta trabó contra el número 17, Kamadamov, que acaba de entrar y se le fue por un costado al zurdo. Es lateral, está demasiado confiado Colombia, ¿no? Está demasiado confiado o demasiado atado. No se anima a ir por la duda que el rival lo sorprenda. Entonces maneja la pelota a lo ancho, pero de una manera... Sí, absolutamente previsible.
5: Bueno, te confirmo, un tiro, pero que no fue debajo de los tres palos.
3: Claro.
5: Uno contra 9 de Colombia, 7 que no fueron debajo de los tres palos y 2 que sí fueron, uno que terminó en gol y otro que pegó en el palo.
3: Levanta el arquero Camilo Vargas, gana por el gol de Daniel Muñoz, ante gran pase de Luis Díaz, una pelota profunda de Luis Díaz, de 10 al área, pinchadita para que vaya Muñoz de aire, la agarró media de volea, una volea rara girando, sorprendiendo a Yusupov. esa circunstancia provocó el alarido colombiano que gana 1-0. Mientras tanto, domina Davinson Sánchez, atrás para Camilo Vargas. Vargas la pone abajo de la suela, Colombia ganando 1-0. Tenemos ya 15 minutos de la etapa final en el Azteca, de arquero a arquero, de Camila Vargas. No sirve para nada todo esto. Dominó Yusupov, vestido de naranja, combina en corto, tocando hacia la posición del 7 de Yukurov. Bueno, ayer convengamos que... ¿cuántas veces le patearon al Dibu Martínez? No, Camilo Vargas casi no le patearon al Dibu Martínez. La verdad,
5: un par de veces.
3: Algunas aproximaciones, Argelio, pero nada más. Pelota, esta es buena, esta es buena. La pase profundo para Kamadamov, que va de win izquierdo. El centro, el remate. ¡Oh! ¡Lo va a quitar! ¡No! ¡No fue azul ayer! ¡No! Su primer gol, una pelota profunda para Kamadamov. Quedó mal parado el fondo colombiano dando espacio. Kamadamov llega al fondo del área. Por izquierda, mete el centro al segundo palo. De aire, la agarra Shomurodov. La gran figura del equipo es hueco. Le sale una especie de centro. La pelota entraba y de cabeza, casi abajo del arco, abajo del travesaño. Se las hemos puesto a Faisulayev. Después de la tapada del arquero, después del remate de Shomurodov, tapa el arquero Vargas, toma altura y le cae a Faisulayev, que abajo del arco viene acompañando la caída del balón, y antes que Davinson Sánchez de cabeza la empuja al gol. Histórico, otro batacazo en la Copa del Mundo. Uzbekistán le empata a Colombia 1-1.
5: Mientras hablábamos de que no había llegado, que una vez que había probado, que ningún al arco. Bien este tiro, ahora la de Vargas, ¿no? Qué mala suerte, porque él saca la pelota, pero en el rebote toma un efecto que se le va por arriba, un efecto contrario al que buscaba el arquero de Colombia, que permite que en ese rebote aparezca para definir Faisulayev y convierta este empate para Uzbekistán. Inesperado, hasta insólito por momentos, por cómo venía el partido. No por no tener en cuenta a Uzbekistán, porque lo decíamos, che, da la impresión que Colombia se está conformando con el 1-0. Caimi decía, no necesita refresco, no tendría que hacer un par de cambios. La cuestión que entre un par de situaciones que se dieron y el rebote que termina dando Camilo Vargas, ese rebote que permite el efecto para que el 22 de Uzbekistán y quede en la historia. Queda en la historia Faisulayev convirtiendo este gol para el conjunto asiático. Empata 1-1 con Colombia y por ahora es sorpresa, otra sorpresa en el Mundial.
3: Vaya sorpresa, le empataron a Colombia, que es verdad, no le pateaban en algo, pero estaba muy abúnico, lo marcábamos. Desde hace un buen rato, pelota profunda para que vaya Kamadamov, el zurdo por la derecha, que fue el iniciador de la jugada, tira al centro, Shomurodov, como decíamos, de aire, tapa el arquero y tuvo muy mala suerte Camilo Vargas, que no la pudo sacar en ese segundo palo. Como decía Néstor, le pega en el cuerpo, da en el palo, se levanta, va para el medio del arco y la empuja de cabeza Faisulayev. El fútbol y todas sus circunstancias, a veces reacciona Colombia. Pelota James Rodríguez, James entregando para puerta a puerta, la pelea le queda James. James la pone al área, el rechazo corto, área, tiene el gol Suárez, lo taparon. Díaz para el gol, engancha, le pega, Díaz lo tiene, Díaz, área, lo taparon. Lo pelotea ahora Colombia, a Uzbekistán la sacan del área desesperado. El remate de afuera de Jefferson Lerma, razón una marca, corre, esto es lo que le tenía que meter, un poco de vivacidad, un poco de vivacidad Colombia. Mirá cómo ahora fue más hiriente, metió más intensidad y un peloteo en este tramo.
5: ¿Por qué no lo hiciste antes? Es la pregunta, ¿no? Bueno, nunca es tarde, o sí, veremos si le alcanza este tiempo a Colombia. Da la impresión que debiera alcanzarle. Ojo, porque hay alguna revisión. No, ahora está, no, ahí no, sigue. No, no, no, no, pero paró, paró. En un momento no, le dijo que espere con la ejecución del del tiro de esquina. El árbitro está llamando la atención. Ahora sí le va a pegar James.
3: Le pega James. Centro de James, ahí está. La fue a buscar Davinson Sánchez. Para mí es córner, ¿eh? Para mí la peina Shurbatov. No le da a Davinson Sánchez. El árbitro dice que rechaza el 5 y le rusa. Así le rozó.
5: Sí, le rozó
3: a Davinson Sánchez, sí señor. Entonces se saque de meta de Uzbekistán. 20 minutos, segundo tiempo. Resonante empate del equipo uzbeco.
5: Lo termina encontrando por esa búsqueda. Y reiteramos, ratificamos aquello que decíamos del efecto que toma el balón, porque Vargas la sacaba. Pero le termina dando un efecto contrario.
3: Que pegó en el palo.
5: Terminaba buscando y por eso se le va por arriba. El efecto, ¿no? Es decir, la pelota venía y el contraefecto hace que la pelota se eleve.
3: Y vuelva.
5: Claro.
3: Pega en ese, el palo y vuelve.
5: Claro, como si tuviese un boomerang.
3: Claro, tal cual. Tal cual. El festejo, la celebración en lo que sea los uzbecos, pero Puerta gana una gran pelota, jugada de gol. Solo Díaz, solo Lucho, solo Díaz, tapó el arquero, ahí está, gol. ¡Gol de Colombia! ¡Gol! ¡Colombiano! ¡Gol! ¡De Colombia! Díaz, una pelota que gana. No sé si había falta. La gana, no hay infracción. La gana, la entrega área. Y Puerta de gran partido. Y Puerta encaró. Y Puerta fue para el área. Y Luis Díaz se le abrió. Y Luis Díaz sacó el remate cruzado. Tapa abajo Josopov. Pero igualmente el balón prosigue. Y como en una película de suspenso, después del balotazo del arquero, la pelota entra lenta y paulatinamente contra el palo izquierdo. Y fue él, y fue él, fue Luis Díaz. Y ahora sí, Colombia tiene quien le escriba, querido Gabo García Márquez. Colombia tiene quien le escriba. Y es el gran Luis Díaz. Era la crónica de una aparición anunciada. Luis Díaz, que tenía que asomar en el partido para resultar relevante. 100 años de fútbol que se transforma en una escuela de vida, la de Colombia. Y Luis Díaz como representante fundamental de esa esencia. Colombia, vivir para contarla como el Gabo, vivir para contarla. Gana Colombia, gana 2-1, apareció definitivamente la gran figura, Lucho Díaz, porque los días más felices fueron y serán de Colombia.
5: Tenía que reaccionar Colombia, hay equipos que necesitan motivarse. Y Colombia se motivó con el empate de Uzbekistán. Dijeron, no, para. Nosotros no nos queremos quedar rápido afuera. Queremos aprovechar el otro empate que hubo en el grupo y queremos liderarlo. Y entonces hay que salir a buscarlo. Y Colombia rápidamente empezó a presionar. Y primero tuvo una y terminó en tiro de esquina. Y ahora tuvo otra con Puerta. Y Luis Díaz, que definió de una manera exquisita, abriendo el pie, poniéndola contra el palo. El arquero, que no podía creer que no alcanzaba, que se haya estirado, que apenas la tocó, se fue contra el palo. Y Luis Díaz convierte, le da la chance a Colombia de estar arriba 2-1 y de ver si ahora sí, si ahora sí tiene personalidad Colombia para ir a buscar el partido.
3: Y Colombia tiene un lateral con Daniel Muñoz. Lateral al área, la busca Jefferson Lerma, devolución. Muñoz, el cabezazo, segundo palo. La pelota se le fue cerrando al arquero. Cuando esperamos, en realidad de cabeza la pone al área de nuevo en forma de centro. Daniel Muñoz, pero se le fue cerrando contra el segundo palo al arquero. Fue la reacción de Yusupov, que metió el manotazo abajo para tapar el remate cruzado de Luis Díaz, pero venía fuerte y bien dirigido ese remate y no la pudo sacar, ¿no?
5: Sí, un gran abrazo para Mariana y Guido, que son los de Conocimiento Oculto.
3: Sí, señor.
5: Que dicen un tecito para el polaco.
3: Ah, está muy bien.
5: Bueno, se pueden venir desde Lanús a traer el té.
3: ¿Cómo no? Mariana y Guido. ¿Cómo no? Gracias por cuidarnos, ¿eh? Gracias, Marianita. Un beso grande. ¿Cómo se llama?
5: Guido.
3: Ahí está. Gracias. Gracias por cuidarnos. Está dolorido y Yusupov, arquero uzbeco, gana Colombia, gana 2-1.
5: Ah, bueno.
3: Era necesario. ¿Viste?
5: No es necesario esto.
3: Moje la oreja.
5: No. Sí, pero ¿perdón? Esto. ¿Qué en cosa? El mejor momento de Colombia.
3: Claro.
5: Paran para rehidratarse.
3: Exactamente.
5: Para poner 3 minutos de publicidad.
3: Exacto.
5: Pongamos publicidad nosotros.
3: Bien. Ahí está. Vamos, caragliano.
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3: ¿Gana bien Colombia? 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
5: Gana bien Colombia. El 68% de la posesión, porque además supo reaccionar después del empate. En vez de bajonearse, le sirvió ese cachetazo, porque fue literalmente un cachetazo que le dio Uzbekistán, para decir, ahora sí tenemos que salir a buscar el partido. Tarde, decíamos, si no le alcanzaba el tiempo. Pero le sobró, ¿por qué? Porque rápidamente, 6 minutos después de haber sufrido ese cachetazo al empate, convierte la igualdad del 1-1 a través de Díaz. Pero no hay que olvidarse que un par de minutos antes ya también había llegado. Así que Colombia está bien, Colombia está viva, tiene chances, tiene que demostrar con personalidad. Es el momento de Néstor Lorenzo como técnico de ver qué les dice a sus jugadores, si hace algún cambio ahora tras la rehidratación, para demostrar que Colombia tiene personalidad para liquidar el partido. No alcanza este 2-1, ¿eh? Quedó claro que no alcanza, que te puede otra llegada esporádica de Uzbekistán y te terminan empatando el partido.
3: Se supone que Colombia aprendió, ¿no? Digo, tomó nota, che, guarda, no podemos estar, sí, en un juego tan monótono, manejando la pelota, todo bien, porque, viste, la diferencia de un gol puede claramente afectarnos, digamos, puede quedarnos corta, si es que llega el empate como llegó. Cuánta Hamilton Campas, ¿eh? Hamilton Campas, el hombre de Rosario Central, va a entrar en Colombia para más velocidad, más agilidad, para asegurar el resultado. Reanudamos el juego, quedan 22-1 Colombia.
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5: Tiene la chance Colombia de liquidarlo. Me gusta el cambio de Campas, veremos por quién
3: se va James.
5: Sí, se va James. Está bien. Y está bien porque, bueno, el tema es quién piensa ahora, ¿no? Porque James ha demostrado que es el que pone la pausa. Veremos si pasa por Arias, si pasa por el propio Luis Díaz, pero es necesario que Campas esté en la cancha por esta claridad que le mete muchas veces. El Campas que a ver, porque viste que hay dos Campas.
3: Sí.
5: Ah, es el mismo.
3: Sí.
5: Pero está, el Campas que entra, la rompe y no lo puedes parar.
3: Claro.
5: El Campas que dice, che, este es el mismo del video.
3: Sí.
5: Como decía el Bambino.
3: Ya está en la cancha Campas, que se ubicó a la derecha, volanteando un poco para arrancar a toda velocidad por ese costado, ¿no? Se fue James Rodríguez, buscó verticalidad Néstor Lorenzo, pelota larga que viene jugada de Ashurmatov al área de Colombia sin problemas para reivindicarse. Domina Camilo Vargas, que igual se quedó preocupado, ¿no? Del gol que le hicieron. Quedó afectado, se le notó en la cara. Pelota larga para Suárez, la va a buscar el centro atacante, detrás de él Luis Díaz, buen retroceso de Ashurmatov, que juega para el arquero, que juega para Yusuf Pau. 2-1 gana Colombia.
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3: Ian Soler nos pone en el aire, ¿sí? Hacia todo el país de América, llegando a los lugares más recónditos a través de el canal de YouTube de Relatores. ¿Cómo la van llevando? Hemos superado ya la medianoche en buena parte de nuestra región. Mientras tanto, domina la pelota el jugador Shukurov. Shukurov por izquierda, hacia la posición de Ashurmatov. Ashurmatov la tiró larga para el 17, para Kamdamov, que había entrado bien. Marcó muy bien Lukumí. Lukumí juega hacia la posición de Camilo Vargas, levantando el arquero. Arriba Suárez, la peinó. A ver si la va a buscar Campas. Trabó y escapó. Le va a quedar a Luis Díaz. Luis Díaz agachando a Luis Díaz. Campas lo tiene. Salta atrás porque no definió él. Se la quiso dar. Es verdad. Por el otro lado, por el segundo palo, se la quiso dar a Suárez. Y a Mojica, que venían tocando pito. El tema es que tuvo demasiada gentileza para los compañeros. Era para que me le meta el fierrazo al segundo palo.
5: Sí, era para él, y además porque me da la impresión, a ver si el centro era hacia atrás o si era hacia adelante, porque si era hacia adelante la posición adelantada. De hecho, hubo mano.
3: ¿Así?
5: Hubo mano, es lo que terminan cobrando, no era posición adelantada. Hubo una mano en el momento de acomodarla. No de Campás, sino de Díaz.
3: Mira, bueno. Mientras tanto, arriba ganando de cabeza Davinson Sánchez. Con esa maniobra, con esa Davinson Sánchez, pierde la mitad de terreno con Yukurov. Larga para que la vaya a buscar el zurdo Kandamov. La gana el Mojica, Mojica para Luis Díaz. Lo agarraron, lo tiraron, lo voltearon. Falta, sí señor, de Abdoulaye, tiro libre de Colombia. Cuando asoma Luis Díaz, entonces es influyente de tanta de tanto relieve, ¿no? Tanta dimensión en el partido que Colombia alcanza.
5: Sí,
3: ahí sí, otras posibilidades.
5: Y ojo que recién lo tomó, no le mostró la tarjeta amarilla, no correspondía, pero al límite, porque Kusamov, el número 2, estaba amonestado en Uzbekistán.
3: Sí, somos relatores en nuestro canal de YouTube. Aquí se vive con tanta intensidad. Amor y pasión por el fútbol, por la comunicación, por el relato, por el análisis, por supuesto, por nuestra historia. Por tantas cuestiones que se van entrelazando. Aquí amamos comunicar y estar vinculados con ustedes a través del Mundial de la Pasión del Fútbol. Centro, centro, centro de John Arias. Ay, la fue a buscar en el segundo palo para no llegar Jefferson Lerma. Saque de meta que le va a corresponder a Yusupov. Quedan 15. Gana Colombia 2-1.
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3: 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Mañana, lo dicho, República Checa, Sudáfrica, Suiza, Bonia, Canadá, Qatar, México, Corea del Sur, el viernes Estados Unidos vuelve a jugar uno de los locales, ¿no? En Seattle frente a Australia a las 4 de la tarde. El viernes 7 de la tarde Escocia-Marruecos, partido determinante en Boston. 10 de la noche Brasil-Haití en el Philadelphia Stadium. Y a la 1 de la mañana, saltándole al sábado, Turquía y Paraguay.
5: Se vienen cambios, ¿eh? Arshurmatov y Fanzulaev se fueron los dos.
3: Bueno.
5: E ingresan Urosov con el 26. Y Amonov con el 20.
3: Bueno. Amonov y Urusov.
5: Sí.
3: ¿Está bien?
5: Exacto.
3: Perfecto. Tuviste bárbaro en esto. Perfecto. Te la pesqué justo. Los cambios en el equipo de Uzbekistán. Le hicieron el segundo rápido. Uzbekistán no pudieron disfrutar, degustar lo que le significaba un primer gol en una Copa del Mundo. Igual la tiraron larga para que la vaya a buscar Amonov al área. Pica la pelota, toma altura, domina el arquero, metió dos delanteros. Y ahora el tres también, Fabio Cannavaro, perdiendo 2-1. Camilo Vargas le va a entrar, el arquero colombiano. Levanta ya por izquierda para Luis Díaz. Rechazo imperfecto de Kusanov. Viva Luis Díaz. Acelera. Embala. Centro al segundo palo. Un centro defectuoso que cae lejos de Luis Suárez. Damos cuerpo del otro lado. Daniel Muñoz se pasó de largo. Daniel Muñoz se le va por un costado. Y el lateral, al fin de cuentas, será del lado izquierdo de la defensa para Uzbekistán, que está perdiendo 2-1 y apura el trámite.
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3: Genia, Laura Caragliano. Genia total. Lateral al pendiente del futbolista Urusov para que vaya Amonov. Cierra bien Lucumí, segundo marcador central de Colombia. Entrega para Puerta está medio lesionado, me parece, ¿no? Y con alguna dificultad cuando recién tocó y fue a buscar a la derecha. El balón igual lo jugó para atrás Daniel Muñoz. Llegó a la posición de Camilo Vargas. Larga del arquero para que vaya Luis Javier Suárez. La iba a buscar también Campás. Cerró el 26. Urusovic de cabeza. Se la alcanzó a su arquero Yusupov.
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3: Quedan 12 minutos. Malo que se agregue. que siempre son entre 5 y 6 minutos. ¡Uy, qué pelota larga! Para que la vaya buscada a Morón, que se filtraba entre los dos centrales, así que de cabeza devolvió muy bien Davinson Sánchez, ¿no? Si no, a Morón se iba derecho al gol. La perdió, la rebotó mal. Luis Suárez en la mitad del terreno la rebotaba mal. ¿Por qué? Porque desde atrás le hacía falta a Abdulayev. Tiro libre contorno del círculo central, le va a corresponder a Colombia. No da más puerta, ¿eh? Se derrumbó puerta. Pues, o sea, le hicieron falta en la mitad de la cancha a Suárez y en un costado quedó, se derrumbó puerta, que debe ser por la fatiga o algo por el estilo, se acalambró, ¿eh? Igual se va por sus propios medios, se va puerta, va a entrar entre otros Richard Ríos en el equipo colombiano para tener la pelota.
5: El otro que se va es Suárez.
3: Bueno,
5: Puerta y Suárez se van, sí, en Colombia. Bueno, ingresan Hernández con el número 19 y Ríos con el 6.
3: Ahí está los cambios que produce Néstor Lorenzo. El ingreso del jovencísimo Cucho Hernández. Ahí está Juan Cabiro Hernández, el jugador del Betis de España, el jugador que dirige Manuel Pellegrini. Y el ingreso de Richard Díaz, el fascinante jugador del Benfica. Mientras tanto, domina, ahí está Richard Río, primera intervención, la trae, la juega para Muñoz, lo apretaron, la pelota al trabar, el 14, el futbolista Nasrullayev derivó, disparó hacia los dominios del arquero, levanta Camilo Vargas, recupera por este costado, Saifiev quiere jugar para Yamuradov, perdió Yamuradov y después le comete falta, Campas que arrancaba casi de 4, falta, mira la cara del inglés. El enojo contra Yamuradov, el tiro libre le corresponde a Colombia, quedan menos de 10 minutos, ahora Colombia 2-1.
5: Veremos con estas dos variantes el refresco que puede tener Colombia, teniendo en cuenta que faltan 10, más el adicional, que hay que recordar que nunca baja de 5 o 6 minutos, porque 3 tienen que ver con, claro, la rehidratación.
3: Tal cual. Le pega Lucumí, aguanta en posición de centro atacante Hernández, pierde Cucho, sin embargo recupera tirándose atrás, Cucho toca y pasa, va para Richard Río, Río la lleva a un costado, ahí la tiene Richard Río, la lleva hacia el costado, hacia la raya, cede para Daniel Muñoz, la pide de nuevo Richard Río, ahí está, ya se dio una pelota, entrega para Jefferson Lerma, Lerma por izquierda para Mojica, viene Colombia para algo más, Mojica se animó, le dio el arco, la tiró muy elevada, saque de meta de Yusupov.
5: Richard Ríos la hizo muy bien, él pidió, construyó la jugada, tocó y fue a buscar y no se la devolvieron. Entonces mira a sus compañeros y dice, a ver si nos entendemos, que me la tienen que dar de nuevo porque estoy construyendo la jugada. Eso es lo que a veces falta. Eso es lo que antes le faltaba a Messi. Que en el Barcelona se la devolvían y en la selección no. Y bueno, ya hace tiempo ahora que se la devuelven y entendieron a qué juega Messi. Yeah. Bueno, de eso se trata a veces, ¿no?
3: Falta contra Saifiev, que venía por izquierda. Davinson.

0: se la mandó por un costado Campas. Fabio Caravano la pone abajo de la suela y el lateral, más atrás tenía que ser el lateral, porque lo hacían con el lado el 4, donde se le cantaba, no tenía razón de ser, lateral que ahora sí se juega en el lugar donde corresponde para que la venga a buscar Kandamov. Se la mandó afuera de la cancha Davison Sánchez y el lateral le corresponde a Uzbekistán. Y Calavaro le está diciendo a por lo menos a dos jugadores.
1: Pasaron los 10 segundos,
0: que vaya
1: el lateral
0: de punta, que vaya bien de punta. Puede ser, Lateral de Urusova al área, devolución hasta ahí nomás de Lucumí. La perdió Yomurubá, la perdió, no puede encarar Luis Díaz para armar la contra. Recupera muy bien jugándosela Yukurov. Tiene que retroceder, le comete falta Richard Ríos, sí señor, contra el banco de Canavaro. Tiro libre de Uzbekistán que va por el empate.
1: Este tipo de cosas, ¿no? Porque hubo tantos cambios que a veces le cuesta a los árbitros incorporar todos los cambios que hubo para empezar a aplicar, pero este es claro, son 10 segundos para sacar el lateral.
0: Claro.
1: No me cabe ninguna duda que tardó más de 10 segundos.
0: Puede ser. Ahora el tipo tiene que contar, tiene que mirarse, que no sé. Es mucho, me parece, ¿no? El árbitro tiene que contar. Él se tiene que encargar de eso también. No le pueden avisar, digo. Tiro libre. Diestro de la izquierda, centro con rosca. La pelota dobló, superó a propios estadios, se fue muy lejos, mucho más allá del segundo palo. Va a reponer con tranquilidad Camilo Vargas, quedan 6, más lo que se agregue. 2-1 Colombia.
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0: 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Ahí la tiene Campas, Campas con ella, Campas maniobrando, Campas pase por bajo, entre líneas, viene para Jefferson Lerma, Lerma para Mojica, Mojica para que domine Luis Díaz, Luis Díaz, toca y va, viene para Campas, rompió de la línea defensiva, mete el centro, no, al área por la izquierda, trabó en el momento oportuno. El número 18, Abdullayev, corre de la izquierda para Colombia a falta de 5 minutos.
1: El tercer tiro de esquina para Colombia en esta segunda etapa. Veremos si saca provecho. Le vendría muy bien a Colombia rematar el partido y quedarse con el 3-1 para no darle chance a Uzbekistán. Y Uzbekistán tendrá que resistir este embate a la salida del tiro de esquina para ver, ¿podrá? ¿Estará acostumbrado a meter alguna contra?
0: A ver, el córner. El córner de Hamilton. Ah, pará, un diestro de la izquierda. Se fue Hamilton. Por ahora el centro. Va con los zagueros. Con la altura de Davison Sánchez, entre otros. De Lerma. De Colombia para asegurar la victoria. El centro. La bajó Lucumina. Pelota cruzó toda el área. La va a buscar por aquel costado. Arias tiene el tercer gol. Arias ataza el remate. Afuera. Dio la parte externa de la red. Movió la red, ¿verdad? El remate de Jefferson Lerma. Algunos hermanos latinoamericanos, hermanos colombianos lo gritaron. Pero no fue gol. No fue gol. Salió rápido el arquero Jesús Pobre. Sí que no la controló bien. Yomurodov recupera los volantes colombianos. Y viene Díaz tocando para Richard Ríos. Ríos para Mojica. Mojica para Cucho. Ahí la tiene Hernández. Hernández la pinchó para volver. Se la mandaron por un costado lateral de Colombia. Maneja el equipo. Cafetero la pelota para asegurar la victoria. Díaz por el centro. Díaz tocando para Campaz. Ahí se viene Campaz. Freno de Campaz. Para afuera le va Muñoz. La mete en el área para Hernández. Devolución de taco de un defensor. Campaz la va a buscar en el borde del área. Traba y la va a ganar. Viene Campaz. Campaz. Apura gambeta. Campaz a colocar. Inclinó el cuerpo sobre el pie derecho. El tranco superior para meterle rosca. La agarró borda interno. La agarró de manera efectuosa. La tiró muy elevada. Pero vale lo de Hamilton.
1: Entiendo. Y usted del otro lado. Vos que estás del otro lado también vas a entender que le ponemos todas las ganas, que el polaco le pone una garra impresionante para relatar el partido, pero está lejos de lo que uno podía esperar de Colombia, fundamentalmente, que está ganando 2-1 con el mínimo. Y ojo, porque Uzbekistán puede tener alguna chance antes de terminar. Si Colombia no lo liquida, lo va a sufrir.
0: Y el Dardo Cardona, está bien, te nombré bien. Un saludo desde Medellín, amigos relatores, nos encanta vuestra transmisión. Así que ya nos dio me gusta y se suscribió. Gracias, amigo querido. Aquí estamos siempre para compatearte y ni hablar con la selección Colombia.
1: Sí, yo quiero que termine 2-1. Porque hay una aplicación que hace una especie de pronóstico deportivo.
0: ¿Ah, sí?
1: Y estoy acertando el 2-1 que me da 6 puntos.
0: Buah.
1: Así que, como vengo mal, vendría bárbaro.
0: Bueno, un estímulo. Moscovoy, ahí tiene la pelota Moscovoy.

0: Y el amigo de Astroboy juega la pelota ahora para Kandamov. Kandamov tocando en corto, viene Kandamov por la izquierda, la pide el compañero Surumov, el remate finalmente Kandamov, que de zurda enganchó para adentro viniéndose desde la derecha, sacó el remate, rebotó en una marca, corre para el equipo Ubeco, se la juega Uzbekistán, faltando 2 minutos. Sus hinchas en lo que se levantan los brazos. Tienen sus instrumentos de percusión para levantar al equipo. El amigo Rey manda saludos desde Bogotá. Sebastián Suárez tiene una mirada particular sobre el equipo de Néstor Lorenzo. Volará el amigo Rey ya desde Bogotá. Ya se suscribió, bienvenido sea. Pase amigo, pase hermano colombiano, que ya es parte de la comunidad de relatores. Mucha gente en el área, guarda en el área chica. Guarda en el área chica. Esto se los enseñó Canavaro, ¿no? Que se vayan encima del arquero, que lo arrollen al arquero. Y Taylor abre los ojos claros, como para marcar que no puede haber empujones, que no puede haber roce. Se la juega en esta Uzbekistán, ¿eh? A menos de 1 minuto del final. Corre de un zurdo, se cerró la pelota, se chocaron 2 compañeros. 2 tipos, uno que venía retrocediendo, que estaba por el segundo palo, y otro que venía a las alturas, lanzado para cabecear. Kandamov, en el medio estaba Arias, que zafó la pelota, agarró la rosca, se fue lejos del segundo caño, repone Camilo Vargas.
1: Increíble, ¿no? Porque parece a propósito que el jugador colombiano se corrió para permitir que choquen entre ellos. Sencillamente eso terminó ocurriendo a 1 minuto del final y a la espera de cuál va a ser el adicional. 6 minutos, veremos, ¿eh? Ahí estamos a la espera de que aparezca el numerito. Yo me juego ahí por un 6.
0: Impacta Vargas, peina el Cucho Hernández, el jovencísimo jugador del Betis. Domina finalmente Yurupov. Es el arquero Yusupov, para ser bien precisos, el arquero de Uzbekistán. La salida de Kuzanov. Kuzanov, ¿para qué? La cambia de frente al 26. Urusov la cambió de izquierda a derecha. Engancha el 24. Ahí se viene Karimov, pero no la mete en el área. Y Colombia planta su defensa en 3/4. La mueve a lo ancho. Uzbekistán intenta profundizar el zurdo por este lado. Amonov enganchó y escapó. Amonov la pone al borde del área. Guarda, tiene el empate. El 6 está colocado. La tiro arriba. Mojo Boy entrando por la izquierda del área. Enganchó para la diestra. Le metió rosca al segundo ángulo. Apenas arriba. Qué bien llegó Uzbekistán. A puro toque. Casi clava el empate. El 6. Mojo Boy.
1: Era un golazo el 6. Porque le da rosca. La pelota empieza a girar y en vez de bajar se eleva. Con un poquito más de efecto, la pelota se le metía en el ángulo. Che, 8 más, me quedé corto.
0: Y sí, bueno, casi la clava, es verdad, la pelota dobló, pero más allá del poste. Sufrió Colombia, soltó varios jugadores. Entró muy bien el zurdo Kamazdamov, el número 17, el zurdito, viste.
1: Sí.
0: Que hace jugar a los compañeros.
1: Sí, y el 4, insisto, Saifiev, que entró y se abrió bien por la izquierda. Recién el juego también vino por ese sector.
0: Sí.
1: Porque parado ahí terminó complicando los planes que tiene Colombia con la salida de Muñoz por ese lado.
0: Tal cual.
1: Y no le encuentra la vuelta.
0: 8 minutos agregados, ya se cumplió 1. Mientras tanto. Domina la pelota Kuzanov.
1: Bien pegado a la línea está el 4. Casi que cuando a través del monitor vemos, no lo toma la cámara.
0: Así ganó Argentina, hoy está ganando Colombia. Nos vamos recuperando los sudamericanos en el Mundial. Pelota para el zurdito Kandamov. Ahí está. Le dio otro vuelo creativo al equipo Uzbeko. Kandamov para el 7. Para Zukurov. Zukurov es el volante central. Retrocede para Kuzanov. Kuzanov por izquierda. Se viene Abdulayev. Se viene con determinación. Pelota por izquierda para Saifiev. Centro. Primer cabezazo. Segundo. El arquero Camilo Vargas. Un primer cabezazo. En el primer poste. Llegó por el segundo palo. Shomurodov. Que le dio. Está reclamando una mano. Shomurodov no la agarró. Bien de aire como para clavar el empate. Le dio de manera fallida. La pelota tomó altura y dominó Camilo Vargas.
1: Ojo que la van a revisar, ¿eh?
0: ¿Ah, sí?
1: Sí, sí, sí. Ojo que la van a revisar.
0: No me pareció falta, ¿eh?
1: No, mano.
0: A ver.
1: Está reclamando la mano.
0: Ah, bueno, pero. A ver, la pelota le da en la mano a John Arias.
1: Sí. Ahora, no sé si pararon porque medio se vienen los cambios. No, me parece que pararon porque
0: por
1: se vienen cambios, más cambios.
0: Claro,
1: sí.
0: Porque están enganchados y la pelota le pega ahí en el brazo cuando la tiene pegada.
1: Sí. Y es más, a mí me parecía que era más el brazo del uzbeco.
0: Sí.
1: Bueno, se van Díaz y Arias, se van el 7 y el 11. En Colombia ingresan Gómez con el 26, Castaño con el 5.
0: Castaño que no va a seguir en River.
1: Sí.
0: Como tantos otros, ¿no? Y Gómez a la cancha, el 26. A la cancha Andrés Gómez. Andrés Gómez y Lestrosa, jugador del Vasco da Gama, tu Brasil. Y también los uzbecos meten un cambio al 21.
1: Shomurodov se va y entra Sergeyev con el número 21.
0: Bueno, Sergeyev el 21. Tres minutos de los ocho agregados que se consumieron. Y de esos tres minutos el último no se jugó, ¿no? Ahí la tiene Shukurov. Shukurov entregando en corto para que la traiga Sergeyev. Sergeyev, pase por bajo, entre líneas, viene para el 6, para Mogoboy. Apertura por izquierda para el mejor, para Kamadamov. Centro, segundo palo, la pelota se cerró y van dos por el medio. Y no atacó la zona, Saifiev. La vio pasar Camilo Vargas. Saque de meta de Colombia, le está llenando de centros el área. Uzbekistán a Colombia.
1: Quedan 4 minutos 30, un poco menos, para que termine el partido. Te decía que si no lo liquidaba Colombia, lo iba a sufrir y lo está sufriendo el conjunto que dirige Néstor Lorenzo. Sufre, veremos ahora con los cambios si logra mantener un poco más la posesión del balón con Gómez y Castaño.
0: Levanta el arquero Camilo Vargas, la peina está ahí nomás Richard Río, que no la pudo agarrar en todo este tramo, salvo una vez que hizo ahí una cosa linda, una piruetita. Después no la agarró más, porque se vino Uzbekistán, se la está jugando el equipo uzbeco. Levanta el futbolista Shukurov, todo a la derecha para que domine Kamdamov, el mejor que tiene Uzbekistán. Cambio de frente, de derecha, izquierda, de cabeza Saifiev, porque este muchacho, el zurdo, no jugó de titular, ¿no? Marcó muy bien Richard Ríos y puede armar una contra de gol. Richard Ríos jugando para Hernández, la sostiene Hernández, la domina Hernández, dejó a uno en el camino, va muy solo, va contra tres, le pica a Richard Ríos, la jugó con caño incluido, doble rebote en dos jugadores de Uzbekistán. Después del intento de pase de Hernández, el lateral de Colombia que se adelanta 50 metros y tiene un lateral ofensivo, sabe lo que vale a esta altura, ¿no? Sí, faltando 4 minutos y medio. De los 5 agregados, de los 8 agregados en realidad. Atrás la juega Davinson Sánchez. Apareció el lateral ofensivo, la jugaron para atrás. Davinson Sánchez para Camilo Vargas, viene para Davinson Sánchez. Levanta para Hernández, salta Hernández, peina, pero no hay nadie detrás de él. Pega el grito el arquero, ¿cómo se dirá? Mía en Uzbeko. Dominó Yusupov. Yusupov sale por bajo con Nasrulayev, que puede meter en realidad para Urusov. Ahí la tiene Urusov. Cambio por el otro lado, por derecha para Kuzanov. Penetra en territorio de Colombia, replegado Colombia, se defiende, se la juega Uzbekistán. 2-1 gana Colombia. Saifiev devuelve hacia el centro para que domine esa pelota. Shukurov la puede poner en el área, no se decide. Ahí está Shukurov, algo está pergeneando. Shukurov tira la diagonal, el zurdo Kamadamov la pone al área, devuelve Mojica como tercer zaguero en la puerta del área de Colombia. Acá espectacularmente el 7, Shukurov. Mientras tanto se la devolvieron igual a Shukurov. Shukurov tocando para Kamadamov. Ahí está Kamadamov, entrega para Monova. Monova atrás, tiene que entregar hacia la posición de Urusov. Urusov mete la pelota cruzada. Urusov allá para que la venga a buscar Karimov. De una Karimov. Karimov tocando para Kamadamov. Kamadamov cediendo para Urusov. La tiene en los alrededores del área de Colombia. Uzbekistán tiene que penetrar la pelota en ella. Le quedan 2 minutos todavía. Ahí está Mogoboy. Mogoboy toca y pasa. Le dieron, lo atendieron a uno. Falta. Mogoboy la tocó en corto. Se la devolvía Shukurov y le hicieron falta. Falta innecesaria de Daniel Muñoz. Y frente al área de Colombia tiene un lindo tiro libre Uzbekistán.
1: Tremendo final el Colombia 2, Uzbekistán 1, con esta chance para el equipo asiático. El arquero le gritó Menin. Él significa mía en Uzbek.
0: Claro. Ah, ¿cómo es?
1: Menin.
0: Tiro libre. Están chamullando el 7 y el 17. Shukurov y Kamadamov. A ver, le va a pegar el zurdo. Uno de los mejores. Kamadamov. Va a los de atrás a cabecear. Va Abdulayev, va Kuzanov. Se la juega el equipo uzbeco. Centro del zurdo. Centro. Oh, en centro muy imperfecto que superó a propio Centaño. Están reclamando una falta contra el 4 que se tira. Que no veo falta para nada.
1: Está, queda un minuto, queda un minuto.
0: Queda un minuto, sí señor. Y ahora Richard Ríos se va a pelear para ganar tiempo. Se va a pelear con Kuzanov, que es el jugador que se dejó caer para impresionar en el área. Y Kuzanov le dice:
1: opa, ojo.
0: Le hace así con la boca. Callate, le dice con los deditos. Callate la boca. Taylor, mira. El cronómetro arriba. Le dice a Camilo Vargas, espéreme. Ahora puede jugar. Camilo Vargas le va a dar. Se quedó con 20 segundos del partido, Camilo. ¡Qué cuenta regresiva! Va a ganar Colombia sin convencer, pero va a ganar y eso es lo importante. En el debut en la Copa del Mundo levanta Camilo. Cuenta regresiva, 18 segundos. De cabeza Lerma. Arriba para buscar la zanja. Milton Campaz devuelve Mojica ante el rechazo. Arriba Lerma. Arriba devolviendo Davison Sánchez. La ponen para el 8. Godoy. Profunda para que vaya Saifiev. La revolea Mojica. La va a pelear el Cucho Hernández y la tiene que sostener. Va el petizo. Caen los dos. Caen Hernández y el 25. Y Urusov, se levantan los dos, la domina Hernández, se la lleva al ángulo de córner, ya se pasaron los ocho, el centro para el tercero, gol, gol de Campaz, gol de Colombia, gol de Colombia, para ganarlo en el final. Parecía que la perdía y la luchó y la ganó y parecía que se la llevaba al ángulo de córner y sin embargo de repente tiene un centro extraordinario como puntero derecho. La pelota sobrevoló la noche de la Ciudad de México, la noche de la Azteca y por el segundo palo, ya sin Luis Díaz, ya sin Suárez, se elevó Hamilton, Hamilton Campaz, Hamilton Campaz. Capaz que cabecea y cabecea perfecta por el segundo palo de pica el suelo para dejar sin asunto a Yusupov. El partido se termina y en una contra relampagueante Hernández lo hizo todo, la protegió, encaró, peleó, se cayó, se levantó, escapó, tiró un centro divino. Divino, un tesoro divino encontró Hernández y Campaz, un cabezazo perfecto para ponerle cifras definitivas al partido. Ganó Colombia, que lo convenció, que sufrió, que se estaba defendiendo en el final y de contra por Hernández y por Campaz. Logra la victoria ya definitiva con casi 10 minutos agregados. Gana Colombia, debut con triunfo del equipo de Lorenzo. 3-1, Campaz, capaz que gana Colombia y gana en el Azteca.
1: Había que liquidarlo y Colombia lo liquidó y es porque su técnico Lorenzo también apostó a dos jugadores, a Hernández y a Campaz, entre los cambios que hizo. Qué bueno lo de Hernández, para destacar, porque nunca dio la pelota por perdida. La pelota tampoco se fue, porque se podría haber tenido la duda si la pelota se había ido. Para nada, logra mandar el centro y Campaz que mete ese cabezazo para liquidar el 3-1, aunque Uzbekistán tuvo una chance más con un tiro del travesaño.
0: Uy, claro, cuando ya reanudaba el juego el equipo uzbeco para jugársela, digamos, cuando ya estaba sin ficha, pegó un pelotazo Karimov desde afuera del área, 40 metros en el ángulo, impresionante, que movió el arco. Y una vez que la pelota volvió hacia tres cuartos, el árbitro Taylor, hombre trabajador, le pone fin al partido. Debut, debut con salsa para Colombia, debut con victoria, con un saldo preocupante por un rendimiento muy desparejo, por momentos monótono y abúlico del equipo colombiano, que cuando encontró en el partido a Luis Díaz fue encaminando todo, porque Lucho metió el pase del primer gol que resolvió de manera espléndida Muñoz, tirando una diagonal sorprendente y llegando de nueve, porque encima Luis fue el encargado del segundo gol de buena pelota que recupera Gustavo Puerta, se la concede el volante y Luis Díaz abriendo el pie derecho, la cruza al segundo palo, manoteó el arquero para ese segundo gol. Y luego en el final, cuando Uzbekistán se la jugaba, cuando Uzbekistán lo había acorralado a Colombia y le llenaba el área de centro, la gran corrida de Scripta, de Hernández al centro y el gol de cabeza de Campaz, que quedó colgado en la noche con un cabezazo perfecto. Ganó Colombia con mucho para corregir, pero también con mucho para disfrutar. Ganó Colombia, bienvenido sea el triunfo, la victoria colombiana en el Distrito Federal.
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Poco habitual. Para estas ocasiones.

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2: El Consejo Provincial de Educación implementó el dispositivo pedagógico Escuelas de Verano, de fortalecimiento y recuperación de contenidos. En este marco, la alumna Lara Vallejos, del Colegio Secundario número 24 de Puerto Deseado, comparte con nosotros su testimonio sobre estas actividades.
3: Soy Lara Vallejos, de primero B. La escuela de verano me ayudó mucho. Me llegaba a 10 materias y al C8, y me quedan 2 nomás. Y los profesores estuvieron muy atentos y me estuvieron ayudando un poquito. Y gracias a ellos pasé, estoy por pasar.
2: Le escuchábamos a Lara Vallejos, alumna del Colegio Secundario número 24 de Puerto Deseado. Escuelas de Verano 2026.

0: 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A continuación, compartimos el testimonio de Antonella Troncoso.
1: Yo soy Antonella Troncoso, de Quinto B.
2: Antonella, contanos qué función cumplís acá en la radio de los Balboas.
1: Bueno, yo mayormente soy lo que es la locución y bueno, también ayudo a hacer los guiones, más que nada en la radio.
2: ¿Hace cuándo arrancaste en esa función y qué es lo que más te gusta?
1: Bueno, nosotros arrancamos en tercer año, creo que fue, en 2024. Y bueno, a mí me encanta venir a la radio, me encanta hablar. Entonces, bueno, me encanta lo que es la locución.
2: ¿Cuál es el aspecto que más te divierte o te entusiasma de tu función?
1: Y lo que es poderme comunicar, poderme expresar con la gente. Y bueno, más me encanta lo que es la interacción de lo que hay entre la radio y las personas. Lo que es estar atrás del micrófono, bueno, eso me encanta. Poder que me escuchen y yo escuchar.
2: Finalmente, ¿qué es lo que te llevas de tu experiencia acá en hacer radio?
1: Yo lo que más creo que me llevo es los recuerdos con mis compañeros, más que nada. Nosotros estamos con mi grupo de amigas, entonces como que me llevo muchísimos más recuerdos. Y bueno, un montón de experiencias igual. Bueno, recién pudimos entrevistar a un veterano de Malvinas, que eso es una re linda experiencia igual. Así que más que nada me llevo los lindos recuerdos y bueno, las experiencias.
2: ¿A futuro quisieras hacer lo que tuviera que ver con radio, con comunicación?
1: Sí, yo quiero estudiar comunicación social y bueno, periodismo. Espero que a la gente le guste y siga con lo que es la comunicación.
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0: Muchísimas gracias.
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0: Bueno, ese coro, muchas gracias.
1: Qué lindo.
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0: ya sé. Abuelo, tengo que cambiar.
1: Otra vez lo mismo, siempre lo mismo.
0: Ya sé, ya sé, ya sé.
1: ¿Y qué hacemos?

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0: Gracias, gracias.
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0: 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A continuación, compartimos el testimonio de Ornella Vázquez.
1: ¿Cuál fue tu experiencia hoy en este programa conmemorativo, el 2 de abril, acá en el secundario Verde?
2: Y la verdad me pareció muy, muy fuerte escuchar todo lo que nos contó, todos los momentos, todo eso, porque fue, no sé, como que me revivió muchas cosas que vi, que escuché, que me contaron. Y la verdad que fue una entrevista re linda junto a Raúl Vázquez. Y nada, me gustó porque aprendimos mucho, la verdad, y nada, fue muy bueno.
1: ¿Ya habías hecho radio antes? ¿Esta fue tu primera experiencia? ¿Cómo fue?
2: Yo ya había venido a ver la radio, pero no hice un programa. Esta es la primera vez y la verdad estuvo bien. Estuvo cómodo y un poco nerviosa, pero bien.
1: ¿Qué fue lo que más te llamó la atención de esta experiencia, de hacer radio?
2: Y no sé, me gusta eso de poder hablar porque me puedo expresar un montón sin problemas y creo que esa parte me gustó mucho.
1: ¿Y qué es lo que le recomendarías ahora que pasaste por esta experiencia? ¿Qué es lo que recomendarías a alguien que quiere empezar y que todavía no hizo?
2: Y que tengan más confianza al hablar, la que no tuve yo. Y nada, que estén seguros cuando hablen y que sepan bien lo que van a decir.
1: Finalmente, ¿qué dejarías como mensaje final o qué te gustaría, digamos, como para terminar?
2: Nada, que vengan a la radio porque está bueno y que esperemos que se siga usando.
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0: El Consejo Provincial de Educación implementó el dispositivo pedagógico Escuelas de Verano de fortalecimiento y recuperación de contenidos. En este marco, docentes del Colegio Secundario número 24 de Puerto Deseado comparten con nosotros sus impresiones sobre la realización de estas actividades.
1: ¿Qué tal? Mi nombre es Maximiliano Gutiérrez, soy profesor de Educación Física. Hemos trabajado en el ámbito orientado de tercero a quinto año y también con estudiantes con materias previas del espacio curricular. Y bueno, el trabajo ha sido muy bueno. Hemos tenido la presencia de 14 estudiantes en el campo de Educación Física, lo cual es algo eficiente para este espacio, y pudimos trabajar tanto en la parte teórica como práctica en algunos ámbitos y disciplinas. Por suerte ha sido un trabajo constante de los chicos, con buena participación y predisposición ante todo, y realizando entre todos las actividades y llevando un trabajo continuo y mutuo.
0: Escuchábamos a docentes del Colegio Secundario número 24 de Puerto Deseado. Escuelas de Verano 2026.
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3: Hola, mi nombre es Elunei y voy a leer El nacimiento de Pandora. En venganza del robo del fuego cometido por Prometeo, Zeus decidió el nacimiento de la mujer. Le ordenó a su hijo, Hefesto, dios del fuego, mezclar tierra con agua, infundirle voz y vidas humanas y crear una linda y encantadora doncella. Le ordenó que la hiciera bella, de rostro semejante al de las diosas. Una diadema de oro fue el obsequio de Hefesto a su nueva criatura. Luego, Zeus la condujo ante Atenea y le pidió a la diosa que le enseñara a tejer finos encajes. Palas Atenea la adornó con un vestido de blancura resplandeciente y rodó sus sienes con coronas de hierba fresca tranzadas con flores. Afrodita la colmó de gracia en sensualidad irresistibles. Después, Zeus la llevó junto a Hermes, el dios mensajero. A él le pidió que le diera a la mujer una mente cínica y un carácter caprichoso. Zeus mismo puso en el corazón de la Virgen la curiosidad que pica y agujenea los sentidos. Cada dios se acercó a la joven, le dio un don y por eso la llamaron Pandora, porque todos los dioses le habían concedido un regalo, pero todos los obsequios juntos eran para la perdición de los hombres. Entonces Hermes, rápido mensajero, entregó

0: y Zeus a las mujeres, siempre ocupadas en perniciosas tareas.
1: Escuchábamos a Elunei Aguilar con El nacimiento de Pandora, mitos clasificados. Gracias por tu escucha atenta y hasta una próxima lectura.

0: Lucía García.
1: Gracias, Silda. Gracias, Lito, a todos. Gracias, hermano, por las canciones. Gracias a ustedes.
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1: El Consejo Provincial de Educación implementó el dispositivo pedagógico Escuelas de Verano. El fortalecimiento y recuperación de contenidos. En este marco, el alumno Maximiliano del Colegio Secundario número 41 de Río Gallegos comparte con nosotros su testimonio sobre estas actividades.
2: Soy mi Jorge Maximiliano y bueno, quería comentar de que en el taller de la escuelita de verano de Historia y FEC puedo traer mi materia y se lo recomiendo.
1: Escuchábamos al alumno Maximiliano del Colegio Secundario número 41 de Río Gallegos.
3: 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Compartiremos a continuación el programa semanal El Saber Ocupa Lugar, conducido por los profesores Martín Palomo, Andrea Martín y Cristina Ferreira, del Colegio Provincial de Educación Secundaria número 2417 de agosto de Puerto Deseado. Este programa se emite a través de FM 88.5, integrante de la red RACE, dependiente del Consejo Provincial de Educación. Además, cuenta con la presencia de alumnos de quinto año de la orientación Ciencias Sociales y Humanidades. Cuentan con una materia Proyecto Sociocomunitario Solidario que apunta a que los alumnos organicen proyectos educativos pensados para ofrecer acciones comunitarias con la sociedad. Compartimos a continuación las voces de los alumnos de quinto año hablando sobre el proyecto Hogar con Corazón.
4: Bueno, mi compañera es Samira Carrizo y yo soy Amy Casal. Nuestro proyecto se llama Hogar con Corazón.
5: Cuéntanos por qué se llama así, ¿de qué se trata?
6: Básicamente se trata que vamos al hogar de abuelitos, ajá, acá al lado del hospital, a convivir con ellos, a hacerle entrevistas, que pasen el rato, cosas de ese estilo, básicamente hacer entrevistas.
5: Bien, entonces hogar, nos referimos al hogar de ancianos, al hogar de los abuelitos, como decías vos. A poder acercarse allí, a compartir con ellos entrevistas. ¿Y qué finalidad tiene, qué objetivo tiene esto que quieren hacer? ¿Qué es lo que persiguen?
4: Yo creo que el objetivo sería mejorar su comunicación y, ajá, que también puedan recibir nuevas visitas.
6: Y también de que salgan un poco de su rutina, que pasen el rato con otras personas y así.
5: Bien, y en estas charlas que imaginan que están preparando, sospecho, ya armando algunas preguntas, imaginando esa conversación, la idea es charlar de qué cosas.
4: Primero es llevarlo a su pasado, uh-huh, preguntándole cosas de su vida, y bueno, ese tipo de cosas.
5: Apuntamos a rescatar esas historias que ellos de vida tienen y, ¿por qué no? Después tener, me imagino, anécdotas, como ustedes dicen, distintos hechos que han vivido, que quieran recordar. Algunos de ellos serán muy emotivos. Y teniendo la posibilidad también de hacer algo con esa información linda que seguramente va a surgir. ¿Por qué pensaron hacer algo así? ¿Por qué les interesó ese ámbito?
4: Primero porque tenemos experiencia, tenemos mejor comunicación con los abuelos. Y bueno, nada, nos pareció interesante este proyecto y nos sentíamos más segura también.
5: Es una edad, la de los adultos mayores, que por ahí ustedes
6: podemos manejar mejor.
5: Bien.
6: Capaz con un niño o algo no podemos tener tanta paciencia como con una persona mayor.
5: Ah, bueno, puede ser.
6: Sí, porque tenemos como tenemos más convivencia con gente de la tercera edad.
5: Ah, bueno, un poco por las experiencias de ustedes, de estar más acostumbradas a estar con adultos mayores, eso les da, ¿por qué no?, cierta confianza para poder charlar de temas de su vida. Me parece que la idea es genial, ya me las imagino yo conversando y tomando nota y queriendo hacer recordar a los abuelos hechos de su vida sobre los cuales seguramente se van a emocionar, reír y compartir con ustedes. Así que bueno, ¿están con ganas?
6: La verdad que sí.
4: Sí, sí. Tenemos 12 preguntas ya.
5: ¡Ah, bien!
6: Y ya preparando la producción, porque si nos dejan posiblemente los grabamos y de paso les queda el recuerdo de haber tenido una entrevista, por haber convivido con nosotras. Obviamente si tenemos el permiso de grabarlos.
5: Buenísima parte después, me imagino yo, para poder ir repasando la charla, de la que seguramente van a surgir historias que va a ser difícil tomar nota de todo. Entonces estaría bueno, para que no se pierda la esencia de algunos relatos, el poder tener una grabación y después escuchar tranquila, volver a disfrutar la charla y rescatar de ahí cosas que enriquezcan la vida, porque las historias de los abuelos tienen eso, ¿no? Inclusive, como vos decías, Amira, que después se les pueda retribuir a ellos esa información y tengan un recuerdo, ¿por qué no también?, de todo eso, su familia. Es difícil poner un límite para esta idea que ustedes están pensando. Está muy bueno. De mi parte, bueno, espero poder acompañarlas. Confío en que todo va a ir bien. Van a tener que trabajar mucho, claro, porque son conversaciones muy serias, con mucho compromiso, pero va a ir todo bien. Espero lo hagan con ganas, lo disfruten y saquen aprendizajes, porque el poder conversar con alguien, estar atento a lo que nos va diciendo para volver a hacer una pregunta, el aprender a hacer una entrevista, es todo un arte que no es sencillo. Ustedes lo van a empezar a estar ensayando y que a través de la escuela podamos hacer algo como hablábamos hace un ratito con los otros chicos por fuera del salón de clase. Bien. Es prepararnos para algo que tiene que ver con lo que ocurre en la sociedad.
6: Sí.
5: Bueno, Amy, Amira, muchas gracias por venir a compartir con nosotros.
6: Gracias por invitarnos.
5: Y todo el éxito en este proyecto de visitar al hogar de los adultos mayores, Hogar con Corazón, a charlar con ellos y rescatar sus historias de vida.
3: Escuchamos El Saber Ocupa Lugar. Las voces de los alumnos de quinto año del Colegio Provincial de Educación Secundaria número 24, 17 de agosto, de Puerto Deseado.

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Muchas gracias. Qué regalo, muchas gracias. Gracias por cuidarme en este paseo. Vamos, eh.

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1: Macarena, contanos, ¿qué estuvieron realizando hoy acá en este programa alusivo a los veteranos de Malvinas al 2 de abril?
2: Estuvimos haciendo una entrevista a un veterano de Malvinas.
1: ¿Qué función cumpliste?
2: Escritora.
1: Bueno, ¿cómo fue el tema de prepararse, armar un guión, armar las preguntas?
2: Y si no te pones de acuerdo con tus compañeros puede ser difícil, pero ahí la tomamos y fue divertido. Nos divertimos bastante haciendo el guión. Y practicando nos pusimos bastante nerviosos.
1: ¿Cómo se superan los nervios? ¿Cómo se supera ese miedito por ahí hablar?
2: Y tener buenos compañeros que te hagan reír es una solución. O respirar hondo e intentar hacer lo mejor que puedas.
1: ¿Era como imaginabas hacer radio? ¿Habías hecho radio previamente?
2: No había hecho radio previamente, pero sí fue bastante a lo que yo creía que íbamos a hacer. Bastante divertido.
1: Finalmente, ¿qué le recomendarías a alguien que todavía no hizo radio, que no se animó, pero que quiere probar?
2: Y que pruebe con sus amigos que tiene más confianza y que se divierta lo más que pueda.
1: ¿Algo más que quisieras agregar de esta experiencia o que me digas que te llevas de balance para tu casa de la experiencia?
2: Y la experiencia es que intente lo que creo que no puedo, que tenga más confianza y hablar más.
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4: El Consejo Provincial de Educación implementó el dispositivo pedagógico Escuelas de Verano de fortalecimiento y recuperación de contenidos. En este marco, la alumna Agostina del Colegio Secundario número 24 de Puerto Deseado comparte con nosotros su testimonio sobre estas actividades.
5: Bueno, buenos días, me llamo Agostina Cetone y estoy con la modalidad de cuarto para pasar a quinto. Y la verdad, para mi experiencia, los trabajos están siendo bastante fáciles, siempre y cuando le pongas dedicación y tiempo. Para mí fue una oportunidad rápida de poder sacar muchas materias en tan poco tiempo, ya que fueron 3 semanas de trabajos más simples de lo normal, y poder aprovechar también la semana que viene de febrero para poder ya pasar directamente a quinto. Agradecía a los profesores también que nos ayudaron un montón y que hicieron mucho más fácil el poder rendir los trabajos realmente.
4: Escuchábamos a Agostina, alumna del Colegio Secundario número 24 de Puerto Deseado. Escuelas de Verano 2026.
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1: El Consejo Provincial de Educación implementó el dispositivo pedagógico Escuelas de Verano. El fortalecimiento y recuperación de contenidos. En este marco, el alumno Ezequiel de cuarto A del Colegio Secundario número 41 de Río Gallegos comparte con nosotros su testimonio sobre estas actividades.
2: La escuela de verano me pareció una buena experiencia porque pude repasar contenidos y entender mejor algunos temas que durante el año me gustaron. Los profesores fueron pacientes y claros al explicar. En general fue útil y me ayudó a prepararme mejor para seguir el año.
1: Escuchábamos al alumno Ezequiel, de cuarto A del Colegio Secundario número 41 de Río Gallegos.
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0: 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A continuación, compartimos el testimonio de Lautaro Berrueta.
1: Lautaro, contanos, ¿qué es lo que estuvieron realizando hoy? ¿Qué actividad tuvieron hoy?
2: Hoy estuvimos entrevistando a un héroe de Malvinas. Hicimos diversas preguntas entre mis compañeros. Algunas las cambiamos, otras no. Y bueno, estuvimos haciendo eso hoy.
1: Lautaro, ¿qué función cumplís dentro de la radio y cómo fue la preparación de este programa?
2: Y la preparación fue muy rápida. Estuvimos el día de ayer recién modificando las preguntas, hoy estuvimos igual practicando bastante y yo cumplí el rol de preguntar y también creo darle la confianza a mis compañeros de poder hacer bien la entrevista.
1: ¿Hace cuánto estás en la radio y qué es lo que más te gusta de hacer radio acá?
2: Recién hoy, literalmente. Hoy arranqué la radio y me pareció algo bastante bueno, un lugar donde uno se puede expresar y puede dar su opinión.
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4: El Consejo Provincial de Educación implementó el dispositivo pedagógico Escuelas de Verano de fortalecimiento y recuperación de contenidos. En este marco, el alumno Lautaro del Colegio Secundario número 24 de Puerto Deseado comparte con nosotros su testimonio sobre estas actividades.
5: Me llamo Lautaro, soy estudiante de la Escuela Comercial número 24. Esta propuesta de Escuela de Verano me pareció una gran oportunidad para sacar las materias que tenían previas y ya desaprobadas de este año de tercero. Me encargué de sacar la materia previa de lengua e inglés. También tengo que sacar las últimas dos materias que me quedaron de este año y ya logré pasar a cuarto.
6: ¿Qué te pareció a vos de tu óptica? ¿Fue positiva para vos como alumno?
5: Fue muy positiva, muy acompañante, la verdad, porque ya pensé que era un sitio para ayudarme, para explicarme unas cosas que no tenía muy bien entendidas y para poder ya pasar de año con buena materia previa.
4: Escuchamos a Lautaro, alumno del Colegio Secundario número 24 de Puerto Deseado. Escuelas de Verano 2026.
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Muy buenas tardes, mi nombre es Cristian Pilquimán y hoy los voy a estar acompañando con una hora de Punto Rock Nacional. En los controles saludamos a Mariela, quien nos está acompañando el día de hoy. En Puerto San Julián es de 20 grados, cielo parcialmente nublado, humedad 20%, presión 986 decimal 4 hectopascales, viento del norte a 41 km por hora, visibilidad 30 km.

Punto Rock Nacional es un programa en el que compartimos la historia de las bandas más destacadas de nuestro país y compartimos buena música pasando una linda tarde juntos con lo mejor del rock nacional. Recordá que si querés compartir tu banda de rock favorita, escribinos al WhatsApp 2966-679114. Para comenzar con el programa del día de hoy, vamos a estar escuchando un primer tema que es Ella. Es una balada romántica de la banda argentina de hard rock Rata Blanca, lanzada en 1997 en el álbum. Cuenta con la voz de Gabriel Marián y destaca por su lírica dedicada a un amor profundo y transformador. La canción fue incluida en el último álbum antes de la separación de la banda en esa época.

Hoy vamos a hablar de la icónica banda Rata Blanca, banda de hard rock y heavy metal de Argentina, fundada en 1985 por el guitarrista Walter Giardino. Tras su salida de Punto Rojo y un breve paso por B8. Dicho guitarrista se inspiró en el nombre de la banda tras ver una rata blanca en uno de sus sueños.

Vamos a pasar a otro tema llamado Frances Limón. Es una canción romántica de la banda argentina Enanitos Verdes, lanzada en el álbum Amores Lejanos en 2002. Compuesta por el vocalista Marciano Cantero, la letra expresa admiración, amor profundo y complicidad hacia una persona especial, utilizando Frances Limón para describir metafóricamente la voz de la persona amada.

Para continuar hablando sobre esta icónica banda, vamos a mencionar su primer álbum, titulado Rata Blanca, que fue lanzado en 1988. Esta banda fue la primer banda de heavy metal argentino en obtener un disco de oro. También introdujeron un nuevo sonido diferenciándose de bandas anteriores como B8. Temas como Chico Callejero y El Sueño de la Gitana tuvieron mucha popularidad y grandes ventas.

Esta icónica banda surgió en una época complicada de Argentina, donde reinaba el pop rock de bandas como Soda Stereo y Charly García. Esta banda, al traer un nuevo estilo de heavy metal, tuvo un gran éxito y se posicionó como una de las mejores bandas de heavy metal. Vamos a pasar a escuchar el siguiente tema titulado El sueño de la gitana. El sueño de la gitana es una icónica canción de hard rock, heavy metal, de la banda argentina Rata Blanca. Lanzada en su álbum debut homónimo de 1988, escrita por el guitarrista Walter Giardino, la letra mezcla romanticismo oscuro, pasión y misterio, siendo uno de los temas más reconocidos del rock nacional argentino.

Te recuerdo que puedes escribirnos al número de WhatsApp 2966-679114 y también te invito a que visites nuestra página de Facebook FM Marea 103.5.

van llegando los mensajitos al WhatsApp. Leandro dice: buenas, saliendo de laburar y tremendos temas se escuchan en la radio. Para volarse la cabeza a ese punteo. Muchas gracias por escucharnos y te mandamos un saludito. Para continuar hablando sobre esta icónica banda de rock, vamos a estar hablando del tercer álbum de estudio de Rata Blanca, que es Guerrero del Arco Iris. Lanzado en 1991, este disco, fundamental en su carrera, consolidó su éxito en el heavy metal hard rock argentino, logrando el disco de platino y destacando por la formación clásica con Adrián Barilari en voz y Walter Giardino en guitarra. Una canción muy importante de este tercer álbum es Noche sin sueños, que es una balada melancólica de la banda argentina de metal Rata Blanca, lanzada en su álbum Guerrero del Arco Iris de 1991. La letra, cantada por Adrián Barilari, explora la soledad, la nostalgia y el profundo anhelo por su amor ausente, utilizando la noche como metáfora del vacío emocional.

El quinto álbum de Rata Blanca, lanzado en 1994, titulado Entre el cielo y el infierno, marcó un sonido más pesado y la incorporación de Mario Land como vocalista. El álbum cuenta con 11 temas, incluyendo canciones destacadas como En el Bajo Flores y Jerusalén. Vamos a escuchar Sin Tu Amor Nada Existe, que es una canción de Rata Blanca, lanzada en 1994, incluida en su quinto álbum de estudio, Entre el Cielo y el Infierno.

disco que impulsó a la banda al gran éxito fue su segundo álbum de estudio, lanzado en 1990, Magos, Espadas y Rosas. Tal disco logró un gran éxito masivo con himnos como Mujer Amante y La Leyenda del Hada y el Mago. Este disco marcó un antes y un después, impulsando a la banda al éxito internacional en Latinoamérica y en España.

Último tema de Rata Blanca llamado Mujer Amante. Mujer Amante es una icónica balada de hard rock de 1990 lanzada por la banda argentina Rata Blanca en su álbum Magos, Espadas y Rosas, compuesta por Adrián Barilari y Walter Giardino. La canción explora el deseo intenso, la conexión espiritual y la idealización de una figura femenina misteriosa y efímera.

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0: 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A continuación, compartimos el testimonio de Lucián Ancalipe.
1: Luciano, contanos, ¿qué es lo que estuvieron realizando hoy y qué función cumpliste vos?
2: Hoy estuvimos haciendo una entrevista al ex veterano de Malvinas, Raúl Vázquez.
1: ¿Y qué función cumpliste vos?
2: Tuvimos que con mis compañeros la oportunidad de poder entrevistarlo y hacerle preguntas referidas a esa época.
1: ¿Qué representó esta experiencia para vos? ¿Cómo la viviste y qué fue lo que te llevas?
2: Me llevo un recuerdo muy lindo de chico, así que me gustan las cosas más de la historia, un poco de la guerra. Me llevo un recuerdo muy lindo de poder conocer a un veterano de Malvinas.
1: ¿Normalmente qué función cumplís acá en la radio o es tu primera experiencia?
2: No, de la mayoría de los chicos somos la primera experiencia que estamos en la radio y la verdad que es muy, muy lindo.
1: Finalmente, ¿qué mensaje le dejarías a quien quiere hacer radio, que se quiere sumar, que le puede llamar la atención y todavía no hizo?
2: Que se anime, porque es muy lindo, capaz que para nosotros los alumnos también es pensar en un par de cosas que o dar ideas, como por ejemplo la de entrevistar a alguien de un veterano malino.
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0: El Consejo Provincial de Educación implementó el dispositivo pedagógico Escuelas de Verano de fortalecimiento y recuperación de contenidos. En este marco, docentes del Colegio Secundario número 24 de Puerto Deseado comparten con nosotros sus impresiones sobre la realización de estas actividades.
1: Soy la profe María Velázquez, estoy en esta escuela, entrando en la parte de trayectoria de verano, y bueno, mis materias son química, biología y tecnología del ciclo básico, ¿sí? Estoy haciendo cargo también del ciclo superior de química y tecnología. Bueno, a mí me pareció muy buena la idea de esta escuela de verano, porque los chicos tienen más oportunidades para poder sacar las materias. Si bien hubo bastantes problemas, digamos, durante el año, que el clima, que es una buena oportunidad para que los chicos puedan recuperar los saberes, ¿sí? Y poder aprobar las materias. Sí, se presentaron muchos chicos, como vuelvo a recalcar, las materias que yo tengo, y han aprobado, ¿sí? Ya vinieron con el trabajo ya algunos hechos de los compensatorios que debían de diciembre y que le quedaron a mí y que no pudieron presentarse, pero bueno, es una linda oportunidad estar en esta etapa. Bueno, gracias a ustedes y a todo el consejo igual por darnos la oportunidad para los chicos.
0: Escuchábamos a docentes del Colegio Secundario número 24 de Puerto Deseado. Escuelas de Verano 2026.
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1: El Consejo Provincial de Educación implementó el dispositivo pedagógico Escuelas de Verano. El fortalecimiento y recuperación de contenidos. En este marco, el alumno César Ojeda, del Colegio Secundario número 41 de Río Gallegos, comparte con nosotros su testimonio sobre estas actividades.
2: Hola, ¿qué tal? Soy Ojeda César y le quería comentar, en el taller de Historia y Fe de Escuelita de Verano, pude aprobar mis materias y aprender mucho del totalitarismo, del gobierno y muchas cosas más. Y nada, me fue muy bien y me ayudó a poder aprobar las materias previas que tenía y fue una muy buena experiencia. Muchas gracias.
1: Escuchábamos al alumno César Ojeda, del Colegio Secundario número 41 de Río Gallegos.

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0: El Consejo Provincial de Educación implementó el dispositivo pedagógico Escuelas de Verano de fortalecimiento y recuperación de contenidos. En este marco, la alumna Agostina del Colegio Secundario número 24 de Puerto Deseado comparte con nosotros su testimonio sobre estas actividades.
1: Me llamo Agostina Cetone y estoy con la modalidad de cuarto para pasar a quinto. Y la verdad, para mi experiencia, los trabajos están siendo bastante fáciles, siempre y cuando le pongas dedicación y tiempo. Para mí fue una oportunidad rápida de poder sacar muchas materias en tan poco tiempo, ya que fueron 3 semanas de trabajos más simples de lo normal. Y poder aprovechar también la semana que viene de febrero para poder ya pasar directamente a quinto. Y agradecer a los profesores también que nos ayudaron un montón y que hicieron mucho más fácil el poder rendir los trabajos realmente.
0: Escuchábamos a Agostina, alumna del Colegio Secundario número 24 de Puerto Deseado. Escuelas de Verano 2026.
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0: Bueno, de esta manera arrancamos el noveno programa de Más Allá del Aula en la 92.3 FM Educativa con los chicos de Rockets. Bienvenidos, chicos.
1: Gracias por la invitación. Buenas tardes a todo el equipo. Un placer compartir por estos lados esta tarde oscura.
2: Sí. ¿Qué temprano oscurece,
3: Mal.
0: Sí.
1: En casa se ríen. Se ríen en casa porque me quejo de que el día no alcanza para nada. O sea, en casa a las 9 no hay luz, a las 6 de la tarde no hay luz.
0: No, sí.
3: No, ayer quise hacer algo a las 6 de la tarde y dije, bueno, voy a hacer algo a las 6 salita de la noche, listo.
0: No, ya está.
3: Se acabó el día.
0: Bueno, chicos, muchísimas gracias de nuevo.
3: No, gracias por la invitación.
0: La verdad que es un placer tenerlos acá. Y bueno, ¿cómo nos quieren comentar un poquito cómo empezó este proyecto, este lindo proyecto de Rockets?
3: The Rockets tiene 10 años, 11 ya. La verdad que tenemos, a Dios gracias, una trayectoria bastante larga en lo que es shows en vivo. Tuvimos muchos integrantes en el grupo. Y bueno, hoy la formación volvió a modificarse después de, ya creo que la tercera vez, el tercer cantante que tenemos, Mati. El primero fue Juan, que bueno, por cosas de la vida se tuvo que mudar a Córdoba.
0: Claro.
3: Fue suplantada en su momento por Maca. Le mando un beso grande a nuestra amiga. Y bueno, Maca continuó su vida artística en lo que era su palo, digamos, que era la cumbia.
0: Ah, claro.
3: Maca Alves, una genia.
0: Sí.
3: Y bueno, se me dio por hablar con Mati, a ver si le gustaba el proyecto, si quería unirse. Él en su momento había estado un lapso de tiempo tocando las teclas, cuando era mucho más chico.
1: Teclados, sintetizadores.
0: Ah, sí, está bien el teclado.
3: Sí, para el que no sabe, Mati sí. Es una...
1: Tecladista.
3: No, Mati es un músico excepcional. Mati hace todo bien. Mati toca la tecla zarpado, la viola...
1: No le crean nada.
3: No, es la verdad. Es la verdad, cuando estamos ensayando, él acomoda por ahí tonos con las teclas, con el bajo, con la viola, con todo. Además de cantar, obviamente, es un animal que canta todo. La verdad que para mí es un placer tocar al lado de él. Yo aprendo todos los días tocando con él, escuchándolo, viéndolo. La verdad que para mí me hizo crecer como músico. La verdad que le agradezco que...
1: ¡Qué maestro!
3: Que sea parte de la banda, porque la verdad que lo aprecio mucho.
1: No, un placer. De hecho, mis primeros intentos de acompañar a The Rockets, me acuerdo ya hace 10 años, porque no tenía mucho tiempo.
3: Sí, más o menos 8 años.
1: Fue toda una experiencia, todo un desafío, ¿no? Encontrarme con música con la que crecí en la ejecución del instrumento, ¿no? O sea, adaptar el equipo, que los recursos que uno tiene o tuvo en esa época. Es decir, quiero lograr algo que se parezca a esta banda que toda la vida me gustó, que yo en casa, por ejemplo, por mi lado, siempre sonó mucho Phil Collins, Pink Floyd, Deep Purple,
0: claro, de todo un poco.
1: Progresivo, viste, música clásica, jazz, de todo. Y cuando surge la idea de sumarme al equipo de The Rockets, fue, wow, hay que hacer Queen, hay que hacer...
3: Miguel Mateo,
1: eso fue una carta más temporal, ¿no? Esto de poder compartir también con la gente, porque la gente te dice, che, me gusta cantar en inglés, pero no voy a hacerte un poco en inglés.
0: Claro.
1: Entonces hay muchos nacionales que hay que reivindicar constantemente, como Miguel Mateo, que estuvo hace un par de años acá en Gallegos, y tantos grandes artistas, ¿no? A nivel nacional. Después sí, bueno, por cuestiones, rutas de la vida, proyectos, trabajo, familia, se han bifurcado los caminos. Siempre tuvimos muy buen vínculo con todos los chicos que han formado también. Gallegos es una ciudad que está llena de talento y de músicos y de artistas.
0: Sí, nosotros siempre enfatizamos eso, los artistas locales.
1: Tal cual.
0: Talento hay acá en la
1: ciudad. Y hay un vínculo entre uno y otro. O sea, el que toca acá en esta banda también toca con esta banda. Entonces, tengo muy, muy, muy buena relación con todos los chicos que han pasado por The Rockets. Muy especial con Juan, que a quien le mando un abrazo muy grande, que fue quien me acompañó en esto de decir, che, vas a tener que cantar canciones de Bon Jovi.
0: Claro.
1: Es por acá, muy bien, Mati arengando, que yo, él cantaba cuando yo me sumé como tecladista. Y fue una sorpresa, me acuerdo que fue una llamada, no sé si de 7 de la tarde o de 2 de la tarde, o estaba en la oficina o estaba por cocinar.
0: Claro,
1: cuando me llamaba Franco y le dio 200 vueltas para decirme, che, quiero que cante, che, por favor, hombre, viste. Nada, no, un placer con los chicos.
0: ¿Quién eligió el nombre de Rockets?
3: Y en su momento estaba difícil conseguir un nombre medio que sea específico de la banda, porque era rock. Y algo con rock no quedaba y no daba, y quedó como Rockets, claro, quedó Rockets y quedó Rockets. Y
1: la famosa momento, joda que quedó.
3: La joda,
1: como,
3: toda,
1: sí, como sí, la mayoría de de los nombres.
0: Como,
3: y quedó de Rockets.
0: La vino Víctor de Caloventore, igual, yo pregunté el nombre. Fue igual, re gracioso, me dijo, ¿no?
1: Sufrió, es que es el sello, sí, es el sello igual, ¿no?
0: Y quedó el nombre, ya está.
1: Es el sello también, y creo que es justamente el sello del espíritu de la banda. O sea, claro, hay muchas bandas que, qué sé yo, por una cuestión empresarial, comercial, de difusión, de marketing o lo que sea, trabajan en un nombre basado en toda una cadena de significados, mensajes, etcétera, que conciernen a un nombre, ¿no?
0: Claro.
1: Yo creo que los nombres de las mejores bandas surgen en una mesa con algún mate o etcétera.
0: Sí, no sentarse a planificar exactamente eso, sino que surgen,
3: sí,
0: entre
3: quedó,
0: amigos, entre colegas.
3: Quedó. La verdad que quedó.
0: Y bueno, 10 años ya, la verdad que es bastante.
3: Sí, pasó rápido, pero la verdad que sí. Hemos tenido muchos integrantes muy buenos en la banda, pero siempre con el mismo espíritu, ¿no? Era
0: claro,
3: 80-90, y lo más fiel posible a los temas originales.
0: Claro.
3: Porque para nosotros es escuchar esos temas, que para nosotros es la mejor época de la historia, de la música, la creación de la música.
0: Sí. No, la verdad,
3: hay de todo.
0: Si te ponías a pensar, vos decías, ¿a quién no le gustan estos temas, no? Que son re clásicos,
3: ¿sí? Claro.
0: No, están tremendo.
3: Bueno, y por eso mismo, como son clásicos, son temas que vos escuchás y aparte ya te suenan y
0: sí,
3: te viene un solo a la cabeza y te viene un tono a la cabeza. Sí, Mati comparte lo mismo que, bueno, en el grupo de ser fiel al tema y tratar de representarlo lo mejor posible, porque la verdad que tocarlo
1: igual. Sí, también, qué sé yo, es algo que por ahí mucho no se habla, sobre todo porque es un trabajo prácticamente diario, el de particularmente esta banda, ¿no? Como tantos otros proyectos. Cuando uno hace covers o uno reversiona o uno hace un homenaje o una interpretación de determinada pieza musical, siempre uno, con los recursos, vuelvo a repetir, con los recursos que uno tiene, trata de acercarse lo más fiel posible, como dice Franco. Pero también hay algo que no quiero dejar escapar, que es algo que por ahí muchos de los chicos comparten, sobre todo Samuel, nuestro bajista. Vivirlo desde la experiencia a cada canción. Cada canción es una experiencia, ¿no? Entonces, por ejemplo, no sé, no te sale determinado solo o no te encontrás, qué sé yo, como guitarristas, ponerle, nos pasa. No nos hallamos con, o no tenemos quizá la habilidad de, qué sé yo, no tengo un Van Halen, por ejemplo, ¿no? Entonces, sí, en vez de hacer, de sufrir la canción, ¿no? Propiamente, ¿no? De sufrir la canción,
0: no,
1: y decir, no estresarse, ¿no? No quemarse, sí, no, podés ponerle la palabra que quieras. Me hago responsable de la idea de justamente reversionar la canción. Entonces, se transforma en una cuestión más de identidad de Rockets que no hacen canciones de, a ver, déjame ver, de ajá, ¿no?
0: Claro, sí.
1: Qué sé yo, porque el tecladista nos pasa con Santi, que no tiene un Yamaha DX7, que tiene el sonido real de hecho es muy difícil conseguir un teclado de esas reliquias. Entonces, ¿qué hacemos? Bueno, che, tengo este sonido, se acerca bastante, nos pasa con canciones de Tears for Fears, por ejemplo, con las guitarras sobre todo.
0: Claro.
1: Sí, no suena igual. No suena igual porque ya si partimos de una base y entramos en un terreno más técnico, musical, la batería acústica, ¿no? Mati Páez, encargado de las baterías, necesitaría un set de baterías electrónicas, pero increíblemente seteado, porque cada tema tiene un efecto, un proceso distinto en el instrumento.

0: Lo pasa mucho con esas baterías. Entonces, ¿qué pasa? Bueno, vamos a trabajarlo desde la identidad y vamos a disfrutarlo. O sea, nos planteamos este desafío, nos acercamos, pero también aprendemos a que existen otras cosas alrededor de esas influencias musicales, ¿no? Por ahí nos pasa que conectamos canciones y, qué sé yo, por ahí se nos viene el ambiente o el clima sonoro de Phil Collins y lo llevamos a... me miro acá el prompter, ¿no? A canciones de Toto, a Gary Moore. Sí, tiene un ensamble de orquestas. Bueno, pero podemos ponerle otro tipo de sonido, algo más sintético. Claro, entonces está bueno por ese lado.
1: Ustedes, que tenga la impronta de ustedes siempre.
0: Creo que está bueno por ese lado porque te alimenta, ¿no?
1: Sí.
0: A nivel artístico, a nivel...
1: Está bueno porque le va, dentro de todo lo pasan bien, se equivoquen o no en algún ensayo, o decís, mirá, esto no me sale, bueno... No te sale, seguimos, pero vamos por otro lado.
0: Sí, o disfrutado, decir, che, mirá, me aprendí esto de tal artista.
1: Claro.
0: ¿Queda bien acá? ¿Por qué no? ¿No?
1: Claro,
0: o sea, la pregunta sería, o sea, un gran, voy a permitirme mandarles un gran abrazo a los amigos de Why Not. O sea, ¿por qué no? ¿No?
1: Claro, sí, sí.
0: Sí, la música es eso, es un intercambio, es un feedback, es una ida y vuelta y... Y es aprendizaje constante.
1: Sí.
0: Creo que es más que nada aprendizaje constante, ¿no? Bueno, lo veo por ahí, ¿no?
2: Sí. Sí, siempre un tema nuevo es una
0: aprendizaje. Mañana me rajan de la banda por decir todo lo que estoy diciendo.
2: No. Nosotros, la verdad que la pasamos bien, somos un grupo espectacular. Siempre que nos juntamos a tocar la pasamos muy bien arriba del escenario. Hay muy buena química,
1: sí,
2: lo disfrutamos,
1: sí.
2: Siempre nos miramos, hay buenas caras, hay complicidades. La verdad que no,
0: se disfruta. Creo que es la base de... Si a mí me preguntaran a mí, ¿no? O sea,
1: sí.
0: Yo estoy cantando con los chicos, pero la formación tiene muchos años, o sea, el grupo, sí, el nombre tiene muchos años, pero si hoy, 2026, preguntaras cuál es el proyecto, la ruta que se traza, yo creo que es disfrutar. Puedo decir, nos vamos a poner a producir o a grabar tal cosa. Está bárbaro. Pero disfruto más de tomar unos mates y ensayar las canciones,
1: claro,
0: y compartir con la gente, que en definitiva es la gente la que arenga y la que hace, te devuelve ese combustible, ¿no? Para poder seguir rockeando, porque lo que ocurre arriba del escenario puede ocurrir arriba del escenario o en el mismo piso donde están las sillas, donde hay gente bailando. Nos pasó hace un par de días nomás acá en Magallanes también, en un evento también cantando, donde no había escenario, no había nada, había un rincón para músicos, y ocurre exactamente lo mismo. O sea, la gente es parte del show, ¿no? Y
1: sí.
0: El show también está abajo del escenario, entonces creo que va...
1: Los temas que hacen ustedes, la gente se reprende igual.
0: Va por ahí, ¿viste?
2: Sí, la idea también.
1: Sí.
2: La idea que nos acompañen, que sientan lo que nosotros sentimos cuando nos tocamos los temas.
1: Transmitir esa esencia,
2: sí.
1: Tal cual.
0: Aparte de numerosos invitados que tenemos, ¿no? En vivo, la verdad que se copan los músicos,
1: sí.
0: También, y amigos. De hecho, Juan estuvo el cantante, cofundador, no me acuerdo.
2: Sí, fundador conmigo.
0: Estuvo hace un par de días acá en Gallegos y tuvimos la posibilidad de compartir con él. También en un local acá en Avenida Kirchner, un acústico muy íntimo, pero bueno, la verdad que fue impactante porque pasaron muchos años. Yo era apenas un niño cuando tocábamos el teclado con la banda y... cantar ya con él otra vez, otra maduración, es otro tiempo, ¿no? Y está muy bueno.
1: Re lindo momento.
2: Sí, la verdad que fue lindo tocar con Juan. Y después, bueno, nos acompañó en Patagonia unos temas con la banda completa.
0: Sí, también tuvimos
2: nos acompañó.
1: De tener varias fechas seguidas igual.
2: Sí, la semana... ¿Cuándo fue? El sábado tocamos en una fiesta privada en Tarantino.
0: Sí.
2: Y la semana anterior... tuvimos una doble fecha.
0: Una doble fecha en el mismo día.
2: En el mismo día.
1: ¿Cómo hicieron ese día? A las chapas.
0: Lo único que creo que nos salvó, si está escuchando también, lo hace llegar el link, es el baterista. Que tenía dos baterías.
1: Revés.
0: O sea, es la única forma
2: forma de hacer.
0: El que más sufrió fue Santi con los teclados, porque
1: no es
0: mover los mismos teclados.
1: Desarme, no es lo mismo.
2: Sí, eso fue.
0: No, que hubo un despliegue muy interesante de gente detrás, igual que, por ejemplo, al baterista lo asistieron para guardar una batería, fue a otro lado a guardarse, fue a armar lo que quedaba en otro lugar y fue cuestión de, 15 minutos de intervalo entre que terminamos una fecha y empezaba la otra.
2: Exacto.
1: Pero
0: vamos,
1: fue
0: chicos.
1: Bien en las dos, ¿no?
2: Sí,
0: pero...
2: Sí.
0: Me hubiera gustado descansar mejor, claro, y anticipar que iba a cansarme tanto, ¿viste? Porque, pero estuvo muy bueno. La verdad que estuvo muy bueno.
2: Una linda experiencia.
0: De hecho, hay gente que fue a ese... Che, estuvieron recién ahí. Sí, y hay que laburar.
1: Estamos todos lados.
2: Sí. Recuerda, hay que laburar. No nos queda otra.
1: ¿Quieren hacer otro tema, chicos?
0: Hagamos un...

0: Mata, siempre los voy a ver, siempre que puedo. Y esto, chicos, yo les aseguro que es una de esas bandas que empiezan a tocar y vos decís, uy, no, ese tema me encanta. Y después tocan otro y decís, no, este está mejor. Y así, no, la verdad es tremendo. ¿Se acuerdan ustedes, chicos, de cuál fue su primera vez en vivo o su primer reci?
1: Yo sí, pero... No estuvo muy bueno.
0: Para no, bueno, pero era el primero.
1: No, a nivel personal, los nervios.
0: Es que sí, me imagino.
1: Por eso no estuvo bueno, en el sentido de que no estuvo bueno porque los nervios te matan, ¿viste? Al principio el pánico escénico cuando no tenés cancha delante de la gente.
0: Me voy a equivocar.
1: Claro, ese es el problema.
0: La gente no lo sabe.
1: Fallarle a la banda, fallarte a vos, che, todo lo que ensayamos.
0: Claro.
1: Me pueden pusher, equivocar.
0: El tema es que la gente no lo sabe, lo sabes vos.
1: Claro.
0: Por ahí un poco de tranquilidad de ese lado tenés.
2: Sí, pasa igual. Sentís el peso igual, la responsabilidad. Más quizás con tus pares que con la gente. No, bueno, al principio con la gente mucho, pero porque uno piensa, viste, no, le erró al traste 12 y pisó el 13. Y no.
0: No, claro, no.
2: Pero bueno, eso uno tarda tiempo en aprender. De hecho, a día de hoy. Yo con mi hermano Benjamín, por ahí estamos, él está muy pendiente del criterio y el apoyo técnico de la banda,
0: claro.
2: ¿No? Él a donde vamos nosotros, él nos hace sonar, él nos ilumina, o sea, el que más conoce perdón, todo el
0: lo técnico.
2: Claro. Y yo digo, che, pero y si acá le erramos, ponemos una luz de más. La gente se da cuenta, pero relájate, o sea,
0: claro.
2: Esto es tu show, es el show de ustedes, o sea, tiene que ir más por ahí.
0: Es que
2: yo
0: sí.
2: Era muy chico cuando tuve, siempre fue medio caradura en el jardín y en el colegio, ¿no? El taller de guitarra, ¿viste? Sonaban esas cosas, ¿viste? El pájaro campana y en la escuela siempre, ¿viste? Jodíamos mucho con la música, la guitarra, íbamos, nos escapábamos de la aula, siempre al rincón musical.
0: Claro, sí.
2: Pero...
0: De alguna manera siempre estuviste conectado con la música.
2: Sí, mi primera vez en vivo en un escenario fue junto a mi viejo, con lo que fue el tributo a Pink Floyd. Yo tenía 10 años.
0: Oh, ¿cuántas sensaciones, no? Todo lo que habrás sentido.
2: Sí, fue como... casi un logro de capricho, porque me tenían, viste, acorralado con el tema del colegio.
0: Claro.
2: Si pasás de año o si aprobás la mayoría, era bastante, viste, desorejado, decía mi abuelo. Con el tema de estudios, me aburría mucho, viste, como todo pibe.
0: Sí.
2: Lo,
0: sí.
2: Se justificaba, viste.
0: Sí. Confesiones.
2: Pero bueno, siempre estuvo ese incentivo por parte de mi familia, mis viejos, mi mamá también, o sea. Ponete las pilas con esto, que podés lograr muchas más cosas. Y yo, bueno, me quedaba con el logro, ¿viste? Y sí, me acuerdo que fue en el Teatro Municipal, acá en la... hicimos Pink Floyd. Yo siempre toqué en casa con mi papá Pink Floyd, ¿viste? Tenía un órgano en casa, un teclado, y siempre me sentaba. Y me acuerdo que sí, 11 años, 11 o 12 años, cuando fui a un par de ensayos, ¿viste? A acompañarlo a mi papá,
0: sí.
2: Que ya tenía todo armado, y yo me puse a tocar. Y ahí quedó, viste, a los chicos les pareció, sí. Qué sé yo, me puse las pilas y fui con nada, de los 20 temas, 25 temas que habrá tenido el repertorio, habré tocado 5, ¿viste?
0: Bueno,
2: el resto estaba ahí atrás, viste, aparte no usé un teclado que no conocía, era como una cosa, viste, muy, muy, anda, viste.
0: Claro.
3: No, bueno, tuyo. Arrancaste.
2: Pero sí, fue.
3: Arrancaste muy arriba, vos.
2: Sí, el acompañamiento estuvo siempre por parte de mi familia, y ya quizá un poco más de grande, porque me costó un poco por ahí abrirme un poco y armar mis proyectos más personales, ¿no? Eclipse, es un homenaje a Soda Stereo, que tiene ya también la misma edad de los Rockets, son 10, 11 años, pero bueno, era, qué sé yo, uno por ahí dice, no, pero es re natural, te sale, yo, pero era... Siempre me puse al hombro la carga de lo que hoy se encarga Benjamín. Te digo, mi hermano, el técnico, decir, no, la pantalla, las luces, todo el mismo chabón que canta, y no está bueno tampoco por ese lado. A día de hoy me sigue pasando, ¿no? Pero bueno, estoy... Es que de hecho con los chicos aprendí no digo que con el resto de los chicos me van a escuchar, me van a colgar, viste, los chicos de Eclipse y qué sé yo, pero con los chicos de The Rockers me pasó que tenía que cantar y tocar la guitarra. Y era increíble llegar, yo hoy llego a un ensayo o llego a un escenario en vivo con mi guitarra, ya tengo las letras puestas, o sea, hay todo un trabajo en equipo de todos.
0: Claro.
2: Y eso yo, un poco por capricho, un poco por costumbre, un poco por inseguridad, yo siempre evité delegarlo. Y estaba yo, que las letras, que la pantalla, que la computadora, que las pistas, que las secuencias, que los efectos.
0: Así
2: no se puede, pero han salido cosas maravillosas igual con el equipo. Y no, con los chicos aprendí a eso, a lo que volvíamos al principio, a disfrutar.
0: Un poco más ese...
2: Entonces, qué sé yo, ya sé que encima, mientras delego, sigo preocupado y me tranquilizo de saber que está funcionando. Claro, o sea, toda una cadena, viste, que... pero sí, con los chicos volvemos a lo mismo del disfrute, ¿no?
0: Sí, exactamente.
2: Y de madurar eso de, qué sé yo, por ahí hay algunos de los chicos que no nos gusta ensayar.
4: Sí.
2: Está bueno ensayar, que eso nos pasa mucho de incorporar temas, y sí, vamos, juntémonos a ensayar eso. Bueno, ya ensayás por ahí seguido, te empieza a pasar factura el quehacer cotidiano. Me pasa a mí sobre todo, ¿no? El quehacer cotidiano. Llega la hora del ensayo y la verdad que justo a esa hora estoy más o menos bajando, ¿viste? De que llegó el laburo, que pasan... A todos nos pasa.
0: Sí,
2: a todos nos pasa.
0: Hay un horario del día.
2: Y creo que está bueno eso. Franco por ahí es bastante disciplinado en ese sentido. Es el que nos... Entre Franco y por ahí Santiago, el tecladista. No digo que el resto seamos, ¿viste? Muy colgados, pero son los que nos ayudan a decir, chicos, acuérdense que tocamos tal día, tenemos que repasar estos temas. Y por ahí uno dice, vamos, lo improvisamos. Y no es así. Entonces, por ahí el proceso de ensayo, el proceso, todo es relax, ¿viste? Creo que eso está bueno a comparación con
3: los anteriores. Claro. Sí, lo que pasa es que Mati, Samu y el otro Matías, que es el baterista, los tres son unos músicos bestiales.
0: ¿Quieren aprovechar para nombrarlos a todos?
3: Bueno, sí. Sí, el bajista es Samuel Varas. Le mando un abrazo, la verdad. Bueno, son todos amigos ya, la verdad que nos conocemos hace muchos años. Es un animal, Samu no solamente toca el bajo, toca la guitarra, canta, hace coro, es una bestia. Es uno de los que decía que la verdad que él dice, sí, yo ensayo cuando quieran, chicos, vamos, qué tema, listo, el tipo cae, sabe los temas, sabe los tonos, acomoda, se habla mucho con Mati y se entiende muy bien de tonos, la verdad que yo los miro, se ponen a hablar de cosas que yo no entiendo.
0: Claro.
3: Y la verdad que no sé qué se ponen a hablar, tonalidades, que acá, baja acá, toca este tema, no, acá esta nota. La verdad que son
0: profesionales.
2: Como chicos.
3: Mal, se ponen a jugar con los tonos, ¿viste? Son...
2: Y en vivo igual, porque ¿sí? les cambiamos por ahí. Pero es como, qué sé yo, a mí me pasa con el fútbol. Ahora volviendo a nombrar a los chicos. Yo voy a jugar el pádel con él.
0: Sí.
2: Y él sabe todo. Y él sabe de fútbol y por ahí de deporte. Y yo quedo ahí como, ¿qué están haciendo?
0: Sí.
2: ¿Qué? El doble riff, que no sé qué, que no.
0: Ah, vos decís, quedo... sí.
2: Ajá, sí, mucho gusto.
0: Sí, que sí, ¿no?
2: Más que jugar la pelota en el barrio, ¿no? Pero.
0: Claro, ¿no?
2: Pero sí, no. Y nos pasa esto de. Sí, por ahí nos ha pasado en vivo. Yo en vivo por ahí me pasa que tiro temas que estaban en estuvieron en la lista alguna vez.
0: Claro, pero.
2: Y nosotros tocamos un montón.
0: Te apareció ahí en la venta.
2: Y a él lo gasto, viste, mucho, porque él es como que. Si no era lo que hablábamos, y se enoja, ¿viste? No es lo que habíamos arreglado.
0: Sí.
2: Y no importa, hagámoslo igual y no le queda otra que seguir, ¿no? Porque arrancamos todos, ¿viste?
0: Claro.
2: Mati Páez,
3: que es un yacero, es un animal de la bata, hace todo bien. El tipo nos pasó que estuvo Lucho en una fecha viéndonos tocar, y a Lucho González, no sé si lo conocen, que estuvo en La Voz, y nos dijo Lucho, ¿te acordás? Que nos dijo de tocar un par de temas y le digo al batero, che Mati, ¿conoces tal tema? No lo escuché nunca. Bueno, seguí, ¿no? El tipo lo tocó como si hubiera
2: como
3: escuchado.
2: Como si él hubiera grabado. O sea...
3: Mira. No, un animal. Aparte hizo rotación. Cortes, todo, claro.
2: Y si rotamos todo, yo me pasé el teclado. Santiago se colgó el sax.
3: Claro, Santiago, el tecladista, toca el saxo.
0: Ah, también.
3: Entonces Santiago
2: González.
3: Santi González. toca el saxo, toca las teclas y hace coros. Hace todo. El tipo está ahí atrás, tampoco no le gusta que lo pongamos de frente, entonces se tira atrás. Pero el tipo hace todo bien, se saca todos los temas, unos solos espectaculares en el saxo, la verdad que es un animal lo que hace, es una bestia. Y la verdad que nada, tocar con los chicos es genial, es genial. O sea, igual tenemos todos una tarea en casa antes de juntarnos, no es que vamos de improvisado y sacamos el tema. Ahí. Vienen todos con la tarea hecha. En mi caso yo me tengo que sentar a sacar los solos porque son todos, los solos son todos muy emblemáticos de todos los temas que hacemos, entonces me tengo que sentar a hacer.
0: Una de las canciones que ustedes hacen.
2: Tarea minuciosa el tipo.
3: Sí, sí. La verdad que de eso sí me tengo que encargar yo después, Mati, si che acá tal tono, tal nota. No, acá es una menor, no, acá es una mayor, acá es una séptima, tiran. Acomoda todo, el tipo, la verdad que.
0: Es todo un técnico.
3: Nada, es un crack. Un crack. Sí, y otra cosa que tiene, que no es menor, es el tema sonido.
0: Claro.
3: En las pedaleras, la pedalera que tenga, el tipo le encuentra un sonido. No sé cómo hace, no, la verdad que no. Después es un laburo, es otra, es una.
2: Yo terminé de armar un equipo fijo, ¿viste? Siempre fui por cuestiones, va bien un equipo, sí. Otro, una guitarra, otra.
0: Probando.
2: Y sí, sí, no, y toca. Y aparte esto de los proyectos paralelos, ¿no? Eclipse por un lado, bueno, hemos hecho Pink Floyd el año pasado con Mati también, con Santiago, y hemos hecho alguna locura medio grande otra vez en el teatro unos cuantos años después. Y también, viste, la pedalera, el procesador de efectos de la guitarra.
0: Sí.
2: Trae una determinada cantidad de bancos en algunos casos, ¿no? Y ya tenés del 1 al 40 tantos efectos que corresponden a. Y tenés que armar, viste, constantemente.
0: Qué paciencia, igual.
2: Por eso no, dice que la pedalera que agarre, nunca hay una, ¿no?
3: La tiene clara, la tiene muy clara, la verdad que. Bueno, gracias a Dios. Bueno, Mati, igual, no sé si sabían, pero viene una familia de músicos, todos. El papá, los hermanos, todos tocan, cantan.
0: Nacieron para la música.
3: Sí. Los Herrera, la verdad que son increíbles todos. Ha cantado, el papá de él lo ha invitado a cantar unas cuantas veces.
0: Bueno, le mandamos un saludo entonces.
2: Uh-huh. Deben estar viendo porque me
0: la camarita.
2: ¿Cómo es? Dijeron, mandá el link urgente. Ah, y bueno. mandamos ya están, deben estar ahí del otro lado, así que les mandamos un saludo grande y agradecerles también, ¿no? A las familias, porque yo mis viejos. Mis hermanos, mi pareja, los enanos, todos, en cada caso, son ¿cómo lo puedo decir? No te digo que suena feo decir el piso, el sostén, el pilar de cada uno. Pero nosotros que somos medio bichos raros, viste, de la música y nos encanta la música y somos como tenemos una especie de cosa aislada, ¿no? Con la música, con el arte. Sí. Con el arte en general, ¿no? Creo que aplica también al que baila, al que pinta, al que hace arte plástico, a todo aquel que exprese de alguna manera arte y que lo comparta constantemente con amigos, por trabajo, por lo que sea. Creo que es muy muy importante y es algo que casi nunca se dice o casi nunca lo decimos en esta cosa cotidiana.
3: Sí.
2: Se nos escapa al decir, che, gracias por bancar, gracias por el aguante, por tantas horas de ensayo, tantas horas de armado de escenario. Yo cada vez que vamos a probar sonido, no es, vamos, probamos que suene y listo.
0: Claro, ¿no?
2: Hay todo un despliegue, hay horarios, hay técnicos, hay equipos y eso son horas demandadas y...
3: Sí, la verdad
2: sin
3: que...
2: ellos, la verdad que es como que no tiene, en algunos casos, particularmente en el mío, es como que no tiene mucho sentido, viste, si no tenés con quién compartirlo fuera claro. Del momento.
0: Sí,
2: ¿sabes?
0: Sí, sí.
2: Como yo digo, el show tiene una doble cara, decir que el show también es abajo del escenario, o sea, que se interpreta que es una joda todo, digamos, que es una máscara. Pero en realidad el show también es abajo del escenario y hay que aprender a vivirlo con la misma intensidad con la que subimos al escenario sin olvidarnos de que hay responsabilidades, hay horarios ahí.
0: Claro,
2: así
0: sí.
2: Que gracias a todos ellos, viste, por apoyar y estar del otro lado y decir, che, mandame el link.
0: Sí.
2: Mandame el link porque se pudre todo.
3: Sí, quiero ver.
2: Así que no olvidarnos de eso también, ¿no?
0: Bueno.
2: Y tantas cosas.
0: Sí. No, me imagino que...
2: En realidad el grueso de la banda, no, pero más allá también el grueso de la historia de la banda, los tiempos, qué sé yo.
0: Sí.
2: el señor tiene todo el señor es el fundador, es Franco Capogrosso, el guitarrista de la banda y fundador de la banda. Un enorme placer, inmenso placer. ¿Y ahora?
0: Bueno, vamos con, si quieren, un temita más, o ir haciendo cierre. Antes de que comiencen el tema, quería mandarle el saludo de la profe Araceli Alcaraz, que lo está mirando, lo está escuchando.
5: Sí, hay muchas personas.
0: Y del rector del colegio también nos manda saludos, que nos están viendo.
2: Muchas gracias. Un placer, gracias por la invitación a todos. La verdad que hermoso. Yo no había venido nunca acá.
3: No, también es mi primera
2: yo
3: vez.
2: Yo no había venido, ¿está bien dicho? Había venido, sí. Sí. Me bloqueé.
0: Sí, sí, a la FM Educativa.
2: FM Educativa, la conozco, sí, sé que funciona y todo siempre, pero nunca había entrado.
3: Nunca habíamos estado en el estudio. Es la primera vez, esperamos volver, obviamente.
0: Obvio, sí,
3: esperamos una próxima invitación y ojalá podamos venir con algunos de los
0: nuestros programas. Nosotros van a estar abiertas para ustedes, chicos.
2: Hay buenísimo. Que hacer un especial acústico.
3: Estaría buenísimo.
0: Sí.
2: Sin batería, con alguna especie de percusión, así. Yo creo que de aire quedaría fantástico.
0: Sí.
3: ¿No? Sí.
2: Y nos acabamos de invitar solos,
3: ¿viste? Sí. Organizamos, traemos a los chicos una caja, un cajón peruano y.
0: Y listo.
3: Y vamos.
0: Y sí, que cada uno
3: toque
0: algo.
2: Sting le gusta

0: Pues vamos a leer algunos mensajitos que tenemos en el streaming. Bueno, como dijo mi compañera, el rector de nuestra EFA está diciendo saludos, está saliendo perfecto el programa.
1: Maravilloso.
0: Simón 1929 dice saludos bestias.
2: El Simón, tu hermano.
3: Debe ser.
2: Debe ser.
0: Lucas.
3: El único Simón.
2: Sí, yo también.

0: Hoy tenemos lo de la radio.
1: No, si iba a ser re pesada escribiendo en el... Cuando lo fui a ver a Santa, igual le digo, yo soy la que le estaba escribiendo, le digo.
0: Claro, desde ahí.
2: Claro, de ahí.
1: Claro, fue el mes pasado, porque yo le dije, no, falta, es el 8.
0: Creo y cuando él me dijo, yo me acuerdo, cuando él me dijo, che, estamos invitados. Sí, de una, vamos. Me olvidé.
1: Sí, claro, sí, sí. Pasa.
0: Me olvidé, sí, me acordé un par de días y se me pasó, así que... Maravilloso, menos mal, porque si no, che, ¿cuándo vamos a ir? Y casi nunca se da, ¿viste? Así que.
2: Claro.
0: Que se haya dado pero así, bueno. Es como funciona.
1: ¿Qué próximas fechas tienen? Así los vamos a ver. Y bueno, todos los que están viendo el streaming igual.
0: No, y los chicos del otro lado del estudio están ahí en controles.
1: Sí.
0: Están...
1: ¿Les gusta?
3: Pagaron todo.
2: No, por ahora la próxima fecha la tenemos en Patagonia. El 26 de junio.
1: Bien.
2: Ahí ya tenemos una fechita y bueno, siempre sale algo durante el mes en algún que otro lugar, siempre nos invitan, así que bueno, ahí estamos.
1: ¿Redes sociales?
2: Instagram, de Rockets RG. Ahí nos pueden agregar, mandar mensajes.
1: No, es todo junto. ¿Verdad?
2: Sí, creo que
0: muy bien.
1: Recuerdo, es todo junto.
2: De Rockets RG, sí. Y. Bueno, y siempre que vamos, la verdad que suben fotos y videos y la verdad que a nosotros nos encanta que hagan eso, así que reposteamos todos, hablamos con todos. Si alguien nos quiere consultar, siempre nos consulta por ahí por algún que otro show y también respondemos, la verdad que estamos ahí atentos a las redes.
0: Y vamos a empezar a subir bloopers, así que estén atentos.
1: Ah, bien. Bueno, y hablando de eso, en estos 10 años igual me imagino que alguna anécdota graciosa tendrán, sea o no en vivo.
2: Sí, sí, bueno,
0: hay varias, en vivo, sobre todo en vivo.
1: ¿Alguna que se pueda contar?
0: Ya, hasta hace un par de días atrás.
2: El
0: día sábado, penoso momento hemos vivido como banda, porque fuimos invitados en carácter de contratación, viste, un trabajo, viste, en un evento privado muy fino, muy acorde a una noche de 80-90, bien amenizado, bien. Todo, muy muy elegante. Fuimos convocados con la banda, arrancó el show lo más bien y sufrí un percance vocal en vivo con una pena, una tos y una carraspera que me abrazó el cogote en vivo, entonces tuve que interrumpir una canción que lo vamos a subir a las redes. Yo estoy de acuerdo en que lo subamos a las redes.
1: Que sí.
0: En el medio de un momento en el que tenía que cantar solo, o sea, no había banda, no había nadie, solo tenía que cantar yo solo. Y en el inicio del tema, bueno.
2: En el inicio del tema, fue la intro del tema.
0: Una canción y tosí en el micrófono, o sea, pues fue a día de hoy me gastan los chicos.
2: No, bueno, aparte llegamos a la noche y ya estos son rapidísimos. Para,
0: se arman los
2: para manos, gastar digamos, son.
1: Pero, hasta el ticket, seguro que
2: el audio. Habían agarraron el tema original, sí. Le pusieron la tos.
1: No. Lo regastaron.
2: No, no sabía. Yo no daba más en mi casa cuando llegué.
0: Así que igual lo vamos a subir.
2: Vamos.
1: Sí, ya está. Quemado ya está.
2: No,
0: quemado.
2: Nada, fue muy bueno. La verdad que me reí toda la noche y seguí andando.
0: Y así varias, viste, varias.
2: Sí, sí, siempre hay alguna.
0: Y siempre es una anécdota de alguien que se cae, alguien que se tropieza, sí. O sea, ahí nos queda a nosotros, viste, o alguien que se equivocó en la letra, inventó cualquier cosa.
1: Claro.
2: O en lo solo.
0: Solo pasa.
2: A veces pasa.
0: Nos ha pasado con Samuel, incluso de arrancar una canción. Porque pasa esto, nosotros armamos un set list, viste, sí. Armamos una lista de temas. Generalmente está para respetarse, obviamente, todo un trabajo en conjunto grupal previo a la presentación y llega el momento y bueno, vos vas viendo que pues la gente te pide uno y vos decís, che, están re entusiasmados, lo tenemos acá, hagámoslo antes, entonces tenés que modificar la lista. Pero una vez nos pasó, una o dos veces con Samuel nos pasó que pasa seguido que yo digo, chicos, vamos a hacer este tema. Chicos, atentos, vamos a hacer este tema.
1: Todo encima,
0: sí,
1: claro.
0: Y uno de los cinco no escuchó. ¿Viste? Y nos, claro. nos ha pasado de que empezó a tocar otro tema.
2: Porque no era que seguía la lista, claro. Sino que él, que está bueno, porque en realidad él ve el público y él dice, claro. Che, no, este tema no es para este momento, lo vamos a tirar después. Modifica y arrancamos con otro tema. Y uno no escuchó.
1: Claro, se va todo bien rápido.
0: Y hay que acomodar los efectos, los botones. Claro, Santiago es el que más sufre esos cambios, ¿viste?
2: Santiago sí, nos odia. Cada vez que tiramos
0: algún recuerdo familiar.

0: acuerda de alguien, sí. Y dice, che, pero...
1: Bueno, le mandamos un saludo igual.
2: Sí. Santi dice, uy, la... Y arranca, uy, la... Y empieza, porque tiene dos teclados, él toca con dos teclados, son dos cuerpos así enormes. Y empieza a modificar todo, ¿no? Pero la verdad que nos tiene una paciencia, Santi.
1: Bueno, chicos, muchísimas gracias de nuevo.
2: Gracias, por haber venido. A ustedes por la invitación.
0: Gracias a ustedes.
1: Les vuelvo a repetir, en algún momento vuelvan, las puertas de acá siempre van a estar abiertas.
2: Cuando gusten.
1: Y bueno, nosotros siempre enfatizamos esto, ¿no? De apoyar a los artistas locales como ustedes, que son unos genios.
2: Muchas gracias. Muchas gracias.
1: Muchísimas gracias, chicos.
0: Gracias, chicos.
2: Muchas gracias.

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1: Bien, continuamos acá en el último bloque, en la 92.3 FM Educativa. Las líneas que vamos a leer a continuación no son solo palabras, son un viaje a través de las páginas más doradas de nuestra cultura. Queremos homenajear la obra, la poesía y la voz de un hombre que transformó el rock en una identidad, en un refugio y en una patria para millones. Con el respeto que se le debe a un arquitecto de mitos, esto es para el Indio Solari.
2: El eco del hombre astral. Se apaga la luz, pero no en el infierno. La misa quedó grabada en la piel. ¿Cómo va a morir el que es eterno? ¿Cómo se despide a un dios de papel? Tu voz es el dogma de los desvelados, el grito que cruza la pampa y el mar. Los ojos de idiota miran al pasado, buscando el tesoro que hiciste brillar. No hay luto que quepa en tu discografía. Flotas en el aire como un vendaval. Quedamos nosotros con tu poesía, bailando el pogo del juicio final.
1: Porque las personas pasan,

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1: El Consejo Provincial de Educación implementó el dispositivo pedagógico Escuelas de Verano. 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En este marco, el alumno César Ojeda, del Colegio Secundario número 41 de Río Gallegos, comparte con nosotros su testimonio sobre estas actividades.
2: Hola, ¿qué tal? Soy Ojeda César y le querías comentar, en el taller de Historia y Fe de Escuelita de Verano, pude aprobar mis materias y aprender mucho del totalitarismo, del gobierno y muchas cosas más. Y nada, me fue muy bien y me ayudó a poder aprobar las materias previas que tenía y fue una muy buena experiencia. Muchas gracias.
1: Escuchábamos al alumno César Ojeda, del Colegio Secundario número 41 de Río Gallegos.

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1: Mariana Robledo de Quinto B. Muchas gracias por la oportunidad de volver a contactarme y darme esta mini entrevista.
2: Mariana, contanos, ¿cuál es tu función acá en la radio de los Valdebayer y, bueno, cómo te acercaste a esa?
1: Mi función en la radio, más que nada, como siempre, es ser locutora principal de los programas. He estado dirigiendo, con ayuda de algunos profesores, dos programas, incluso dando algunos programas chiquitos, pero siempre me han evaluado como locutora principal, que es algo muy bonito. Y la verdad, inicié creo que desde muy chiquita. Inicié de muy chiquita yendo a radios a grabar voces de personajes animados para cuentos redactados en una radio. Entonces algo me quedó y dije, bueno, me subo a la radio. La primera vez que vine a esta radio, a la Hugo Jiménez Agüero, fue cuando me hicieron una entrevista a través de la dinámica de la fotografía, ya que hacía un tiempo yo tenía planeado hacer un proyecto sobre la fotografía en la escuela y hacer como una competencia fotográfica entre escuelas, pero como no se dio el tiempo, entonces quedó como una idea archivada y de ahí fue como entré a la radio. Después fui incursionando con el programa Aulas Verdes junto a un profesor de biología y algunos compañeros, entonces algo me quedó. Después me fui sumando a un programa que quedamos con mis otras compañeras que ya fueron entrevistadas, en un programa ya como un magazine, siendo un programa educativo, pero como multifuncional, algo más libertario, algo más lindo. Teníamos juegos, encuestas, mensajes, peticiones de canciones, de me enviar saludos. Era mucha onda hasta que, digamos, ahora me encuentro en quinto año, hasta que el año pasado, bueno, nos cortaron un poco las salidas debido a las materias que estábamos debiendo, lo cual se nos hacía un poco injusto porque a fin de cuentas le dábamos un poco de popularidad a la radio y de paso nos íbamos forjando en eso. Pero como digo, es una experiencia muy linda, no importa si nos han cortado o no, este año ya lo tenemos más concentrado como materia. Y el mensaje que queremos dar a los chicos, no solamente de la escuela, sino por fuera, es que hablen, que se expresen, que sepan tener personalidad, que tengan más personalidad, no importa si se equivocan, si dicen algo mal, lo pueden corregir sin ningún tipo de dudas, porque a fin de cuentas queremos que tengan personalidad y que se sepan expresar como puedan.
2: ¿Qué sería lo más lindo que te llevas vos de tu experiencia estos 3 años de trabajar en radio y a futuro, si tenés ganas de profundizar en el género, digamos, el periodismo, la comunicación?
1: Bueno, a mi parecer creo que me llevo un lindo recuerdo acá con mis compañeras. Algunas tensiones, algunos chistes, muchas cosas, muy lindas experiencias con ellas, y no solo con ellas, sino también con otros chicos que ahora están entre segundo y tercer año, y también intentar compartir momentos con los chicos de primer año, porque ya repitiendo lo mismo, estoy en quinto año y ya nos vamos, entonces queremos dejar una huella a estas personas, a estos chicos, para que sepan que pueden venir a la radio cuando quieran, que bueno, es una radio educativa, y que tengan más experiencia para hablar, porque no solamente es, digamos, redactar lo que está en un guión o solamente tener personalidad, también te ayuda a la vida cotidiana, le perdés miedo por ahí, como dijo mi compañera Andalera hace unos instantes. Al principio te puedes equivocar, puedes tener vergüenza, puedes tener un montón de cosas, pero a fin de cuentas te termina ayudando muchísimo como un ser humano, expresándote de la mejor manera posible. Y dando mis planes a futuro, tengo planeado realmente estudiar algo que tenga que ver con psicología, algo que no tenga que ver con la comunicación, pero en un futuro me gustaría hacer algún tipo de podcast con este tema de la psicología, de la salud mental, venir acá en instantes a la radio a presentar estos temas, porque a fin de cuentas seguro que nos van a tener en cuenta nosotros como los principales pioneros de la radio, e invitar a los chicos que se sumen sin duda alguna a compartir esta hermosa experiencia, porque seguro se van a llevar algo bueno, no solo como locutores, sino también pueden ser productores escribiendo guiones, pasando temas, todas estas cosas, y también como operadores, sabiendo algo de lo técnico. Eso es lo más bonito que me voy a llevar en el corazón, y supongo que después de la escuela voy a estar viniendo igual para apoyar a los chicos, porque es lo que más me gusta y supongo que a las chicas también les va a gustar.
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0: El Consejo Provincial de Educación implementó el dispositivo pedagógico Escuelas de Verano de fortalecimiento y recuperación de contenidos. En este marco, la alumna Agostina del Colegio Secundario número 24 de Puerto Deseado comparte con nosotros su testimonio sobre estas actividades.
1: Me llamo Agostina Cetone y estoy con la modalidad de cuarto para pasar a quinto. Y la verdad, para mi experiencia, los trabajos están siendo bastante fáciles, siempre y cuando me pongas dedicación y tiempo. Para mí fue una oportunidad rápida de poder sacar muchas materias en tan poco tiempo, ya que fueron 3 semanas de trabajos más simples de lo normal. Y poder aprovechar también la semana que viene de febrero para poder ya pasar directamente a quinto. Agradecía a los profesores también que nos ayudaron un montón y que hicieron mucho más fácil el poder rendir los trabajos igualmente.
0: Escuchábamos a Agostina, alumna del Colegio Secundario número 24 de Puerto Deseado. Escuelas de Verano 2026.
2: Santa Cruz se sumó a la Maratón Nacional de Lectura. Cientos de estudiantes se unieron a esta celebración de la lectura, participando en actividades organizadas por diferentes instituciones educativas, con el objetivo de fomentar el placer de leer, desarrollar habilidades lingüísticas, mejorar la capacidad de comprensión y expresión y fortalecer el pensamiento crítico. Los estudiantes, además, participaron de actividades complementarias, pensadas para enriquecer y diversificar sus aprendizajes. Compartimos a continuación una entrevista realizada a las alumnas Emilce Quinteros y Alma Roberts del Colegio Secundario número 25 de Río Gallegos.
3: Estamos con Eni, que acaba de participar de la Maratón Nacional de Lectura en el Colegio 25. Contanos, Eni, que en tu caso, ¿qué leíste?
4: Leímos como un conjunto de cuentos, de historias, que se llama Miedo en el Sur, dirigente de otros cuentos, y nos tocó leer un capítulo que se llama Vida de Perros, que habla sobre la leyenda del lobizón y de cómo, bueno, es como un mito, una leyenda, que el séptimo hijo varón se transforma en lobizón, creo que es lo que entendí. Y nada, estuvimos ahí leyendo con todos nuestros compañeros y algunos andaban medio perdidos, pero sí, estuvo bueno la experiencia de que un ratito podamos salir de lo habitual y poder compartir también este pasatiempo, por así decir, que estaría bueno que todos puedan tenerlo.
3: ¿Cómo resultó esta experiencia de leer en público ante tus compañeros?
4: A mí personalmente leer es algo que me gusta bastante, o sea, estoy acostumbrada y más que nada con mis compañeros de curso es algo habitual para mí leer. Pero la verdad me gustó porque hay confianza y aparte lo mismo que dijo mi compañera, poder leer todos, como compartir, es como algo lindo para hacer fuera de lo habitual justamente. Y que todos podamos de a poquito ir perdiendo el miedo de leer al frente en público también está bueno porque nos sacamos como ese miedo que en algún momento nos va a servir. Así que a mí personalmente me gustó bastante.
3: ¿Tuvieron alguna otra actividad? ¿Van a tener?
4: Vamos a tener una actividad supuestamente en el gimnasio de la escuela, todos juntos, y ahí van a hacer preguntas y todo eso, acorde a lo que leímos, las experiencias y todo eso.
2: Escuchábamos a las alumnas Emilce Quinteros y Alma Roberts del Colegio Secundario número 25, quienes participaron de la Maratón Nacional de Lectura.
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0: ¿Qué tal? Muy buenas tardes. Nos encontramos nuevamente en la 97.1 Hugo Jiménez Agüero en el programa titulado Voces de Nuestra Soberanía. Hoy estamos las chicas de Quinto E. Quien te habla es Mariana Roledo, del mismo curso, y acá nos acompañan tres alumnas importantes. ¿Quiénes están?
1: Muy buenas tardes. Soy Narela de Quinto E.
2: Muy buenas tardes. Soy Antonella de Quinto E.
3: Muy buenas tardes. Soy Maylen de Quinto E.
0: Bueno, este programa está justamente especializado en la conmemoración del 2 de abril, ya que es el Día de los Caídos de Guerra de Malvinas, ¿sí? Así que vamos a arrancar con un poquito de una introducción para los que realmente saben o no tienen mucho contexto de esto, y dice así. Recordamos que el 2 de abril no es solamente un feriado, una de las marcas más importantes que quedó en nuestra historia argentina, ya que este día se conmemora como el Día de Veteranos y Caídos de Malvinas. En el año 1982, desde el 2 de abril hasta el 14 de junio, ocurrió la guerra en la que Argentina reclamaba sus islas como propia, ya que Inglaterra decidió adueñarse de las Islas Malvinas. En este conflicto bélico, que fallecieron 649 soldados argentinos y sobrevivieron 22.300. Hoy en día, los sobrevivientes se encargan de mantener la historia con vida en la memoria de cada argentino. En el día de hoy, vamos a tener algo muy especial. Así que esto es una conmemoración, ya que viene un excombatiente de Malvinas al cual está invitado a ser entrevistado. Eso es muy bonito, ya que refleja mucho lo que queremos transmitir a la comunidad. ¿Qué opinan ustedes de esto, chicas?
3: Bueno, la verdad, hoy tuvimos el honor a la mañana de ya tenerlos acompañando nuestro acto de conmemoración del 2 de abril. Y ahora tenerlos para hacerles una pequeña entrevista también es muy una gran oportunidad, la verdad, para nosotros.
0: Es una gran oportunidad también para, no solamente para aprender, sino también como para empatizar. Porque recordemos que eran chicos aproximadamente de nuestra edad, más o menos.
3: Claro, claro. Eso que fueron, me dijeron, ¿no? Igual. Que los excombatientes de Malvinas, cuando fueron a la guerra, tenían la edad de muchos de nosotros, los estudiantes. Y que ellos sigan hablando de este tema hoy en día, para no dejar morir esa historia, es muy importante, porque encima nos contaron que van a escuelas contando, ayudando, y creo que era que decían que dejaban estampadas las Malvinas en las,
0: claro,
3: en
0: hacían como
3: de los uniformes.
0: Hacían como un tipo de regalo, más que nada para los chicos, en estampar la silueta de las Islas Malvinas en alguna prenda de ropa.
3: Claro.
0: Que eso está muy bonito, es muy,
3: sí,
0: bonito,
3: muy
0: la verdad.
3: Bonito.
0: Así que bueno, nada, el día de hoy vamos a tener un programita extenso justamente con esta conmemoración que nos gustaría que ustedes estuviesen escuchando, ya que es buenísimo. Es algo que nos va a aclarar la mente siempre, algo que se tiene que recordar no solamente como una tragedia, sino también como una advertencia de lo que puede ser los conflictos bélicos hoy en día,
3: claro,
0: que no está para nada bueno.
3: Y bueno, y nosotras como estudiantes decidimos más que nada prestarnos para esta entrevista porque, bueno, es nuestra obligación seguir hablando de esto y seguir conmemorando esta historia y esta fecha tan importante.
0: Para que justamente no se vuelva a repetir.
3: Claro.
0: Pero bueno, ¿algo que quieran agregar, chicas?
3: No, está bien.
0: Bueno, vamos a ir con una cortina musical que se titula Samba de Malvinas.

0: Regresando nuevamente en sintonía por la 97.1 Hugo Jiménez Agüero, estamos obviamente en el programa Voces de Nuestra Soberanía. En este estudio tenemos el honor de recibir a uno de los hombres que caminaron el suelo austral y que hoy, con generosidad, vienen a compartir su testimonio. Bienvenido, veterano de Guerra de Malvinas, Raúl Vázquez. ¿Cómo le va, Raúl?
1: ¿Qué tal? Buenas tardes para toda la audiencia. Soy Raúl Vázquez, soy nacido acá en Río Gallegos. Me tocó ir con el 25 Sarmiento. Fuimos los primeros en desembarcar en las islas y hacerlo cargo de la isla.
0: Qué grande, la verdad. Me chocó el corazón, chicas, disculpen.
2: Con todo respeto, nos gustaría preguntarles un poco de lo que fue su vida antes de las Islas Malvinas, ¿podría ser?
1: Antes de ir a las Islas Malvinas, laburaba, era camionero, transportaba piedra caliza para, pues yo vivía en Comodoro, para Petroquímica.
2: ¿Y se puede saber cómo fue más o menos, o sea, cómo vivió usted la guerra? ¿Se puede saber?
1: Y a mí me tocó ir a Sarmiento con el 25, cuando fuimos a Malvinas, pero no sabíamos que íbamos a Malvinas. Nosotros subimos en un avión, una parte desembarcó por mar y la otra parte por avión. Nosotros desembarcamos a las 8 de la mañana al aeropuerto, cuando ya estaba tomada las Malvinas. Ahí vimos cuando sacaron al que estaba a cargo de la isla, lo subieron al avión y lo despacharon, ¿no? Iba con su gorro Napoleón, llegó con una limusina con las dos banderas inglesas al aeropuerto y lo subieron al avión y se le tuvo que ir.
3: Bueno, a mí me gustaría saber con qué edad fue a combatir.
1: Yo tenía 18 años cuando fui, 18 años.
3: Era muy jovencito.
0: Casi de nuestra edad. O sea, se puede saber que es, digamos, un poquito choqueante. Pero obviamente era como, digamos, en ese tiempo un honor ir a, digamos, luchar por Malvinas en ese tiempo. ¿Alguna otra pregunta que tengan, chicas?
3: Hoy nos contó que ustedes van a hacer charlas y visitan escuelas. ¿Cuál es más o menos lo que ustedes buscan impartir con esto?
1: Y con esto impartimos nosotros buscar que se malvinice, para que la gente tenga conciencia de que por qué las Malvinas son argentinas y que hay que seguirlas reclamando por el Estado diplomático. Hasta ahora todos los gobiernos prometen y no hacen nada. Lamentablemente es así. Y nosotros tenemos 649 soldados que están custodiando nuestra isla.
0: Eso es cierto. Eso es algo demasiado triste de ver. Cómo a raíz de toda la guerra terminan siendo 649 personas que están ahí enterradas bajo tierra. Y algunos que ni siquiera han sido reconocidos.
1: Claro. Hasta ahora fueron todos reconocidos.
3: ¿Todos?
1: Sí, ya hicieron el reconocimiento de todos.
0: Vale. Entonces
1: gracias
0: ya
1: a Dios.
0: Y volver a saberlo. ¿Alguna otra pregunta que tengan, chicas?
2: Yo quería saber cómo fue su vida post la guerra, o sea, cuando ya volvió a Argentina.
1: Bueno, cuando volvimos a la Argentina, nos callaron porque no podíamos hablar, nos marginaron, tanto la sociedad como el gobierno, decían que eran unos loquitos de la guerra, entonces no conseguíamos laburo. Yo siempre dije, los cuadros siguieron su carrera, ¿no? Los que fueron con nosotros. A nosotros lo dejaron en la pampa y la vía. Nosotros estamos vivos gracias a nuestra familia, a mis hermanas, a mi papá. Mi papá hace 3 años ya que falleció, ¿vale? Por la pandemia. Pero gracias a ellos, nosotros, gracias a Dios, estamos vivos por la familia. Vos fíjate que se mataron 600 por la posguerra y hay 649 en la isla.
0: Son un montón. Para hacer la cuenta son bastantes. Bueno, y a todo esto, ¿cómo fue el reencuentro con sus familiares luego de la guerra? ¿Cómo fue ese reencuentro?
1: Fue llantos, mi mamá, porque yo era el único varón. En realidad, esa familia me crió a mí.
0: Ahí va.
1: Me crió Juan y María, me criaron los dos. Ellas tenían dos hijas.
0: Ahí está.
1: Que eran de eso, bueno. Ellos me criaron a mí. Y bueno, para mí siempre fueron mi papá.
0: Claro. Entonces, digamos que el reencuentro debió haber sido tan emocional que obviamente quedó grabado.
1: Sí.
0: Quedó realmente grabado.
1: Sí.
0: Bueno, chicas, ¿tienen otra pregunta?
2: Sí, nosotros queríamos saber cómo era su día a día en lo que fue la guerra.
1: Bueno, nosotros, como estábamos construyendo el aeropuerto, éramos dos en un pozo cerro. Dormíamos cada media hora, cada una hora. Y bombardeo toda la noche, todo el día, cañoneo. Teníamos barcos a 35 millas que nos cañoneaban de ahí y no teníamos alcance para tirarle.
2: Y otra pregunta, ¿usted cree que puede haber una segunda guerra para ir a recuperar de vuelta a las Malvinas?
1: Es lo que yo pienso. Para mí, no estamos preparados para una guerra. Es así.
0: Totalmente que no.
1: No.
0: Bueno, todo esto, es un poco empatizante poder escuchar este tipo de historias, porque casi nadie las cuenta, casi nadie las ya contaron. Por ahí las cuentan y directamente no quieren dar más detalles. Y una gran oportunidad, digamos, para saber un poquito más, no solamente de lo que no han contado siempre a la escuela, que pasó esto, pasó aquello, sino también saber cómo es que vivieron estas personas en su estadía en Malvinas.
3: Claro, es más mejor saber desde su punto de vista que lo vivió y a que escucharlo, no sé, de un libro de historia, de un profesor que no estuvo ahí, y saber todo lo que pasaron ustedes y por lo que sigue pasando, porque quiero pensar que no es una experiencia linda y es algo traumatizante.
1: No, vos fíjate que todos los años se festeja el 2 de abril, cada vez participa más gente en la vigilia.
0: Es verdad.
1: Hoy por hoy, en esta vigilia, se le dio las gracias, que se las di yo, porque gracias a eso, que nos dan fuerza, que nos acompañan, seguimos adelante nosotros.
2: ¿Qué significa para usted hoy ser veterano de Malvinas en la Argentina?
1: Un orgullo. Un orgullo porque tengo 649 compañeros que quedaron allá.
0: Bueno, algo que quedó ahí pendiente, como interesante para saber, es que en la mañana creo que habían relatado sobre un centro de retirado de Malvinas, ¿o sí? Algo así.
1: El centro de veteranos.
0: El centro de veteranos, ah, claro, sí. Disculpe.
1: Honorio Ortega, sí.
0: ¿Cómo es todo allá en el centro, en ese centro? ¿Qué actividades se realizan? ¿Qué es lo que más se muestra en
1: nosotros,
0: lo de Malvinas?
1: Aparte que tenemos el Zoom, tenemos el centro veterano de guerra, donde están las fotos, todo lo que es Malvinas. ¿Cómo? Yo estoy laburando en el museo que está frente a la Federal.
0: Sí.
1: Bueno, ahí también tenemos todas muestras. Y en el centro tenemos una casa, también todas fotos, todo de Malvinas. Ahí se hace adultos y mayores, cada una vez al mes, la gente que quería contar su historia, se junta con nosotros, los jefes de manzana, las enfermeras. Así que bueno, eso es lo que se hace en el centro de Eterno Guerra.
0: Bueno, también invitamos a la gente a que de una pasada por ahí, que vaya a aclarar un poco su mente de estas cosas, ya que está bueno saberlo.
3: Y
0: aprenderle un poco más de la historia, saber más que nada, porque últimamente, siendo sincera, ya casi nadie es como que le importa demasiado lo que ha pasado antes o después.
3: No se da. La importancia que se da.
0: Claro.
3: La verdad, si yo no venía bien la escuela, no me enteraba que los veteranos de Malvinas iban a las escuelas y esas cosas. Porque no le dan mucha voz.
1: No.
3: Deberían darle más voz a lo que se debe.
1: Lo que pasa es que hay una realidad, ¿no? Para el 2 de abril se acuerdan todos. Y Malvinas todo el año. Nosotros podemos dar charla en la escuela. Pero siempre nos piden cuando nosotros estamos trabajando para la vigilia. Y no tenés tiempo.
0: Claro.
1: Porque hay muchos veteranos que no participan tampoco. Y nosotros a veces no damos abasto. Entonces, para las fotos están todos. Cuando hay que trabajar, no trabaja. Y no es así.
0: No, en eso está. Otra pregunta, chicas, que tengan hacia Raúl. ¿Tiene algo para ofrecer?
2: ¿Qué mensaje busca transmitir para los jóvenes de hoy en día?
1: Y de hoy en día el mensaje que transmito es que sigan malvinizando para que el día de mañana se pueda recuperar las Malvinas, ¿no? Vos vas a terminar un estudio, vas a hacer una carrera y capaz que en tu carrera puedas entrar en la política y tratar lo que es Malvinas. Eso es lo que nosotros esperamos, que los chicos estudien y cuando lleguen a lo que ellos estudien, que por lo menos hagan eso.
2: Bueno, muchísimas gracias.
0: Bueno, muchísimas gracias Raúl por acompañarnos hoy, por darnos su testimonio de lo que ha pasado en Malvinas, de su estadía, el mensaje que quiere transmitir a los chicos, así digamos se nos queda grabado y nos queda como un ejemplo de lo que es la realidad del mundo.
3: Claro, agradecemos mucho su tiempo y su disposición, sabiendo que, como nos dijo, vienen trabajando y están
0: claro.
3: Ocupados.
1: ¿Cómo se llama, no? Gracias a ustedes por invitarme a esta radio, a acompañarlos y, bueno, a darles mi testimonio.
2: Muchas gracias.
0: Muchas gracias
1: a ustedes.

0: Hemos escuchado el programa elaborado y producido por estudiantes de quinto año B y C del Colegio Secundario número 41 Osvaldo Bayer de Río Gallegos, acompañados por los docentes Hugo Ugarte y Darío González. Apelaron al recuerdo y conciencia histórica, dialogando sobre Malvinas. El programa que escuchamos generó un intercambio formativo, reflexivo y enriquecedor de nuestra memoria. 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
1: El Consejo Provincial de Educación implementó el dispositivo pedagógico Escuelas de Verano, de fortalecimiento y recuperación de contenidos. En este marco, la alumna Micaela del Colegio Secundario número 41 de Río Gallegos comparte con nosotros su testimonio sobre estas actividades.
2: Hola, mi nombre es Micaela Tolay. La verdad, la escuela de verano me pareció muy linda y me reayudó. Yo me llevaba FEC de quinto y la profe súper buena onda con una repaciencia para explicar. Esta es mi primera vez en la escuela de verano y la última, pero espero que el otro año se vuelva a repetir para otros estudiantes.
1: Escuchábamos a la alumna Micaela del Colegio Secundario número 41 de Río Gallegos.

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1: Un grito entra por la ventana. Si lo dejo salir, volverá a molestar. Rápidamente bajo las persianas y me entiendo con él. Le propongo sonar libremente en los horarios que prevé el reglamento. Él es frugal, yo soy generosa. Sin embargo, la convivencia nos resulta imposible. A la larga, dormir toda la noche con un grito reprimido suele traer dolores de cabeza. Ana María Yúa, Nayara Mesa, 3B, Colegio 21, localidad Gobernador Riola.
2: Aparece un señor muy misterioso y encuentra a la mujer desaparecida en mal estado. La lleva a la comisaría, la interroga. Mauricio Abogado, 3B, Colegio 21, José Fon, Gobernador Gregores.
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0: Compartiremos a continuación el programa semanal El Saber Ocupa Lugar, conducido por los profesores Martín Palomo, Andrea Martín y Cristina Ferreira, del Colegio Provincial de Educación Secundaria número 24, 17 de agosto, de Puerto Deseado. Este programa se emite a través de FM 88.5, integrante de la red RACE, dependiente del Consejo Provincial de Educación. Además, cuenta con la presencia de alumnos de quinto año de la orientación Ciencias Sociales y Humanidades. Cuentan con una materia Proyecto Sociocomunitario Solidario que apunta a que los alumnos organicen proyectos educativos pensados para ofrecer acciones comunitarias con la sociedad. Escuchamos a continuación a los alumnos de quinto año hablándonos sobre el proyecto Títeres Mágicos.
1: Bien, nuestro proyecto se trata de hacer una obra de títeres para los niños de las escuelas en primer grado. Buscamos, bueno, a través de esos títeres como transmitir una magia, que sea divertido, que se puedan divertir con algo distinto, digamos.
2: Estamos hablando de organizar nada más y nada menos que una obrita de títeres para niños, decías, ¿de qué edad?
1: De 6 años, de primer grado.
2: Y esto, la idea es que pueda llevarse a cabo en las escuelas.
1: Exacto.
2: ¿Cuál sería la finalidad de hacer esto de los títeres? ¿Qué objetivos persigue el proyecto? ¿Cómo lo podríamos explicar?
1: Nuestros objetivos serían que, bueno, que los chicos se diviertan, como te había dicho, que puedan pasar un momento distinto, ¿no? Porque es algo que no se ve, ahora están como todo el tiempo con el celular y todo eso. Y también a través de eso que puedan aprender algo que, bueno, en esta historia que estamos haciendo, sería aprender a pedir ayuda. Que, bueno, ahora lo vemos como una problemática.
2: Vos decías algo distinto porque, claro, va a irrumpir la obrita en el día a día de la escuela. De pronto alguna de las materias que ellos tienen van a hacer una pausa y va a empezar a desarrollarse la obrita de títeres. Bueno, es genial la idea. Además es una historia que intenta, como decía Kiara, dejar un mensaje, poder llevar a no solamente contar un cuento, contar una historia, sino también dejar alguna reflexión con los niños tan pequeños. Qué lindo desafío, porque han optado por una idea así y no por otra cosa por ahí. ¿Por qué se les ocurrió?
3: Porque sentimos que los títeres son, llaman más la atención a los nenes. Aparte que es más divertido y más lindo porque podemos crear historias y dar enseñanza a través de las historias también. Como también que se diviertan y que aprendan, pero se diviertan a la vez, que se entretengan y la pasen bien. Que no se aburran, como son nenes, tenemos que entretenerlos también.
2: Sí, sí, tal cual. Bueno, bien, yo creo que es como lo veníamos charlando, es un proyecto muy noble que apunta a trabajar con los niños, una experiencia, y que mucho tiene que ver también con la orientación que ustedes persiguen, obtener su título como bachilleres, que es en las ciencias sociales, que tiene mucho que ver con el trabajo con personas. Y en una buena cantidad de veces esto pasa con niños, así que en ese sentido la felicito porque es un... han tenido valor en poder decidir por una propuesta así. ¿Para cuándo más o menos tienen pensado que esto se pueda llevar adelante?
1: Bueno, nosotros tenemos pensado más o menos, como ya estamos casi dando los toques finales, tenemos pensado más o menos para la semana que viene.
2: Bueno, y me imagino que organizar esta actividad implica no solo prepararse para la puesta en escena de la obra de títeres, sino también... Estábamos con unos dilemas como para qué títeres, cómo hacer los títeres, cómo caracterizarlos, algo que también tiene mucho que ver con el arte, ¿no? ¿Cómo lo han pensado eso?
1: Bueno, nosotras queríamos, ¿no?, también hacer, y bueno, estamos en eso de comprar los materiales y todo eso, y para realizar los títeres. Tenemos más o menos que realizar dos títeres, nos quedan. Uno ya estaría hecho.
2: Bueno, están en proceso. Lindo sería que una vez que puedan hacer la experiencia, me lo voy imaginando, tenemos en la ciudad diferentes escuelas primarias, ir visitando las escuelas y después que nos cuenten la experiencia, cómo les fue, cómo fue estar con los chicos.
1: Bueno, nosotros tenemos pensado visitar a todas las escuelas de Puerto Deseado, las escuelas primarias.
2: Bien.
1: Eso es lo que tenemos en mente hasta ahora, no sé si se va a poder o no, pero eso es lo que tenemos en mente. También, bueno, a través de este proyecto
4: por ahí es como que a uno le agarra un poco de vergüenza, pero yo veo que podemos, digamos, como hacerlo sin, trabajar esto sin vergüenza, porque, bueno, no nos ven los niños, porque nos estamos atrás de los títeres y podemos como transmitir quiénes somos tras de esos títeres.
2: Excelente la idea, y sí, lo que va a implicar de todos modos que va a haber que poner mucha expresividad, pero van a tener la posibilidad de ensayar, de practicar, y un poco hacer algo de la escuela, que ustedes ya hace varios años que están, por fuera de un aula, ¿no? Porque casi siempre hacemos las cosas del cole adentro de un salón, y esta es una posibilidad de poner en práctica algo en la vida real, más allá del aula, ¿no? Bueno, las felicito nuevamente, les agradezco que hayan venido, equipo completo, y bueno, toda la suerte, todo el éxito, yo confío en que lo van a poder hacer muy bien. Sí, hay que ir avanzando paso a paso, no quedarse en la idea, ir concretando cada actividad. Muchas gracias.
4: Muchas gracias, gracias a vos.
2: Bueno, ahí estábamos con las chicas del proyecto educativo sociocomunitario Títeres Mágicos, contándonos de su idea de trabajar con niños de primer grado en las diferentes escuelas primarias de la ciudad.
0: Escuchamos El Saber Ocupa Lugar, las voces de los alumnos de quinto año del Colegio Provincial de Educación Secundaria número 24, 17 de agosto, de Puerto Deseado.

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1: Estamos con
2: Maylena Ayala, de Quinto B.
1: Maylen, contanos, ¿cuál es tu función acá en la radio del 41? Y bueno, ¿qué es? ¿A qué te dedicas?
2: Bueno, soy Maylen, soy compañera de Antonella. Soy locutora también, también a veces ayudo con el guión a mi compañera Narela, que es la que más o menos se encarga más de eso. Me gusta mucho hablar también. Empezamos en tercero, como empezamos con Aulas Verdes, y después ya fuimos creando nuestro propio programa con el profesor Villarroel de Historia, que se llamaba La Mañana del 41. Fue un proceso muy bonito en el que aprendí a desenvolverme bien en lo que es la locución, que nunca pensé que me iba a gustar algo así como la radio. Y ahora estamos acá volviendo, después de ¿cuánto? Un año sin estar en la radio. Y tuvimos la oportunidad de entrevistar a un veterano de Malvinas, también fue muy lindo, muy linda experiencia. Ya habíamos tenido entrevistas anteriormente, pero esta fue como que marcó un poco más debido a su historia.
1: ¿Qué es lo que más te gusta de hacer radio? ¿Por qué te acercaste a la radio y qué es lo que más te llama la atención?
2: Y nada, todo empezó más que nada como una joda entre amigas. Después le fuimos agarrando el cariño. Y lo que más me gusta serían las experiencias o el tema de participar con mis amigas en algo que nos gusta a todas. Es algo que te une más y aparte aprendes a hacer cosas más, no sé, como los guiones. Aprendes a hacer guiones, aprendes a operar. Bueno, yo en todo caso no, porque no me llamó tanto la atención. Pero lo que es hablar al frente del micrófono, salir en notas como ahora o salir en vivos, eso me gusta mucho y más que nada comunicar. Lo que sea que estemos haciendo, como ahora comunicamos, bueno, lo del veterano de Malvinas, hemos comunicado también creo que con una chef y con quién más, y con otra locutora que también era una locutora profesional, que era muy buena también. Y nada, fue creo que eso y las experiencias que voy aprendiendo, lo que más me gusta, convivir con mis amigas también, eso.
1: ¿Tenés pensado estudiar algo que tenga que ver con comunicación? ¿Y qué le dejaría de mensaje a quien le interese sumarse a esta experiencia?
2: Bueno, la verdad por ahora no tengo pensado estudiar comunicación, pero si se da la oportunidad, la verdad sí me gustaría. ¿Y qué dejo? Nada, que la locución es algo muy bonito, la radio es algo muy, muy, muy bello. A veces te puedes unir más con tus compañeros, aprendes demasiado en el proceso y más que nada ganas confianza, seas tímido o no, ganas confianza, ganas más como renombre y te deja muchas enseñanzas. La verdad, si tienen la oportunidad, les digo, practíquenla, participen y nada, tengan suerte en lo que hagan.
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1: El Consejo Provincial de Educación implementó el dispositivo pedagógico Escuelas de Verano, de fortalecimiento y recuperación de contenidos. En este marco, docentes del Colegio Secundario número 24 de Puerto Deseado comparten con nosotros sus impresiones sobre la realización de estas actividades.
2: Cubriendo materias de modernización física, química, biología, orientación a ciencias naturales, y el promedio viene bastante bien. Los chicos están realizando los trabajos de los cuatrimestres que deben, así que con ayuda mía, los puntos que no entienden, algunos los traen resueltos de la casa. ¿Se acuerdan que le hicieron un trabajo? Si por ahí hay algún puntito o dos que por ahí faltan para probar, hacemos un repaso del trabajo en general, y si me lo contestan bien, les voy a probar la materia.
1: Escuchábamos a docentes del Colegio Secundario número 24 de Puerto Deseado. Escuelas de Verano 2026.

0: La radio en la escuela es una herramienta de alfabetización integral. ¿Qué quiere decir eso? Que en la radio los estudiantes pueden desarrollar su capacidad de leer, escribir, pensar de manera analítica y constructiva y mejorar su comunicación. La radio ayuda a los estudiantes a analizar información, a expresar sus emociones a través del lenguaje y entender cómo es posible desarrollar sus ideas de la mejor manera. En la radio se habla y se escucha. La radio construye sentidos. El Programa Provincial de Radios Socioeducativas promueve la inclusión de estudiantes en la radio. De esta manera, colegios secundarios de Santa Cruz elaboran sus producciones radiales. Estos son algunos momentos del programa La Voz del Estudiante del Colegio Secundario número 30 de la localidad de Tres Lagos.
1: Este proyecto tiene como finalidad ofrecer un espacio de expresión de voces locales y la difusión de información relevante.
2: Y hoy tenemos, como dijimos, un programa muy especial, porque nos visita nuestra profesora de turismo, Laura Rojas, en este espacio hecho por y para los estudiantes y la comunidad.
3: Hay un proyecto que se está trabajando con la profe de biología y la profe de educación física, que justamente es el recorrido de lo que es la reserva de Laguna Nimes, ¿sí? Que es donde van a trabajar un poquito de la biodiversidad, flora, fauna.
4: Volvimos a La Voz del Estudiante, y antes de seguir con el programa, vamos a leer unos mensajes de nuestros queridos oyentes.
0: Escuchamos fragmentos del programa La Voz del Estudiante del Colegio número 30 de Tres Lagos, que se emite los lunes de 17:30 a 18:30 a través de la 95.5 MHz, Radio Comunal de Tres Lagos.
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0: Bienvenidos a Los No Tan Chicos, el espacio donde la voz de los estudiantes cobra vida. Les habla Manon junto a mi compañero Franco y los alumnos Trini, Sergio, Rubén, Richard, Olga, Marianela, Bruno y Néstor. Somos los estudiantes de la Escuela EPJA Primaria número 1 y estamos transmitiendo desde la radio educativa 92.3.
1: Y tenemos agradecimientos a la directora del EPJA número 1, Claudia Díaz, y a los operadores, Atilio y Pablo.
0: Hoy vamos a hablar sobre el Día del Trabajador. Prepárense para reflexionar, escuchar unas interesantes lecturas producidas por nuestros alumnos en relación a nuestro Día del Trabajador. Esperamos que lo disfruten junto a nosotros.
1: Y para arrancar con muy buena energía, los dejamos con nuestro primer tema musical de la tarde, Mejor que ayer, de Diego Torres.

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1: Acabamos de escuchar Mejor que ayer de Diego Torres. Ahora seguimos con nuestro segundo bloque. En este segmento, Franco nos hablará sobre el Día del Trabajador. Reflexión sobre la historia de los mártires de Chicago. Adelante, Franco.
2: El primero de mayo se estableció como el Día Internacional del Trabajador en conmemoración de la sangrienta represión que sufrieron los obreros de la fábrica McCormick. Durante varios días de abril y mayo de 1886, en la ciudad de Chicago. En esas épocas, la jornada del trabajador estadounidense podía extenderse hasta 18 horas. Este justo reclamo impactó con una cerrada oposición empresarial, circunstancia que impulsó a los obreros de Chicago a declarar la huelga.
3: Para frenar la situación, la empresa recurrió a la policía. El primero de mayo, la protesta fue acallada a balazos por las fuerzas represoras que causaron numerosos muertos y heridos.
4: Pese a la violencia desatada contra ellos, el 2 y el 3 de mayo, los obreros se reunieron en el mismo lugar y ambas oportunidades volvieron a ser salvajemente atacadas, por lo que nuevamente gran cantidad de manifestantes perdieron sus vidas o quedaron gravemente heridos.
5: Esta situación motivó posteriormente el juiciamiento de 6 obreros, luego llamados los mártires de Chicago, cuya culpabilidad jamás fue probada. 33 años después, en 1919, la primera conferencia de la Organización Internacional del Trabajo, que acaba de ser constituida, proponía la adopción universal de la jornada de 8 horas y la semana de 48 horas. Tras un largo debate, la moción fue finalmente aprobada. El origen de la conmemoración del 1 de mayo como Día Internacional del Trabajador da a los trabajadores una oportunidad para afirmar sus derechos y su mutua solidaridad.
2: Y bueno, para los que recién se están prendiendo a la 92.3 Radio Educativa, estamos hablando sobre el 1 de mayo, el Día del Trabajador.
1: Para cerrar este bloque, le compartimos otro gran tema musical, Solo le pido a Dios, interpretado por León Gieco.

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1: Recién escuchamos Solo le pido a Dios, interpretado por León Gieco, y ahora llegamos al último bloque de No tan chicos. Para cerrar, hablaremos brevemente sobre los valores fundamentales del trabajo. Una breve reflexión realizada por los alumnos de formación de proyecto. Reafirmar los valores del trabajo implica recuperar la cultura laboral basada en el esfuerzo, la responsabilidad y la ética para asegurar un desempeño eficiente y un ambiente armonioso. Actualmente, los valores clave a potenciar incluyen el compromiso, la colaboración, la responsabilidad y la honestidad. A continuación, mi compañera Trini nos leerá frases motivadoras que se hicieron famosas en el mundo.
2: Somos lo que hacemos. La excelencia entonces no es un acto, sino un hábito. Esta frase de Aristóteles destaca que el carácter y la virtud se construye mediante la acción diaria y sostenida. No somos definidos por una acción puntual, sino por nuestros hábitos y la repetición constante.
3: El mejor trabajo en equipo proviene de aquellos que trabajan de manera independiente hacia un objetivo en conjunto.
4: Si todos avanzáramos juntos, el éxito llegará solo. Henry Ford.
1: La diferencia entre lo imposible y lo posible está en la determinación de una persona.

0: Esto fue Los No Tan Chicos, realizado por los alumnos Trini, Franco, Sergio, Rubén, Richard, Olga, Marianela, Bruno, Néstor y quien les habla, Manon. Somos estudiantes de la EPJA Primaria número 1 y con el apoyo de la Radio Educativa 92.3. Nos despedimos con un fuerte abrazo radial. Hasta la próxima emisión.
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1: El Consejo Provincial de Educación implementó el dispositivo pedagógico Escuelas de Verano, de fortalecimiento y recuperación de contenidos. En este marco, los alumnos Brian, Carlos y Tiziano del Colegio Secundario número 41 de Río Gallegos comparten con nosotros su testimonio sobre estas actividades.
2: ¿Cómo te llamás?
3: Brian Ariel Callahan Ábalos.
2: Bueno, vos estuviste asistiendo a estos colegios abiertos en verano y contanos cómo fue tu experiencia, en qué materia participaste, qué tipo de actividades hiciste.
3: Y la verdad fue solo matemática y lengua. Y de ahí estuvo muy bueno porque ayuda a la gente que venga a recuperar las materias que debe y necesite.
2: Nos comentabas hace un rato que habían hecho una especie de práctica que tenía que ver específicamente con una materia que vos te había llevado.
3: Sí, así es. Es sobre un coche, había que hacer su distancia, su masa y su lo que recorría. Había que hacer desarrollarlo y calcularlo.
2: O sea que fue una serie de operaciones matemáticas aplicando fórmulas, ¿no?
3: Así es.
2: Vos puntualmente participaste por matemáticas, pero el espacio en el que participaste también abarcaba otras materias.
3: Sí, física y matemática. Está bueno porque igual te enseña la física y matemática. Combina las dos.
2: ¿Tu nombre?
4: Carlos Sánchez Alberto.
2: Bueno, vos también estuviste asistiendo a estos colegios abiertos en verano. Y contanos puntualmente por qué espacio curricular participaste, por qué materia.
4: Yo vine por matemática para poder aprobar.
2: Bien. ¿Y cómo fue esta experiencia? ¿Desde cuándo la vienen desarrollando?
4: Desde el 19 de enero y me pareció buena porque estuve aprendiendo muchas cosas que la verdad no entendía nada.
2: O sea que durante este espacio tuviste la oportunidad de aprender cosas y comprender cosas que quizás no habías aprendido tan bien, digamos, a lo largo del año.
4: Sí, exacto. O sea, estuvimos viendo ecuaciones, muchas cosas.
2: ¿Tu nombre?
5: Tiziano Agustín Díaz. Pasa segundo, era el primero de...
2: ¿También estuviste asistiendo a estos espacios, puntualmente también por matemática y física o por uno de ellos dos?
5: No, eran dos materias, pero yo solamente tengo que rendir física.
2: ¿Cómo estuvieron trabajando? ¿Qué estuvieron haciendo desde el 19 hasta ahora?
5: Estuvimos trabajando, midiendo la distancia, con un péndulo y un autito. Estuvimos trabajando en grupo de 6 y con 2 profesores.
1: Escuchábamos a los alumnos Brian, Carlos y Tiziano del Colegio Secundario número 41 de Río Gallegos.
0: Compartiremos a continuación el programa semanal El Saber Ocupa Lugar, conducido por los profesores Martín Palomo, Andrea Martín y Cristina Ferreira, del Colegio Provincial de Educación Secundaria número 24, 17 de agosto, de Puerto Deseado. Este programa se emite a través de FM 88.5, integrante de la red RACE, dependiente del Consejo Provincial de Educación. Además, cuenta con la presencia de alumnos de quinto año de la orientación Ciencias Sociales y Humanidades. Cuentan con una materia Proyecto Sociocomunitario Solidario que apunta a que los alumnos organicen proyectos educativos pensados para ofrecer acciones comunitarias con la sociedad. Escuchamos a continuación a los alumnos de quinto año refiriéndose al proyecto La Voz del Colegio.
6: El proyecto se llama La Voz del Colegio y tenemos pensado que sea una radio informativa.
7: Bien, bien, un proyecto sobre radio. O sea que van a estar acá. Sí, bueno, ahora vamos a charlar un poco más sobre eso. Entonces, ¿y quién más integra el equipo?
8: Lo integra Ariana Lizárraga. Ariana Lizárraga y yo, Mauro Petrillán, que hoy no puedo venir. Y yo, que Liz Villanueva.
7: Bien, Mauro estará escuchando.
8: Sí, seguramente.
7: Esperemos que sí.
8: Le mandamos un saludo.
7: Imagínense. Bueno, qué buena idea, chicos. La verdad que yo, al estar como profe y bueno, hablando con otros profes también, deseábamos que de alguno de los grupos surgiera esta idea de poder desarrollar una actividad a través de este medio de comunicación que tanto queremos y del que tanto se puede aprender, que es la radio, ya lo vamos a ir experimentando. ¿Cómo te sentís con esta idea de hacer el programa de radio? ¿Por qué se les ocurrió esto?
6: La idea nace porque estuvimos observando lo que estuvieron haciendo otros quintos y nos pareció entretenido el programa radial.
7: Claro, es cierto. Han habido en años anteriores otras experiencias similares, pero ustedes le van a poner su impronta y no hay ningún programa igual a otro. Así que esperemos que tenga su propia identidad. Y le han dado a llamar, ¿el programa se va a llamar entonces?
8: La Voz del Colegio.
7: Bueno, La Voz del Colegio, que va a estar saliendo por esta misma emisora, 88.5 Radio Socioeducativa. Va a estar genial. Espero poder acompañarlos y, bueno, si bien la idea, como decía Tiago, es pasar un buen momento, van a ver que se va a poder ir aprovechando para ir aprendiendo muchas cosas sobre comunicar. Hoy tan importante que es comunicar para la vida y para el crecimiento personal. Y esto va a estar saliendo una vez por semana, tenemos pensado, ¿no es cierto? ¿Y tienen ya alguna idea de cuál va a ser, de qué se va a llenar el programa? ¿Qué tipo de contenido?
8: Más que nada de información del colegio, pero también tenemos información del pueblo y nacional. También información de deportes. Y nada, y vamos también a hacer sorteos.
7: Bien.
8: Y eso.
7: Muy interesante la idea de los juegos, porque ahí vamos a ver si se nos enganchan otros estudiantes, también las familias. Y dependiendo un poco del horario que termine saliendo el programa, ya lo vamos a ir contando, quizás hasta nos puedan escuchar los mismos estudiantes estando acá en la escuela. ¿Y cómo han pensado la parte musical de esto? ¿Qué tipo, algún tipo de música en particular? ¿Cómo viene esa idea?
6: No tenemos pensado poner todo tipo de música, ya que también es bueno saber de música en general.
7: Muy bien, bastante variado y capaz hasta teniendo audiencia, que seguramente va a ser así, algunos pedidos, ¿quién les dice? Vamos a tener como para ir compartiendo. ¿Y se han organizado de alguna forma en particular en cuanto a los roles? ¿Ya tienen pensado alguna distribución de roles? ¿Cómo lo han pensado?
8: Sí, eso ya lo pensamos. Tiago va a estar en la parte de sonido.
7: Bien.
8: Ariana en la parte de producción. Uh-huh. Y locutores va a ser Mauro y yo.
7: Buenísima esa distribución. Cada uno un rol específico, a aprender también a trabajar en equipo, va a estar genial. Yo creo que me gustaba la idea de que podamos venir aquí, así ustedes conocen el ámbito de la radio, podamos estar en contacto con nosotros, también con la compañía de Juan Manuel, que siempre nos va orientando, por supuesto, sobre esta tarea. Y bueno, ojalá que muy prontito puedan empezar y que La Voz del Colegio sea una experiencia que, más allá de que puedan aprender, les quede en el recuerdo para cuando, no va a faltar mucho, ya están en quinto año, van a seguir con sus proyectos de vida, y que sea una experiencia que recuerden y de la que puedan sacarle el jugo, ¿no? ¿Están con ganas? ¿Cómo se sienten?
6: Como en todo proyecto, siempre al principio nos sentimos nerviosos, pero nada, tenemos pensado que sea un programa entretenido y que estemos sin nervios.
0: Escuchamos El Saber Ocupa Lugar, las voces de los alumnos de quinto año del Colegio Provincial de Educación Secundaria número 24, 17 de agosto, de Puerto Deseado. 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

0: 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A continuación compartimos el testimonio de Micaela Pérez.
1: Micaela, contanos un poco tu experiencia de hoy y qué fue lo que te llevas, lo que rescatás de ella.
2: Y a mí me gustó mucho porque igual, además de gustarme, me dio mucho sentimiento saber todo lo que pasó al señor y al soldado, ¿no? Y me llevo los recuerdos también de él, de lo que contó.
1: ¿Qué significó para vos la posibilidad de hacer la entrevista a un veterano de Malvinas y revivir un poco esa experiencia en una fecha tan importante?
2: Y significó mucho para mí porque igual... creo que tienen mucho, sacan su tiempo para darnos a nosotros y contarnos la historia de las Malvinas.
1: Finalmente, ¿qué fue lo que más te llamó la atención de hacer radio y te gustaría continuar a futuro con esta experiencia?
2: Me gustaría seguir, la verdad que sí me gustó y la experiencia me gustó también, sí. ¿Cuál era la otra pregunta?
1: ¿Qué fue lo que te llevarías de esta experiencia?
2: Y me llevaría toda la información que nos otorgan y los recuerdos que dejan.
1: ¿Era lo que esperabas? ¿Te habías imaginado que era así un programa de radio o fue diferente?
2: Y me esperaba un poco, sí, había algunas cosas que eran diferentes, pero me ayudé a acoplar un poco ahí con mis compañeros.
1: Bien, ¿algo más que quisieras agregar para por ahí algún chico que quiera hacer radio, que se quiera sumar? ¿Todavía no se animó? ¿No tuvo esta experiencia?
2: Y que se anime, porque la verdad parece difícil por los nervios, pero te acostumbras, te puedes relajar con el ambiente, ya te puedes acostumbrar y todo. Y va a ser fácil, solo hay que momento de soltarse y relajarse.
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0: Santa Cruz se sumó a la Maratón Nacional de Lectura. Cientos de estudiantes se unieron a esta celebración de la lectura, participando en actividades organizadas por diferentes instituciones educativas, con el objetivo de fomentar el placer de leer, desarrollar habilidades lingüísticas, mejorar la capacidad de comprensión y expresión y fortalecer el pensamiento crítico. Los estudiantes, además, participaron de actividades complementarias pensadas para enriquecer y diversificar sus aprendizajes. Compartimos a continuación parte de la lectura de la novela Harry Potter en la voz de la alumna Victoria Higuera del Colegio Secundario número 25 de Río Gallegos.
1: Pequeña cicatriz en la frente.
2: Con la forma de un rayo. Esa cicatriz existía desde que tenía memoria. Lo primero que recordaba haberle preguntado a su tía Petunia era cómo la había hecho. En un accidente automovilístico donde tus padres murieron, respondió, y no hagas preguntas, no hagas preguntas. Era la primera regla para una vida tranquila con los Dursley. Tío Vernon entró en la cocina cuando Harry estaba dando vuelta el tocino. Peínate, ladró, como saludo matinal. Una vez por semana, tío Vernon miraba por encima de su periódico y gritaba que Harry necesitaba un corte de pelo. A Harry le habían cortado el pelo más veces que el resto de otros niños de su clase todos juntos. Pero no hacía diferencia, su pelo simplemente crecía de esa manera, en todas direcciones. Harry estaba viendo los huevos para Dudley. Llegó a la cocina con su madre. Dudley se parecía mucho a tío Vernon. Tenía una cara grande, rosada, poco cuello, ojos pequeños y un azul opuesto y pelo rubio y espeso que cubría su cabeza gorda. Tía Petunia decía a menudo que Dudley parecía un bebé de ángel. Harry decía a menudo que Dudley parecía un cerdo con peluca. Harry puso sobre la mesa los platos con huevo y tocino, lo que era difícil porque había poco espacio. Entre tanto, Dudley contaba sus regalos. Se alargó su cara. 37, dijo, mirando a su madre y padre. Eso es 2 menos que el año pasado. Querido, ¿no contaste el regalo de tía Marvel? ¿Ves? Está debajo de este paquete grande de mami y papi. Muy bien, 37 entonces, dijo Dudley poniéndose colorado. Harry podía venir a ver un gran berrinche de Dudley. Comenzó a comer su tocino lo más rápido posible por si daba vuelta a la mesa. Tía Petunia sin duda también sintió el peligro porque dijo rápidamente, íbamos a comprarte 2 regalos más cuando salgamos hoy. ¿Te parece pichoncito? 2 regalos más. ¿Está todo bien? Dudley pensó durante un momento, parecía un difícil trabajo. Por último dijo lentamente, entonces tendré 30 y 30 y 39 dulzuras, dijo tía Petunia. Oh. Dudley se dejó caer pesadamente en su silla y tomó el regalo más cercano. Entonces está bien. Tío Vernon rió entre dientes. El pequeño chiquillo quiere que le den lo que vale, igual que su padre. Bravo, revolvió el pelo de Dudley. En ese momento sonó el teléfono y tía Petunia fue a atender. Mientras Harry y tío Vernon contemplaban a Dudley desenvolver la bicicleta de carreras, la filmadora, un avión de control remoto, 16 juegos nuevos para la computadora y una videograbadora. Estaba rompiendo el envoltorio de un reloj de pulsera de oro cuando tía Petunia regresó de hablar por teléfono, enojada y preocupada a la vez. Malas noticias, Vernon. La señorita Flynn se fracturó la pierna, no puede cuidarlo. Torció la cabeza en dirección a Harry. La boca de Dudley se abrió con horror, pero el corazón de Harry dio un salto. Cada año, en el cumpleaños de Dudley, sus padres lo llevaban con un amigo a pasar el día, a un parque de diversiones, a comer hamburguesas o al cine. Cada año, Harry se quedaba con la señora Flynn, una anciana loca que vivía a 2 cuadras. Harry detestaba ir allí. Toda la casa olía a repollo y la señora Flynn Le hacía mirar fotos de todos los gatos que había tenido. ¿Y ahora qué hacemos?, preguntó tía Petunia, mirando furiosa a Harry como si lo hubiera planeado todo. Harry sabía que debía sentir pena por la pierna de la señora Flitwick, pero no era fácil cuando recordaba que pasaría un año antes de tener otra vez a Tiblis, Towe, el señor Pago y a ti. Podemos llamar a Marley, sugirió tío Vernon. No seas tonto, Vernon. Ella odia al chico. Los Dursley hablan a menudo sobre Harry de esa manera, como si no estuviera allí. O más bien como si pensaran que él era muy tonto para entenderlos.
0: Escuchábamos a la alumna Victoria Higuera, del Colegio Secundario número 25, quien participó de la Maratón Nacional de Lectura.

0: El Consejo Provincial de Educación implementó el dispositivo pedagógico Escuelas de Verano de fortalecimiento y recuperación de contenidos. En este marco, el alumno Santiago del Colegio Secundario número 24 de Puerto Deseado comparte con nosotros su testimonio sobre estas actividades.
1: Buen día, me llamo Santiago. La verdad que esta escuela de verano estuvo muy bien, saqué mucha materia, estuvo excelente. La verdad que muy bien y espero que en los otros años siga estando.
0: Escuchábamos a Santiago, alumno del Colegio Secundario número 24 de Puerto Deseado. Escuelas de Verano 2026.
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Muy buenos días, bienvenidos al programa Viaje Musical. Les habla Evelyn junto a nuestros compañeros Yáñez Ana, Pérez Víctor y Moreno Jazmín en producción. Somos estudiantes de la Escuela Osvaldo Bayer número 41 y estamos transmitiendo desde la radio educativa que lo frecuencia FM 97.1. Acabamos de escuchar una canción de los Guns N' Roses llamada November Rain. Hoy les voy a estar hablando del origen del rock and roll. 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We're gonna rock. El rock and roll nació en Estados Unidos a principios de la década de 1950. Surgió como una hibridación cultural, principalmente en el sur del país, fusionando géneros afroamericanos como el rhythm and blues, boogie-woogie y gospel con estilos como el country y el hillbilly. Los lugares claves son Memphis, Tennessee, que es considerada a menudo su cuna, aunque su desarrollo se extendió por ciudades como New Orleans, San Luis, Missouri y Texas. Su origen cultural fue una expresión juvenil influenciada por la música afroamericana que se popularizó rápidamente entre el público blanco. También artistas pioneros de figuras como Chuck Berry, Little Richard,

0: bandas Domino y Elvis Presley fueron fundamentales. Una canción hit fue Rock Around the Clock de Bill Haley y His Comets en 1954, que se considera frecuentemente el primer gran éxito del género. 1, 2, 3 o'clock, 4 o'clock, rock. 5, 6, 7 o'clock, 8 o'clock, rock. 9, 10, 11 o'clock, 12 o'clock, rock. We're gonna rock around the clock tonight. What? Aunque tuvo sus raíces antes, el género cristalizó como un fenómeno musical y cultural explosivo en los años 50.
1: El rock revolucionó la cultura mundial en la segunda mitad del siglo XX, actuando como un catalizador de rebeldía, cambios sociales y transformación musical. Impactó en la moda, el cine, el lenguaje y la política, creando una identidad juvenil propia y convirtiéndose en un fenómeno comercial masivo que rompió barreras generacionales y raciales. El rock surgió como un movimiento contracultural de los jóvenes, desafiando las normas conservadoras de la posguerra y dándoles una voz propia. Fue fundamental en la ruptura de tabúes y en la promoción de la igualdad social. Se definió a la juventud como un sector clave con autonomía económica, permitiéndole separarse de la autoridad familiar a través del tocadiscos y la música. Provocó una reconfiguración del mercado radiofónico y discográfico, impulsado por nuevas tecnologías como el transistor. Figuras como Elvis Presley marcaron un antes y un después en la estética, popularizando vestimentas y peinados rebeldes. Se utilizó como herramienta en protestas contra injusticias sociales, la desigualdad racial y el cambio climático, conectando con el público a un nivel profundo. Más allá de lo cultural, se convirtió en una industria rentable, generando altos ingresos a través de ventas de música y festivales. La irrupción de este género no solo cambió la música, sino que generó una ola que sacudió los cimientos en la sociedad, influyendo en la forma de pensar y sentir de varias generaciones.

Soy Víctor y voy a hablar sobre las figuras más importantes. Las figuras más importantes del rock and roll incluyen a Elvis Presley, El Rey, Chuck Berry, pionero en la guitarra, los Beatles, revolución cultural, los Rolling Stones, la longevidad y Little Richard. Otros pilares fundamentales son Jimi Hendrix, Queen y Buddy Holly. Don't be cruel, aquí se detallan las figuras más destacadas que definieron al género. Elvis Presley, considerado el artista más importante, acercó la música de raíces negras al público general, convirtiéndose en el primer gran icono del rock and roll. Chuck Berry, fundamental para el desarrollo del género, su estilo de guitarra y composiciones sentaron las bases del rock. Los Beatles revolucionaron la música popular en los años 60 con su composición y estilo, siendo fundamentales para la evolución del rock moderno. Los Rolling Stones, liderados por Mick Jagger y Keith Richards, introdujeron una influencia bluesera y cruda, siendo considerados uno de los grupos más influyentes y longevos. Little Richard, con su energía y estilo al piano, fue pionero fundamental en los años 60. Jimi Hendrix revolucionó la forma de tocar la guitarra eléctrica, influyendo en el rock psicodélico y blues.

Queen, liderados por Freddie Mercury, unieron el rock con la ópera, convirtiéndose en una de las bandas más populares. Buddy Holly, aunque su carrera fue corta, fue una influencia clave para grupos posteriores como los Beatles. Las figuras más influyentes del rock sinalar argentino, fundamentales por su composición lírica y trayectoria, son Charly García, Luis Alberto Spinetta y Gustavo Cerati. Junto a ellos se destacan Indio Solari, Patricio Rey y sus Redonditos de Ricota, Fito Páez, Papo, Andrés Calamaro y Miguel Abuelo como pilares del género. Las figuras más destacadas, Gustavo Cerati, líder de Soda Stereo, banda fundamental que internacionalizó el rock argentino, definiendo el arquetipo del rock latino con un estilo inconfundible. Charly García, considerado una de las mayores estrellas, prolífico desde los años 70 con Sui Generis, Serú Girán y su carrera solista, consolidando la identidad del rock local.

Luis Alberto Spinetta, referente poético y musical, pionero con Almendra y Pescado Rabioso, reconocido como uno de los grandes poetas del rock argentino. Indio Solari, voz y líder de Patricio Rey y sus Redonditos de Ricota, banda que movilizó a las masas más grandes en la historia del rock nacional. Fito Páez, compositor y cantante con una de las carreras solistas más prolíficas y el álbum más vendido del rock nacional. Papo, exponente máximo del blues y rock pesado, con bandas como Papo's Blues y Riff. Andrés Calamaro, figura clave tanto en Los Abuelos de la Nada como en su exitosa carrera solista. Bandas fundamentales como Soda Stereo, Cerulliran y Patricio Rey y sus Redonditos de Ricota han marcado hitos ineludibles en la cultura argentina.

Continúo diciendo las influencias que tuvo el rock and roll en el público. El rock and roll revolucionó la sociedad en los años 50 y 60, convirtiéndose en el pilar de una nueva cultura juvenil que desafió la autoridad, las normas sociales y la segregación racial. Impulsó cambios profundos en la moda, la música y la rebeldía, estableciendo una identidad propia para los jóvenes y promoviendo una sociedad más liberal. Los principales impactos del rock and roll en el público fueron la identidad juvenil y la rebeldía, que inauguró la cultura juvenil diferenciada a la de los adultos, caracterizada por la rebeldía, el uso de ropa de cuero, peinados nuevos y el lenguaje. También la integración racial y social, que fusionó ritmos con el writing en blues con el country, facilitando la mezcla de adolescentes blancos y afroamericanos y rompiendo barreras raciales. También la revolución en la moda y el estilo de vida, que marcó tendencias de moda y comportamientos, influyendo fuertemente en el cine y la televisión. Los medios de comunicación y protesta lo convirtieron en una herramienta para expresar emociones personales y temas sociales o políticos, dando lugar a canciones de protesta. También su impacto económico, que los adolescentes se convirtieron en un sector económico clave, gastando miles de millones en discos y entradas para conciertos. A pesar de las críticas iniciales de sectores conservadores que lo consideraban ruido negativo, el rock and roll consolidó una contracultura duradera.

0: Acabamos de escuchar Alta Suciedad del artista Andrés Calamaro. Nuestro programa Viaje Musical sigue sonando. Los últimos temas que se van a hablar son el cómo llegó el rock and roll a Argentina, que lo estará redactando el compañero Pérez Víctor, y también el impacto que tuvo el rock and roll en la Argentina por Yáñez Ana.
1: Aquí viene el rock and roll.
2: Ahora voy a hablar sobre cómo llegó el rock and roll a Argentina. El rock llegó a Argentina a mediados de los años 50, entre 1955 y 56, influenciado por el furor estadounidense Elvis Presley y Bill Haley, con pioneros como Eddie Pequenino, aunque inicialmente fue una imitación a mediados de los 60, 1964, 1967, el movimiento se consolidó como la invasión uruguaya, la Beatlemanía y la creación de un sonido propio en castellano, con banda como Los Gatos y su éxito La Balsa.

Los puntos clave de la llegada del rock a Argentina, inicio de los años 50. El género llegó como parte de la fiebre internacional rock and roll. Eddie Pequenino y sus rockers fueron pioneros en 1956. La primera ola del entre 1950 y los 60, artistas como Sandro y Los de Fuego grabaron versiones en castellano de rock clásico y beat. Influencia de los 60. La Beatlemanía impactó fuertemente en 1964, impulsando a jóvenes a formar sus propias bandas, incluyendo La Invasión Uruguaya. La Cueva y el Rock Nacional entre 1966 y 1967. El epicentro se trasladó a lugares como La Cueva, en Buenos Aires, donde músicos como Lito Nevia, Morris y Tanguito comenzaron a componer sus propios temas. Un hito fundacional, en 1967, Los Gatos lanzaron La Balsa, canción considerada el inicio del rock nacional masivo. Se considera que el rock en Argentina comenzó a gastarse con identidad propia hacia la segunda mitad de los 50, a pesar de que el rock nacional se asocia más comúnmente con la explosión de finales de los 60.

0: por último, les voy a hablar de qué impacto tuvo el rock en la Argentina. El rock en Argentina impactó como un fenómeno cultural masivo, funcionando como refugio, trinchera y voz de libertad durante la dictadura. Consolidándose en los años 80 con la democracia, influyó en la política y la identidad juvenil, convirtiéndose en el precursor del rock de habla hispana más exitoso. Impactos clave del rock argentino. Resistencia cultural. Durante la dictadura militar, las letras y conciertos fueron una forma de expresión disidente ante la censura, sirviendo como grito de libertad y refugio para la juventud. Con el regreso de la democracia y la guerra de Malvinas, el rock pasó a ser un pilar de la identidad juvenil y un reflejo de los cambios políticos. El rock argentino se caracterizó por componer en castellano desde sus inicios, influyendo en la música de toda la región. Ha funcionado históricamente como una constante crítica a la sociedad y una herramienta para la construcción de identidades. Sandro fue un pionero, adaptando el rock al español.
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0: El movimiento no solo moldeó la música, sino que también tuvo un rol social importante, utilizando la canción de protesta para reflejar el contexto político.

0: Esto fue Viaje Musical. Hoy conversamos sobre el rock and roll, conmemorando esos años llenos de nostalgia musical, recordando a artistas o bandas como Guns N' Roses, Elvis Presley y Andrés Calamaro, entre otros. Hablamos del impacto que tuvo este género en la sociedad, en los adolescentes y en el público. Esperamos que lo hayan disfrutado tanto como nosotros. Con esto nos despedimos y hasta la próxima emisión.
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0: 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A continuación, compartimos el testimonio de Antonella Troncoso.
1: Yo soy Antonella Troncoso, de Quinto B.
2: Antonella, contanos qué función cumplís acá en la radio de Virgo Valle.
1: Bueno, yo mayormente soy lo que es la locución y bueno, también ayudo a hacer los guiones, más que nada en la radio.
2: ¿Hace cuándo arrancaste en esa función y qué es lo que más te gusta?
1: Bueno, nosotros arrancamos en tercer año, creo que fue, en 2024. Y bueno, a mí me encanta venir a la radio, me encanta hablar. Entonces, bueno, me encanta lo que es la locución.
2: ¿Cuál es el aspecto que más te divierte o te entusiasma de tu función?
1: Y bueno, lo que es poderme comunicar, poderme expresar con la gente. Y bueno, más me encanta lo que es la interacción de lo que hay entre la radio y las personas. Lo que es estar atrás del micrófono, bueno, eso me encanta. Poder que me escuchen y yo escuchar.
2: Finalmente, ¿qué es lo que te llevas de tu experiencia en hacer radio?
1: Yo lo que más creo que me llevo es los recuerdos con mis compañeros, más que nada. Nosotros estamos con mi grupo de amigas, entonces como que me llevo muchísimos más recuerdos. Y bueno, un montón de experiencias igual. Bueno, recién pudimos entrevistar a un veterano de Malvinas, que eso es una re linda experiencia igual. Así que más que nada me llevo los lindos recuerdos y bueno, las experiencias.
2: ¿A futuro quisieras hacer lo que tuviera que ver con radio, con comunicación?
1: Sí, yo quiero estudiar comunicación social y bueno, periodismo. Espero que a la gente le guste y siga con lo que es la comunicación.
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4: El Consejo Provincial de Educación implementó el dispositivo pedagógico Escuelas de Verano de fortalecimiento y recuperación de contenidos. En este marco, docentes del Colegio Secundario número 24 de Puerto Deseado comparten con nosotros sus impresiones sobre la realización de estas actividades.
5: El programa me parece espectacular, o sea, es una ayuda inmensa para los chicos. Digamos, yo no creí que ellos iban a aprender, si iban a venir esta fecha del año, desconocía porque es el primer año que estoy trabajando. Y estaba hablando con los chicos y para ellos una ayuda tremenda que hacemos con todos los profes, obviamente, o sea que me parece espectacular. Estoy hablando del espacio de FEC y de filosofía. Aparte, justamente a mí me tocó todos los ciclos, del primero, o sea, del básico al orientado, y bien, las primeras semanas estaba con muchísimos alumnos que iban trabajando, pero bien, ordenadamente. Eso es lo bueno, que ellos estaban trabajando, cada cuatro les daba infinitos trabajitos le daba a ellos, entonces no tenía necesidad de gran supercopiadora ni nada de eso. También, como mi proyecto se basaba en la utilización de la IA, entonces también les estaba enseñando a armar prompt, todo eso. El internet le daba yo si alguno no tenía, y bueno, ahí íbamos trabajando, o sea, bien.
4: Escuchábamos a docentes del Colegio Secundario número 24 de Puerto Deseado. Escuelas de Verano 2026.

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1: Magia. El mago Risotto no conocía ningún truco. Su número era bien sencillo. Golpeaba su galera con una varita azul y luego esperaba que apareciera una paloma. Naturalmente, la total ausencia de dobles fondos, de mangas hospitalarias y de juegos de manos conducía siempre al mismo resultado desalentador. La paloma no aparecía. Risotto solía presentarse en teatros humildes y en festivales de barrio, de donde siempre lo echaban a patadas. La verdad es que el hombre creía en la magia, en la verdadera magia. Y en cada actuación, en cada golpe de su varita azul estaba la fervorosa esperanza de un milagro. Él no se contentaba con las técnicas del engaño. Quería que su paloma apareciera redondamente. Durante largo tiempo lo acompañaron la desilusión y los olvidos. Otro cualquiera hubiera abandonado la lucha, pero Risotto confiaba. Una noche se presentó en el Club Fénix. Otros magos lo habían precedido. Cuando le llegó el turno, dio su clásico golpe con la varita azul y desde el fondo de la galera salió una paloma. Una paloma blanca que voló hacia una ventana y se perdió en la noche. Apenas si la aplaudieron. Los mechedumbres prefieren un arte hecho de trampas aparatosas a los milagros puros. Risotto no volvió a los escenarios. Tal vez siga haciendo aparecer palomas en forma particular.
0: Escuchábamos a Olivia Cárdenas, de segundo año A, del colegio secundario número 36, con el microrrelato El mago Risotto, de Alejandro Dolina. Gracias por tu escucha atenta y hasta una próxima lectura.

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4: Hoy nos convoca una mesa charla necesaria, de esas que abrazan nuestra historia viva. En este estudio tenemos el honor de recibir a un hombre que caminó por nuestro suelo austral y que hoy, con generosidad, viene a compartir su testimonio. Bienvenido, veterano de guerra de Malvinas, Raúl Vázquez. A continuación, se presentan mis compañeros.
5: Lautaro Berrueta, de quinto C.
6: Luciana Galipe, de quinto C.
7: Micaela Pérez, de quinto C.
8: Ornella Vázquez, de quinto C.
9: Perla Macarena Pérez, de quinto C.
10: Juan Nacho González, de quinto C.
11: Bien, esta es la presentación de los estudiantes de quinto C. Yo soy el profesor Hugo Ignacio Ugarte, de la materia de producción radiofónica, y estamos haciendo un programa especial en aniversario del 44, digamos, recordando el 44 aniversario de los caídos en Malvinas, ¿no? Y, bueno, es una transmisión especial que estamos haciendo desde la 97.1 Hugo Jiménez Agüero para, bueno, toda la comunidad del barrio. Y acá están los chicos de quinto C presentándose, que bueno, tienen un entrevistado, un ex veterano, combatiente, para hacerle unas preguntas en el segundo bloque. Así que ahora vamos a el cierre del primer bloque con el siguiente tema musical.
4: Música recomendada, Herederos de Malvinas, de Itatí, Barrio Nuevo.

0: retornando nuevamente con nuestro programa especial dedicado a la conmemoración del 44 aniversario de la Guerra de Malvinas, de la Gesta de Malvinas, ocurrida en 1982. Como dijimos en el comienzo, tenemos un entrevistado, Raúl Vázquez, que bueno, es un excombatiente y él está haciendo justamente unas presentaciones en distintos colegios y en distintos lugares con motivo de conmemorar esta fecha. Y vino a nuestro colegio también a acercarse, brindarle conocimiento, sobre todo a los chicos, y dialogar sobre los chicos, con los chicos respecto a esa fecha y a interactuar con ellos. Es una linda experiencia tenerte acá, Raúl. Hace un ratito estuviste con otro curso y bueno, estás dando charlas muy productivas para los chicos, enriquecedoras. Así que bueno, acá los chicos tienen para hacerte una pregunta, si quieres hacer una presentación tuya.
1: Bueno, me llamo Raúl Agustín Vázquez, soy soldado clase 63. Me tocó estar en Malvinas el 2 de abril, desembarcar, tomaban las Malvinas y nos quedamos en custodia del aeropuerto. Así que, y soy nacido acá en Río Gallegos.
0: Genial, Raúl. Bueno, en este día hicimos un acto también en conmemoración, también hubo en otros colegios en toda esta semana, ¿no? Como todos los años. Y bueno, queremos saber un poco, no solamente lo que ocurrió en esa época, sino también el significado actual, ¿no? Cómo ustedes trabajan desde sus instituciones actualmente en la sociedad, cómo se resignifica el año a año, ¿no? Este evento. Y bueno, ¿cómo interactúan ustedes con la comunidad en general? Hace poquito estuve leyendo en los diarios que, bueno, se inauguró una plaza con el nombre de ustedes, de Héroes de Malvinas. También hubo monumentos y obras artísticas en referencia a ustedes con su nombre. Bueno, es un reconocimiento social muy importante que se sigue dando, que por supuesto se tiene que seguir dando sobre ustedes, sobre los veteranos de Malvinas y sobre este evento, ¿no? Sobre este hecho. Al respecto, bueno, ahora los chicos le van a hacer algunas preguntas que tienen ahí planteadas y formuladas.
2: Muy buenas tardes, señor Raúl. Es un gran honor tenerlo en este estudio y saber que ha combatido por nosotros en las Malvinas. Soy Joaquín Godoy, me presento, y les tengo dos preguntas. ¿Crees que compartir lo vivido en Malvinas puede ayudar a nuevas generaciones en temas de memoria, valores o identidad?
1: Sí, sí, por supuesto. Por eso nosotros estamos malvinizando todos los días. Nosotros trabajamos en malvinizar. Por eso vamos a la escuela, damos charlas, todo lo demás, ¿no? Pero hay un problema. ¿Cuál es el problema? Que las escuelas se acuerdan el 2 de abril y Malvinas es todo el año. Nosotros no tenemos drama de ir a dar charla a la escuela, hacer un cronograma, un trabajo, y se va a hablar. Pero a veces pasa que llega el 2 de abril y todos quieren. Y no damos abasto. No damos abasto. Está bien, somos 55 veteranos de guerra acá en Río Gallegos. De los 55, somos 5. Y no podemos estar en todos lados. Entonces, si queremos dar charla, tenemos que hacer un trabajo bien hecho para poder ir a la escuela de charla. No tenemos drama de ir a charla nosotros, ¿no? No tenemos drama. Pero un cronograma de trabajo con las escuelas.
2: Y ahora tengo otra pregunta. Hoy visitando escuelas o charlando con jóvenes, ¿cuál es el mensaje principal que intentan transmitir para que la causa no se olvide?
1: Lo que transmitimos nosotros es que ustedes estudien, se reciban y estén en un puesto político, charlen lo que es Malvinas y peleen por lo que es Malvinas. Es el interés de nosotros. Y que conscientice a todos por qué las Malvinas son argentinas. Porque hay gente que todavía no sabe.
2: Muchas gracias por responder mis preguntas, señor Raúl. A continuación sigue mi compañero con otras preguntas.
3: Buenas, yo soy Lautaro Berrueta. Y personalmente me gustaría agradecerle y decirle que es un honor tenerlo acá el día de hoy. Y me gustaría preguntarle sobre cuál fue su primer pensamiento a la hora de saber que iba a ir hacia las Malvinas.
1: Desde ya te digo que nosotros no íbamos a Malvinas. Nosotros nos enteramos cuando llegamos. Así que bueno, el regimiento fue completo el 25, desembarcó por aire y por mar y nos tuvimos que ir a la isla, a custodiar la isla. No nos quedó otra. Pero en ningún momento nos dijeron nosotros que íbamos a Malvinas. Nos enteramos cuando llegamos.
3: ¿Tuvo tiempo de despedirse con sus familiares y eso?
1: No, porque no sabíamos que íbamos. Nadie sabía nada. Eso es una operación que hace el ejército y no le avisa a nadie. Tanto los cuadros como los soldados tampoco le avisan a su familia. Ellos todos se enteraron cuando estaban en Malvinas.
3: Usted estuvo de principio a fin en la guerra, ¿no?
1: Yo me vine en el último Hércules que salió en el 28 de mayo, cuando me agarró pie de trinchera. Se me congelaron los pies, los dos. Me tuvieron que abrir los borsequí con un bisturí y me tuvieron que llevar a Campo Mayo. Primero me llevaron a Comodoro, al hospital militar, en kilómetro 8. De ahí me trasladan a Buenos Aires. Y te digo que me hubiese quedado en Malvinas, si no hubiese pasado eso, que ir a Campo Mayo, Buenos Aires. Porque lo que viví ahí, era horrible. Chicos sin brazos, sin pierna. No, fue muy duro. Creo que eso fue lo más chocante para mí. Lo más chocante. Ver a esos pibes que no les faltaba un brazo, uno que les faltaba. En ese año un pibe habló con la madre diciéndole que tenía un amigo que le faltaba las piernas y que no tenía dónde ir, lo quería llevar a la casa. Y la madre dijo que no, porque se iba a sentir mal ella, que eso, y era de su hijo. ¿Y él se mató? No, en Campo Mayo pasaron muchas cosas muy feas.
3: En esos días de guerra, entre compañeros, ¿había algún tipo de diversión en el cual ayudar a olvidar que estaban en guerra?
1: No, nosotros estábamos preparados para hacer guardia cada media hora, cada una hora, según el clima. Ahí no había juego, no había nada, ¿no? Nos esperábamos los bombardeos, cada tanto un bombardeo, cañoneo, y bueno. Pero estábamos al pie del cañón.
3: ¿No tenía un momento de paz?
1: Eso. Ni un momento de paz. Después del 1 de mayo, ni un momento de paz. Viste, no sé si ustedes se enteraron que había un cese de fuego ahí, que decía la iglesia, bueno, un cese de fuego, está. Bueno, yo no lo respetaba. Peor todavía, no daba más fuerte.
3: ¿Usted tenía algún objeto de pertenencia personal que, o sea, lo ayudara a mantenerse cuerdo en ese momento y sentir que estaba en su casa? Por ejemplo, la foto de alguien personal, alguien...
1: No. Yo pensaba en mi mamá, en mi hermana y nada más. En la familia.
3: Dejo a mi compañero que siga.
4: Buenas tardes, Raúl. Yo soy Lucian y es un honor tenerlo para acá. Y la pregunta que le voy a hacer es, en la vuelta... ¿Cómo fue el reencuentro con su familia? ¿Sintió que el país estaba listo para escucharlos en aquel momento?
1: Cuando volvimos de Malvinas, yo, mi mamá, mi papá, ¿no? Porque no eran mis verdaderos padres, ellos me criaron a mí. Para mí siempre fueron mis padres. Hace 3 años murió mi papá, mi mamá murió antes. ¿Cómo se llama? No, el reencuentro de mi papá. Fue un llanto, mi mamá un llanto. Y después, bueno, la sociedad nos mató a todos. La sociedad, el gobierno, a todos. ¿Por qué? Porque nosotros éramos soldados, nosotros estábamos haciendo, como se le decía antes, la colimba, nos tocó, y nos dejaron a la deriva. Vos fijate que hay 600 muertos por la posguerra y 649 en la isla. Yo estoy vivo gracias a mi familia, que ellos me sacaron adelante, pero si no...
4: Hoy, visitando escuelas o charlando con jóvenes, ¿cuál es el mensaje principal que intenta transmitir para que la causa no se olvide?
1: Lo que yo intento de transmitir es que se siga malvinizando para que no se pierda esto. Porque nosotros dejamos 649 cuidando la isla y tenemos que seguir velando por ellos igual, porque ellos están allá.
4: Para usted, Raúl, ¿qué significa ser un veterano de guerra en la Argentina actual?
1: Para mí es un orgullo. Un orgullo porque, bueno, tenemos que velar por los que están allá y tenemos que seguir luchando por ellos.
5: Buenas tardes, mi nombre es Micaela Pérez y quisiera hacerle unas 2 preguntas que tengo.
1: ¿Dos?
5: Sí, 2.
1: ¿Nada más?
5: ¿Cómo fue su reacción al saber que la guerra terminó? ¿Qué emoción tuvo? ¿Qué sentimiento?
1: Y mira, por un lado, una alegría, ¿no? Pero por otro lado, una tristeza, porque vos fijate que yo después de 10 años pasé una Navidad con mis hijos y un año nuevo. Para mí la Navidad no existía. Llegué a Malvinas, la primera Navidad que pasamos en casa, los eché a todos en mi casa, porque para mí no era una fiesta. Yo pensaba en los padres que les faltaban a los hijos, para la fiesta y todo eso. Así que no, la verdad que muy mal.
5: ¿Qué emociones predominan en usted hoy, al conmemorar un nuevo aniversario de Malvinas?
1: Y se te vienen todos los recuerdos a la cabeza. Y más... por los 649 que están en la isla, ¿no? Y más los familiares y hermanos que perdieron a su ser querido, ¿no?
5: Bueno, a continuación mi compañera va a estar haciendo preguntas.
6: Yo soy Ornella Vázquez y tengo una pregunta nomás. Es para saber cómo fueron los primeros días en su hogar después de regresar de la guerra.
1: Y fue duro porque... las tormentas, los truenos, metí abajo la cama, la pasé mal, 5 veces me quise suicidar, muy mal la pasé, la verdad que lo que viví no se lo recomiendo a nadie.
6: Ahora va mi compañera.
7: Buenas tardes, yo soy Perla Pérez y tengo dos preguntas para usted.
1: Bueno.
7: ¿Qué puesto obtuvo en la guerra?
1: ¿Cómo qué puesto?
7: ¿Qué rango tenía?
1: No, yo era soldado, no tenía rango. A mí me tocó servicio militar. No tenía rango.
7: Gracias. Y la siguiente pregunta era, ¿era posible comunicarse con su familia? Y si era así, ¿cómo lo hacía?
1: Nosotros lo hacíamos por carta, pero vos escribías la carta, venía el sargento, te la leía, esto no va, no podías poner nada lo que sea de Malvinas, nada.
7: A continuación, mi compañero.
8: Mi nombre es Juan Nacho González Quinto Che. ¿Extrañaba a su familia cuando estuvo en la guerra de Malvinas?
1: ¿Cómo dijo? Sí, uno, ¿cómo se llama? Estando ahí en Pozo Zorro, éramos dos. Mamá le extrañaba a la familia, pensaba en tu familia, pensaba si ibas a salir vivo o no ibas a salir vivo. Un montón de cosas se te venían en la cabeza. Pero sí, pensábamos más en la familia y para seguir vivo, ¿no?
0: Raúl, bueno, te agradecemos la predisposición para brindarle información a los chicos, interactuar con ellos. Y te han hecho algunas preguntas que, bueno, estuvieron elaborando esta semana. No sé qué quieras vos transmitirle a ellos, ya que estás haciendo esta también docencia, estás dando, sobre todo a las nuevas generaciones, ¿no? Que no tienen que desconectar estos hechos tan importantes de la patria, del país, que es más para ellos, porque, bueno, uno ya está más adulto, ya sabe del hecho, pero, bueno, son las nuevas generaciones que tienen que constantemente revivir, ¿no?, la identidad nuestra y, bueno, nuestro país, ¿no? En ese sentido, vos, ¿qué le podés transmitir a los chicos?
1: Bueno, chicos, ustedes tienen una oportunidad, tienen una radio, y ustedes pueden difundir lo que es Malvinas. Y a mí me gustaría que hagan eso, que nos ayuden a difundir, a estudiar por qué se cumplían 180 años, por eso se tomaron las Malvinas y no se perdía la ciudadanía. Así que me gustaría de que, ya que tienen esta oportunidad de ayudarnos a nosotros a difundir lo que es Malvinas. Eso me gustaría. Muchas gracias, chicos.
6: Gracias a usted.
0: Gracias, Raúl.

0: Hemos escuchado el programa elaborado y producido por estudiantes de quinto año B y C del Colegio Secundario número 41 Osvaldo Bayer de Río Gallegos, acompañados por los docentes Hugo Ugarte y Darío González. Apelaron al recuerdo y conciencia histórica, dialogando sobre Malvinas. El programa que escuchamos generó un intercambio formativo, reflexivo y enriquecedor de nuestra memoria.
1: El Consejo Provincial de Educación implementó el dispositivo pedagógico Escuelas de Verano, de fortalecimiento y recuperación de contenidos. En este marco, el alumno Maximiliano del Colegio Secundario número 41 de Río Gallegos comparte con nosotros su testimonio sobre estas actividades.
2: Soy mi Jorge Maximiliano y bueno, quería comentar de que en el taller de la escuelita de verano de Historia y FEC voy a traer mi materia y se lo recomiendo.
1: Escuchábamos al alumno Maximiliano del Colegio Secundario número 41 de Río Gallegos.
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1: ¿Cuál fue tu experiencia hoy en este programa conmemorativo, el 2 de abril, acá en el secundario Verde?
2: Y la verdad me pareció muy, muy fuerte escuchar todo lo que nos contó, todos los momentos, todo eso, porque fue, no sé, como que me revivió muchas cosas que vi, que escuché, que me contaron. Y la verdad que fue una entrevista re linda junto a Raúl Vázquez. Y nada, me gustó porque aprendimos mucho, la verdad, y nada, fue muy bueno.
1: ¿Y ya habías hecho radio antes? ¿Esta fue tu primera experiencia? ¿Cómo fue?
2: Yo ya había venido a ver la radio, pero no hice un programa. Esta es la primera vez y la verdad estuvo bien. Estuvo cómodo y un poco nerviosa, pero bien.
1: ¿Qué fue lo que más te llamó la atención de esta experiencia, de hacer radio?
2: Y no sé, me gusta eso de poder hablar porque me puedo expresar un montón sin problemas y creo que esa parte me gustó mucho.
1: ¿Y qué es lo que le recomendarías ahora que pasaste por esta experiencia? ¿Qué es lo que recomendarías a alguien que quiere empezar y que todavía no hizo?
2: Y que tengan más confianza al hablar, la que no tuve yo. Y nada, que estén seguros cuando hablen y que sepan bien lo que van a decir.
1: Finalmente, ¿qué dejarías como mensaje final o qué te gustaría, digamos, como para terminar?
2: Nada, que vengan a la radio porque está bueno y que esperemos que se siga usando.
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0: El Consejo Provincial de Educación implementó el dispositivo pedagógico Escuelas de Verano de fortalecimiento y recuperación de contenidos. En este marco, el alumno Mateo Díaz, del Colegio Secundario número 24 de Puerto Deseado, comparte con nosotros su testimonio sobre estas actividades.
1: Hola, ¿qué tal? Buen día. En parte de mi experiencia, bueno, fue una gran oportunidad esto de la escuela de verano, porque algunos pudieron saberlo aprovechar, y otra que, bueno, en mi experiencia pude lograr algo que en un momento se me dificultó, y así que muchas gracias a los directivos y eso. Mi curso sería de tercer año y mi nombre sería Mateo Díaz.
0: Escuchábamos a Mateo Díaz, alumno del Colegio Secundario número 24 de Puerto Deseado. Escuelas de Verano 2026.

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1: Yo me hubiera casado. Antes sí, pero ahora no. ¿Quién es el audaz que se casa con las cosas como están hoy? Yo hace 8 años que estoy de novio. No me parece mal, porque uno antes de conocerse debe conocerse o conocer al otro. Mi suegra, mi futura suegra, me mira y gruñe cada vez que me ve. Cuando está de buen humor, lo que hace es negarme el saludo o hacer que no distingue la mano que le extiendo al saludarla. Y eso que para ver lo que no y le importa, tiene una mirada agudísima. A los 2 años de estar de novio, tanto ella como yo, nos acordamos que para conocer se necesita empleo. Y si no empleo, cuando menos trabajar con capital propio o ajeno.
2: Empecé a buscar empleo, puede calcularse un término medio. De 2 años la búsqueda de empleo. Si tiene suerte, usted se coloca al año y medio. Y si anda la mala, nunca. A todo esto, mi novia y la madre andaban a la greña. Es curioso, una contra usted y la otra a su favor. Siempre tiran a lo mismo. Mi novia me decía, vos tenés razón, pero ¿cuándo nos casamos, querido? Mi suegra, en cambio, usted no tiene razón de protestar, de manera que haga el favor de decirme cuándo se puede casar. Yo miraba, es extraordinariamente curiosa la mirada del hombre que está entre una furia amable y otra rabiosa. Se me ocurre que Carlitos Chaplin nació de la conjunción de dos miradas así.
3: Le dije a mi suegra, para mí una futura suegra está en su peor fase durante el noviazgo, sonriendo con melancolía y resignación que cuando consiguiera empleo me trazaba. Y un buen día conseguí un puesto. ¿Qué puesto? 150 pesos. Casarse con 150 pesos significa nada menos de ponerse una soga al cuello. Reconocerán que usted, con justísima razón, aplacé el matrimonio hasta que me ascendieran. Mi novia movió la cabeza, aceptando mis razonamientos. Cuando son novias, las mujeres pasan por un fenómeno curioso. Aceptan todos los razonamientos cuando se casan. El fenómeno se invierte. Somos los hombres los que tenemos que aceptar sus razonamientos. Ella aceptó, y yo tuve el orgullo de afirmar que mi novia era inteligente.
1: Me ascendieron a 200 pesos. Cierto que con 200 pesos son más que 150, pero el día que me ascendieron, descubrí que con un poco de paciencia se podía esperar otro ascenso más. Y pasaron 2 años, mi novia puso cara de piola, y entonces, con gesto digno de un héroe, hice cuentas claras y más largas que las cuentas griegas, que el presupuesto de Longobardi encima de la mesa, que era imposible todo casorio sin un sueldo mínimo de 300 pesos. Casándose con 250 había que evitar con masas podridas a los amigos.
2: Mi futura suegra escupía veneno. Sus ímpetus llevaban un ritmo mental sumamente curioso, pues oscilaban entre el homicidio compuesto y el asesinato simple. Al mismo tiempo que me sonreía con las mandíbulas, me daba puñaladas con los ojos. Yo la miraba con la tierna mirada de un borracho consuetudinario que espera morir por su ideal. Mi novia, pobrecita, inclinaba la cabeza meditando las broncas intestinas. Esas verdaderas batallas de conceptos forajidos que se largan cuando el damnificado se encuentra ausente.
0: Escuchábamos a Ezequiel Muñoz, Valentino Azúa y Lautaro Barrientos, de segundo año A del Colegio Secundario número 36, con Del que no se casa, de Roberto Arlt. Gracias por tu escucha atenta y hasta una próxima lectura.
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1: El Consejo Provincial de Educación implementó el dispositivo pedagógico Escuelas de Verano. El fortalecimiento y recuperación de contenidos. En este marco, las alumnas Ariana Huayquir y Martina Barría del Colegio Secundario número 41 de Río Gallegos comparten con nosotros su testimonio sobre estas actividades.
2: Hola, mi nombre es Ariana Huayquir
3: y mi nombre es Martina Barría y es la primera vez que participamos en la escuela de verano.
2: Y nos pareció muy buena idea la idea de la escuela de verano para poder sacar las materias que adeudamos. Bueno, las dos pudimos sacar la materia de FEC, por suerte, y hicimos varios trabajos juntas y todas esas cosas.
3: Y estaría muy buena la idea de que hagamos una escuela de verano el año que viene.
1: Escuchamos a las alumnas Ariana Huayquil y Martina Barría del Colegio Secundario número 41 de Río Gallegos.

0: Compartiremos a continuación el programa semanal El Saber Ocupa Lugar, conducido por los profesores Martín Palomo, Andrea Martín y Cristina Ferreira, del Colegio Provincial de Educación Secundaria número 24-17 de agosto de Puerto Deseado. Este programa se emite a través de FM 88.5, integrante de la red RACE, dependiente del Consejo Provincial de Educación. Además, cuenta con la presencia de alumnos de quinto año de la orientación Ciencias Sociales y Humanidades. Cuentan con una materia Proyecto Sociocomunitario Solidario que apunta a que los alumnos organicen proyectos educativos pensados para ofrecer acciones comunitarias con la sociedad. Estos son los alumnos de quinto año refiriéndose sobre el proyecto Historia de Primera.
1: Estamos en compañía en este momento con Nico Cabrera. Nicolás, ¿cómo estás?
2: Muchas gracias por invitarme.
1: Gracias a vos por venir. Bueno, vamos a empezar a charlar de tu proyecto. Vos estás trabajando de manera individual, pero muy interesante. Yo ya sé algunas cosas, por eso me animo a decirlo, lo que estás preparando. ¿Cómo se llama la propuesta que estás empezando a armar?
2: La propuesta de este proyecto sociocomunitario es Historia de Primera. Ese es el nombre.
1: Historia de Primera, muy buen nombre.
2: Muchas Bien. Gracias.
1: ¿De qué se trata? Contanos un poco más.
2: Y cómo es, debido a que, no sé, me gusta la historia, se me ocurrió que podría hacer el proyecto de esto, y debido a que estoy solo y es difícil hacerlo de otro modo, pensé en hacerlo online, así que lo estoy haciendo por medio de un perfil de Instagram.
1: Ajá, va a ser a través de las redes sociales entonces.
2: Efectivamente.
1: En este caso, Instagram.
2: Instagram será la única red social.
1: Has hecho un perfil para difundir
2: sí.
1: información sobre la historia.
2: Sí, más respectivamente la historia argentina.
1: Espectacular, con todo lo que hay ahí para compartir. Re importante, aparte, en la formación de todos ustedes, en lo que es la conformación de la identidad nacional, de saber lo que ha pasado en nuestro país. Me alegro, por un lado, que encuentres en alguna materia, como es la historia, ideas interesantes, que te den ganas de meterte un poco más, de leer, de buscar información, de interiorizarte. Está muy bueno.
2: Sí, sí, siempre fui como que muy fan de la historia. Es como una materia muy interesante para mí.
1: ¿De dónde vendrá ese interés?
2: Y supongo que, bueno, cuando era chiquito también me interesó la historia. O sea, yo en mi casa tengo un montón de libros acerca de historia y de chiquito leía mucho. Ha de ser
1: Ahí
2: eso.
1: Está. Las cosas se aprenden de chico, decíamos hace un rato.
2: Exacto.
1: Y vos estás interesado por este tema desde hace un tiempo ya. Bueno.
2: Exactamente.
1: Hay que aprovechar ese gusto que tenés por la historia, sacarle el jugo. Y en este caso nos vas a brindar cosas a nosotros, que es contenido sobre ciertos hechos, preparados seguramente con mucho cariño de tu parte, y para que conozcamos más de la historia argentina en este caso.
2: Efectivamente.
1: Hay algunos, como para que nos haga algún adelanto, no te digo que nos cuentes mucho porque sabemos que estamos en una etapa todavía joven del proyecto, pero ciertos temas que vos ya más o menos ya sabés
2: que voy a tocar.
1: Que vas a tocar, exacto.
2: Y acerca de la historia argentina, generalmente datos que o pueden haberse dado mal o no se dan directamente.
1: Ajá, que no se han contado.
2: Claro, que no se han contado. Muchas cosas que no se han contado seguramente.
1: Entonces un poco va a ser, de algún modo, una tarea investigativa también de tu parte.
2: Claro, voy a tener que investigar y esa información la voy a subir a la página para que la gente la vea y sepa acerca de eso.
1: Oh, buenísimo, buenísimo. Vamos a estar atentos y quería decirte, Nicolás, que vas a poder contar, obviamente, con la radio y con este programa y con el programa que hagan tus compañeros también, este proyecto La Voz del Colegio, para ir difundiendo por ahí también tu perfil y algo de los hechos que vas a contar. Inclusive hasta podrías tener tu propio programa si quisieras. Empezamos
2: sí.
1: con el Instagram.
2: Estaría.
1: Y haciendo algunas visitas acá nos vas a ir contando y ayudarte a difundir.
2: Claro, esta... claro. Sí. Ojalá que un día se dé. Sería algo interesante en lo que sería mi video.
1: Me parece genial. Vamos a obviamente a apoyarte en esta iniciativa tuya de meterte en las aguas de la historia argentina y querer contarnos.
2: Efectivamente.
1: ¿Tenés alguna parte de la historia argentina que te interesa más? ¿Algunos hechos que sí, esta parte me quedo queriendo saber más o queriendo contar algo en particular?
2: Y generalmente por el lado de la revolución.
1: Ajá, ¿la revolución de mayo? ¿Cuál de las revoluciones decís?
2: Sí, de la revolución de mayo más que nada.
1: Esa es época donde empezamos a ser Argentina, desde ahí.
2: Efectivamente.
1: Bueno, de ahí en adelante.
2: Claro.
1: Bueno,
2: aunque
1: bueno,
2: eso no dice que para atrás no haya sido importante también.
1: No, no, por supuesto. Bueno, vas a tener la posibilidad en tu producto, en tu red social, de ir eligiendo vos por dónde empezar. Porque claro, ahí nadie te va a poder imponer nada y vas a poder difundir y trabajar sobre este tema. Y vamos a estar atentos. ¿Estás con ganas?
2: Y sí, supongo. Supongo que estoy con ganas de hacer esto. Muchas veces hay cosas de las que no tengo todas las ganas, o a pesar de hacerla no las hago con todas las ganas, y esto capaz que sea la cosa distinta que generalmente le pongo ganas, bueno, para hacerla.
1: Bárbaro, Nico, tiene que ser así. Gracias por venir. Animarte a que aproveches todo lo que puedas esta última etapa en el secundario.
2: Seguramente va a ser una etapa que voy a recordar, porque a pesar de que uno quiere irse, ya no quiere ver más la escuela, después se arrepiente, dice que quiere estar acá. Porque esa persona con la que estuviste todo el rato no la ves más a veces. Yo espero que no pase eso.
1: Ya lo vas entendiendo y bueno. Y los vínculos continúan, muchos de ellos, así que. Pero sí, es una etapa para aprovechar, ¿eh?
2: Efectivamente.
1: Para aprovechar al máximo.
2: A ese.
1: Y bueno, acá teniendo la oportunidad de despuntar el vicio por la historia, que es una cosa que te gusta.
2: Claro, ponerlo al máximo.
1: Bueno, gracias, Nico. Historia de primera, en breve, en las redes sociales, un proyecto educativo sociocomunitario que va a desarrollar la historia argentina para toda la comunidad.
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1: Macarena, contanos, ¿qué estuvieron realizando hoy acá en este programa alusivo a los veteranos de Malvinas al 2 de abril?
2: Estuvimos haciendo una entrevista a un veterano de Malvinas.
1: ¿Qué función cumpliste?
2: Entrevistadora.
1: Bueno, ¿cómo fue el tema de prepararse, armar un guión, armar las preguntas?
2: Y si no te pones de acuerdo con tus compañeros puede ser difícil, pero ahí la tomamos y fue divertido. Nos divertimos bastante haciendo el guión. Y practicando nos pusimos bastante nerviosos.
1: ¿Cómo se superan los nervios? ¿Cómo se supera ese miedito por ahí a hablar?
2: Y tener buenos compañeros que te hagan reír es una solución. O respirar hondo e intentar hacer lo mejor que puedas.
1: ¿Era como imaginabas hacer radio? ¿Habías hecho radio previamente?
2: No había hecho radio previamente, pero sí fue bastante a lo que yo creía que íbamos a hacer. Bastante divertido.
1: Finalmente, ¿qué le recomendarías a alguien que todavía no hizo radio, que no se animó, pero que quiere probar?
2: Y que pruebe con sus amigos que tiene más confianza y que se divierta lo más que pueda.
1: ¿Algo más que quisieras agregar de esta experiencia o que me digas que te llevas de balance para tu casa de la experiencia?
2: Y la experiencia es que intente lo que creo que no puedo, que tenga más confianza y hablar más.
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0: El Consejo Provincial de Educación implementó el dispositivo pedagógico Escuelas de Verano de fortalecimiento y recuperación de contenidos. En este marco, docentes del Colegio Secundario número 24 de Puerto Deseado comparten con nosotros sus impresiones sobre la realización de estas actividades.
1: Bueno, hola, mi nombre es Amalia Carrizo, estaba a cargo de la parte de ciclo orientado, eso significa tercero, cuarto y quinto, en donde trabajamos tercero y quinto con matemática y cuarto, matemática y física. Los chicos tienen a favor o tenemos a favor que yo soy profesora de ellos, no de todos, pero de la mayoría. Vinieron en forma continua, les gustó la propuesta en cuanto a la reducción de temas, porque traen toda su carga de decir, bueno, tantos temas que les cuesta, porque obviamente los que vienen acá es porque están debiendo, porque les costó más que a los demás, entonces eso los atrae. Y la asistencia fue dinámica, ¿por qué? Porque a veces venían una hora y se iban otra hora a otra materia. Si avisaban, entonces podían tener una continuidad, y si no podían venir ese día, se ocupaban o me preguntaban para poder ir completando las actividades para no perder esa línea de continuidad en los contenidos, dado que eran menos. Entonces el acompañamiento, primero nos separamos en dos cursos y después, a medida que ya fueron aprobando los chicos, ya pudimos estar en un solo curso, ya cuando cada uno estaba organizado en qué tenía que trabajar, en cómo iba a trabajar y qué se iba a considerar. Así que fue bastante bueno, capaz que yo esperé mucho más la asistencia porque eran bastante los inscriptos, pero no vinieron muchos de esos inscriptos, pero los que vinieron se mantuvieron y van logrando el objetivo de ir aprobando las materias. Pero siempre teniendo esto en mente, de que se hace un recorte de contenidos y entonces uno apunta a que, aunque sea poco, pero que lo aprendan. Así que bueno, eso. Y ya estamos terminando y se van contentos y van, o por lo menos vinieron, hicieron una parte, saben que me van a ver después cuando volvamos en los conversatorios de febrero y todo se va considerando.
0: Escuchábamos a docentes del Colegio Secundario número 24 de Puerto Deseado. Escuelas de Verano 2026.
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3: Te fuiste como si nada, como quien cierra la puerta sin mirar atrás. Ni una explicación, ni una palabra, solo el silencio que dolió más que cualquier mentira. Me quedé esperando algo. Quizás un mensaje, una disculpa, una razón, pero no llegó a nada, solo tu ausencia ocupándolo todo. Revisé mil veces las conversaciones, buscando entender en qué momento dejaste de quererme. Y la verdad es que nunca lo hiciste. Yo fui yo quien soñó, quien creyó, quien se ilusionó, quien escribió una historia que solo existía en mi cabeza. Ahora entiendo que en algunos amores no son amores, son espejismos que duelen. Ilusiones que terminen en despedidas sin hacer ruido.
2: Escuchábamos a Luciana Roa, de segundo año A del Colegio Secundario número 36, con producción propia. El poema Amar es soltar. Gracias por tu escucha atenta y hasta una próxima lectura. 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Estos son algunos momentos del programa La Voz del Estudiante del Colegio Secundario número 30 de la localidad de Tres Lagos.
4: Este proyecto tiene como finalidad ofrecer un espacio de expresión de voces locales y la difusión de información relevante.
5: Y hoy tenemos, como dijimos, un programa muy especial porque nos visita nuestra profesora de turismo, Laura Rojas, en este espacio hecho por y para los estudiantes y la comunidad.
6: Hay un proyecto que se está trabajando con la profe de biología y la profe de educación física, que justamente es el recorrido de lo que es la reserva de Laguna Nimes, ¿sí? Que es donde van a trabajar un poquito de la biodiversidad, flora, fauna.
7: Volvimos a La Voz del Estudiante. Y antes de seguir con el programa, vamos a leer unos mensajes de nuestros queridos oyentes.
2: Escuchamos fragmentos del programa La Voz del Estudiante, del Colegio número 30 de Tres Lagos, que se emite los lunes de 17:30 a 18:30 a través de la 95.5 MHz, Radio Comunal de Tres Lagos.

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2: Bienvenidos a la nueva emisión del programa de Tercero B. En este caso tenemos un programa al respecto del deporte, pero tenemos también a nuestros presentadores. ¿Y el usted?
3: Sí, me llamo Brian Ábalos de Tercero B.
4: Me llamo Rodrigo José de Tercero B.
5: Me llamo Mariana Cabrera de Tercero B.
6: Me llamo Marcelo Pérez de Tercero B.
2: Bien. En este caso, hablando de Marcelino, fue tu idea del programa, Marcelino.
6: Sí. Nos pareció interesante participar en la radio porque algo muy bueno con nosotros respecto a los meses, porque ahí los chefes de la comunicación tienen. Esa es la escuela y queríamos participar, pero no tenemos tema, porque tanto lo tenemos ocupado, no sabemos tanto el tema. Y como todos los grupos hacen el deporte, o tenemos más también del deporte de los negocios, pensamos en eso y por eso le decimos la mamá del deporte.
2: Bien,
6: así
2: se llama el programa, y perfecto. Bien. Brian, ¿quieres
7: saber
2: algo?
7: ¿Qué
6: decís, por favor? Y... ¿vos podés hablar de lo que sea? Porque a vos también, gracias a vos, estamos acá. Porque a nosotros estás haciendo los guiones. Porque como hasta el último momento, el colegio se hace eso. Porque nosotros mismos no somos tan responsables de hacerlo. Porque a algunos no le da tiempo, pero cuando das tiempo te terminas y hasta el último momento vas a tener que entender esas cosas.
2: ¿En este
7: caso
2: de qué van a hablar?
7: Y más que nada vamos a hablar de la Liga Barrial, la primera de las sesiones y un poco de boxeo.
2: ¿Y de Liga? ¿Hablar de Liga Barrial?
7: Sí.
2: ¿Qué deporte pertenece?
7: Fútbol. Al fútbol, 11 y futsal también, como vamos a hablar.
2: Claro. Bien, para que no se sepa absolutamente nada y llegue al programa totalmente desconocido. ¿Qué diferencia
7: hay
2: entre el futsal y el
7: boxeo? En futsal se juega a 5. Y... ¿cómo se llama todo? 11 se puede ganar, como siempre.
6: La diferencia que había entre los dos deportes es que el futsal es un deporte más hecho, más para
7: para la gente,
6: para
7: los
6: claro. Y también porque acá en Río Gallegos hay mucho miedo, mucha lluvia, nieva, todo. No, todo el año no se ve agua. Y en cambio lo que podemos hacer en el futsal es un espacio cerrado. Es un gimnasio que tiene una cancha de 5. Y la diferencia más notoria es la parte de la cancha. Y esos 5 es el... lo que te la estás haciendo, porque vos te estimas que no lo vas a hacer.
7: Es más rápido, pasa a ser más rápido.
6: Porque en un momento que tenés posición, eso no se más en alquilero, o sea, con el alquilero. Y en un momento que sí, pero vos vas a estar alquilero, pues a todo el que rápido, pasas a los platos que tenés que hacer algo. En el no se tenés más tiempo, corres más, con todo lo que quieras, pero no tenés más tranquilidad, tenés más tiempo.
2: Bien, bien. ¿Cuál es tu preferencia? Los tres
7: futsal.
2: ¿Sabes?
7: Sí.
2: Y
7: 11
2: también.
7: Claro.
2: ¿Te
7: preferís
2: el
7: tiempo que viene
2: jugador?
7: Yo prefiero jugar más al 11 porque es más desgaste y se juega más por ahí, más comunicación con el equipo y más espacio para jugar.
2: ¿Y posición
7: que
2: jugar?
7: Defensa central.
4: Yo prefiero jugar en
7: Salón,
4: para mí, por ejemplo, es más cansado y más dinámico para ver el juego.
2: Bien.
4: Y yo normalmente de esa carta con el de base.
2: Bien. ¿Qué es el de base?
4: El base tiene un relativo al defensor central.
6: El base es el control del juego. Si se juega agarrar el con que vas a hacer. Es el mismo que te da después de perderlo. El base es el control del juego. Él quiere lo que quiere atacar y lo hace. Él tiene que controlar el base. Él tiene que quedarse con un mismo jugador. Es uno de los que no más responsabilidad a partir del arquero. Una norma de él es el mismo chacha. Él es el base que tiene una norma.
2: Él es lo que tiene más responsabilidad.
7: También podría hablar de las canchas que están dando fuera de acceso a la verga, que está toda inundada.
6: Claro.
7: Le da más referencia a la verga que a la mínimo. No la cuidan tanto, pero igual se puede jugar.
6: Claro.
7: Pero con más dificultad. La pelota se cerraba, se complica mucho.
6: Y en el día de lluvia, la verdad, se subieron un montón de trechas, pero sorprendentemente las sorceñas y las hacen jugaron.
7: Sí.
6: Demostraron que.
2: ¿Qué es la
6: sorceña? La
7: lata. La senior es para los 30 y la super serie ya para los 50 o 45, por ahí, para
2: ver. Claro. No te quiero salir, ¿qué preferís?
6: Yo prefiero Ultra, la verdad, porque yo he jugado en el jugador y eso es lo que he grabado. Y preferiría, o sea, a mi preferencia, prefiero ser arquero, porque más que nada, mi posición es más bonito que el arquero. Porque no te estás tanto y si
7: sí,
6: viene
7: con
6: una mano, te la
7: lo
6: he quitado, por lo que
7: sí, de verdad.
6: Y en justo momento te puedes tomar la
2: pelota,
6: salió
2: todo el mundo. O sea, eso es como un jugador más.
6: Así que no, así que no. Porque también es el jugador.
7: Jugador es encima.
6: Claro. Pero lo de los chicos
7: es
6: que la
7: planeta. Claro, encima me voy a ver de cancha y igual es un poco
2: claro. Está
6: en un momento de Super Saiyan, y el juego es que está. Está primera, la primera son. Bueno, cualquier cosa. Pero normalmente ponen entre 17 a
7: 15 años.
6: Hasta 30, claro, de 15 igual. Tenés que tener, porque lo que pasa es que la nueva manera que. En primera, porque ahí está separada la sección, primera A, primera B, primera C. Antes había primera A, pero se desarmó y se hizo los grupos de seguidores más equipos. Y eso se toma de parte, pero es lo que hay. Pues lo malo lo que se hace en el equipo, de la dirigencia, todo eso.
2: Bien, con esta introducción, vamos a cerrar el primer bloque del programa y lo dejamos con este tema.

0: Y hablamos desde el primer bloque de lo que fue un bloque lleno de información sobre la cruzada, sobre OSE y lo que era la teoría en sí. Y ahora pasamos a lo que es más bien el panorama provincial. ¿Qué más nos pueden contar?
1: Boxeo. Hoy vamos a hablar un poco sobre la calidad de boxeo en nuestra ciudad, de deporte que no tenga tanta tradición como antes y sigue siendo muy presente en los gimnasios y en los barrios. Actualmente en el campeonato.
0: ¿Conoces
1: gente
0: que
1: hace boxeo
0: o hiciste
1: boxeo normalmente? Sí, sigo practicando a veces, pero no tanta con frecuencia. Pero ahora veo un deporte sano y muy bueno.
0: Bien, hablando del deporte que vamos a hablar actualmente. ¿Por qué
1: tú no querías
0: hacer fútbol o boxeo?
1: El fútbol es muy sano para el cuerpo y el boxeo igual. El boxeo te enseña a defenderte y te enseña disciplina y fuerza.
0: Bien. Bueno,
1: para
0: quien quiera que
1: empiece
0: el boxeo,
1: ¿dónde dijiste? En el Benjamín Perón, tiene la Rocha y el de Baja Perón.
0: Bien, perfecto. ¿Cuánto
1: no
0: más de lo que
1: quieras
0: de boxeo, si quieres?
1: Actualmente, el boxeo de la gallegense a la cabeza está muy difícil. Principalmente por la falta de apoyo que tiene de eventos, no se hace muy a menudo. Y da poco oportunidad de repetir fuera de la provincia. Los jóvenes siguen entrenando todo el día con fuerza y disciplina, pero no ayuda actualmente con tantas cosas.
0: O sea, la idea sería poder.
1: Sí, que le den un poco más apoyo al boxeo, que no lo dejo tan dado, que está más concentrado en el fútbol, porque la da más mente. Y el boxeo no.
0: Bien, tenemos un poco de apoyo para los chicos que están haciendo
2: boxeo.
1: Sí.
0: Bien, bien. ¿Y en el
2: aeropuerto los muchachos? Arenas, si hicieras la verdad, la de lo que veo vos como participante y vos participás también en el canal.
3: Buenos días a todos los oyentes que están del otro lado, mañana nos vemos en este día. Mi nombre es Ariana y les doy la bienvenida en este espacio de la radio donde más adelante vamos a hablar sobre un deporte que representa esfuerzo, constancia y superación personal, el atletismo.
0: Bien. El atletismo también no es un deporte muy común, entre comillas, como el boxeo, el fútbol o nada, pero está bueno que le damos presente dentro también en el panorama. Hablamos de boxeo, fútbol, atletismo, ahora conocen al mundo de los deportes, chicos.
2: Acá también la mejor aparece hace el badminton. Porque acá nosotros tenemos una compañera, la Corina Navarra, hace
0: Quedó cuarta. Bien, para que quede solamente, si bien iniciamos un programa de fútbol, tenemos bastantes variedades de boxeo, atletismo, badminton, creo que tengo uno de los que me escuché.
1: Sí, sí, sí, yo he hecho que fue igual de chico, pero lo dejé. No me gustaba, me aburría y tenía que hacer un instinto. Solo llegué a hacer el celular amarillo.
2: Igual, no es que solo sea eso, el título igual para todos los deportes de propio nivel. Vos tenés que Se va achatando el deporte, como boxeo, el fútbol, porque me mete tener la suburbana, los reales de municipal, me mete todo el lado, viajar, tener selección, todo.
1: Sí, es como más marketing para el fútbol.
0: Claro, no. Por ejemplo, hablamos del senior, super senior, tener ligas y demás, sí. Fútbol, en boxeo, sin embargo, no por lo que no, eso sí existe.
1: En boxeo hay tanta marketing. En fútbol, sí. Claro. Es lo que más me mete en la provincia.
0: Bien. Y tomando lo que decía Marcelino sobre la competencia y el individual, ¿cómo uno tiene Que por parte también la falta de competencia es lo que te lleva,
1: sí, te lleva a bajar el nivel.
0: Bueno, no tenemos el que llama, no
1: controlamos. Solo que están en 17 y uno ya se cansa, ¿sabes?
2: Y claro, eso es lo que pasa con todos los deportes, sí. Porque también me pasa a lo mejor el equipo de fútbol. Puede haber un equipo tan bueno que le ganan a todos y el equipo está dando un ascenso malo porque no se dan esa cancha, quieren hacer eso. Sí, también tiene potencia. Van y ganan. Eso es ya, es muy bueno en cierta parte porque vos sabés que llegar a tu esfuerzo, a tu equipo, disciplina, a todo, a ganar en cierta mejor. Pero al ver que ganas todo, te empieza a aburrir. Entonces ya, el deporte ya se aburrió un poco, a otras cosas. Y eso está también la fama, porque eso es lo mismo que pasa en el boxeo. Vos podés, como no te has dado, vos pensás que es mejor ir de ganar el deporte.
1: Y
2: se
1: aburre.
2: Claro.
0: Perfecto. Bien, chicos, ahora nos cambiamos de este caso, tomamos el mismo boxeo y un poquito de variedad. Así cerramos este segundo bloque y dejamos el siguiente tema.

Bueno, entonces les esperamos en la próxima emisión.

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0: En este marco, docentes del Colegio Secundario número 24 de Puerto Deseado comparten con nosotros sus impresiones sobre la realización de estas actividades.
1: Hola, me llamo Joana, estoy en el campo de matemática y física en el ciclo básico. Es la primera vez que trabajo en la escuela de verano y creo que la experiencia fue bastante positiva. Los chicos vinieron bastante predispuestos, me sorprendieron, obviamente algunos más que otros. Siempre tenés uno que por ahí viene a pasar un ratito. Pero la mayoría de los chicos vinieron predispuestos, trabajaron, siguen trabajando. En las defensas se notó en algunos que repasaron y estudiaron, dieron una defensa, por ejemplo, hoy.
2: La asistencia de los alumnos, ¿fue un porcentaje considerable o por...?
1: No, fue una asistencia bastante considerable. Es más, nos organizamos para que podamos hablar, o yo por lo menos pueda hablar con todos, así que hubo bastante organización, los chicos igual estaban bastante organizados, en cuanto a los trabajos que tenían para hacer, las consultas en especial para hacer, nos sentábamos todos a hacer una explicación, ¿no? Pero sí hubo bastante asistencia.
0: Escuchábamos a docentes del Colegio Secundario número 24 de Puerto Deseado. Escuelas de Verano 2026.
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1: 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En este marco, el alumno Ezequiel de cuarto A del Colegio Secundario número 41 de Río Gallegos comparte con nosotros su testimonio sobre estas actividades.
2: La escuela de verano me pareció una buena experiencia porque pude repasar contenidos y entender mejor algunos temas que durante el año me gustaron. Los profesores fueron pacientes y claros al explicar. En general fue útil y me ayudó a prepararme mejor para seguir el año.
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3: Al encender la luz, vio su propia silueta proyectada en la pared. Se quedó inmóvil, con el corazón golpeándole el pecho. El problema era que todavía no había dado un paso dentro de la habitación, y sin embargo la sombra sonrió primero. Arias Yara, tercero sociales. Escuela Provincial de Educación Secundaria número 21 José Font, Gobernador Gregores.
4: Cada noche dejaba la ventana abierta esperando escuchar el canto de aquel pájaro, que desapareció con el verano. Pasaron meses de silencio. Una madrugada al despertar lo encontré en su habitación. No cantaba, pero lo miraba fijo como si nunca se hubiera ido. Xavi Romero, tercero sociales, Escuela Provincial de Educación Secundaria número 21, José Font, Gobernador Gregores.
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2: Terminando esta experiencia acá en el programa conmemorativo con los veteranos de Malvinas, en este caso con el profesor Hugo Ugarte. Profesor, cuéntenos qué se estuvo realizando acá en los Balbayas.
3: Bueno, antes que nada, saludo a todos. Estuvimos practicando, haciendo práctica de radio con los estudiantes de quinto año. En este caso, con un programa especial conmemorando, ¿no?, el aniversario por Malvinas, la gesta de Malvinas. Y para esto, son programas que se producen acá en el colegio, en las cuales los chicos participan. ¿Cómo participan? No solamente en la locución, sino que ellos también se encargan de hacer un poco la producción del programa. En este caso trajeron a un entrevistado, un excombatiente, para que...

0: ellos mismos los pudieran entrevistar y hacerles preguntas respecto al tema de Malvinas. Más un poco, esa es la modalidad de trabajo en la radio, ¿no? Es traer a alguien entrevistado, formularles preguntas sobre algún tema particular y hacer el programa. En este caso, generalmente hacemos algunos programas especiales referidos a los actos que tenemos, porque son los actos escolares de las fechas especiales que tiene el país, y lo acompañamos también con programas de la radio. Y ahí los chicos, bueno, se encargan de generarlo el programa y producirlo, en este caso. Hay que tener en cuenta que este colegio tiene orientación en comunicación y desde el tercer año ya los chicos trabajan mucho con el tema de la comunicación, con materias de comunicación. Entonces, por eso está la radio, ¿no? Por eso tiene la radio como espacio. Y vos decías algo muy importante, que el tema pedagógico. Bueno, se puede trabajar muchas cosas en cuanto a la comunicación, a la redundancia, cómo los chicos pueden expresarse, comunicarse, proyectar su voz, trabajar con muchos recursos de comunicación, bueno, y generar muchas estrategias pedagógicas, como lectura, búsqueda de información, como dijimos recién, traer un entrevistado, hacer entrevistas. Todo eso son recursos que en mi caso me sirven mucho para poder evaluarlos, también, ¿no? Más allá del trabajo práctico en el aula, el espacio sirve mucho como recurso pedagógico, como vos planteabas, y bueno, donde ellos pueden aplicar sus capacidades comunicativas, que de a poquito la van trabajando acá en la radio, ¿no? Entonces todo eso es muy importante como espacio radial, el espacio de la radio para el colegio, sobre todo.
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1: En un pequeño barrio de una ciudad muy bulliciosa, donde las calles estaban llenas de risas y juegos, vivía una niña llamada Sofía. Su hogar era una modesta habitación en un edificio deteriorado, donde compartía su espacio con su madre y sus dos hermanos menores. A menudo la tristeza se reflejaba en los ojos de Sofía, ya que su familia apenas tenía lo suficiente para comer y su madre trabajaba largas horas en una lavandería para mantenerlos. A pesar de las dificultades, Sofía era una soñadora. Cada noche, antes de dormir, cerraba los ojos y se imaginaba en un mundo diferente. Un lugar donde no había preocupaciones, donde podía asistir a la escuela y aprender sobre grandes inventores y artistas que admiraba. Su mayor sueño era convertirse en una escritora, contar historias que inspiraban a otros y enfrentaban momentos difíciles. Un día, mientras caminaba por el parque, Sofía encontró un viejo cuaderno tirado en un banco. Al abrirlo, descubrió que estaba lleno de páginas en blanco. Su corazón se llenó de alegría. Era el regalo perfecto para comenzar a escribir sus historias. Cada tarde, después de ayudar a su madre con las tareas del hogar, se sentaba en el parque y dejaba volar su imaginación, llenando las páginas con relatos sobre valientes héroes y aventuras mágicas. Sin embargo, la tristeza volvió a invadir su corazón cuando se dio cuenta que necesitaba materiales para seguir escribiendo. Sin dinero para comprar lápices o libros, pensó que su sueño estaba lejos de alcanzarse, pero un día decidió que no se rendiría. Con determinación comenzó a vender flores que recogía en el parque, hablando con la gente y compartiendo sus historias mientras ofrecía sus flores. Poco a poco la gente comenzó a interesarse por ella. Un escritor local, al escuchar las historias de Sofía, se acercó y le propuso ayudarla. Le ofreció un pequeño taller de escritura y con su apoyo, Sofía comenzó a pulir su talento. La niña que una vez se sintió atrapada en la tristeza, ahora brillaba con la esperanza de un futuro mejor. Con el tiempo, sus historias fueron publicadas en un pequeño libro que se convirtió en un tesoro en su comunidad. Sofía no solo cumplió su sueño de ser escritora, sino que también inspiró a otros niños a no rendirse. Su madre, llena de orgullo, vio cómo su hija transformó su tristeza en palabras que tocaban el corazón de muchos. Y así, Sofía descubrió que aunque la vida podía ser dura, los sueños podían hacerse realidad si uno luchaba por ellos. La tristeza se desvaneció dejando lugar a la alegría y la esperanza, mientras la niña que una vez soñó con un futuro mejor, ahora lo veía plenamente.
0: Escuchábamos a Yanela Navarrete, de segundo año B, del Colegio Secundario número 36, con El sueño de Sofía, una producción personal para la clase de teatro. Gracias por tu escucha atenta y hasta una próxima lectura.
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1: El Consejo Provincial de Educación implementó el dispositivo pedagógico Escuelas de Verano, de fortalecimiento y recuperación de contenidos. En este marco, el alumno Juan Iturra, del Colegio Secundario número 41 de Río Gallegos, comparte con nosotros su testimonio sobre estas actividades.
2: Hola, me presento, soy Juan Iturra y vengo a hablarte de lo que me parecieron las clases de verano. Las clases de verano me parecieron una buena experiencia porque permiten reforzar los contenidos que quizás durante el año costaron un poco más. También sirve para no perder el hábito de estudio y arrancar un nuevo ciclo con una mejor base. Además, suele ser más tranquila que las clases normales, ya que hay menos presión y eso ayuda a entender mejor los temas. También es una buena oportunidad para hacer preguntas, practicar más y organizarse mejor para el año escolar. En general, siento que son útiles para aprovechar el tiempo y seguir aprendiendo incluso en vacaciones.
1: Escuchábamos al alumno Juan Iturra, del Colegio Secundario número 41 de Río Gallegos.
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3: Fue lindo conocer a mis familiares. Lástima que están todos en el cielo. Lisandro Zaveira, 3º B, Colegio número 21 José Font, localidad Gobernador Gregorio.
4: El rey solo muere, mueve una vez. Iván Arcet, 3º B, Colegio número 21 José Font, Gobernador Gregorio.
5: Me sonreí y mi reflejo no lo vio. Tierra Duarte, 3º B, Colegio número 21 José Font, Gobernador
6: Gregorio. Ayer iba a cortarme el pelo, pero recordé que estoy pelado. Julio Cama, 3º B, Colegio número 21 José Font.
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0: Bueno, de esta manera arrancamos el noveno programa de Más Allá del Aula en la 92.3 FM Educativa con los chicos de Rockets. Bienvenidos, chicos.
1: Gracias por la invitación. Buenas tardes a todo el equipo. Un placer compartir por estos lados esta tarde oscura.
2: Sí. ¿Qué
1: temprano oscurece, ¿eh?
3: Mal.
0: Sí.
1: En casa se ríen. Se ríen en casa porque me quejo de que el día no alcanza para nada. En casa a las 9 no hay luz, a las 6 de la tarde no hay luz.
0: No, sí.
3: No, ayer quise hacer algo a las 6 de la tarde, dije, bueno, voy a hacer algo a las 6, salí tarde, listo.
0: No,
3: ya está.
0: Se
3: acabó el día.
0: Bueno, chicos, muchísimas gracias de nuevo.
3: No, gracias por la invitación.
0: La verdad que es un placer tenerlos acá. Y bueno, ¿cómo nos quieren comentar un poquito cómo empezó este proyecto, este lindo proyecto de Rockets?
3: The Rocket tiene 10 años, 11 ya. La verdad que tenemos, a Dios gracias, una trayectoria bastante larga en lo que es shows en vivo. Tuvimos muchos integrantes en el grupo. Y bueno, hoy la formación volvió a modificarse después de, ya creo, de la tercera vez, el tercer cantante que tenemos, Mati. El primero fue Juan, que bueno, por cosas de la vida se tuvo que mudar a Córdoba.
0: Claro.
3: Fue suplantada en su momento por Maca. Le mando un beso grande a nuestra amiga. Y bueno, Maca continuó su vida artística en lo que era su palo, digamos, que era la cumbia.
0: Ah, claro.
3: Maca Alves, una genia.
0: Sí.
3: Y bueno, se me dio por hablar con Mati, a ver si le gustaba el proyecto, si quería unirse. Él en su momento había estado un lapso de tiempo tocando las teclas, cuando era mucho más chico.
1: Teclados, sintetizadores, sí.
0: Ah, está bien el teclado.
3: Sí, para el que no sabe, Mati es una...
1: Tecladista.
3: No, Mati es un músico excepcional. Mati hace todo bien. Mati toca la tecla zarpado, la viola...
1: No le crean nada.
3: No, es la verdad. Es la verdad, cuando estamos ensayando, él acomoda por ahí tonos con las teclas, con el bajo, con la viola, con todo. Además de cantar, obviamente, es un animal que canta todo. La verdad que para mí es un placer tocar al lado de él. Yo aprendo todos los días tocando con él, escuchándolo, viéndolo. La verdad que para mí me hizo crecer como músico. La verdad que le agradezco que sea parte de la banda, porque la verdad que lo aprecio mucho.
1: No, un placer. De hecho, mis primeros intentos de acompañar a The Rockets, me acuerdo ya hace 10 años, porque no tenía mucho tiempo.
3: Sí, más o menos 8 años.
1: Fue toda una experiencia, todo un desafío, ¿no? Encontrarme con música con la que crecí, en la ejecución del instrumento, ¿no? O sea, adaptar el equipo, los recursos que uno tiene o tuvo en esa época. Es decir, quiero lograr algo que se parezca a esta banda que toda la vida me gustó, que yo en casa, por ejemplo, por mi lado, siempre sonó mucho Phil Collins, Pink Floyd, Deep Purple,
0: de todo un poco.
1: Progresivo, viste, música clásica, jazz, de todo. Y cuando surge la idea de sumarme al equipo de The Rockets, fue, wow, hay que hacer Queen, hay que hacer Miguel Mateo, eso fue una carta más temporal, ¿no? Esto de poder compartir también con la gente, porque la gente te dice, che, me gusta cantar en inglés, pero no voy a hacerte un poco en inglés.
0: Claro.
1: Entonces hay muchos nacionales que hay que reivindicar constantemente, como Miguel Mateo, que estuvo hace un par de años acá en Gallegos, y tantos grandes artistas, ¿no? A nivel nacional. Después sí, bueno, por cuestiones, rutas de la vida, proyectos, trabajo, familia, se han bifurcado los caminos. Siempre tuvimos muy buen vínculo con todos los chicos que han formado también. Gallegos es una ciudad que está llena de talento y de músicos y de artistas.
0: Sí, nosotros siempre enfatizamos eso, los artistas locales.
1: Tal cual.
0: Talento hay acá en la ciudad.
1: Tal cual, y hay un vínculo entre uno y otro. O sea, el que toca acá en esta banda también toca con esta banda. Entonces, tengo muy, muy, muy buena relación con todos los chicos que han pasado por The Rockets. Muy especial con Juan, que a quien le mando un abrazo muy grande, que fue quien me acompañó en esto de decir, che, vas a tener que cantar canciones de Bon Jovi.
0: Claro.
1: Es por acá, muy bien, Mati arengando, que yo, él cantaba cuando yo me sumé como tecladista. Y fue una sorpresa, me acuerdo que fue una llamada, no sé si de 7 de la tarde o de 2 de la tarde, no, o estaba en la oficina o estaba por cocinar.
0: Claro,
1: cuando me llamó Franco y le dio 200 vueltas para decirme, che, quiero que cante, che, por favor, hombre, viste. Nada, no, un placer con los chicos.
0: ¿Quién eligió el nombre de Rockets?
3: Y en su momento estaba difícil conseguir un nombre medio que sea específico de la banda porque era rock. Y algo con rock no quedaba y no daba y quedó como Rockets, quedó Rockets y quedó Rockets.
1: La famosa momento, joda que quedó.
3: La joda,
1: como, toda, sí, como sí, la sí, mayoría de los nombres.
0: Como,
3: y quedó de Rockets.
0: Pasada vino Víctor de Caloventores, igual, yo me pregunté el nombre, fue igual, re gracioso, me dijo, ¿no?
1: Sufrió, es que es el sello, sí, es el sello igual, ¿no?
0: Y quedó el nombre, ya está.
1: Es el sello también y creo que es justamente el sello del espíritu de la banda. O sea,
0: claro,
1: muchas bandas que, qué sé yo, por una cuestión empresarial, comercial, de difusión, de marketing o lo que sea, trabajan en un nombre basado en toda una cadena de significado, mensajes, etcétera, que conciernen a un nombre, ¿no?
0: Claro.
1: Yo creo que los nombres de las mejores bandas surgen en una mesa con algún mate o etcétera.
0: Sí, no sentarse a planificar exactamente eso, sino que surgen,
3: sí, quedó,
0: entre
3: quedó,
0: amigos, entre colegas.
3: Quedó. La verdad que quedó.
0: Y bueno, 10 años ya, la verdad que es bastante.
3: Sí, pasó rápido, pero la verdad que sí. Hemos tenido muchos integrantes muy buenos en la banda, pero siempre con el mismo espíritu, ¿no? Era
0: claro,
3: 80-90, y lo más fiel posible a los temas originales.
0: Claro.
3: Porque para nosotros es escuchar esos temas, que para nosotros es la mejor época de la historia de la música, la creación de la música.
0: Sí, la verdad,
3: hay de todo.
0: Si te pones a pensar, vos decís, ¿a quién no le gustan estos temas, no? Que son re clásicos,
3: ¿sí? Claro.
0: No, están tremendo.
3: Bueno, y por eso mismo, como son clásicos, son temas que vos escuchás y aparte ya te suenan y
0: sí,
3: te viene un solo a la cabeza y te viene un tono a la cabeza. Sí, Mati comparte lo mismo que, bueno, en el grupo de ser fiel al tema y tratar de representarlo lo mejor posible, porque
0: sí,
3: la verdad que tocarlo
1: igual. Sí,
3: es
1: también, qué sé yo, es algo que por ahí mucho no se habla, sobre todo porque es un trabajo prácticamente diario el de, particularmente esta banda, ¿no? Como tantos otros proyectos. Cuando uno hace covers o uno reversiona o uno hace un homenaje o una interpretación de determinada pieza musical, siempre uno, con los recursos, vuelvo a repetir, con los recursos que uno tiene, trata de acercarse lo más fiel posible, como dice Franco. Pero también hay algo que no quiero dejar escapar, que es algo que por ahí muchos de los chicos comparten, sobre todo Samuel, nuestro bajista. Vivirlo desde la experiencia a cada canción es una experiencia, ¿no? Entonces, por ejemplo, no sé, no te sale determinado solo o no te encontrás, qué sé yo, como guitarristas, ponele, nos pasa, no nos hallamos con, o no tenemos quizá la habilidad de, qué sé yo, no tengo un Van Halen, por ejemplo, ¿no? Es decir, en vez de hacer de sufrir la canción, ¿no? Propiamente, ¿no? De sufrir la canción,
0: no,
1: y decir, no estresarse,
0: digamos,
1: no quemarse,
0: sí,
1: no, vos podés ponerle la palabra que quieras. Me hago responsable de la idea de justamente reversionar la canción. Entonces, se transforma en una cuestión más de identidad de Rockets que no, hacen canciones de, a ver, déjame ver, de ajá, ¿no?
0: Claro, sí.
1: Qué sé yo, porque el tecladista nos pasa con Santi, que no tiene un Yamaha DX7, que
0: claro,
1: tiene el sonido real de... De hecho, es muy difícil conseguir un teclado,
3: sí,
1: de esos,
3: no,
1: reliquias.
0: Sí,
1: no. Entonces, ¿qué hacemos? Bueno, che, tengo este sonido. Se acerca bastante. Nos pasa con canciones de Tears for Fears, por ejemplo, con las guitarras sobre todo.
0: Claro.
1: Sí, no suena igual. No suena igual porque ya si partimos de una base y entramos en un terreno más técnico, musical... la batería acústica, ¿no? Mati Páez, encargado de las baterías, necesitaría un set de baterías electrónicas, pero increíblemente seteado, porque cada tema tiene un efecto, un proceso distinto en el instrumento. Por ahí las guitarras las camufladas un poco, unos efectos parecidos. Yo, la batería nunca va a sonar igual a la de Ajá o a la de Where Snake, por ejemplo, claro, tienen sí, un efecto, una ambiencia. Duran Duran, por ejemplo, pasa mucho con esas baterías. Entonces, ¿qué pasa? Bueno, vamos a trabajarlo desde la identidad y vamos a disfrutarlo. O sea, nos planteamos este desafío, nos acercamos, pero también aprendemos a que existen otras cosas alrededor de esas influencias musicales, ¿no? Por ahí nos pasa que conectamos canciones y, qué sé yo, por ahí se nos viene el ambiente o el clima sonoro de Phil Collins y lo llevamos a... me miro acá el prompter, ¿no? A canciones de Toto, a Gary Moore. Claro. Sí, tiene un ensamble de orquestas. Bueno, pero podemos ponerle otro tipo de sonido, algo más sintético. Entonces está bueno por ese lado.
0: Ustedes, que tenga la impronta de ustedes siempre.
1: Creo que está bueno por ese lado porque te alimenta, ¿no?
0: Sí.
1: A nivel artístico, a nivel...
0: Está bueno porque le va, dentro de todo lo pasan bien, se equivoquen o no en algún ensayo, o decís, mirá, esto no me sale, bueno... No te sale, seguimos, probamos por otro lado, digamos.
1: Sí, o disfrutado, decir, che, mirá, me aprendí esto de tal artista.
0: Claro.
1: ¿Queda bien acá? ¿Por qué no? ¿No?
0: Claro,
1: o sea, la pregunta sería, o sea, un gran, voy a permitirme mandarles un gran abrazo a los amigos de Why Not. O sea, ¿por qué no? ¿No?
0: Claro, sí, sí.
1: Sí, la música es eso, es un intercambio, es un feedback, es una ida y vuelta, y es aprendizaje constante.
0: Sí.
1: Creo que es más que nada aprendizaje constante, ¿no? Bueno, lo veo por ahí, ¿no?
3: Sí. Sí, siempre un tema nuevo es una aprendizaje.
1: Mañana me rajan de la banda por decir todo lo que estoy diciendo.
3: No. Nosotros, la verdad que la pasamos bien, somos un grupo espectacular. Siempre que nos juntamos a tocar, la pasamos muy bien arriba del escenario. Hay muy buena química,
0: sí,
3: lo disfrutamos,
0: sí.
3: Siempre nos miramos, hay buenas caras y complicidades. La verdad que no,
1: se disfruta. Creo que es la base de... Si a mí me preguntaran a mí, ¿no? O sea,
0: sí.
1: Yo estoy cantando con los chicos, pero la formación tiene muchos años, o sea, el grupo, el nombre tiene muchos años, pero si hoy, 2026, preguntaras cuál es el proyecto, la ruta que se traza, yo creo que es disfrutar. Puedo decir, nos vamos a poner a producir o a grabar tal cosa. Está bárbaro. Pero... disfruto más de tomar unos mates y ensayar las canciones,
0: claro, sí.
1: Y compartir con la gente, que en definitiva es la gente la que arenga, sí. Y la que hace, te devuelve ese combustible, ¿no? Para poder seguir rockeando, porque lo que ocurre arriba del escenario puede ocurrir arriba del escenario o en el mismo piso donde están las sillas, donde hay gente bailando. Nos pasó hace un par de días nomás acá en Magallanes también. En un evento también cantando, donde no había escenario, no había nada, había un rincón para músicos, y ocurre exactamente lo mismo. O sea, la gente es parte del show, ¿no? Y
0: sí.
1: El show también está abajo del escenario, entonces creo que va.
0: Los temas que hacen ustedes, la gente se reprende igual.
1: Va por ahí, ¿viste?
3: Sí, la idea también.
0: Sí.
3: La idea que nos acompañen, que sientan lo que nosotros sentimos cuando nos tocamos los temas.
0: Transmitir esa esencia.
3: Sí.
0: Tal cual.
1: Aparte de numerosos invitados que tenemos, ¿no? En vivo. La verdad que se copan los músicos,
0: sí.
1: También y amigos. De hecho, Juan estuvo el cantante, cofundador, no me acuerdo.
3: Sí, fundador conmigo.
1: Estuvo hace un par de días acá en Gallegos y tuvimos la posibilidad de compartir con él. También en un local acá en Avenida Kirchner, un acústico muy íntimo, pero bueno, la verdad que fue impactante porque pasaron muchos años. Yo era apenas un niño cuando tocábamos el teclado con la banda y cantar ya con él otra vez. Otra maduración, es otro tiempo, ¿no? Y está
0: re lindo,
1: muy bueno.
0: Re lindo momento.
3: Sí, la verdad que fue lindo tocar con Juan. Y después, bueno, nos acompañó en Patagonia unos temas con la banda completa.
1: Sí, también tuvimos
3: nos acompañó.
0: De tener varias fechas seguidas igual.
3: Sí, la semana. ¿Cuándo fue? Para el sábado tocamos en una fiesta privada en Tarantino.
1: Sí.
3: Y la semana anterior. Tuvimos una doble fecha.
1: Una doble fecha en el mismo día.
3: En el mismo día.
0: ¿Cómo hicieron ese día? A las chapas.
1: Lo único que creo que nos salvó, si está escuchando también, me lo hace llegar el link, es el baterista. Que tenía dos baterías.
0: No,
1: o sea, es la única forma
3: fue la única forma de hacer.
1: El que más sufrió fue Santi con los teclados, porque
0: no
1: hay que mover los mismos teclados.
0: El desarme, no es lo mismo.
3: Sí, eso fue.
1: Hubo un despliegue muy interesante de gente detrás, igual que, por ejemplo, al baterista lo asistieron para guardar una batería, fue a otro lado a guardarse, fue a armar lo que quedaba en otro lugar y fue cuestión de, 15 minutos de intervalo entre que terminamos una fecha y empezaba la otra.
3: Exacto.
1: Era,
0: pero
1: vamos,
0: le fue
1: chico.
0: Bien en las dos, ¿no?
1: Sí, pero me hubiera gustado descansar mejor, claro. Y anticipar que iba a cansarme tanto, ¿viste? Porque, pero estuvo muy bueno, la verdad que estuvo muy bueno.
3: Una linda experiencia.
1: De hecho, hay gente que fue a ese, dice, che, estuvieron recién ahí, sí, y hay que laburar.
0: Estamos todos lados.
3: Sí, recuerda, hay que laburar. No nos queda otra.
0: ¿Quieren hacer otro tema, chicos?
1: Hagamos un...

0: encanta, siempre los voy a ver siempre que puedo. Y esto, chicos, yo les aseguro que es una de esas bandas que empiezan a tocar y vos decís, uy, no, ese tema me encanta. Y después tocan otro y decís, no, este está mejor. Y así, no, la verdad es tremendo. ¿Se acuerdan ustedes, chicos, de cuál fue su primera vez en vivo o su primer reci?
1: Yo sí, pero no estuvo muy bueno.
0: Para no, venía, o sea, bueno, pero
1: a nivel personal, los nervios.
0: Es que pero, sí, me imagino.
1: Por eso no estuvo bueno, en el sentido que no estuvo bueno porque los nervios te matan, ¿viste? Al principio el pánico escénico cuando no tenés cancha delante de la gente.
0: Pensar, no sé, hoy me voy a equivocar.
1: Claro, ese es el problema.
0: La gente no lo sabe.
1: Fallarle a la banda, fallarte a vos, decir, che, todo lo que ensayamos.
0: Claro.
1: Me pueden llegar a equivocar.
0: El tema es que la gente no lo sabe, lo sabes vos.
1: Claro.
0: Por ahí un poco de tranquilidad de ese lado tenés.
2: Sí, pasa igual. Sentís el peso, igual la responsabilidad. Más quizás con tus pares que con la gente. No, bueno, al principio con la gente mucho, pero porque uno piensa, viste, no, le erró al traste 12 y pisó el 13, y no.
0: No, claro, no.
2: Pero bueno, eso uno tarda tiempo en aprender. De hecho, a día de hoy, yo con mi hermano Benjamín, por ahí estamos, él está muy pendiente del criterio y el apoyo técnico de la banda,
0: claro.
2: ¿No? Él a donde vamos nosotros, él nos hace sonar, él nos ilumina, o sea, el que más conoce. El que más conoce perdón, todo el
0: lo técnico,
2: claro. Y yo digo, che, pero y si acá le erramos, ponemos una luz de más, la gente se da cuenta, pero relájate, o sea,
0: claro.
2: Esto es tu show, es el show de ustedes, o sea, tiene que ir más por ahí.
0: Era
2: muy chico cuando tuve. Siempre fue medio cara dura en el jardín y en el colegio, ¿no? El taller de guitarra, ¿viste? Pero bueno, esas cosas, ¿viste? El pájaro campana y... Y en la escuela siempre, ¿viste? Jodíamos mucho con la música, la guitarra. Íbamos, nos escapábamos de la aula. Siempre al rincón musical.
0: Claro, sí.
2: Pero...
0: De alguna manera siempre estuviste conectado con la música. ¿Cierto?
2: Sí, mi primera vez en vivo en un escenario fue junto a mi viejo con él. Con lo que fue el tributo a Pink Floyd, yo tenía 10 años.
0: Oh, cuántas sensaciones, ¿no? Todo lo que habrás sentido.
2: Sí, fue como casi un logro de capricho, porque me tenían, viste, acorralado con el tema del colegio.
0: Claro.
2: Si pasás de año o si aprobás la mayoría, bastante, viste, desorejado, decía mi abuelo. Con el tema estudios, me aburría mucho, viste, como todo pibe.
0: Sí.
2: Se justificaba, viste.
0: Sí. Confesiones.
2: Pero bueno, siempre estuvo ese incentivo por parte de mi familia, mis viejos, mi mamá también. O sea, ponete las pilas con esto, que podés lograr muchas más cosas. Y yo, bueno, me quedaba con el logro, ¿viste? Y sí, me acuerdo que fue en el Teatro Municipal acá en la. Hicimos Pink Floyd. Yo siempre toqué en casa con mi papá Pink Floyd, ¿viste? Tenía un órgano en casa. Un teclado y siempre me sentaba y me acuerdo que sí, 11 años, 11 o 12 años cuando fui a un par de ensayos, viste, a acompañarlo a mi papá, sí. Que ya tenía todo armado y yo me puse a tocar. Y quedó, viste, a los chicos les pareció, sí. Qué sé yo, me puse las pilas y fui con nada, de los 20 temas, 25 temas que habrá tenido el repertorio, habré tocado 5, viste,
0: bueno,
2: el resto estaba ahí atrás, viste. Aparte no usé un teclado que no conocía, era como una cosa, viste, muy, muy, anda, viste.
0: Claro.
3: No,
0: es
3: bueno, tuyo. Arrancaste.
2: Pero sí, fue.
3: Arrancaste muy arriba, igual.
2: Sí, el acompañamiento estuvo siempre por parte de mi familia y ya quizá un poco más de grande, porque me costó un poco por ahí abrirme un poco y armar mis proyectos más personales, claro. ¿No? Eclipse. Es un homenaje a Soda Stereo, que tiene ya también la misma edad de los Rockets, son 10, 11 años. Pero bueno, era, qué sé yo, uno por ahí dice, no, pero es re natural, te sale yo. Pero era, siempre me puse al hombro la carga de lo que hoy se encarga Benjamín, te digo, mi hermano, el técnico, decir, no, la pantalla, las luces, todo el mismo chabón que canta, y no está bueno tampoco por ese lado. A día de hoy me sigue pasando, ¿no? Pero bueno, estoy... Es que de hecho con los chicos aprendí a no digo que con el resto de los chicos me van a escuchar, me van a colgar, viste, los chicos de Eclipse y qué sé yo, pero con los chicos de The Rockets me pasó que tenía que cantar y tocar la guitarra. Y era increíble llegar, yo hoy llego a un ensayo o llego a un escenario en vivo con mi guitarra, ya tengo las letras puestas, o sea, hay todo un trabajo en equipo de todos.
0: Claro.
2: Y eso yo, un poco por capricho, un poco por costumbre, un poco por inseguridad, yo siempre evité delegarlo. Y estaba yo, que las letras, que la pantalla, que la computadora, que las pistas, que la secuencia, que los efectos. Que...
0: Todo,
2: y si no se puede, pero han salido cosas maravillosas igual con el equipo. Y no, con los chicos aprendí a eso, a lo que volvíamos al principio, a disfrutar.
0: Un poco más, ese es
2: el... Entonces, que yo ya sé que encima, mientras delego, sigo preocupado y me tranquilizo de saber que está funcionando. Claro, o sea, toda una cadena, viste, que... pero sí, con los chicos volvemos a lo mismo del disfrute, ¿no?
0: Sí, exactamente.
2: Y de madurar eso de, qué sé yo, por ahí... Hay algunos de los chicos que no nos gusta ensayar.
3: Sí.
2: Sí, está bueno ensayar, que yo, nos pasa mucho de incorporar temas y vamos, juntémonos a ensayar. Bueno, ya ensayás por ahí seguido, te empieza a pasar factura el quehacer cotidiano. Me pasa a mí sobre todo, ¿no? El quehacer cotidiano. Llega la hora del ensayo y la verdad que justo a esa hora estoy más o menos bajando, ¿viste? De que llegó el laburo, que pasan... A todos nos pasa, todos nos pasa.
0: Hay un horario del día.
2: Y creo que está bueno eso, Franco por ahí es bastante disciplinado en ese sentido, es el que entre Franco y por ahí Santiago, el tecladista, no digo que el resto seamos, ¿viste? Muy colgados, pero son los que nos ayudan a decir, chicos... Acuérdense que tocamos tal día, tenemos que repasar estos temas, y por ahí uno dice, vamos, lo improvisamos, y no es así. Entonces, por ahí el proceso de ensayo, el proceso, todo es relax, ¿viste? Creo que eso está bueno, a comparación con los anteriores.
3: Claro, lo que pasa es que Mati, Samu, y el otro Matías, que es el baterista, los tres son unos músicos bestiales.
0: ¿Quieren aprovechar para nombrarlos a todos?
3: Bueno, sí, el bajista es Samuel Varas. Le mando un abrazo, la verdad. Bueno, son todos amigos ya, la verdad que nos conocemos hace muchos años. Es un animal. Samu no solamente toca el bajo, toca la guitarra, canta, hace coro. Es una bestia. Es uno de los que decía que la verdad que... Él dice, sí, yo ensayo cuando quieran, chicos, vamos, qué tema, listo. El tipo cae, sabe los temas, sabe los tonos, acomoda, se habla mucho con Mati. Y se entiende muy bien de tonos, la verdad que yo los miro, se ponen a hablar de cosas que yo no entiendo.
0: Claro.
3: Y la verdad que no sé qué se ponen a hablar, tonalidades, que acá, baja acá, toca este tiene, no, acá esta nota. La verdad que son...
0: Muy profesionales.
2: Como chicos.
3: Mal, se ponen a jugar con los tonos, viste, son...
2: Y en vivo igual, porque les cambiamos por ahí, pero... Es como, qué sé yo, a mí me pasa con el fútbol. Ahora, volviendo a nombrar a los chicos. Yo voy a jugar el pádel con él. Y él sabe todo, él sabe de fútbol y por ahí de deporte. Y yo quedo ahí como, ¿qué están haciendo?
0: Sí.
2: ¿Qué? El doble lift, que no sé qué, que no.
0: Ah, vos decís, sí.
2: Ajá, sí, mucho gusto. Sí, que sí, ¿no? Más que jugar la pelota en el barrio, ¿no? Pero.
0: Claro, ¿no?
2: Pero sí, no. Y nos pasa esto de. Sí, por ahí nos ha pasado en vivo. Yo en vivo por ahí me pasa que tiro temas que estaban en estuvieron en la lista alguna vez.
0: Claro, pero
2: y nosotros tocamos un montón.
0: Se te apareció ahí en la mente.
2: Y a él lo gasto, viste, mucho, porque él es como que, si no era lo que hablaba, y se enoja, viste, no es lo que habíamos arreglado.
0: Sí, sí.
2: Y no importa, hagámoslo igual, y no le queda otra que seguir, no, porque arrancamos todos, viste.
0: Claro.
2: Mati Páez,
3: que es un yacero, es un animal de la bata, así de todo bien. El tipo nos pasó que estuvo Lucho en una fecha viéndonos tocar. Y a Lucho González, no sé si lo conocen, que estuvo en La Voz. Y nos dijo, Lucho, ¿te acordás? Que nos dijo de tocar un par de temas y le digo al batero, che, Mati, ¿conoces tal tema? No lo escuché nunca. Bueno, seguimos. El tipo lo tocó como si hubiera escuchado.
2: Como si él hubiera grabado. O sea,
3: mirá, no, un animal. Aparte hizo cortes, todo, claro.
2: Y si rotamos todo, yo me pasé el teclado, Santiago se colgó el saxo.
3: Claro, Santiago, el tecladista, toca el saxo.
0: Ah, también.
3: Entonces Santiago, Santi González, toca el saxo, toca las teclas y hace coros. Hace todo. El tipo está ahí atrás, tampoco no le gusta que lo pongamos al frente, entonces se tira atrás. Pero el tipo hace todo bien, se saca todos los temas, hace unos solos espectaculares en el saxo, la verdad que es un animal lo que hace, es una bestia. Y la verdad que nada, tocar con los chicos es genial, es genial. O sea, igual tenemos todos una tarea en casa antes de juntarnos, no es que vamos de improvisado y sacamos el tema. Ahí. No, todos vienen todos con la tarea hecha. En mi caso yo me tengo que sentar a sacar los solos porque son todos, los solos son todos muy emblemáticos de todos los temas que hacemos, entonces me tengo que sentar a hacer.
0: Una de las canciones que ustedes hacen.
2: Tarea minuciosa del tipo.
3: Sí. La verdad que eso sí me tengo que encargar yo después, Mati, si acá tal tono, tal nota. No, acá es una menor, no, acá es una mayor, acá es una séptima, tiran. Acomoda todo, el tipo, la verdad que.
0: Todo un técnico.
3: Nada, es un crack. Un crack. Sí, y otra cosa que tiene, que no es menor, es el tema sonido.
0: Claro.
3: En las pedaleras, la pedalera que tenga, el tipo le encuentra un sonido. No sé cómo hacer. No, la verdad que no. Después es un laburo, es otra, es una.
2: Yo terminé de armar un equipo fijo, ¿viste? Siempre fui por cuestiones, va bien un equipo, sí. Otro, una guitarra, otra.
0: Probando.
2: Y sí, sí, no, y toca. Y aparte esto de los proyectos paralelos, ¿no? Eclipse por un lado, bueno, hemos hecho Pink Floyd el año pasado con Mati también, con Santiago, y hemos hecho alguna locura medio grande otra vez en el teatro unos cuantos años después. Y también, viste, la pedalera, el procesador de efectos de la guitarra.
0: Sí.
2: Trae una determinada cantidad de bancos en algunos casos, ¿no? Y ya tenés del 1 al 40 tantos efectos que corresponden a. Y tenés que armar, viste, constantemente.
0: Qué paciencia, igual.
2: Por eso no, dice que la pedalera caga, porque nunca hay una, ¿no?
3: La tiene clara, la tiene muy clara, la verdad que. Bueno, gracias a Dios. Bueno, Mati, igual, no sé si sabían, pero viene una familia de músicos, todos. El papá, los hermanos, todos tocan, cantan.
0: Nacieron para la música.
3: Sí. Los Herrera, la verdad que son increíbles todos. Ha cantado, el papá de él lo ha invitado a cantar unas cuantas veces.
0: Bueno, le mandamos un saludo, entonces.
2: Deben estar viendo, porque
0: la camarita.
2: ¿Cómo es? Dijeron, mandá el link urgente. Ah, y mandamos, ya están, deben estar ahí del otro lado, así que les mandamos un saludo grande y agradecerles también, ¿no? A las familias, porque mis viejos, mis hermanos, mi pareja, los enanos, todos, en cada caso, son el ¿cómo lo puedo decir? No te digo que suena feo decir el piso, el sostén, el pilar de cada uno. Pero nosotros que somos medio bichos raros, viste, de la música, y nos encanta la música, y somos como tenemos una especie de cosa aislada, ¿no? Con la música, con el arte. Sí. Con el arte en general, ¿no? Creo que aplica también al que baila, al que pinta, al que hace arte plástico, a todo aquel que exprese de alguna manera arte y que lo comparta constantemente con amigos, por trabajo, por lo que sea. Creo que es muy muy importante y es algo que casi nunca se dice o casi nunca lo decimos en esta cosa cotidiana.
3: Sí.
2: Se nos escapa al decir, che, gracias por bancar, gracias por el aguante, por tantas horas de ensayo, tantas horas de armado de escenario. Yo cada vez que vamos a probar sonido, no es, probamos que suene y listo.
0: Claro, ¿no?
2: Hay todo un despliegue, hay horarios, hay técnicos, hay equipos, y eso son horas demandadas y...
3: Sí, la verdad
2: sin
3: que...
2: ellos, la verdad que es como que no tiene, en algunos casos, particularmente en el mío, es como que no tiene mucho sentido, viste, si no tenés con quién compartirlo fuera del momento.
0: Sí,
2: ¿sabes?
0: Sí, sí.
2: Como yo digo, el show tiene una doble cara, decir que el show también es abajo del escenario, o sea, que se interpreta que es una joda todo, digamos, que es una máscara. Pero en realidad el show también es abajo del escenario y hay que aprender a vivirlo con la misma intensidad con la que subimos al escenario, sin olvidarnos de que hay responsabilidades, hay horarios ahí.
0: Claro,
2: así que gracias a todos ellos, viste, por apoyar y estar del otro lado y decir, che, mandame el link.
0: ¿Sí?
2: Mandame el link porque se pudre todo.
3: Sí,
2: mandame...
3: quiero ver.
2: Así que no olvidarnos de eso también, ¿no?
0: Bueno,
2: y tantas cosas.
0: Sí. No, me imagino que...
2: En realidad el grueso de la banda... El grueso de la banda, no, pero más allá también el grueso de la historia de la banda, los tiempos, qué sé yo.
0: Sí.
2: el señor tiene todo el señor es el fundador. Es Franco Campogrosso, el guitarrista de la banda y fundador de la banda. Un enorme placer, inmenso placer. ¿Y ahora?
0: Bueno, vamos con, si quieren, un temita más, como ir haciendo el cierre. Antes de que comience el tema, quería mandarle el saludo de la profe Araceli Alcaraz, que lo está mirando, lo está escuchando.
4: Sí, hay muchas personas.
0: Y del rector del colegio también nos manda saludos, que nos están viendo.
2: Muchas gracias, un placer, gracias por la invitación a todos, la verdad que hermoso. Yo no había venido nunca acá.
3: No, también es mi primera
2: vez.
3: Yo
2: no había venido, ¿está bien dicho? Había venido, sí, sí. Me bloqueé.
0: Sí, sí, a la FM Educativa.
2: FM Educativa, la conozco, sí, sé que funciona, claro, y todo siempre, pero nunca había entrado.
3: Nunca habíamos estado en el estudio. Es la primera vez, esperamos volver, obviamente.
0: Obvio, sí,
3: esperamos una próxima invitación y ojalá podamos venir con algunos de los
0: nuestros programas. Siempre otros van a estar abiertas para ustedes, chicos.
2: Hay buenísimo. Que hacer un especial acústico.
3: Estaría buenísimo.
0: Sí.
2: Sin batería, con alguna especie de percusión, así. Yo creo que de aire quedaría fantástico.
0: Sí.
2: ¿No?
0: Sí.
2: Y nos acabamos de invitar solos,
3: ¿viste? Sí. Nos organizamos, traemos a los chicos una caja, un cajón peruano y...
0: y listo.
2: Y
3: vamos.
0: Y sí, que cada uno
2: toque algo. Sting le gusta

0: Vamos a leer algunos mensajitos que tenemos en el streaming. Bueno, como dijo mi compañera, el rector de nuestra EFJA está diciendo saludos, está saliendo perfecto el programa.
1: Maravilloso.
0: Simón 1929 dice saludos bestias.
2: Simón, tu hermano.
3: Debe ser.
0: Lucas.
3: El único Simón.
2: Sí, yo también.
0: Sí, dice muy bueno el programa, saludos para los chicos. Y Tachi dice, qué genialidad, chicos, gracias por su música.
2: No, muchas gracias.
3: Hay que hacer más música así.
0: Sí. Y tienen que volver.
2: Cuando quieran. Cuando nos inviten, organizamos y venimos con más temitas. Pero
0: como les dije antes, las puertas del programa siempre van a estar abiertas
3: enseguida
0: para ustedes.
3: Contactos y... Yo me había olvidado, no te voy a mentir. O sea, ¿cuánto hace que hablamos? ¿Una semana más?
2: Sí.
3: Un poco más. Tuvimos una seguidilla de presentaciones, claro. Ensayos y
0: sí.
3: Cuestiones, viste, familiares, cambios y qué sé yo.
0: Claro.
3: Y me dice, che, hoy tenemos lo de la radio.
0: No, si vas a re pesada escribiendo en el... Cuando lo fui a ver a Santa, igual le digo, yo soy la que le estaba escribiendo, le digo.
3: Claro, desde ahí.
2: Claro, de ahí.
0: Claro, fue el mes pasado, pues yo le dije, no, falta, es el 8.
3: Pero y cuando me dijo, yo me acuerdo cuando él me dijo, che, estamos invitados. Sí, de una, vamos.
1: Me olvidé.
2: Sí,
0: pasa.
3: Me olvidé, me acordé un par de días y se me pasó, así que maravilloso. Menos mal, porque si no, che, ¿cuándo vamos? ¿Cuándo vamos a ir? Y casi nunca se da, ¿viste? Así que.
2: Claro.
3: Que se haya dado así es como funciona.
0: ¿Qué próximas fechas tienen? Así los vamos a ver. Y bueno, todos los que están viendo el streaming igual.
3: No, y los chicos del otro lado del estudio están ahí en control.
0: Sí.
3: Están...
0: ¿Les gusta?
3: Pagaron todo.
2: No, por ahora la próxima fecha la tenemos en Patagonia, el 26 de junio.
0: Bien.
2: Ahí ya tenemos una fechita y bueno, siempre sale algo durante el mes en algún que otro lugar, siempre nos invitan, así que bueno, ahí estamos.
0: ¿Redes sociales?
2: Instagram, The Rockets RG. Ahí nos pueden agregar, mandar mensajes.
3: No,
0: es todo junto.
2: Sí, creo que...
3: Muy bien.
0: Recuerdo todo junto.
2: The Rockets RG, sí. Y bueno, y siempre que vamos, la verdad que suben fotos y videos y la verdad que nosotros nos encanta que hagan eso, así que reposteamos todos, hablamos con todos. Si alguien nos quiere consultar, siempre nos consulta por ahí por algún que otro show y también respondemos, la verdad que estamos ahí atentos a las redes.
3: Y vamos a empezar a subir bloopers, así que estén atentos.
0: Ah, bien.
3: Sí.
0: Bueno, y hablando de eso, en estos 10 años igual me imagino que alguna anécdota graciosa tendrán. Sea o no en vivo.
2: Sí, bueno.
3: Hay varias, en vivo, sobre todo en vivo.
0: ¿Alguna que se pueda contar?
3: Ya está hace un par de días atrás. El día sábado, penoso momento hemos vivido como banda, porque fuimos invitados en carácter de contratación, viste, un trabajo, viste, un evento privado muy fino, muy acorde a una noche de 80-90, bien amenizado, bien. Todo, muy elegante. Fuimos convocados con la banda, arrancó el show lo más bien y sufrí un percance vocal en vivo con una pena, una tos y una carraspera que me abrazó el cogote en vivo, entonces tuve que interrumpir una canción que lo vamos a subir a las redes. Yo estoy de acuerdo en que lo subamos a las redes.
0: Sí,
3: en el medio de un momento, un momento en el que tenía que cantar solo, o sea, no había banda, no había nadie, solo tenía que cantar yo solo. Y en el inicio del tema, bueno.
2: En el inicio del tema, fue la intro del tema.
3: Entró una canción y colchón. Tosí en el micrófono, o sea, a día de hoy me gastan los chicos.
2: No, bueno, aparte llegamos a la noche y ya estos son rapidísimos. Para,
3: se arman los
2: para gastar son.
0: Pero, hasta el sticker, seguro que
2: el audio. Habían agarraron el tema original,
0: sí.
2: Le pusieron la tos.
0: No. Lo
2: regastaron. No, no sabía.
3: Me arruinaron.
2: Yo no daba más en mi casa cuando llegué.
3: Así que igual lo vamos a subir.
0: Sí, ya está. Quemado ya está.
2: No, fue muy bueno, la verdad que me reí toda la noche y seguí andando.
3: Y así varias, viste, varias.
2: Sí, sí, siempre hay alguna.
3: Y siempre hay una anécdota de alguien que se cae, alguien que se tropieza,
0: sí.
3: O sea, ahí nos queda a nosotros, viste, o alguien que se equivocó en la letra, inventó cualquier cosa.
0: Claro.
2: O los solos.
3: solo pasa.
2: A veces pasa.
3: Nos ha pasado con Samuel, incluso sí. de arrancar una canción. Porque pasa esto, nosotros armamos un set list, sí. ¿Viste? Armamos una lista de temas. Generalmente está para respetarse, obviamente, todo un trabajo en conjunto, grupal, previo a la presentación. Y llega el momento y bueno, vos vas viendo que pues la gente te pide uno y vos decís, che, están re entusiasmados, lo tenemos acá, hagámoslo sí. antes. Entonces tenés que modificar la lista. Pero una vez nos pasó, una o dos veces con Samuel nos pasó que pasa seguido que yo digo, chicos, vamos a hacer este tema. Chicos, atentos, vamos a hacer este tema.
0: Todo encima,
3: sí,
0: claro.
3: Y uno de los cinco no escuchó. ¿Viste? Y nos ha pasado de que empezó a tocar otro tema.
2: Porque no era que seguía la lista, claro. Sino que él, que está bueno, porque en realidad él ve el público y él dice, claro. Che, no, este tema no es para este momento, lo vamos a tirar después. Modifica y arrancamos con otro tema. Y uno no escuchó.
0: Claro, encima todo bien rápido.
3: Y hay que acomodar los efectos, los botones. Claro, Santiago es el que más sufre esos cambios, ¿viste?
2: Santiago sí, nos odia. Cada vez que tiramos.
3: Se le escapa algún recuerdo familiar, si se acuerda de algo, sí. Che, pero.
0: Bueno, le mandamos un saludo igual.
2: Sí. Santi dice, uy, la... Y arranca, uy, la... Y empieza, porque tiene dos teclados, él toca con dos teclados. Son dos cuerpos así enormes. Y empieza a modificar todo, ¿no? Porque la verdad que nos tiene una paciencia, Santi.
0: Bueno, chicos, muchísimas gracias de nuevo.
2: Gracias, por haber venido. A ustedes por la invitación.
3: Gracias a ustedes.
0: Les vuelvo a repetir, en algún momento vuelvan. Las puertas de acá siempre van a estar abiertas.
2: Cuando gusten.
0: Y bueno, nosotros siempre... enfatizamos esto, ¿no? De apoyar a los artistas locales como ustedes, que son unos genios.
2: Muchas gracias.
0: Muchísimas gracias, chicos.
3: Gracias, chicos.
2: Muchas gracias.

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1: Bien, continuamos acá en el último bloque, en la 92.3 FM Educativa. Las líneas que vamos a leer a continuación no son solo palabras, son un viaje a través de las páginas más doradas de nuestra cultura. Queremos homenajear la obra, la poesía y la voz de un hombre que transformó el rock en una identidad, en un refugio y en una patria para millones. Con el respeto que se le debe a un arquitecto de mitos, esto es para el Indio Solari.
2: El eco del hombre astral. Se apaga la luz, pero no en el infierno. La misa quedó grabada en la piel. ¿Cómo va a morir el que es eterno? ¿Cómo se despide a un dios de papel? Tu voz es el dogma de los desvelados, el grito que cruza la pampa y el mar. Los ojos de idiota miran al pasado, buscando el tesoro que hiciste brillar. No hay luto que quepa en tu discografía. Flotas en el aire como un vendaval. Quedamos nosotros con tu poesía, bailando el pogo del juicio final.
1: Porque las personas pasan, pero las leyendas permanecen, mientras haya una guitarra sonando, una bandera flameando y un corazón rebelde latiendo en sintonía con sus letras, el misterio seguirá vivo. Gracias, Indio, por el lujo de haber sido de tu misma especie, y que viva el rock. Muchas gracias a todo el equipo operativo y de gestión, a los chicos de Rockets, a ustedes, chicas, también. Un abrazo radial para todos y nos vemos el próximo lunes.

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2: Terminando esta experiencia acá en el programa conmemorativo con los veteranos de Malvinas, en este caso con el profesor Hugo Ugarte. Profesor, cuéntenos qué se estuvo realizando acá en el Los Balbayas.
3: Bueno, antes que nada, saludo a todos. Estuvimos practicando, haciendo práctica de radio con los estudiantes de quinto año. En este caso, con un programa especial, conmemorando, ¿no?, el aniversario por Malvinas, la gesta de Malvinas. Y para esto, son programas que se producen acá en el colegio, en las cuales los chicos participan. ¿Cómo participan? No solamente en la locución, sino que ellos también se encargan de hacer un poco la producción del programa. En este caso trajeron a un entrevistado, un excombatiente, para que ellos mismos lo pudieran entrevistar y hacerle preguntas respecto al tema de Malvinas. Más un poco, esa es la modalidad de trabajo en la radio, ¿no? Es traer a alguien entrevistado, formularles preguntas sobre algún tema particular y hacer el programa. En este caso, generalmente hacemos algunos programas especiales referidos a los actos que tenemos, porque son los actos escolares, de las fechas especiales que tiene el país, y lo acompañamos también con programas de la radio. Y ahí los chicos, se encargan de generarlo el programa y producirlo, en este caso. Hay que tener en cuenta que este colegio tiene orientación en comunicación y desde el tercer año ya los chicos trabajan mucho con el tema de la comunicación, con materias de comunicación. Entonces, por eso está la radio, ¿no? Por eso tiene la radio como espacio. Y vos decías algo muy importante, que el tema pedagógico. Se puede trabajar muchas cosas en cuanto a la comunicación, a la redundancia, cómo los chicos pueden expresarse, comunicarse, proyectar su voz, trabajar con muchos recursos de comunicación, y generar muchas estrategias pedagógicas como lectura, búsqueda de información, como dijimos recién, traer un entrevistado, hacer entrevistas. Todo eso son recursos que en mi caso me sirven mucho para poder evaluarlos también, ¿no? Más allá del trabajo práctico en el aula, el espacio sirve mucho como recurso pedagógico, como vos planteabas, y donde ellos pueden aplicar sus capacidades comunicativas, que de a poquito la van trabajando acá en la radio, ¿no? Entonces todo eso es muy importante como espacio radial, el espacio de la radio para el colegio, sobre todo.
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1: En un pequeño barrio de una ciudad muy bulliciosa, donde las calles estaban llenas de risas y juegos, vivía una niña llamada Sofía. Su hogar era una modesta habitación en un edificio deteriorado, donde compartía su espacio con su madre y sus dos hermanos menores. A menudo la tristeza se reflejaba en los ojos de Sofía, ya que su familia apenas tenía lo suficiente para comer y su madre trabajaba largas horas en una lavandería para mantenerlo. A pesar de las dificultades, Sofía era una soñadora. Cada noche, antes de dormir, cerraba los ojos y se imaginaba en un mundo diferente. Un lugar donde no había preocupaciones, donde podía asistir a la escuela y aprender sobre grandes inventores y artistas que admiraba. Su mayor sueño era convertirse en una escritora, contar historias que inspiraban a otros y enfrentaban momentos difíciles. Un día, mientras caminaba por el parque, Sofía encontró un viejo cuaderno tirado en un banco. Al abrirlo, descubrió que estaba lleno de páginas en blanco. Su corazón se llenó de alegría. Era el regalo perfecto para comenzar a escribir sus historias. Cada tarde, después de ayudar a su madre con las tareas del hogar, se sentaba en el parque y dejaba volar su imaginación, llenando las páginas con relatos sobre valientes héroes y aventuras mágicas. Sin embargo, la tristeza volvió a invadir su corazón cuando se dio cuenta que necesitaba materiales para seguir escribiendo. Sin dinero para comprar lápices o libros, pensó que su sueño estaba lejos de alcanzarse, pero un día decidió que no se rendiría. Con determinación comenzó a vender flores que recogía en el parque, hablando con la gente y compartiendo sus historias mientras ofrecía sus flores. Poco a poco la gente comenzó a interesarse por ella. Un escritor local, al escuchar las historias de Sofía, se acercó y le propuso ayudarla. Le ofreció un pequeño taller de escritura y con su apoyo, Sofía comenzó a pulir su talento. La niña, que una vez se sintió atrapada en la tristeza, ahora brillaba con la esperanza de un futuro mejor. Con el tiempo, sus historias fueron publicadas en un pequeño libro que se convirtió en un tesoro en su comunidad. Sofía no solo cumplió su sueño de ser escritora, sino que también inspiró a otros niños a no rendirse. Su madre, llena de orgullo, vio cómo su hija transformó su tristeza en palabras que tocaban el corazón de muchos. Y así, Sofía descubrió que aunque la vida podía ser dura, los sueños podían hacerse realidad si uno luchaba por ellos. La tristeza se desvaneció dejando lugar a la alegría y la esperanza, mientras la niña que una vez soñó con un futuro mejor, ahora lo vivía plenamente.
0: Escuchábamos a Yanela Navarrete, de segundo año B, del Colegio Secundario número 36, con El sueño de Sofía, una producción personal para la clase de teatro. Gracias por tu escucha atenta y hasta una próxima lectura.
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1: El Consejo Provincial de Educación implementó el dispositivo pedagógico Escuelas de Verano. El fortalecimiento y recuperación de contenidos. En este marco, la alumna Micaela del Colegio Secundario número 41 de Río Gallegos comparte con nosotros su testimonio sobre estas actividades.
2: Hola, mi nombre es Micaela Tolay. La verdad, la escuela de verano me pareció muy linda y me reayudó. Yo me llevaba FEC de quinto y la profe súper buena onda con una repaciencia para explicar. Esta es mi primera vez en la escuela de verano y la última, pero espero que el otro año se vuelva a repetir para otros estudiantes.
1: Escuchábamos a la alumna Micaela del Colegio Secundario número 41 de Río Gallegos.
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3: Pedro chocó el auto, ayer. Pedro chocó un perro, al intentar esquivarlo, chocó un árbol. Seguirá vivo, Delgado Matías, tercero B, colegio número 21, José Font, gobernador Gregores.
4: Jonathan y sus dos amigos se adentraron a un orfanato abandonado, del que se cuenta que hace mucho tiempo 10 niños fueron ahogados. Se escucha un suspiro y un "te encontré". Noticia del siguiente día. 3 adolescentes desaparecidos. Donaire Maximiliano, tercero B, colegio 21, José Font, gobernador Gregores.
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0: Compartiremos a continuación el programa semanal El Saber Ocupa Lugar, conducido por los profesores Martín Palomo, Andrea Martín y Cristina Ferreira, del Colegio Provincial de Educación Secundaria número 24, 17 de agosto, de Puerto Deseado. Este programa se emite a través de FM 88.5, integrante de la red RACE, dependiente del Consejo Provincial de Educación. Además, cuenta con la presencia de alumnos de quinto año de la orientación Ciencias Sociales y Humanidades. Cuentan con una materia Proyecto Sociocomunitario Solidario que apunta a que los alumnos organicen proyectos educativos pensados para ofrecer acciones comunitarias con la sociedad. Escuchamos a continuación a los alumnos de quinto año hablándonos sobre el proyecto Títeres Mágicos.
1: Bien, nuestro proyecto se trata de hacer una obra de títeres para los niños de las escuelas en primer grado. Buscamos, bueno, a través de esos títeres como transmitir una magia, que sea divertido, que se puedan divertir con algo distinto, digamos.
2: Estamos hablando de organizar nada más y nada menos que una obrita de títeres para niños, ¿decías de qué edad?
1: De 6 años, de primer grado. Años.
2: Y esto, la idea es que pueda llevarse a cabo en las escuelas.
1: Exacto.
2: ¿Cuál sería la finalidad de hacer esto de los títeres? ¿Qué objetivos persigue el proyecto? ¿Cómo lo podríamos explicar?
1: Nuestros objetivos serían que, bueno, que los chicos se diviertan, como te había dicho, que puedan pasar un momento distinto, ¿no? Porque es algo que no se ve, ahora están como todo el tiempo con el celular y todo eso. Y también a través de eso que puedan aprender algo que, bueno, en esta historia que estamos haciendo, sería aprender a pedir ayuda, que, bueno, ahora lo vemos como una problemática.
2: Vos decías algo distinto porque, claro, va a irrumpir la horita en el día a día de la escuela. De pronto alguna de las materias que ellos tienen van a hacer una pausa y va a empezar a desarrollarse la horita de títeres. Bueno, es genial la idea. Además, es una historia que intenta, como decía Kiara, dejar un mensaje, poder llevar a, no solamente contar un cuento, contar una historia, sino también dejar alguna reflexión con los niños tan pequeños. Qué lindo desafío. ¿Por qué han optado por una idea así y no por otra cosa por ahí? ¿Por qué se les ocurrió?
3: Porque sentimos que los títeres son, llaman más la atención a los nenes. Aparte que es más divertido y más lindo porque podemos crear historias y dar enseñanza a través de las historias también. Como también que se diviertan y que aprendan, pero se diviertan a la vez, que se entretengan y la pasen bien. Que no se aburran, como son nenes, tenemos que entretenerlos también.
2: Sí, sí, tal cual. Bueno, bien, yo creo que es como lo veníamos charlando, es un proyecto muy noble que apunta a trabajar con los niños. Una experiencia y que mucho tiene que ver también con la orientación que ustedes persiguen, obtener su título como bachilleres, que es en las ciencias sociales, que tiene mucho que ver con el trabajo con personas. Y en una buena cantidad de veces esto pasa con niños. Así que en ese sentido la felicito porque es un... han tenido valor en poder decidir por una propuesta así. ¿Para cuándo más o menos tienen pensado que esto se pueda llevar adelante?
1: Bueno, nosotros tenemos pensado más o menos, como ya estamos casi dando los toques finales, tenemos pensado más o menos para la semana que viene.
2: Bueno, y me imagino que organizar esta actividad implica no solo prepararse para la puesta en escena de la obra de títeres, sino también... Estábamos con unos dilemas como para qué títeres, cómo hacer los títeres, cómo caracterizarlos, algo que también tiene mucho que ver con el arte, ¿no? ¿Cómo lo han pensado eso?
1: Bueno, nosotras queríamos, ¿no?, también hacer, y bueno, estamos en eso de comprar los materiales y todo eso y para realizar los títeres. Tenemos más o menos que realizar dos títeres, nos quedan. Uno ya está, ya estaría hecho.
2: Bueno, están en proceso. Lindo sería que una vez que puedan hacer la experiencia, me lo voy imaginando, tenemos en la ciudad diferentes escuelas primarias, ir visitando las escuelas y después que nos cuenten la experiencia, cómo les fue, cómo fue estar con los chicos.
1: Bueno, nosotros tenemos pensado visitar a todas las escuelas de Puerto Deseado, las escuelas primarias.
2: Bien.
1: Eso es lo que tenemos en mente hasta ahora, no sé si se va a poder o no, pero eso es lo que tenemos en mente. También, bueno, a través de este proyecto por ahí es como que a uno le agarra un poco de vergüenza, pero yo creo que podemos, digamos, como hacerlo sin, trabajar esto sin vergüenza, porque, bueno, no nos ven los niños, porque no, estamos atrás de los títeres y podemos como transmitir quiénes somos tras de esos títeres.
2: Excelente la idea, y sí, lo que va a implicar de todos modos que va a haber que poner mucha expresividad, pero van a tener la posibilidad de ensayar, de practicar y un poco hacer algo de la escuela, que ustedes ya hace varios años que están, por fuera de un aula, ¿no? Porque casi siempre hacemos las cosas del cole adentro de un salón, y esta es una posibilidad de poner en práctica algo en la vida real, más allá del aula, ¿no? Bueno, las felicito nuevamente, les agradezco que hayan venido, equipo completo, y bueno, toda la suerte, todo el éxito. Yo confío en que lo van a poder hacer muy bien. Sí, hay que ir avanzando paso a paso, no quedarse en la idea, ir concretando cada actividad. Muchas gracias.
1: Muchas gracias a vos.
2: Bueno, ahí estábamos con las chicas del proyecto educativo sociocomunitario Títeres Mágicos, contándonos de su idea de trabajar con niños de primer grado en las diferentes escuelas primarias de la ciudad.
0: Escuchamos El Saber Ocupa Lugar, las voces de los alumnos de quinto año del Colegio Provincial de Educación Secundaria número 24, 17 de agosto, de Puerto Deseado.

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1: Luciano, contanos, ¿qué es lo que estuvieron realizando hoy y qué función cumpliste vos?
2: Hoy estuvimos haciendo una entrevista al ex veterano de Malvinas, Raúl Vázquez.
1: ¿Y qué función cumpliste vos?
2: Tuvimos que con mis compañeros la oportunidad de poder entrevistarlo y hacerle preguntas referidas a esa época.
1: ¿Qué representó esta experiencia para vos? ¿Cómo la viviste y qué fue lo que te llevas?
2: Me llevo un recuerdo muy lindo de chico, así que me gustan las cosas más de la historia, un poco de la guerra. Me llevo un recuerdo muy lindo de poder conocer a un veterano de Malvinas.
1: ¿Normalmente qué función cumplís acá en la radio o es tu primera experiencia?
2: No, de la mayoría de los chicos somos la primera experiencia que estamos en la radio y la verdad que es muy, muy lindo.
1: Finalmente, ¿qué mensaje le dejarías a quien quiere hacer radio, que se quiere sumar, que le puede llamar la atención y todavía no hizo?
2: Que se anime, porque es muy lindo, capaz que para nosotros los alumnos también es pensar en un par de cosas o dar ideas, como por ejemplo la de entrevistar a alguien de un veterano malino.
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0: Lugar donde no había colores ni alegría. Entre todas esas mentes con pura tristeza, había una diferente, la de Ivy. Una joven que tenía planes por delante para poder mejorar su vida y la de los demás. Ivy no solo era una mente brillante, era pura imaginación. Tenía algo que no muchos tenían. Ella estaba cansada de un mundo sin colores, lo cual era deprimente para ella. Ivy desde hace mucho tiempo soñaba con un mundo que tuviera colores oscuros, claros y diferentes. No solo blanco y negro. Cuando ella era una niña, ya planeaba crear esto, pero sus padres decían que era una idea muy rara y extraña. Aquella pequeña, aunque la hayan juzgado, igual pensaba seguir sus sueños. Le dio igual cualquier mirada juzgadora, incómoda o crítica. Cuando cumplió los 20 años de edad, empezó a investigar, experimentar y probar cómo empezar a hacer la creación de colores. Luego de unos meses intentó. Ella logró formar una fórmula por la cual cumpliría ese sueño que tanto anhelaba. Utilizó una flor y apenas roció el líquido en ella, esta empezó a descolorarse y a cambiar a un color bello, un color morado. Ella muy feliz empezó a utilizar esa poción para pintar los árboles, el cielo, las plantas, todo. Nadie podía creerlo. Todos quienes la habían juzgado estaban demasiado impresionados por lo que ella había hecho. Ivy había convertido todo en un mundo lleno de colores diferentes y hermosos. Por eso, Ivy, con su historia, deja algo en claro. Aunque las personas juzguen tus sueños, jamás te rindas.
1: Escuchábamos a Daira Agüero, de segundo año A del Colegio Secundario número 36, con YBI, producción personal para la clase de teatro. 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
0: El Programa Provincial de Radios Socioeducativas comparte una producción del quinto año B del Colegio Secundario 41 Osvaldo Aguiar. La promoción 2026 culmina su etapa en el Colegio Secundario. Las alumnas y alumnos reflexionan acerca de este acontecimiento que origina en ellos un planteo profundo sobre el futuro.
2: Hola FM 97.1, somos los estudiantes del secundario 41 de quinto B y hoy queríamos contarles cómo es nuestra experiencia haciendo promo del 2026. Estamos con nuestros compañeros. Ahora cada uno se va a presentar. Yo soy Nerea.
3: Yo soy Antonella.
4: Yo soy Evelyn.
5: Yo soy Jazmín.
6: Yo soy Mirko.
7: Yo soy Maylen.
8: Yo soy Ana.
9: Yo soy Lucía.
3: Y bueno, estamos acá para que... más que nada les queremos contar, les queremos comentar cómo es nuestra...
2: experiencia.
3: Claro, nuestra experiencia en nuestro último año de secundaria, que bueno, nosotros venimos desde primer año, que empezamos en 2022, y bueno, hasta ahora 2026.
7: Y sí, es un avance encima para nosotras, porque bueno, cuando empezamos éramos chiquititas. Y ahora somos todo un grupo. Al principio no éramos tan unidos y nada, pero bueno, conforme pasó el tiempo fuimos agarrando confianza, fuimos haciendo nuestros grupos. Y es triste pensar tipo que en un par de meses ya no vamos a estar más. Y es una etapa que si se cierra, bueno, ya no hay oportunidad de volver atrás.
2: Pensar que ya estamos a mitad de año y falta poco para ser adultas,
5: para dejar una etapa atrás.
2: Para sumar responsabilidades.
3: Y no es fácil tampoco dejar una etapa atrás, porque imagínate todo, por ¿cuántos años son? Cinco años, levantarte todos los días a la madrugada, venir, ver a tus amigas, reírte con ellas, y de la nada un año donde termina y después no va a ser más eso. No la va a ver más.
2: Claro, y pensar también en las responsabilidades que vamos a tener después de quinto.
3: ¿Ustedes, chicos, qué piensan estudiar después?
8: Yo no quiero estudiar nada.
5: A mí me gustaría estudiar gastronomía. Si no se da, bueno, psicología. Y si no, lo que venga. Para tener plata.
9: Claro, porque hay que tener en cuenta que donde nosotros vivimos no hay casi carreras.
3: Claro.
9: O hay, capaz que la mayoría no lo...
3: Claro, tenés más que nada
5: enfermería
3: o virtual. Uh-huh. Yo prefiero estudiar virtual.
2: Sí,
5: yo
2: igual.
5: ¿Vos? Yo
2: no
5: podría estudiar.
6: Yo
5: quiero estudiar veterinario. Y sí o sí, veterinario. Así.
2: ¿Vos,
6: Mirko? Yo gastronomía igual.
7: Yo voy a ser médica forense.
9: Yo psicología quiero estudiar, pero tampoco se puede estudiar virtual mucho.
7: Yo maestra de primaria.
2: Yo quiero ser azafata.
3: Yo quiero ser profe de educación física.
2: Igual.
3: O estudiar comunicación social, no sé.
2: ¿No les pasa que todas las personas grandes siempre le preguntan lo mismo? ¿Y qué vas a estudiar? ¿Ya es tu último año?
3: Es como que esa pregunta como que tira lo primero que se me ocurre, ¿no?
5: Así.
2: Porque
7: encima es como re complicado elegir qué vas a estudiar después de la secundaria. Porque no sabes qué te conviene, no sabes si te conviene porque te gusta o si te conviene porque te va a ayudar en la vida. No sabes a dónde te va a llevar lo que vos llegues a estudiar. Y creo que eso es lo complicado. Y aparte, por ejemplo, muchos empezamos diciendo una cosa primero en primer año y terminamos diciendo otra que nada que ver. Yo, por ejemplo, en primer año
3: quería ser psicóloga también y ahora quiero ser médica forense, así, nada que ver.
9: Igual son dos ramas parecidas.
3: Sí, son dos ramas parecidas, sí, pero...
2: Es verdad.
3: Como que no encajo con la psicología.
2: Uno cuando es chico piensa en tantas cosas que quiere ser y cuando va creciendo decís, no sé si me da la cabeza, yo creo que...
9: Yo quería
2: ser
9: cantar.
3: Quería ser
5: ves a otra persona haciendo el mismo oficio que vos querés de chico y te das cuenta que no es algo que aguantaría.
3: A mí me pasa que no lo puedo terminar de estudiar fuerte que me aburra o que no... Claro, más que nada que me aburra. Pues si me aburro no voy a hacer nada. Porque encima... Tipo, si te metes, capaz que es algo que ya te obliga a hacerlo. Porque la escuela, bueno, ya es un privilegio y es una obligación. Pero si te pones a estudiar algo y de repente sentís que no encajas con eso y lo tenés que dejar, es como, perdiste tiempo. Y después, la vida después de la secundaria es re complicada porque sentís que el tiempo pasa muy rápido.
2: Como que uno creo que siente que necesita salir y ya empezar a estudiar algo. Como que enfocarse en otra cosa, sí. Cuando a veces... es lo que pasa muchas veces, gente grande te dice, uno sale de la secundaria y como que sale muy chico y no sabe qué estudiar. Y es como que es lo primero que uno elige y capaz que después te termina, capaz que estudiaste algo y te gusta otra cosa y capaz que la estudiaste más grande, no se sabe. Pero...
3: Claro,
9: que no me guste y tenés que cambiar de carrera.
3: Sí, aparte, tipo, es tiempo perdido y tiempo y plata, porque hay muchas carreras que te exigen demasiadas cosas. Criminalística te exige, psicología te exige, todo lo que encima todos nos fijamos en carreras.
2: La astronomía que son... igual es una carrera sí. Muy linda, pero hay que gastar bastante en astronomía.
3: Sí, porque si por mí fuera yo estudiaría algo que tenga que ver con el arte, pero eso acá no me sirve. Y no sé, hay...
2: Yo creo que como estudiante de ahora uno tiene que, sinceramente, ver algo que le guste, pero que a la vez sabe que le va a servir económicamente.
3: Sea efectivo. Sí, porque ojalá fuera tan fácil elegir una carrera que te guste y que te deje plata, pero no muchas veces vas a poder encontrar una carrera que te guste y que te deje plata.

0: Les tengo una pregunta. ¿Ustedes tienen ese miedo de que si voy a estudiar a otra parte, el miedo de alejarse de la familia o eso? De alejarse.
1: No, yo sí. Yo tengo un re trauma con eso. Yo nunca salí. Imagínate yo irme a Calafate, no conocer a nadie, saber que mis amigas van a estar lejos haciendo su vida y no, tipo, va a ser re complicado, me va a poner re mal.
2: Lo mismo, porque te vas a un lugar donde estás sola, básicamente, a no ser que te vayas con alguien, pero a la vez es muy difícil.
3: Yo no sé si podría estudiar, cocinar, limpiar, todo eso yo. Porque, o sea, de poder se puede, pero siento que me sentiría re triste.
2: Sí. Es lo mismo que estudiar y trabajar, para mí se me hace re difícil, pero es algo que yo voy a tener que hacer si me quiero ir a vivir a otro lado.
4: Es como cuando empezás una nueva vida, porque sabes que empezás otra etapa.
5: Otra etapa.
4: Y dejas...
3: Encima también, en esto también, capaz en parte es mejor porque estás, qué sé yo, más libre y cosas así, pero capaz no te enfocás tanto.
1: Claro, igual en esto influyen mucho los padres también.
3: Claro.
1: Capaz que vos tenés un papá que es muy estricto, te sobreprotege toda la secundaria, bueno, cumpliste 18 y manejaste. O no, o pasa lo contrario, y gracias a tu papá conseguís un trabajo que te ayude y al mismo tiempo puedes estudiar. Todo depende de cómo vaya la vida.
0: Pero pensar que cuando, bueno, yo por lo menos considero que cuando iba en primaria, primero uno quería crecer, y ahora que es grande, no quiere crecer más, no quiere ser más.
3: Yo no veía el día de terminar el secundario.
0: De empezar a trabajar.
3: Claro, de hacer otra cosa.
1: Claro, yo también decía, tipo, me gustaría terminar la escuela ya para no tener que hacer tarea, nada. Pero bueno, y ahora ya está, tipo, es el último año y lo que más quiero hacer es hacer tarea.
4: Igual está bueno el... También el pensar de querer tener conllevar una vida de adulto, porque sabes que vas a tener cosas propias y priorizar lo que es tuyo, básicamente, no como ahora en la adolescencia.
2: Claro, no como ahora que nosotros dependemos de alguien más.
4: Exacto.
2: No, dependemos de alguien más. Y a la vez es feo, pero a la vez da miedo crecer. Porque yo pienso en un futuro, en unos 6 años, yo no sé dónde voy a estar. No sé qué, eso es lo que más miedo me da a mí. Como
5: el
2: a mí
5: futuro.
2: Me da
5: miedo
2: al futuro.
3: A mí me pasa lo mismo, corte, sé que no hay que tenerle miedo, pero capaz, y si tomo una mala decisión, y si lo que estudié no es para mí, y si...
2: Es que sí, porque son preguntas que la mayoría...
0: De adolescentes, yo creo que
2: sí.
0: Yo
2: digo, los que están en quinto y cuarto se hacen.
1: Por eso digo que toda la vida te tendrían que preparar para esto, porque cuando te preparan toda la vida, tipo... Estudiar, y tipo, y vos pensás, aparte de eso, ¿qué voy a hacer en mi futuro? Y vos estudias, y tenés un montón de materias, que todas las materias se supone que te las ponen para que vos veas en qué rama te vas a especializar, y no te dicen para qué te sirve un trabajo, o para qué te sirve otro, o qué sacas de eso.
0: Pensé igual que hay materias que capaz que a uno le gustan, y después ve y justo... Hay materias que vos no pensabas que estaban, y capaz que esas son las que más te cuestan, y capaz que por eso terminabas saliendo de la carrera, porque hay materias que vos no pensabas que tenía y es como que son las que más te cuestan.
3: ¿Y si ponele estudio y después quiero trabajar de eso y en el futuro no me sirve?
1: También, porque hay carreras que te exigen, tipo, te dan más que otras. No es lo mismo que vos trabajes de maestra que trabajes de nutricionista, ¿entendés? O que seas, no sé, de profesora de educación física y que seas azafata, no es lo mismo. Porque uno te da más que el otro.
0: Sí. Así que yo creo que...
4: La vida en tu mano.
0: El miedo, no sé si es miedo a crecer, miedo al futuro. Al no saber qué pasa, si vamos a estudiar, qué vamos a estudiar, cómo nos va a ir con eso que estudiemos. Son como muchas preguntas que uno se hace en este año de que, encima, bueno, el tiempo sabrá, porque no se sabe.
1: Sí, encima es muy poco tiempo como para adivinar qué va a pasar. Y también es como dejar de lado todo lo que son tus amigos, lo que viste en la secundaria. Tipo, en un día estás ahí con tus amigas riéndote, tomando mate, no sé, charlando, hablando con el profesor. Y del otro ya estás solo, tipo, haciendo tu vida, estudiando, nadie tiene tiempo para verte o para verse, porque están todos haciendo su vida.
0: Hablando de amigos y compañeros, ¿ustedes piensan que de esta etapa se van a llevar a compañeros, amigos, o sienten que después de esta etapa es como que empieza una nueva y no se van a
1: llevar? Yo ya dije, yo a Nerea, si me la tengo que llevar a Calafate, me la llevo. Es que no puedo, tipo, uno no puede dejar atrás 5 años de amistad al pedo.
2: No, es como que ya te acostumbras a ver a esa persona todos los días. Es como raro.
3: Claro, es como que... Va, eso igual me daría miedo por tenerlos más. O sea, sé que de verlas las voy a ver. Aparte, lo que tiene ahora es que están las redes sociales. Eso sirve un montón. Pero lo de ponerse de acuerdo para juntarse, eso nos cuesta ya ahora que seguimos viéndonos. Cuando no las veamos, o el cada uno estudia o cada una trabaja, es como que se ha
0: cumplido. El vernos diariamente, creo que eso forma el vínculo. Porque después nos pasa ahora. Siendo nosotras, nos vemos más seguido en el colegio. Después es como que a veces nuestro fin de semana, o si hay paro, es como que, por lo menos nosotras, es como que no, nos cuesta juntarnos.
1: Claro. Y encima, tipo, vos sabés que tus amigos tienen su carrera, van a tener su vida y todo, y encima muchos capaz que no se van a quedar donde vos estás, capaz que se van a ir y se van lejos y no los ves, o perdés contactos, o cambian de número, o te dejan, o te gustan. Pero el tema es que es feo tener que dejar ir algo tan rápido. Porque uno se apega. Tipo, no te puedes apegar por algo 5 años y después
2: soltarlo
1: así de la nada. No te preparan para lo que es soltar. Lo que pasaste en la escuela, lo que aprendiste, lo que viviste. Porque aparte de uno venir a aprender, no sé, matemáticas, lengua, cosas así en la escuela, viene a aprender un montón de cosas, de las experiencias que pasan acá adentro, o de cómo uno vive las cosas. Muchas veces uno no se da cuenta y dice, capaz, bueno, los estudiantes tienen una sola obligación, que es estudiar, pero uno no sabe lo que pasa después de eso.
2: Pero es parte de la vida, ¿no?
1: Sí, por eso. Pero no te preparan para lo que es la vida.
2: No. Yo creo que de la vida te dan una idea y después termina siendo completamente distinta.
1: Claro, te mentalizan.
2: Con algo erróneo que después no te sirve. Claro. Yo, materias que veo acá, para mí no me arreglan.
1: No, tampoco.
2: Las veo... O si sirven va a ser muy poco de todo lo que nos hicieron hacer las tareas, tío.
0: Eso igual depende de lo que uno estudie, me imagino yo.
1: Sí.
0: O sea, te sirven de una cierta forma, pero hay otras que después si estudias otra cosa de diferente, como que no sé, geografía, historia, no te van a servir para, si querés ser, no sé, policía.
1: Claro, no te va a servir de nada la mayoría de... No.

0: si vos querés hacer algo, tipo estudiar algo, tenés que salir de un sistema educativo y pasar a otro, donde no vas a saber cómo van a ser las materias, cómo te van a poner las notas, cómo te van a calificar, cómo es llevarte con esos profesores. No sabes nada de eso, porque podés pasar de un sistema educativo que tiene una forma de trabajar a otro. Y ahí también te la complica, porque bueno, capaz que nosotros ahora estudiamos, ¿cómo se dice? Comunicación. Y pasar a otro que tiene un montón de ramas, tenés que estudiar un montón de materias, tenés que tener parciales, tenés que tener...
1: Materias distintas igual.
0: Y materias distintas, porque ¿qué voy a saber yo si me toca una materia distinta que no tenía yo en la escuela? No la voy a entender nada, porque capaz que algunos la entienden más porque la tuvieron en su escuela.
1: Yo creo que debe pasar, por ejemplo, yo lo veo en turismo. Es como si nosotros vamos a turismo, es como... Yo creo que se nos va a hacer difícil porque en turismo tenés que estudiar mucho inglés. Son varias cosas que una acá no ve porque nosotros vemos otra rama, por así decirlo, de comunicación.
2: Pero vemos acá como lo básico.
3: Creo que eso se hace igual en las escuelas.
1: En sí, obviamente. Todo depende de la escuela de que uno sale, por así decirlo.
2: De
1: la orientación, del bachillerato.
0: Por eso tienen que fijarse que sus papás no los metan a cualquier secundaria. ¿Qué son ustedes?
3: Pero pasa que igual si no, no tenés como ahí... Yo estoy acá porque me cagamos cerca.
0: Por el no sé, chica, yo iba a ir a la industria, pero mi papá se arrepintió.
2: Yo igual, pero no conseguí vacante. Después no
0: sí, también pasa lo mismo. Porque encima yo antes de entrar, tipo, antes de entrar a la secundaria, yo quería ser arquitecta. Entonces...
3: Oh,
0: entonces, sí, porque me encanta, tipo, a mí siempre me encantó lo que es dibujar y me si yo me tuviera que dedicar a eso, me dedicaría, pero pasa que no me va a dar nada, porque los artistas no ganan de nada, no ganan demasiado. Si vos no sos cantante, así como la Joaquín, no vas a ganar nada.
1: Bueno, cerrando este podcast,
0: podcast.
1: ¿Con qué palabra definirían esta despedida, esta etapa?
0: Emotiva.
2: Nostálgica.
3: Confusa.
1: Yo digo algo nuevo.
0: Yo diría dejar.
1: Que se ve chido, no.
0: Tal vez sea.

Estudiantes del Colegio Secundario Número 41 Osvaldo Bayer analizaron la culminación de un proceso, la continuidad de sus vidas y el panorama que enfrentarán para el desarrollo de su porvenir.

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2: El Consejo Provincial de Educación implementó el dispositivo pedagógico Escuelas de Verano, de fortalecimiento y recuperación de contenidos. En este marco, la alumna Lara Vallejos, del Colegio Secundario número 24 de Puerto Deseado, comparte con nosotros su testimonio sobre estas actividades.
3: Soy Lara Vallejos, de primero B. La escuela de verano me ayudó mucho. Me llegaba a 10 materias y al C8, y me quedan dos nomás. Y los profesores estuvieron muy atentos y me estuvieron ayudando un poquito. Sí, gracias a ellos estoy por pasar.
2: Le escuchábamos a Lara Vallejos, alumna del Colegio Secundario número 24 de Puerto Deseado. Escuelas de Verano 2026.

0: 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Tener una experiencia en la radio es edificante. 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Experiencias de radio, un ciclo para conocer y escuchar a los protagonistas. A continuación, compartimos el testimonio de Antonella Troncoso.
1: Yo soy Antonella Troncoso, de Quinto B.
2: Antonella, contanos qué función cumplís acá en la radio de Virgo Alvallo.
1: Bueno, yo mayormente soy lo que es la locución y bueno, también ayudo a hacer los guiones, más que nada en la radio.
2: ¿Hace cuándo arrancaste en esa función y qué es lo que más te gusta?
1: Bueno, nosotros arrancamos en tercer año, creo que fue, en 2024. Y bueno, va, a mí me encanta venir a la radio, me encanta hablar. Entonces, bueno, me encanta lo que es la locución.
2: ¿Cuál es el aspecto que más te divierte o te entusiasma de tu función?
1: Y va, lo que es poderme comunicar, poderme expresar con la gente. Y bueno, más me encanta lo que es la interacción de lo que hay entre la radio y las personas. Lo que es estar atrás del micrófono, bueno, eso me encanta. Poder que me escuchen y yo escuchar.
2: Finalmente, ¿qué es lo que te llevas de tu experiencia en hacer radio?
1: Yo lo que más creo que me llevo es los recuerdos con mis compañeros, más que nada. Va, nosotros estamos con mi grupo de amigas, entonces como que me llevo muchísimos más recuerdos. Y bueno, un montón de experiencias igual. Bueno, recién pudimos entrevistar a un veterano de Malvinas, que eso es una re linda experiencia igual. Así que más que nada me llevo los lindos recuerdos y bueno, las experiencias.
2: ¿A futuro quisieras hacer lo que tuviera que ver con radio, con comunicación?
1: Sí, yo quiero estudiar comunicación social y bueno, periodismo. Espero que a la gente le guste y siga con lo que es la comunicación.
0: La radio constituye una significativa estrategia de aprendizaje, un recurso clave para la evolución de la expresión y la argumentación, la generación de temas y el desarrollo óptimo de la conexión y el diálogo. 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

0: De esta manera, colegios secundarios de Santa Cruz elaboran sus producciones radiales. Estos son algunos momentos del programa La Voz del Estudiante, del Colegio Secundario número 30 de la localidad de Tres Lagos.
1: Este proyecto tiene como finalidad ofrecer un espacio de expresión de voces locales y la difusión de información relevante.
2: Y hoy tenemos, como dijimos, un programa muy especial, porque nos visita nuestra profesora de turismo, Laura Rojas, en este espacio hecho por y para los estudiantes y la comunidad.
3: Hay un proyecto que se está trabajando con la profe de biología y la profe de educación física, que justamente es el recorrido de lo que es la Reserva de Laguna Nimes, ¿sí? Que es donde van a trabajar un poquito de la biodiversidad, flora, fauna.
4: Volvimos a La Voz del Estudiante. Y antes de seguir con el programa, vamos a leer unos mensajes de nuestros queridos oyentes.
0: Escuchamos fragmentos del programa La Voz del Estudiante, del Colegio número 30 de Tres Lagos, que se emite los lunes de 17:30 a 18:30 a través de la 95.5 MHz, Radio Comunal de Tres Lagos.
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1: El Consejo Provincial de Educación implementó el dispositivo pedagógico Escuelas de Verano. El fortalecimiento y recuperación de contenidos. En este marco, el alumno César Ojeda, del Colegio Secundario número 41 de Río Gallegos, comparte con nosotros su testimonio sobre estas actividades.
2: Hola, ¿qué tal? Soy Ojeda César y le quería comentar, en el taller de Historia y FEC de Escuelita de Verano pude aprobar mis materias y aprender mucho del totalitarismo, del gobierno y muchas cosas más. Y nada, me fue muy bien y me ayudó a poder aprobar las materias previas que tenía y fue una muy buena experiencia. Muchas gracias.
1: Escuchábamos al alumno César Ojeda, del Colegio Secundario número 41 de Río Gallegos.

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